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1: Tranquilo, muchachos.
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3: Bueno, aquí está el tema caliente. Y la inteligencia artificial ha generado una revolución profunda en la fotografía y el video, transformando el proceso desde la captura hasta la edición final. En el 2026 no solamente automatiza tareas técnicas, sino que actúa como un co-creador creativo, permitiendo mayor velocidad, precisión y nuevas formas de expresión visual. Para ponernos en contexto, nos visita el fotógrafo profesional Eduardo Pérez. Eduardo, ¿cómo estás esta mañana?
4: Buenos días.
5: Bueno, estar aquí con ustedes, sumamente contento.
4: Eduardo,
3: qué bueno,
4: nunca
3: Eduardo.
4: Me he retratado contigo.
5: Tienes que ir para el estudio ya. Yo tengo que chequear mis archivos. De alguna manera tú tienes que estar por ahí.
4: Sí, a mí como que me está bien raro. Búscate un fósil.
5: Sí.
4: Un fósil.
5: Los negativos.
3: Negativos. Debes tener un fósil por ahí. Mira, te iba a decir, Eduardo, pero cuenta la última vez que tuviste a Sonia. ¿Cuándo fue?
4: No es necesario.
3: Pero escucha, espérate, pero deja que lo cuente.
5: Fíjate, Sonia estaba recortándose en un sitio que yo estaba también recordándome con aquel tiempo yo tenía pelo, o sea, porque estaba pasando un tiempito.
3: Claro, claro.
5: Ahora... Y lo interesante era que Sonia había perdido su cartera.
4: No es necesario.
5: Y estaba todo.
3: ¿Hace cuánto fue eso? Hace
4: como 25 años.
3: Fácil. Hace 25 fácil. Años. Mira, para que usted vea que no es nada nuevo, o sea.
4: Por eso ya viene lo que no había tratado este fósil.
3: Mira, hace 25 años Sonia había perdido su cartera en un beauty del condado, ¿verdad? Ajá, es lo que me estás diciendo. Y tú estabas presenciando esto para registrarlo históricamente.
5: Todo okay, eso. Perfecto. Ya estaba al lado mío, entonces todo el mundo paró de hacer sus cosas. Porque
3: claro, era Sonia,
5: Era la cartera
3: de ella. Y buscando la cartera por todos lados.
4: Desesperadamente.
3: Mira, la cartera es Sonia y todo el mundo.
5: Ella misma. Y sabes que Sonia se mueve bien rápido. Era para acá y para allá.
3: Sí, ahí estoy. Ay, Dios mío. Ay, mi cartera. Ay, me tengo que ir.
4: ¿Dónde la perdí? ¿Dónde la perdí?
5: Impresionante. Entonces le empiezan a preguntar, pero descríbeme la cartera, ¿cómo es? Pues era un sobrecito así, con esta cadenita, este color. Y uno de los muchachos le dice, Sonia, se parece mucho a lo que tienes en el hombro, ¿no es esa cartera?
4: Ay, Dios
5: mío. La tenía guindando en el hombro. Media hora buscando cartera allí.
4: Hay cosas que no van a cambiar.
5: Llegaba el pie de la cámara en ese momento, tiraba la foto.
3: Ella tenía su cartera en el hombro.
4: Desesperada. No, y me imagino que arreglándomela así. No, porque
5: colocándola para que no se caiga.
4: Ay, Dios Cristo. Bueno,
3: ay, señor.
4: Cosas que pasan.
5: Cosas de la vida.
3: No, ya veo. Ya veo cuál es. Hoy en día, si tienes una app, dice la app, mírala, ¿dónde está la cartera? En tu propio hombro, loca. Sí,
4: es cuestión de hacerle al cuello así.
3: Ahí está la cartera. Es lo que era, ¿verdad?
4: Wow.
3: No, sí, pero ya está nueva. Ahora es que ella se acuerda de las cosas.
4: Exactamente.
3: Ahora es que ella se acuerda.
4: Gracias a ese padre.
3: Aquella época.
5: Eran trucos y pruebas.
4: No, y desesperar a todo el mundo.
3: Sí, todo el mundo como unos locos. Claro. Y todo el mundo viendo la cartera, pero pensando, ¿será otra?
5: Bueno, sí, yo casi me paro a buscarla otra. También.
3: No, todo el mundo, me imagino el lío que se formó en ese video.
4: Pero mira, si han pasado 25 años, que Eduardo, me imagino que si iba al salón a arreglarse era porque tenía pelo y ya no.
5: Imagínate,
4: tiene.
5: Y ahora no.
3: Y está brutal porque yo estoy seguro. Para que tú veas cómo la vida de los artistas aportan a los demás. Estoy seguro que Eduardo ha contado esa historia 25,000 veces.
5: Y todo el mundo
4: yo no la sabía. Ya a mí se me había olvidado.
3: Mira, tú sabes que cada vez que Sonia aparece en una conversación, mira, precisamente.
4: ¿Qué ha hecho?
5: Ay, tengo otra.
4: Ay,
5: Tengo otra.
3: No, y óyete esto. Sonia no conocía a Eduardo.
4: No.
3: O sea, Sonia, él entró y Sonia, ay, ¿quién tú eres? Y
4: sí, me presenté y todo.
3: Ya hay dos historias. Ok, la segunda.
4: Vamos para otra.
5: La segunda. Aquí sí, mira, yo te tengo grabada, sí, yo sabía.
4: ¿Qué?
5: Yo te tengo foto y grabada.
3: Ajá.
5: Esto es en la fiesta de Guapa de Navidad.
3: Ok.
4: Demasiado alcohol.
3: Dale.
5: Se treparon todos en la tarima a bailar.
3: Ok.
4: Ay, no.
3: Ok.
5: Y adivina quién se cayó de la tarima.
4: Ay. Yo. A mí no me cabe la mente.

0: menor
1: la
0: duda.
1: La tengo grabado, lo tengo grabado.
0: Yo, en serio, sí, me reventé.
1: ¿Qué? Muchacha.
0: Pero contenta, me imagino.
1: Bueno, no te
0: todo,
1: paraste
0: ¿verdad?
1: Como si nada. Tú seguiste el mambo.
2: Exacto. Sí, porque ella sigue. Sí, hay que dársela.
0: O sea, que todos estos dolores que yo tengo a estas alturas de mi vida deben haber sido de todas y cada una de esas. No.
1: Ahora rebuscando mi disco duro me doy cuenta que sí.
2: Mira, yo te aseguro que hay como 200 personas más que tienen video de eso ya cayéndose.
0: Cosas que no van a cambiar.
2: No, vas a conseguir ese video si lo tienes para tirarlo otro día para verlo. Eso es historia. No, historia. Eso es, hay que documentarlo. Hay que tenerlo.
0: Mira,
2: ok.
0: Ay, Eduardo, vamos a lo que vimos.
2: Exacto, ahora
0: interesante.
1: Que ustedes son tremendos, mano.
2: No diga eso. Ok, vamos allá. Estamos hablando de inteligencia artificial.
1: Correcto.
2: ¿Cuál es el impacto de la inteligencia artificial en nuestra industria, sobre todo?
1: Es impresionante. Inclusive, esto va a seguir agrandándose más. O sea, okay. La gente se cree que llegamos a lo máximo. No, esto va a seguir modificándose más y más.
2: Ajá.
1: Ahora, lo bueno de esto es que no hay excusa para ser feo.
2: Okay.
1: Ya todo el mundo queda bonito.
2: Ah, en los filtros.
0: Diantre, bien borrado.
2: Sí, en los filtros.
1: Y si eres feo, es que eres feo plus. Pero, normalmente...
2: No, pero aún así yo he visto cosas, así que no hay manera de... Es como tú dices, no hay manera de ser feo.
1: Sí, ya, okay, ya se ya puede no. modificar ya no, todo. Ya no. Los programas que están viniendo ahora con inteligencia artificial son varios. Hay unos que tú le hablas al programa para que cree lo que tú quieres.
2: Claro.
1: ¿Qué? Pero hay otros que sencillamente tú metes la imagen y ellos se encargan de modificarla.
2: Exacto, haz lo que tú quieras.
1: Exacto. Esto ya ha pasado a otra escala. E inclusive ya hay programas que mientras yo te estoy retratando, él está arreglándote tu cara. La edición.
0: ¿En serio?
1: Antes tú te sentabas en la computadora, ya él hace cierto preajuste que tú le puedes pedir que lo haga.
2: Eso que llamaban del Photoshop, eso pues ya se fue a otra. Porque incluso no es que la inteligencia no tenga Photoshop, es que la utiliza la misma inteligencia.
1: Correcto.
2: La utiliza para... Hay aplicaciones que la misma inteligencia utiliza, ¿verdad? Para poder hacer todas estas cosas. Wow. Y busca la mejor aplicación disponible para poder hacerla, literal.
1: Correcto. Hay una cosa que me sorprende mucho porque hay personas que dicen, mira, esa foto es inteligencia artificial o el video. Porque tú puedes notar ciertos rasgos.
0: Hay unas cositas, sí.
1: Hay unos programas ahora que vienen de inteligencia artificial para ese video de inteligencia artificial hacer lo que se vea real.
2: Así es. Así es.
1: O sea, que ahora te lo complica todo más.
2: Mira, yo recientemente estuve viendo, está bien loco, no me acuerdo ahora mismo, lo tengo que buscar y darle la pauta, pero es una pelea de esta, tú sabes como Godzilla, la pelea está en Nueva York.
1: Ajá.
2: Pero Papo Swing contra Vitín.
1: Lo vi.
0: ¿En serio? Vitín
2: y Papo Swing peleando como dos monstruos de estos, como Godzilla y otro monstruo más. Está en las redes.
1: Rompiendo los edificios.
2: Rompiendo los edificios y la gente abajo despavorida. Y entonces es una loquera, pero gigante. Hablo de un Papo Swing gigante. y así, tipo King Kong, ¿entiendes? Tipo una cosa así bien anormal. Y entonces caminando entre los edificios peleando con Vitín, que otro Vitín gigante. Es el personaje de Sunshine, obviamente.
1: Quedó rígido,
2: quedó brutal. Yo le di le puse en el story porque me pareció tan interesante y tan creativo también, porque irrespectivamente tú requieres creatividad, o sea, esto no sale de la nada, ¿no?
1: Hay ciertos elementos que tú tienes que meter al programa.
2: Claro.
1: Por eso es que
2: se llama el prompt, ¿no? El prompteándolo, que es la descripción que la puede hacer o verbal o escrita, ¿no?
1: Escrita, exacto. Lo bueno de estas personas que, por ejemplo, fotógrafos o videógrafos, es que ya tienen cierto vocabulario que pueden hablarle al sistema y lo adelanta un poquito más. Por ejemplo, si yo fuera una persona que no conoce mucho de esto, pues entonces yo le podría decir, mira, ponme una foto mía que me vea bonito en Francia, por decirte algo.
0: Ok.
1: Pero un fotógrafo, un videógrafo que conoce un poquito más de iluminación y estos aspectos, pues te puede decir, ponme la foto mía en Francia, pero con un side light que me dé por la cara.
2: Con un lente de tantos milímetros, etcétera.
0: Los términos, claro.
1: Anamórfico, por decir una óptica así.
2: Y queda mucho mejor, obviamente. Oh, sí. O sea, la foto no es como que... aunque esto está... ahora mismo está al nivel, por ejemplo, Sora. Lo pone al nivel de cualquier persona, porque cualquier persona puede hacer un video de Sora y meterse literalmente dentro del video. Exacto. Yo tengo uno pautado ahí de que lo hice cuando arrancó lo de Sora, que todo el mundo empezó como que a bajarlo. Yo tengo uno de que yo estoy alzando unas pesas de 500 libras. Una cosa bien. Y entonces me veo así como que bien musculoso y qué sé yo qué. Y entonces es una loquera. Pero esos videos duran 10 segundos, ¿correcto?
1: Entiendo, sí.
2: Y los otros videos, los de inteligencia, tú compras créditos. Que es lo que te vas comprando para poder hacer los videos, ¿correcto?
1: Supuestamente, mientras más pagas el programa, pues más memoria el programa tiene para crear tus imágenes. Okay. Hay veces que tú tratas de hacer algo, por ejemplo, una versión gratis, y te hace cierto ajuste, pero no te hace lo que tú quieres.
2: Correcto.
1: O tú notas las faltas. Por eso es que ellos te decían, pues mira, te vendo el otro package y tú te vas subiendo por ahí.
0: Hey. Upgrades.
1: Upgrades.
2: Sí, pero okay. También tienes que comprar, depende de la animación, tienes que comprar crédito. O sea, que tienes que comprar como unos tokens que ellos te venden. Que entonces tú vas comprando esos tokens y vas pagando la animación. Uh-huh. O sea, depende de lo compleja de la animación.
1: Sí, sí. Todo esto ha venido para quedarse y también coge mucha memoria en las computadoras también.
0: Sí.
1: No como antes, que tú podías poner un programita y no te llenaba el sistema. Entonces, la inteligencia artificial lo que está haciendo ahora que en vez de llenar tu capacidad en tu computadora, están haciendo nubes arriba. Entonces tú entras al programa, pero no te está cogiendo capacidad en tu computadora. Mm. Ahora, eso sí, si no tienes acceso a internet, pues...
0: Claro.
2: Mira, ¿y cómo esto afecta al trabajo de la industria? O sea, porque hay muchos profesionales que, obviamente... Bueno, hay profesionales que se han negado a utilizar inteligencia artificial. Sí. O sea, que dicen, no, lo mismo no yo
0: quieren,
2: hago...
0: No quieren evolucionar con
2: es como que lo ven como que algo artificial. O sea, no, lo ven como que se pierde la esencia humana en el proceso, ¿no?
0: Yo lo puedo pensar un poquito también.
2: Es como si hicieran una película sin ti, uh-huh. ¿Entiendes? De cierta manera. Claro. O sea, para un actor, por ejemplo, el sentimiento sería el mismo... Si ponen a alguien a actuar que tiene tu imagen y tu voz y que por cierto, por ahí vienen las regulaciones. Yo creo que las regulaciones vienen para que tú no puedas utilizar la voz o la imagen de una persona para hacer algo. Mm. Porque como la inteligencia lo puede emular, pues creo que por ahí vienen los reglamentos ahora y qué puedes y qué no puedes hacer porque han puesto a políticos a decir cosas. Creo que recientemente, creo que ahora mismo, claro... El problema de poner una ley es que la gente que pone la ley no saben de qué están poniendo la ley. Y ahí es que vienen los problemas que hacen que la industria tropiece. Deberían ser expertos de la industria los que los ayuden o que verdaderamente elaboren la ley, pienso yo.
1: O los oriente a lo que...
2: Sí, porque los políticos son rápidos, se meten en cosas que no entienden y hacen leyes horribles.
1: Y tratan de usar la inteligencia artificial ellos mismos.
2: Hacer la ley.
0: Mira qué lindo.
2: Para que todo sea bonito. Déjame preguntarle a ChatGPT cómo tengo que hacer la ley.
0: Ay, Dios Cristo, señor.
1: Déjame decirte que esto
0: la gente va a dejar de pensar.
1: Lo de la inteligencia artificial viene hace tiempo. Lo que pasa es que ahora está visual. Y ahora lo podemos ver.
0: Claro.
1: Pero, por ejemplo, hay cirujanos que te toman una foto. Cirujanos plásticos, por mencionarte algo, te toman una foto, te marcan más o menos el ajuste que quieren hacer en tu nariz o los mentones, las cosas.
0: Hace rato eso viene
1: pasando. Y te dan ya las medidas exactas de cuánto tienes que quitar de
0: vez. ¿Y la comparativa?
2: Eduardo.
0: ¿La comparativa?
2: Meten eso en un Da Vinci. Y el robot literalmente es el que hace la operación. O sea, literalmente sacan al cirujano del panorama.
1: Y de distancia, de París.
2: De cualquier lado, remotamente un médico puede operar a alguien en Perú si tienen el robot en Perú. Entonces el médico desde allá, desde su terminal en Europa, puede hacerlo. Y entonces pues, y obviamente los cortes, eso que tú llamas, la foto, ¿qué quiere hacer? ¿Cómo te quieres ver? Eso lo hace completamente la inteligencia artificial también.
1: Así es, ya está puesto los grados y todo. Y yo creo que hasta la anestesia que te tienen que dar te lo pones.
0: Ay, Dios mío, la dosis.
1: Es una cosa impresionante. Lo que pasa es que ahora se aplicó a lo visual. Lo bueno de esto es que en el campo de la creación de imágenes es buenísimo porque ahora tú ves cosas que antes te costaba mucho tiempo hacerlo o tiempo, ¿verdad? Porque está entre el dinero y el tiempo. Y ahora tú lo puedes crear en una computadora. Pero... la realidad es que la fotografía, para mí, ¿verdad? En el campo de la fotografía que vengo hace años, es una máquina que tú captas un segundo de la vida y lo guardas para posteridad. Y esa posteridad yo la puedo enseñar el resto de mi vida si lo guardo bien. Uh-huh. Y estás viendo algo real. La inteligencia artificial lo que está haciendo es que el presente te lo está tratando de hacer como si fuera algo real, pero no ha pasado.
0: No.
1: Y entonces este está el problema, que algunas personas lo aplican correctamente a lo suyo y otras personas pues le falla. En el campo de la fotografía comercial, esto ha dado una patada a muchas personas.
0: Wow.
1: Especialmente en el campo de la fotografía de food styling. a retratar productos de comida, bebida y cosas como esas. Esto ha hecho un boquete grandísimo.
0: De verdad.
1: Antes tú tenías que tener una persona preparando la comida en tu estudio.
0: Claro, claro. Bien bello, bien todo, bello.
1: Te cogía horas.
0: Y te tocaba el detallito. Déjame enderezar esta papita, que esta papita va para acá.
1: Correcto. Y los trucos, por ejemplo, la mayonesa, pues no se pone mayonesa en los sándwiches, se pone pega, blanca. O sea, depende cómo tú hagas el truco. Uh-huh. Ya esta composición de problemas que se te presentaban en la producción, ya no lo tienes que hacer.
2: Ya no existen.
1: Tú básicamente tomas la foto del sándwich. No importa si se ve fuego bonito, ¿verdad? Hey. Y tú lo puedes acomodar en cuestión de la inteligencia artificial. La bebida ni te cuento.
0: No.
1: Antes, cuando queríamos que la bebida saliera volando de la botella de cerveza, algo así, había que meter compresiones de aire y cosas así. Ya esto lo hace de esa forma.
0: Ya vuela sola.
1: Y los cantantes ni te digo. Tú sabes, ahora todos suenan bonitos. Y no necesariamente usando ahora el autotune, ¿verdad? Porque esto ha cambiado un poquito todo. Pero la realidad es que vino para quedarse, y si no lo controlamos, pues en realidad vamos a perder la noción de lo que está pasando realmente.
0: Y quiero que sepas algo, Eduardo. Nosotros aquí en el circo, tanto Funky como yo, nos hemos hecho mega fanáticos de un artista que no existe, que Funky, cuando va a tocar su música y la va a poner, lo especifica bien claro. Ella no existe, tiene foto, tiene imagen, es bien bella, suena así. Pero, ¿verdad, Funky? Black, ¿cómo es? Black.
2: Ruby Black.
0: Ruby Black.
2: ¿Tú la conoces?
1: No, pero la conoces ya.
2: Te voy a poner una canción ahora, después de quédate un ratito, que sí. Te voy a poner, te enseñan varias cosas que estamos usando de inteligencia artificial.
0: Y la imagen de Ruby Black, mi duro. Amor.
1: Asombroso.
0: Demasiado.
2: Es como que, tú sabes lo que pasa, que si tú le das un tema, que okay, escríbeme algo, que by the way, hay un montón de issues con Spotify y todo está con derechos autorales, con qué puede ser registrable y qué no. Porque obviamente si tú, como tú pruebas, por ejemplo, si yo le pido a una inteligencia artificial que me escriba una letra para una canción y la letra resulta ser brutal, y yo se la doy a un artista, pero entonces yo reclamo mis derechos autorales, aunque yo no sepa escribir música.
1: Correcto.
2: Entonces, pues eso, entonces, ¿cómo tú pruebas que yo la escribí yo en vez de que la escribió mi ChatGPT? ¿Entiendes? Hay un montón de issues que tienen que ver con inteligencia artificial, que obviamente vamos a tener que navegar por ahí, pero obviamente va a ser difícil, porque tú no puedes reglamentar algo. Es con nada más la... Ay, déjame hacer, porque ese reglamento puede ir en contra del progreso de muchísimas cosas. O sea, algunas veces hay que aceptar las cosas como son y adaptarse y evolucionar con ellas. Y de pronto encuentras tu espacio. Es porque lo que no tiene la inteligencia es el aspecto humano. Porque
0: humano,
2: nosotros somos mucho más que la inteligencia artificial. Por eso es que se llama artificial. Porque la natural, la de nosotros, tiene un montón de aspectos que van mucho más allá. Nuestro cerebro registra todo. El tacto, el cómo se siente algo. La inteligencia artificial no sabe cómo se siente.
1: Correcto. Y el sonido tampoco.
2: Y el sonido. O sea, hay un montón de aspectos que la inteligencia artificial no tiene. Y entonces, pues, hay que saber cómo reglamentar eso. No está fácil la labor para los que tienen que hacerlo.
1: No. Y la inteligencia artificial no solamente está usando en cuestión de video y fotografía. Hay personas que la están aplicando para sus profesiones. Yo conozco personas que están haciendo libros de un tema que no conoce. La inteligencia artificial le redacta todo y lo mandan a Amazon.
2: Hey, bien duro. Está pasando cosas bien locas. Eduardo, muchas gracias. Hoy te ponemos como colaborador, nuestro experto.
1: Yes,
0: dale, dale, muchas gracias.
2: Dale, Eduardo, un placer siempre hablar contigo. ¿Dónde te puede la gente seguir y contactar?
1: Claro que sí. 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
2: Eduardo no es inteligencia artificial, es de los más caracachimba, de los de verdad, de los de Wilson.
0: Ya no tiene pelo, pero sigue siendo Eduardo.
2: Es lo único que ha perdido, los

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6: ¡Epa!
5: ¿Qué pasa?
6: Oye, Fonky.
5: ¿Qué pasó?
6: Hacía como 50 años que no nos veíamos, Fonky.
5: ¿Verdad? Como 50.
7: Sí. Es otro día.
5: Pero tú estás igualito, brother.
6: Lo que pasa es que el alcohol conserva.
5: El alcohol.
6: Claro.
5: Ok, ahora entiendo todo. Ahora
7: hay gente
5: entiendo.
7: Que lo hace bien y las amanecías también.
6: Mira, pero te voy a decir algo. Yo estoy ahora sumamente impresionado. Yo no sé qué yo hago aquí, brother.
5: Ajá.
6: Porque yo vengo a promover un tema, ¿verdad?
5: Ajá.
6: Que es nuevo. Que nosotros lo grabamos.
7: Que fueron al estudio.
6: Que fuimos al estudio con muchísimo trabajo. Y con la voz ronca, que ha hecho una porquería.
7: Ajá.
6: Y entonces de repente yo veo a esa tipa cantando.
7: A la Ruby Black.
6: Pero una cosa, esto es chavo, brother.
5: No, a mí me da gracia porque Elías dice así como que está mirando la cuestión y dice... Nos jodimos.
6: No quise decir la palabra, pero...
7: Literal.
6: Pero, es que, bueno, es impresionante.
5: Impresionante, bro. ¿Verdad?
6: Impresionante,
5: que sí.
6: Impresionante, o sea, sí, entonces sí, no es eso. Sí. Pues eso. Ajá. Es que hacen la canción.
5: Ajá.
6: La componen.
5: Ajá.
6: Arreglan.
5: Ajá.
6: Y hacen la tipa con una voz espectacular, bro.
5: Ajá, sí.
6: Y entonces,
7: la imagen.
5: Pero tú sabes...
6: Entonces la tipa se ve bien con
7: con cojines y cajones.
5: Pero tú sabes qué. Tú sabes qué, brother. Pero yo te voy a decir la verdad. Esa inteligencia no hace lo que ustedes hacen. Porque ustedes están en vivo.
7: Yo sigo apostando.
5: Manejando, haciéndole pasar al público momentos inolvidables.
6: Ah, eso sí.
5: Yo quiero decirte, no. Es que es bien importante porque ustedes son impresionantes. Lo que ustedes han hecho a través de su carrera, lo que hacen todavía,
6: sí, mano,
5: es impresionante. Así que nunca olviden eso porque será chévere y todo.
6: Sí, claro.
5: Toda esta inteligencia artificial y toda esta cosa, pero
7: el verdadero. No, life.
5: Los que hacen que la sangre se caliente.
6: Sí, claro.
5: ¿Entiendes lo que le quiero decir?
6: Claro.
5: Los que mueven a las masas, a la gente.
7: Uh-huh.
5: No, papi, no. Como ustedes le meten su talento y expresan ese talento a través de lo que ustedes hacen, caballo.
6: Claro.
5: No, papi, no. Eso no tiene comparativa.
6: No tiene precio.
5: Es para que tú lo sepas.
7: Las horas que se le mete al estudio, el cansancio físico y mental, lo que cuesta.
6: Levantarse a las 5 de la mañana para venir aquí.
5: Ajá.
6: Eso es, mira.
7: Olvídate,
6: eso es todo el sacrificio del mundo.
5: Yo todavía, con todo lo que sabe, no puedo entrevistar a Ruby Black. ¿Entiendes?
6: Exactamente, claro. Hasta ahí llegó.
7: Y aquí te digo, hasta ahí llegó.
5: Y si la entrevisto, ¿de qué hablamos? ¿Entiendes?
6: Así mismo es. No hay forma.
5: ¿Entiendes? No hay manera. Ustedes tienen historias que empiezan y no acaban. ¿Entiendes? De cosas que en la que han interaccionado con de todo, con el amor, con controversias, con
7: desamor.
5: O sea, desamores, con de todo, ¿entiendes? Es algo que es un tesoro.
6: Claro, claro.
8: Desde que aparezca un trompetista y se me suba la tarima artificial, lo maté ahí mismo.
7: Va preso con gusto.
8: 50 años tocando y 50 viene.
7: 50 años soplando.
6: Y pega unas notas allá arriba. Allá.
8: No, la van a dar la nota, pero está muerto.
6: Sí, está muerto.
7: Ay, Elías.
6: Ay.
7: Mira, y este junte.
5: Ajá, cuéntalo.
6: Bueno, el junte siempre ha existido. O sea, exacto. Lo que pasa es que estamos promoviendo ahora. Hicimos un tema dedicado a los padres. Se llama Mi Viejo Papá.
5: Ah, qué cool.
6: Este tema, el conjunto dije que ella lo grabó en el año 1979.
7: Wow.
6: Yo lo grabé en balada.
5: Wow, yo tenía, ¿qué? 19 años tenía.
6: Yo también. Yo estaba por ahí.
7: Menos. Sí, pero entonces, tampoco tan lejos.
6: Decidimos hacerlo ahora en merengue, un merengue más lento, y grabar a ver qué pasa, porque teníamos tiempo que no grabábamos, ¿no?
5: Ok.
6: Digo, vamos a hacer una grabación a ver qué pasa, porque... Mira la vironía de la vida. Nosotros grabamos temas nuevos, hacemos temas nuevos, pero vamos a los sitios y la gente lo que quieran son los temas viejos.
7: Claro, o sea,
6: entonces, a veces decimos, pero ¿para qué vamos a grabar si la gente nos pide los temas tradicionales?
5: Es la verdad.
6: ¿Tú entiendes? Entonces, ¿qué pasa? Por eso a veces nos eximimos de grabar. Dice, porque también la trayectoria del conjunto Vicky obviamente es larga. Nosotros tenemos 40 y pico de LP. Tú sabes. Decidí o lo que sea, que sé que ahora es otra cosa, ¿no? Es que sí, porque ahora es Spotify, vaina de Spotify.
7: Sí, la vaina de
6: las redes, ahí, ¿dónde está el tema? Mira. ¿Dónde consigue el tema? En todas las redes, en todas las plataformas.
7: Ajá, mira cómo yo lo veo,
5: para que tú veas la parte esta de la mente, ¿no? Cómo funciona la mente. Lo que ustedes hicieron, ese tema que tú llamas tema viejo,
6: sí,
5: es un tema que conectó con una parte de la vida de esa persona que lo escuchó.
7: Ajá.
5: Eso, no, cuando tú lo vuelves y lo interpretas, la persona revive esa emoción, ese momento. Eso son cosas, por eso te digo que ese tipo de conexión no es posible hacerla, porque hoy en día pues la persona está toda chavada. Estamos pasando hartos de experiencia y de cosas que han pasado.
6: Así mismo es.
5: Y con 20 problemas y el mundo que tú no ni lo entiendes. Y entonces, pues sin embargo, esos temas que ustedes tienen, que ustedes llaman temas viejos, no son temas viejos, son tesoros.
6: Sí.
5: Tesoros musicales en la vida de las personas. ¿Entiendes lo que le quiero decir?
7: Es bien importante que mucho esfuerzo, sacrificio, años, Dios mío.
5: Y por eso es que yo creo que no deberían ni siquiera etiquetarlo como un tema viejo, sino ponerle la etiqueta correcta, que es un tesoro musical que tú vas a utilizar para recordarle a la persona lo que una vez pasó, lo que esa noche inolvidable, ese momento extraordinario en la vida, brother. Eso es lo que ustedes hacen. Y yo creo que eso tiene más importancia que cualquier cosa, de verdad. Eso no lo pueden volver a imitar, ¿entiendes?
6: No.
5: Ni se puede volver a hacer. Ustedes son los OG, los originales. ¿Entiendes?
7: Exactamente.
5: Esa es la realidad, caballo.
6: Sí, el otro día yo estaba por el condado. Estaba en un sitio ahí. Y ya hay un tipo que se me queda mirando así. Dice, está tratando de sacarme, ¿no?
7: Ajá.
6: Dice, tú eres que yo pienso. Dice, yo soy el que yo pienso. Dice, mi hermano, tú eres una reliquia, bro. Dame un abrazo, tú eres una reliquia. Dame un abrazo. Digo, gracias, bro. Gracias.
7: Ey, qué cool.
5: Y esos son, y asombrado, todavía caminas.
6: Sí, todavía camino. Tú estás vivo, bro.
5: Ay, respírame este espejo.
6: Sí. Pero mira, nosotros somos bendecidos.
5: De verdad que sí, brother.
6: Nosotros tenemos que darle muchas gracias a Dios. Muchas, todos los días, porque 50 años de historia. 50 años y un poquito más de historia. Y entonces, nosotros tener el cariño de la gente todavía, que todavía no va a haber, que todavía nos contratan.
7: Así mismo.
6: Tú sabes que todavía quieren tirarse fotos con uno, que lloran cuando nos ven a veces.
5: Así es.
6: ¿Tú entiendes? Entonces, cuando eso pasa, tú dices, algo grande hizo el conjunto Vigero.
5: Claro que sí.
7: Definitivo.
6: Tú sabes que todavía estamos ahí y que esta gente está pendiente de uno.
5: Ni lo dudes.
6: Sí,
5: tú sabes. Mira, ustedes van a estar en algún lugar próximamente.
6: Sí, sí. Hay una gala ahora el día 30, lo que pasa es que no me acuerdo dónde es. Y el día 7. Sí,
7: qué bello.
6: Una gala.
7: Me encanta que él no se acuerde dónde es la gala.
5: Señores, gala. No lo pongan a trabajar, busquen.
6: Pero hay una gala. Hay una gala que es el día 30.
5: Okay.
6: Entonces, el día 7 estamos en Corozal, en el festival del pastelillo del pastel de arroz.
5: Okay.
7: Ay, pero mira, pastel de arroz, sí, en Corozal.
6: O sea, que parece pastel chiquito.
5: Ya tú no tienes pastelito que acordarte de nada. Tú le dices, hay una gala, googlealo.
6: También es verdad, sí, es verdad, sí.
7: No, y el panel Elías Santana no lo puede vaquear.
5: ¿Qué?
6: No, jamás.
7: Puede decirle, espérate, que es el 30 en tal lugar.
6: Y obviamente el tema de mi viejo papá.
5: Elías dice, yo tampoco lo anoté. Sí.
7: Boté el papelito.
6: Tú sabes que en el tema de mi hijo papá hicimos un video también.
5: ¿Lo tenemos?
6: Sí.
5: Lo tenemos, el director lo tiene. El director, David, tírale ahí el tema un momentito para ver un cantito ahí, por lo menos.
6: Entonces ahí usamos inteligencia artificial.
5: ¿Ah, sí?
6: Con mi papá.
5: Ah, qué cool. ¿Viste?
6: Eso me impresionó mucho.
5: ¿Viste?
6: Yo no
5: lo tienen.
6: Yo no esperaba.
5: Que no lo tienen, dicen.
6: Yo le di una foto al editor del
5: Espérate, ¿dónde está el tema? ¿En YouTube?
6: Sí, está en todas las plataformas.
5: Mira, que lo busque en YouTube, dale. Sí. Un momentito, a ver si podemos...
6: Mi viejo papá.
5: Entonces, ¿qué pasa?
6: Yo le envío una foto a él de mi papá. Y para sorpresa mía, cuando yo la veo, yo veo a mi papá abrazándome.
7: ¿Mm?
6: Y yo... No, para pelo. Oh,
5: sí, sí.
6: No, mira.
5: Sí, sí.
6: Entonces se ve tan y tan real. Y digo, Dios carajo, ¿qué pasó ahí?
5: Sí,
6: ¿tú entiendes? Entonces eso me impresionó tanto y tanto... ¿Qué es lo que tú dices? Que eso es lo que hay. Y eso es lo que hay.
5: Sí, papá.
6: ¿Tú entiendes? Pues entonces vamos a utilizarla.
7: Irreemplazable.
6: Claro, pero vamos a utilizarla para beneficio de uno.
5: Sí.
6: ¿Tú entiendes?
5: Ahí está. ¿Pues? Mi querido papá o mi querido viejo.
6: Sí, mi viejo papá.
7: Mi viejo papá.
5: Mi querido viejo. Me imagino que... director, ¿lo puedes tirar acá al monitor a ver si lo podemos...? A mi viejo papá.
6: Mi viejo papá, sí.
5: A ver si lo pueden...
6: Y ese video... Quítale,
5: exacto, después de lo...
7: Ese video emotivo.
5: Después del anuncio.
6: Pero para que tú
5: después de ese anuncio cosa... también. Ahora tiran 3 y 4 anuncios. Antes tiraban uno nada más. Pero ahí está. Tíralo, David, a ver si lo podemos ver. Ah, espérate, están... ¿Ah? ¿Qué?
9: Él no tiene video.
5: Ah, no tiene video. Ah, ¿el audio? Pues tira el audio. ¿Por dónde sale el audio? ¿Por acá? Ok, dale. Por eso, aquí está.
7: Esto no es artificial, ¿saben? Esto está pasando
6: en vivo.
7: Esto
5: estamos haciendo en vivo.
7: Esto está pasando en vivo.
5: Esto es el Vox Pro.
9: Exacto.
5: Ah, por el Vox Pro. Okay. Está bien, pero yo pensé que era David.

0: Es para el Día de los Padres, para el Día de los Padres.
1: Específicamente.
0: Y la gala es, búscalo, googlealo.
2: El 30 en algún lugar del mundo.
1: Y el 7 en Corozal.
0: El 7 en Corozal, el 30
1: en la gala.
0: En la gala.
1: Sí.
0: Okay.
2: Junio 7, Corozal.
1: Si Dios quiere.
0: Junio 7 y el mayo 30 o
1: mayo 30. Mayo 30, sí.
3: 31.
1: 31.
2: 31 dice Elías. Está bien, tírense los dos días.
0: Bueno, si vas el 30, te duermes hasta
1: Duermo, y lo espero ahí, olvídate.
0: Duerme en el carro.
1: Sí.
0: El carro.
3: La edad no.
0: Era, muchacho, un placer tenerlo esta mañana.
2: Son de los tiempos de mi cartera.
0: ¿Ah? ¿Dónde los podemos seguir? Obviamente, tienes los.
1: Todas las plataformas.
0: ¿Eso te acuerdas? ¿Te acuerdas de eso?
1: Y todas las plataformas.
0: Todas las plataformas. Googlea las plataformas.
1: Spotify.
0: Dale. Los quiero.
1: Gracias, Javi. Gracias por la oportunidad, hermano.
2: Papi,
1: por favor. Te quiero.
0: Gracias a ustedes.
2: Te amo, mi amor.
1: Love you.

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1: All right, este es el Circo de la Mega. Y aquí estamos, este viernes, déjame ver, hoy es viernes 15, hoy se cobra. Viernes 15, señoras y señores, déjame ver, de mayo, así que estamos... Obviamente tú no, porque tú eres bisemanal.
2: Sí, yo estoy chavado.
1: Y el miércoles
2: sí, que tú tocas. Sí, yo estoy chavado todavía.
1: Sí, pero muchos cobran hoy 15, viernes, todo el mundo está contento.
2: Todo el mundo está contento.
1: Ahí está. Y estamos aquí, señoras y señores, otro programa más listo para que ustedes la pasen espectacularmente bien. Así. Tenemos un programa que para hoy que está especialmente brutal, Jimmy.
2: Lo promete.
1: Mira, Jimmy, ¿tú cómo estás, bro?
2: Todo bien.
1: Sí, qué bueno.
2: Hoy una semanita buena, bien productiva.
1: Te he visto haciendo, movimiento constante. Tienes tu podcast, ¿verdad?
2: Tengo mi podcast, se llama Paréntesis.
1: ¿A quién fue que entrevistaste? Que yo estaba viendo una chica.
2: La última chica fue Larry Poppins.
1: Ah, Larry Poppins.
2: Fue a Larry Poppins. Brutal, brutal.
1: Yo me acuerdo de ella cuando arrancó Larry Poppins.
2: Sí.
1: Cuando ella arrancó la primera publicación que ella hizo.
2: Okay.
1: Yo la vi y la contacté de inmediato.
2: Okay.
1: O sea, esa misma, la primera publicación.
2: Sí, te llamó la atención.
1: Sí, me llamó la atención.
2: Sí,
1: yo dije, wow, ¿qué estás haciendo? Qué interesante, qué sé yo qué. Porque en aquella época todo el mundo estaba como que viendo lo que todo el mundo estaba haciendo.
2: Ajá.
1: Y cómo arrancaba las cosas. Y entonces, pues, a mí me interesa.

0: interesa muchísimo, siempre que algo arranca, seguirlo.
1: Sí.
0: Para ver cómo corre y cuál es la tendencia y todo ese tipo de
1: bien
0: cosas.
1: Bien talentosa, mano.
0: Bien, lo es.
1: Una mujer bien talentosa.
0: Súper simpática también.
1: Bien simpática, bien talentosa, sí, y bien creativa, mano. Así que tuvimos una conversación ahí en mi podcast, paréntesis.
0: Bien duro.
1: Sí, mano.
0: Mira, hoy tenemos, déjame ver, tenemos en la mañana de hoy los feca titulares, Chupame y Barquilla.
1: Ahí viene.
0: No va a estar la semana que viene, entonces vino esta semana. Él viene regularmente una semana sí, una no. Pero en esta va corrido porque la semana que viene no va a estar.
1: Y que tenemos hoy una sobredosis de
0: feca titulares.
1: Feca titulares.
0: Va a estar bueno. Así que déjame ver, tenemos también risas, Mr. Nariz, que obviamente ya mismo asoma la nariz al portón.
1: Cuando dejemos de sentir aire. Ajá. Oxígeno, exacto. Sabemos que ya llegó. Está respirando ahí afuera, en el lobby.
0: Cuando nos falte el oxígeno, claro que sí, así es. Mira, déjame ver qué más, 7:30, me tatué su nombre y ahora es mi ex.
1: No.
0: Sí.
1: No.
0: Vamos a hablar de eso. Hay mucha gente que lo hace.
1: Sí.
0: Yo estoy sorprendido de la cantidad. Bueno, hay una que se tatuó una cosa en la frente y todo, y está loca. Esta nena que está entrando por ahí.
1: ¿Cómo
0: tú
1: te tatúas?
0: Ella no, no se ha hecho 20 tatuajes. Yo no sé si ella se ha tatuado un ex, pero por lo menos... Espérate. Ah, ¿qué pasó?
1: Ahí está.
2: ¿Son los mismos?
0: ¿Cómo que los mismos?
2: Los mismos
1: tatuajes, ¿verdad?
0: No, yo lo sé, pero es que estamos hablando de un tema que tenemos hoy que se llama me tatué su nombre y ahora es mi ex.
1: Ay, fíjate eso.
0: ¿Quién hace eso? ¿Tú has hecho eso alguna vez?
2: No, nombres no.
0: Ajá,
2: no,
0: pero algún símbolo que lo represente, ¿lo has hecho?
2: Tengo, sí.
0: Ah, pues nos vas a hablar de eso.
1: Ahorita hablamos.
2: Ay, Dios mío. El tema está bien bueno.
1: Brutal, ¿oíste?
0: Nuestro lienzo humano va a hablar de eso ya mismo.
2: Nuestro lienzo humano.
0: Exactamente. A las 8 tenemos cosas que solo hace tu mascota, que está bueno también.
2: Okay. Dios mío, me encanta ese tema.
1: Oye, hoy el show yo creo que es como de Sonja.
0: ¿Por qué tú dices? La mascota, sí.
1: ¿Y por qué la mascota?
0: No, pero la mascota es algo que todos compartimos, porque yo tengo un amor enorme a los animales.
2: Funky tiene.
0: Sí, yo amo los animales.
1: Déjame
0: que más todos los dueños de mascotas creen que su perro o gato está loco. Pero hasta que escuchan la historia de todo el mundo y vamos a contar historias de mascota a las 8 de la mañana. A las 8:30, cortometraje boricua en cine corto. Está brutal, mano. ¿Quién es el que viene? Viene Josian Otero y Diego Martínez.
2: Josian.
0: Yo
2: ayer
0: le digo
2: era
0: yo.
2: Javis,
0: a mí me gusta
2: Javis.
0: Javis y Josian.
1: Es de cariño, es de cariño.
0: Yo usa
1: de cariño, de cariño.
0: Yo. Mira, Javis y Josian, fundadores de cine más del cine corto, para hablarnos del proyecto. Eso es short
2: cortometrajes.
0: Cortometrajes, sí. Short films.
2: Yo conozco muchos hombres que son cortometrajes.
0: Y claro que sí, sí claro. Sí, la película termina rápido. Es como que parpadeas y es fin.
2: Adiós,
1: están los créditos de repente.
0: Parpadeas.
2: Es la mejor por location donde se grabó.
1: Puerto Rico.
0: Mira, vamos con los
2: guantes. Venimos con la

0: Salió el sol.
1: Oye, hoy no había lluvia, gracias a Dios. Ya en la mañana, porque ayer llegar aquí fue
2: heavy.
1: ¿Qué? Sí, fuerte, inundaciones, neblina, de todo. Sí. Pero, oye, Robert es tan certero, debo de decirlo, porque ese chubasco y esa cosa que había ayer en la madrugada, él dijo, no, a las 11 de la mañana se disipa y va a venir una ola de calor. Efectivamente, a las 11 un sol brillante, ya te bajaba la gota por la Rabadish, y tú decías, pero ven acá, él es meteorólogo. Eso mismo.
2: Eso, okay.
1: O es brujo.
2: Sí, sí, que no falló.
1: No falló.
2: No falló con
1: y
2: lo que
1: usualmente,
2: dijo.
1: ¿Verdad, Funky? Que no falla.
0: No, no falla.
1: Bien certero.
0: Sí, Robert está
1: muy certero. Bueno, pertenece al circo de la mega, ¿no?
0: Sí, así.
2: No, vamos a tener el otro.
1: Vamos a tener cualquier mosquito ya de fondillo de mono. No,
2: claro,
1: no.
2: Que falle.
0: Oye, estaba hablando de Jimmy, que está haciendo podcast y todo ese tipo de cosas. Tú sabes que la cuestión de los podcasts, el auditorio de podcast ha aumentado exponencialmente en el mercado.
2: Sí.
0: Hay un montón de gente que ve podcast, pero ha aumentado el público de podcast, una cosa inverosímil. Por lo tanto, hay mucha gente que se está dedicando, ¿no?, a hacer ese tipo de entrevistas. Obviamente... yo no sé si cuando se sature el mercado, que todo el mundo empiece a entrevistar los mismos, si pasa lo mismo que ocurre en la televisión, ¿no? Y peor aún, porque en los podcasts se habla todo. O sea que literalmente cada podcast es bien difícil hacerlo distinto.
2: Exacto.
0: Aunque te muevas de entrevistador, porque hablas literalmente, te hacen las mismas preguntas. O sea, ¿dónde tú comenzaste?
1: Una base,
0: cuéntame,
1: sí, la base.
0: Y cuéntame la anécdota que más relevante fue.
2: Ajá.
0: Ve acá y tú te juntan con... Hey, ¿tú cuando estuviste con este, qué fue lo que pasó? Entonces, pues, hablan de lo mismo. Entonces, usan los mismos clickbait, segmentan de la misma manera el programa, hacen como 19 segmentos de un podcast, ¿sabes? Todos usan la misma técnica. Y entonces, pues yo no sé si eventualmente
1: se sature tanto
0: que la gente empiece como que ciertos podcasteros sean los que se queden, o sean los que la gente vaya, porque o entrevistan o son los primeros en entrevistar y lo hacen bien.
2: Ajá.
0: Tú sabes, posiblemente sea una de las métricas que utiliza la gente para decidir, ya después que este lo entreviste no veo más nada.
2: Ajá.
0: O sea, ¿entiendes lo que te quiero decir? Porque no se van a, nadie se va a mamar todos los podcast, o sea, 19 podcasteros entrevistando por una hora de lo mismo.
2: A la misma persona.
0: A la misma persona.
2: Yo creo que se ha visto un poquito saturado ya. Uh-huh. Eso que estás diciendo, ¿sí? ya está pasando, Fondi, porque hay muchas personas que le están dando duro al podcast, a los podcasts. Yo trato, por ejemplo, de irme por temas diferentes con las personas. Como quiera, tú vas a terminar tocando algunos temas que lo toca todo el mundo con la persona, porque son súper importantes en la vida de esa persona.
0: Pero ¿cuántos temas diferentes hay?
2: Por eso, ahí es donde voy. Por ejemplo, en mi podcast paréntesis, que me pueden seguir o en Jimmy Colón PR, ahí pueden ver, ¿verdad?, en mis redes, y ahí está todo el link. Yo trato de darle un giro un poquito a la persona y yo lo hablo con la persona. Mira, yo sé que estás haciendo esto, estás haciendo tal cosa, pero quiero llegar a los procesos que quizás nadie conoce o esas cosas que nadie conoce.
1: Pero ¿sabes una cosa, Jimmy? Y te lo voy a decir con mucho respeto. Esa forma que tú estás diciendo que le quieres dar la vuelta, lo piensan muchos que están haciendo podcast.
0: Exactamente,
1: piensan que le están dando la vuelta y la vuelta es la misma.
0: Sí, porque cuando tú le dices, cuando los otros lo entrevistan y dice, mira, yo quiero hacer para que tú me digas cosas nuevas, y dice, eso mismo me dijo Jimmy.
2: Ajá.
1: Ya lo dice con Jimmy.
2: Ajá.
1: Mira cuántas vueltas le da hasta que me parezca.
2: Vamos a buscar otro ángulo de la misma situación.
0: Dime ahora lo que pasa cuando duermes.
2: Exacto. Sí. No, pero eso es bien real lo que estás diciendo, Sonia.
1: Por lo mismo de la saturación.
0: Que estamos hablando,
2: porque está bien saturado. Yo creo algo mucho, y es lo que me gusta de por lo menos cuando hago podcast. Y es de que la persona también lo pase bien. Y yo creo que también cuando las personas lo pasan bien chévere, de repente ahí empiezan a decir otras cosas que no dicen antes. Me ha pasado mil veces que a lo mejor digo, mira, yo me imagino que esto te lo han preguntado mil veces. ¡Cacho! Eso me lo han preguntado todo el tiempo. Y de repente estamos en un tema que ya mucha gente ha hablado con esta artista. Claro, claro,
1: sí, claro. Como dice Funky, exacto. Sí. Se ha hablado aquí,
0: eso es lo que pasa, que tú sabes, igual de creativo, obviamente que uno piensa que uno es brutalmente creativo, pero a la hora, la verdad, todo el mundo está pensando creatividad y todo el mundo piensa lo mismo. Pero
1: también quisiera volver a abrir mi canal de YouTube.
0: ¿De qué? ¿De qué tú lo harías?
1: Ya yo lo tuve.
0: No, pero yo lo sé, que... pero ¿de qué tú piensas? Porque viendo el mercado, cómo está desaturado, ¿cómo lo harías tú?
1: Dentro de la transformación que estoy viviendo, me iría por esa línea.
0: ¿Por cuál?
1: Por la línea de cuando ha sido tan y tan y tan rastrera y ha sido tan y tan perra y tan, como muchos la sata perra esa de cuneta.
0: Cuéntame lo que no le has dicho a nadie, ni a tu mamá, ni a nadie, ni a ti. Cuéntame eso que solamente sabes tú. Cuéntame
1: no,
0: eso.
1: No puedo, porque es que una mujer tan abierta, ¿verdad?
2: No.
1: De todas partes.
0: No, pero yo no digo que
2: cierran el segmento.
0: Así serían tus preguntas. Es como que, ok, cuéntame eso de lo que te abochornas. Dale, adelante, ajá, por favor.
1: ¿Cuándo fue la última vez que hiciste algo que te abichornaste?
2: Yo creo que tú te irías entonces un poquito más por lo emocional, por lo espiritual, sí, por más, sí, ese es un viaje de transformación, tú dices.
1: Correcto.
0: Bueno, ya. Sí,
1: sí, pues,
0: ya.
1: Por lo vivido.
2: Ya.
1: Y entonces a lo mejor pues traigo a la persona
2: con ese
1: feeling.
0: Yo tengo una idea. Traes a alguien que hipnotice a la persona. Entonces le dice al hipnotista, le dice, ok, mira, hipnotízame a esta persona para que diga todo aquello que no recuerde.
1: deja eso.
0: Entonces,
2: no te llega nadie.
1: Pones
0: al hipnotizador y que hipnotice y después dice, ok, vete. Pero y entonces viene y lo empiezas tú a entrevistar. Ok, dime qué pasó aquí.
2: Y empieza
0: Estás a las 3 de la mañana, estás en un pub, saliste.
2: ¿Qué harías?
0: Estás borracho, borracha. Dime qué pasó.
1: No.
2: Y ahí está.
1: No hagas eso. ¿Sabes qué? Porque
0: ese sería un podcast bien brutal.
1: Sí, pero ¿sabes quién pasó una experiencia muy parecida? Fue en vivo, fue al aire.
0: Ajá.
1: Y con mucho respeto toco este tema. Noelia, la hija de Yolandita.
0: Sí, es verdad.
1: La cogieron en un trance de hipnosis.
0: Anda, por decir eso.
1: Y cuando habló.
0: Ya, lo dijo unas cosas.
1: ¿Te acuerdas?
0: Bueno, no me acuerdo bien porque... Es más, hay cosas que quiero olvidar.
1: Pues exactamente. Y habló. Y de ahí para acá explotó el cacatuzo.
0: Sí, horrible.
1: Y la gente no ha olvidado lo que ella dijo bajo hipnosis.
0: No hablemos de eso.
2: Pero realmente eso entonces funciona.
0: Ajá.
1: Sí.
0: ¿Viste? La técnica de la hipnosis.
1: Sí, funciona.
0: O la inducción.
1: También.
0: O sea, como tú influencias a una persona. Trance, exacto, como en un trance.
1: También trance en televisión, ahí, cuando yo estaba en Locas de Atar con Suset Bacó, Mónica Pastrana, Saritza Alvarado, vino un señor que hipnotizaba y cogió a Saritza, y lo digo con respeto, Saritza, sabes que te quiero mucho, la hipnotizó cuando pensó que ya la había traído de vuelta. Saritza estaba todavía con la...
0: Con la mirada
1: perdida en el trance.
0: Mira.
1: Y la metimos en el camerino.
0: Ajá.
1: Y la veíamos en el trance y lo tuvimos que llamar a él. Mira, tú no me has traído a esta muchacha para atrás.
2: No,
1: la nena está todavía en el túnel.
2: Sí, como cuando uno se levanta una anestesia general. Mira, que estás
1: ¿dónde estoy?
0: Tengo una idea para un podcast. Escucha la idea. Tú coges y grabas un micrófono oculto a un montón de gente. A un montón. Un micrófono oculto. Que no sepa que tú estás grabando. Y después te mudas para Corea del Norte.
1: ¡Wow!
0: Y entonces...
1: ¡Love! Mi jefe es el más friki creativo del mundo.
0: Entonces,
1: te mudas para Corea del Norte.
0: Entonces tira los podcasts. Los tira.
1: Bueno. Pero tú desaparecido, entonces, ¿no?
0: Tú dices sí, porque lo haces con gafas de estas de con cámara que tienen ahora, y lo haces con que eso tiene micrófonito.
1: Todo integrado.
0: Y entonces agarra y está hablando normal con la persona, ¿viste? Y la persona piensa que tú eres el único que está escuchando.
2: No, eso está... No, tienes que irte del planeta Tierra.
0: Sí, mano. Ay, no, por eso te mudas a Corea del Norte o a Rusia. Algún sitio inaccesible.
1: Eso es que ni promueven, sí, para que tú viajes.
0: Porque nada más con lo que te ganes te vas a hartar. O sea, que...
2: Está fuerte esa idea.
0: Sí, está bien.
2: Tiene que haber alguien que, si ya tú lo pensaste, alguien también ya lo pensó, pero sabe que se tiene que mudar. No, pero esto de los podcasts,
0: deberíamos hacer un segmento de ideas de podcast. Deberíamos.
2: Eso estaría cool.
0: Sí, ideas de podcast.
1: Eso estaría cool. Esa es buena.
0: Sí, para ver qué lo que era se le ocurre a la gente de podcast que podrían hacer. ¿Ah? ¿Qué? Lorenzo, ¿qué te he dicho del micrófono?
1: Sí, Lorenzo.
0: Vete al micrófono.
1: ¿Sabes cómo le voy a poner el Lorenzo Murmullo? Mira,
2: mira, ajá, espérate. Vente acá.
0: Pónselo ahí a Lorenzo, ¿qué?
3: Sí, vamos a hacerlo,
1: por
3: lo que dije.
1: ¡Oh, wow! Pero acá tanto para,
0: gracias.
1: Tanto
0: gracias.
1: Nadal para
2: como morir en la orilla.
1: Ni en la orilla, mi amor, no llegó. Dio dos pasos.
2: Tírate un poema, por lo menos. Algo.
1: Sí, tú
2: algo
1: que eres más poeta y todo lo compones.
2: Está haciendo un cortometraje también aquí.
1: Hazme las oraciones completas.
0: No, tremenda. Tremenda aportación. Ay, no.
1: Ay, mira que tú ibas a decir tremenda porquería.
0: Tú sabes que están, tienes que estudiar en la escuela de comunicaciones. ¿Cuándo quedarte callado? ¿Y cuándo hablar?
1: Yo le llamo pensamientos desatados en voz alta.
0: Qué Dios mío, esa parte. Hay par de clases que Lorenzo hay que.
1: Señores, llevamos toda una semana Funky diciéndole.
0: Mira,
1: no
0: pero,
1: me hables cuando te.
0: Exacto, pero mira lo que voy a hacer, El lunes, como tenemos una reunión de producción el lunes, por cierto, es oficial, el lunes a las 9. Ok, entonces, pero el lunes yo traigo un regalo para Lorenzo.
1: Se enteraron, ya lo saben. Ah, sí.
0: Traigo un regalo para Lorenzo. No puedo decir porque un regalo lo compró mi esposa. Mi esposa fue la que compró el regalo porque ella escucha el programa y ella dice, mira, envíale esto. Lo que sí puedo adelantar es que es un peluche para Sonja.
1: ¡Ay, qué bello!
0: Ah, okay. Y ese, porque como tú de verás, animal. Como tú verás, hay un, que por cierto, falta un peluche de Jimmy, pero hay un peluche que es para Lorenzo, que viene el lunes, ¿ok? Que representa a Lorenzo el peluche.
4: ¿Qué? Este pantalón me lo regaló tu esposa. ¿Qué? Aquí traes el que hay que
0: decir. Ok. Pero acuérdate de lo del micrófono, que no te escucho bien. Anda, parcial.
2: ¡Ea, rayo!
0: Mira para allá.
2: Ahí está.
0: Mira para allá. Qué habilidad. ¡Qué habilidad tiene esta mujer! Mira para allá, qué cosa. Mira, esos son 64 años y cómo se mueve esa condena.
2: Ya quisiera yo...
0: 64 años.
2: Oye, ya quisiéramos mucho, ¿oíste? Llegar ahí y estar así de flexible. ¿Tú me entiendes?
0: El
1: no, ya fue.
0: Mira,
2: por eso.
0: Mira, te voy a decir algo. El silly potty no se mueve así.
1: ¿El qué? ¡Ay, me acuerdo! Me encantaban esos mocos verdes.
0: Exacto. El silly potty no se movía así. Así de con esa flexibilidad.
2: Está a otro nivel. No, pero eso es que pilate,
1: tú, es todo. ¿Sabes? Es la vida.
2: Sí, no, pero es para que la gente, para que...
1: Es la vida, mijo.
0: Pilates, mira, pilates, pilones.
1: Machuca papa.
0: Dale. Mira, volvemos ya.
2: Yo tirándole la buena. Volvemos. Para que la gente diga, contra, hace ejercicio.
0: Volvemos, Robert.
1: Ese capítulo se llama...

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3: All right, aquí lo tenemos con tiempo y tránsito. Él es Roberto Cortés. Robert.
4: ¿Qué pasa? Buenos días.
5: Buenos días.
4: Hoy es viernes de agua de coco.
3: Agua de coco.
6: Sí,
3: mira, Robert,
6: no,
3: espérate.
6: Entonces es el split.
3: No, espérate. Tenemos varias cosas que cubrir hoy. Mira, esta nena hizo un movimiento que obviamente lo vas a tener que ver en YouTube. Que por cierto, ahorita vamos a acceder a los muchachos de YouTube.
5: Sí, hay que buscar.
3: A la muchacha, sí, ahorita pónmelo ahí ya mismito. Pero ella hizo una. Tú sabes que son ya muy flexibles, ¿no?
4: Ajá.
3: Ella es como una goma.
4: Ya, me sacaste.
6: ¿Ella casi silipote?
3: Es como una goma. Ella es bien ella flexible, sí. Lo que te quiero decir. Ajá, ella tiene una flexibilidad.
4: ¿Cómo se llamaba? ¿Cómo era aquello que se llamaba? Que era como una, como si fuera una plasticina.
6: ¿Silipote?
3: Por eso, silipote. Eso era bien flexible, ¿verdad?
6: Con
3: que tú lo apretabas y cuando lo apretabas se hacía grande arriba y abajo.
4: Exacto.
3: Pues esta nena tiene una flexibilidad que. Obviamente es una flexibilidad que no es de Dios, o sea, es una cosa que...
6: Pero es por la edad, me
3: claro,
6: imagino.
3: Claro. Es de esas flexibilidades que cualquier otro se parte un hueso, ¿entiendes?
4: Sí.
5: Yo trato de hacer eso, mira. Me voy 17, ¿viste?
4: Yo soy lo más trinco que te puedas imaginar.
5: Mira, yo también, otro. yo también, Robert.
3: Robert, yo lo creo. Yo creo que a ti, incluso yo no veo a ti doblándote. Yo veo a alguien con un hacha, como con un árbol.
6: Para ayudarlo.
3: Cuando Robert él no se dobla, él se cae. Timber.
4: Me caigo, exacto.
3: ¿Entiendes? Entonces, pero esta nena tiene de esos movimientos que hasta sorprende un quiropráctico. ¿Entiendes? Como que, ¿qué rayo es eso?
5: Exacto.
3: Pero,
6: ay, Dios mío.
5: Mira, ni una gimnasta olímpica.
3: No.
5: Te queda corta.
6: Yo nunca hice gimnasia y me encantaba.
3: No, pude haber hecho. Eso no es. Yo no creo que ni siquiera se pueda llamar gimnasia lo que ella hace.
6: No, es amnesia.
3: Es una cosa bien loca.
6: Dime, Robert.
4: Hubo una época que yo visitaba muchas escuelas cuando no trabajaba en la mañana, pues se daban muchas charlas y entonces yo te diría que yo salía dos veces en semana y llegué a ir a lo más lejos para el sur fue para Lajas, en el norte llegamos a Lares y de ahí pues y fueron pues decenas de escuelas. Y me llamaba la atención a veces ver un niño o una niña grande, una nena de 6 pies y tener 12 años. ¿Y tú haces algo? No. ¿Pero no juega voleibol? No. Pues entonces modela, porque no. O sea, me daba la impresión, yo no sé si eso ha cambiado, de que no había como unos scouts que fueran a las escuelas, identificara esos muchachos y los impulsara, porque mira, si
3: a darle flexibilidad
4: a Sonia haciendo esa flexibilidad, te dice, no, tú vente, tú vas a practicar ese deporte,
6: claro.
4: Porque naciste con esa habilidad y hay que desarrollarla, correcto. Exacto, y se perdió.
3: Sí, ella tiene la flexibilidad de un pulpo, o sea, es una cosa bien anormal. Entonces, mira lo que pasa. No, de verdad, o sea, tiene como una cosa ahí bien rara. Entonces, el asunto es que, aún siendo así de flexible, fuerte la condena.
5: Sí.
3: O sea, ella un día me apretó a mí el cuello y yo estuve con el cuello jodido como por 2 semanas.
5: Yo me acuerdo de eso.
3: Sí, ¿te acuerdas de eso?
5: Claro.
3: Yo hasta me...
5: Sí, tú te molestaste.
3: Mira, ¿qué te pasa? Yo le dije a Sonia, porque me dolió, pero porque ella tiene, aún siendo así de flexible, aún teniendo
6: no
3: la que tiene, ella tiene una clase de fuerza en las manos, pero bien brutal.
5: Es que tú siempre te has cuidado y has hecho ejercicio, eso es lo que voy.
6: Y eso que dice Funky, ya mi novio no se deja ni. Yo le digo, déjame soltarte este nudo al nao.
3: No, muchacho.
6: No, no me.
5: Bueno,
6: toque.
5: Tú estuviste como 2 días o 3 días todavía.
3: El novio dice, deja eso que me lo arranque.
6: Bueno, hay partes que son más sutiles.
3: Sonia es capaz de decir con cariño, ay, perdón.
6: Con eso en la mano, mira esto.
3: Ay, eso se pega.
6: La antorcha de la... Esto
3: sí, porque ella no se da cuenta. No se da cuenta.
6: No mido.
5: Bueno, aquí ella te hizo así como que.
3: ¿Qué le pasó? Pero una cosa, sí, porque fue bien normal, ¿verdad?
5: Sí, ella hizo, pa, y se quedó así. Ay, por favor,
3: y a mí me estuvo dos semanas en lo que me recuperé de ese
6: apretado que me dio. Cuando la baño, que me dice, ponme la crema suave.
3: No, muchacha.
6: Suavecita, no, con ese verdad, amor. No. Sí, porque yo a encremarla, tú sabes. Y
5: para no, tu mamá. Me quité con mano santa y a trabajar.
3: Tu mamá no solamente es una santa, es tolerante al dolor. Porque...
6: Ay, eso se llama amar con pasión, tocar con pasión,
3: es horrible,
6: hacer
3: horrible.
6: Tanto con pasión.
3: Es horrible.
6: Pero ahorita le voy a poner los dedos encima a Jimmy para que no, sienta no,
3: no,
6: el torque.
3: Jimmy, no te deje.
5: No me dejo.
3: No, papi. No.
6: Un poquito.
5: Pero no, nada más para pa
6: no, ver cómo. Nada más te voy a saludar con mi mano. No, papi, dicen que también aprieto duro cuando saludo como un macho.
3: No, preferible, preferible, vete a una ferretería y dile al vendedor que te apriete con un alicate.
4: Exacto.
3: Preferible, preferible.
4: Te va a doler menos.
3: Sí, te va a doler menos, te va a doler menos. Exacto.
6: Roberto, no, pero tú eres flexible cero.
3: Sí, no, no.
4: Yo cero, cero. Sí. Maribel, mi esposa, yo trato de hacer estiramientos y eso, y ella me mira, y de hecho los hago a menudo, y desde que corro bicicleta los hago más. Claro. Pero no ha habido cambios ninguno. O sea, si subo la pierna derecha a un ángulo de 30 grados, en los últimos 4 años subí a 32. Esa es la única diferencia.
6: No hay 45.
3: Sí, sí.
4: No, entonces, ¿sabes que la gente se acuesta y sube la pierna derecha? Yo no puedo hacer eso.
5: Yo
4: no
5: tampoco,
4: puedo,
5: Robert, yo tampoco. No estamos en el mismo equipo. Yo
6: señores,
5: tampoco.
6: Mi ¿cómo mamá
3: que,
6: tiene...
3: ¿Cómo que no?
5: Yo no puedo hacer eso que dice Robert, es verdad.
6: Subir.
5: No, sí, no, yo no la puedo es, subir estirada. Yo la tengo que subir doblada. Mira, como si fuera para el pecho. Esto es el chavo, Robert.
3: No, no, espérate, YouTube, que va a hacer una demostración. YouTube, espérate, YouTube, los muchachos de YouTube. Espérate, las muchachas de YouTube.
4: Ahora.
3: Mira, sí, ponme sí, a YouTube sí, ahí para ver cómo reaccionan. Dale, dale, dale.
5: No te caiga.
6: Mira con la taza. Lo que voy con esto es que mi mamá tiene 99 años y es flexible.
3: Ajá, mira. Okay. Ella está encima de la cosa esta, sí. Ah, mira, sacó el micrófono. Mira cómo ella pon saca el micrófono. El
6: pie, ok, estos son 45 grados.
3: Anda, por si este, mira eso.
6: Dejas una en.
3: Espérate, encuadrala mejor, eso, encuadrala eso, mejor, David, encuadrala mejor. Espérate, son Giro.
5: Ahí,
3: ajá,
5: ahí.
3: Ajá.
6: Un poquito, 45 ahí, grados. Ahí.
3: Ok, está bien.
6: Dejas una en 45, subes
3: mira eso, a 90. Mira eso.
5: Mira eso, derecha, mira.
3: Robert, checa tu YouTube, eso. Checa tu YouTube, que mira esto, lo que está haciendo Sonia.
6: Bajas una 45, la otra 90.
3: Mira para allá.
5: Yo no puedo hacer eso. Robert
6: bajas
5: tampoco.
6: Bajas otra 45, no, no, no. Subes otra 90.
5: No, no, no.
6: Las dejas abajo, tijeritas en 45.
3: Mira para allá, mira
6: vas
3: eso.
6: Subiendo a 90.
5: Mira eso.
3: Nada no, para decir.
6: Tijeritas a 95, y de momento,
3: ¿tú sabes lo que hace?
6: Y estira.
3: ¿Tú sabes lo que hacer
5: no,
3: eso?
5: Yo
3: sin,
5: no puedo.
3: ¿Tú sabes lo que hacer eso sin tirarte un pedo?
5: Que tú sepas, a lo mejor fue lo silencioso no, ahí, no, lo soltó. No, no, no. Pero eso no, te trabaja un montón las abdominales. No. Lo que tú acabas de hacer también te trabaja bien, bien duro las abdominales.
6: Si tú no tienes el core aquí, no, apretado, eso no sale.
5: Yo creo que es que Robert y yo no tenemos abdominales.
3: Y ella hace eso. Y ella hace eso con las dos monstruos esas que tiene en el pecho. O sea, que no.
6: Sí, desasocio, como dicen en Pilates. Desasocia de aquí para que arriba y te olvidas que tiene
3: eso. Que tú ves que mientras ella hace todo eso, sí se mantiene tieso ahí.
6: A lo que voy, mi mamá tiene 99 años y trepa las piernas a 90
3: no,
6: grados.
3: No, muchacha. Wow.
6: Increíble.
3: No, no,
6: no.
3: Eso debería ser ilegal.
6: Así que bueno, mi
3: deberían papá dar multa por eso, algo, por mi madre. O
5: sea, yo soy Team Robert, ¿oíste?
6: Sí, no, tú eres Team Robert.
5: Trinco,
6: a 30
5: trinco
6: también.
3: Mira, como están. Oye, pues vamos a tener que hacer eso todos los días porque como están subiendo esos números de YouTube.
6: Sí, no, divino, todos los días un poco. Mira, a mí se me ha ocurrido.
5: Imagínate a Funky tirado ahí estirando.
3: Mucha gente enferma escuchándonos.
6: Funky, a mí se me ha ocurrido porque de verdad hace falta en la en lo cotidiano.
3: Sí.
6: Yo quisiera abrir clases ni de baile porque ya eso verdad, hay muchas sí, de estiramiento. La gente no sabe la importancia sí, de estirar, tú sabes, de tu poder de repente. Mira esta otra.
5: Esto se chavo.
3: Espérate, mira, otra más YouTube, prepárense que lo que viene es masacote.
5: Pero mírala,
3: mírala. Mira, está parada encima, David, exacto, date un zoom out ahí. Está parada encima del ahí está, ¿la ves?
5: Nosotros nos van a botar.
3: No, no, deja eso, deja. Ten cuidado que te caiga, loca. Ok, mira esto.
5: Yo no puedo hacer eso. Yo no puedo hacer eso.
3: Mira eso, como ella pone las palmas de la mano. Pone las palmas de la mano.
5: Yo no puedo hacer eso.
3: Donde tiene, o sea, como si
5: fuera. En los pies, en el piso.
3: ¿Qué?
6: Vuelves aquí.
3: Mira eso. Mira para allá. No, no, no, no. Hay dos cosas que me han impresionado esta semana.
5: Cuidado con el techo.
3: Los ovnis y esto.
6: El techo no me da, ¿verdad?
5: No, no te va a dar, no te va a dar, porque hay una luz ahí.
3: Espérate, mira eso. Anda para el cirete. No, no te abras mucho, mi amor. Que no, no, no, deja que el sándwich. Ok. Bello.
6: Vamos a abrir las clases de ahí.
3: No, no, tú tienes que dar clases.
5: Mira,
3: de algo.
5: Mira, sabes que ahorita estábamos hablando.
6: Vamos a sacar un espacio en HP.
3: Ajá.
6: Y vamos a hacer un llamado al estiramiento.
5: Eso
6: más
5: se te
6: nada.
5: Va a llenar. Eso
6: simple
5: se te va a llenar.
3: Es más, tú sabes lo que
6: yo
3: voy a hacer.
6: Que la gente tenga flexibilidad.
3: ¿Tú sabes lo que voy a hacer ese día, Sonji? También voy a hacer un brunch, que no he hecho un brunch nunca.
5: Exacto.
3: Pues voy a hacer un brunch ese día y vamos a llamarle el brunch de Sonji. Venga Mascar. Sí. Exacto, como un slogan.
6: Todo el mundo trae
5: su mat.
3: Exacto. Oigan bien esto. Esto
6: porque
3: es algo
6: sí
3: que vamos
6: que
3: a hacer.
6: Hacerlo.
3: Vamos a tener todo el mundo con su mat. Yo voy a hacer un brunch HP.
5: Voy para allá.
3: Y lo vamos a hacer porque allí tenemos como 4,000 pies cuadrados.
6: Por eso tenemos el espacio.
5: Es gigante ahí.
3: Sí, dale. Un domingo.
4: Un gigante.
3: Entonces llevamos a Robert, lo ponemos en el medio como un faro.
4: Exacto.
5: Aguantando una luz.
4: Para que mantenga el nivel.
6: La estatua de la libertad con la antorcha.
5: Exacto.
4: Pero yo te aseguro.
3: La estatua de la libertad.
6: Con la antorcha. Dando la bienvenida a todos.
5: Trinco.
6: Y aquí no esperes más nada de mí.
4: Mira, yo estoy seguro que yo tendría ahora mismo más rating en YouTube que Sonja.
3: Es verdad.
4: Porque si yo me trepo en la mesa esa.
5: Ah, no, muchacho.
4: Trato de bajar, yo voy a seguir de cara para el piso y ahí es que tú vas a tener rating, papá.
3: Primero que tú no te puedes trepar en la mesa esa para empezar por ahí.
4: No, porque para eso va a haber una escalera.
5: ¿Cuánto mides, Robert?
3: Recuerda que tú tocas el techo nada más parado.
5: Por eso.
6: Sí, es un espía.
5: Robert es alto. ¿Cuánto mides, Robert?
4: 6 pies 2 pulgadas.
5: Alto.
3: Ay, sí, señor.
6: Pero va para el brunch, stretching brunch with Sonja.
3: Dale. Vamos a hacerlo. Llevamos a ¿cómo es? Jimmy hace el podcast mientras estamos haciendo todo
5: eso. Exacto, yo voy ahí a ir narrando.
3: Oh,
5: aquí vemos a alguien bien trinco. Esto es lo que no debería pasar y esto es lo que debería pasar. Tenemos a Robert y a Sonja.
3: Y Sonja prende el OnlyFans y ya se acabó el juego.
5: Hicimos todo streaming de
3: todos los streaming de uno. Yo tengo un giga de y con una velocidad bien alta en el restaurante. O sea,
5: hacemos una parte del circo allí.
3: Dale.
5: Fuera del estudio.
3: Bueno, ya eso es un poco más complicado. Pero anyway.
6: Sí. Déjame el circo afuera.
3: Esa parte después. Eso lo hacemos cuando volvamos de eso. El lunes.
5: Dale.
3: El lunes lo contamos. Anyway, vámonos con Robert.
6: Adiós, ¿verdad que Robert está aquí para tiempo y tránsito?
3: Sí, pero espérate. Robert, ¿podemos anunciarlo o no?
4: Sí, dale, anúncialo.
3: Ok, el lunes, Robert va a estar en vivo aquí en el Circo de la Mano.
4: Se va a dar.
3: Y va a estar, mira, todo el programa.
6: El Joe Chazo.
3: De 6 a 9 de la mañana lo tenemos como un fourth host en el programa. Roberto Cortés, aquí en el Circo de la Meca, histórico, señoras y señores.
5: Así que eso va a ser refuerzo.
6: Roberto
3: el
6: refuerzo.
3: No, el duro. Tenemos que levantar las lámparas del techo, ¿viste? Para que quepa Robert.
4: Es que yo no voy a trepar ahí.
3: No, te tienes que trepar. Hay que abrir el marco de la puerta, hay que romperlo, nada.
6: Bajar el asiento
3: ajuste.
6: Donde se vaya.
3: Exacto, el asiento.
4: Hay que entrar con un casco de construcción.
3: Sí. Es la primera vez que vamos a bajar el asiento en vez de subir.
6: Aquí siempre se sube.
5: Hasta lo último. Nosotros le damos hasta lo último al asiento.
3: Robert, dale con tiempo y tránsito, que tenemos feca titulares.
6: Oye,
3: después.
6: Vinimos.
3: Vamos allá. Dale.
4: De verdad. Hey, ¿En serio?
6: Mete mano.
3: Dale, el lunes, Roberto Cortés. Dale, bye.
4: Sí, Dios mediante, ahí estaremos. Mira, a esta hora el tráfico está bien cómodo en las principales vías en dirección hacia la zona de San Juan. De hecho, en la zona de Caguas y Gurabo, el tráfico está excelente en el Expreso 52. Gurabo tiene un poco de tapón a la altura del pueblo. Allí más temprano investigaron un accidente de carácter leve en esa vía en dirección hacia Caguas. Si sigue por la carretera número 1, pues está bastante cómoda. Igualmente el Expreso Martínez Nadal, si sigue por el Expreso Ferrer Las Américas, un poquito de retraso en la salida de Los Paseos. Nada más en el panorama, sin accidentes. De Carolina hacia San Juan, Valdoriotti con retraso antes de la salida de Los Ángeles, y en la salida al túnel, el ramal 8 es el que se ve más pesado. Y en el expreso de Diego hay tráfico lento en la salida de Arenas. Antes de eso, corre bien aún en el área del peaje de Vega Alta. El resto del norte de Puerto Rico sin problemas hacia Aguadilla. De Aguadilla hacia Mayagüez no se reporta tampoco problemas a lo largo de la 100 hacia Cabo Rojo. A lo largo de la carretera 2 hacia Ponce corre bien el tránsito, incluyendo la 14 y la 1 en Mercedita, no tienen tapón a esta hora. Y en el área este de Puerto Rico, lo que es Humacao, y de ahí hacia Fajardo y la ruta 66, sin novedad. Así que, como del tránsito, igualmente para los amigos bajando de Naranjito hacia Bayamón. Más temprano estaba lloviendo en la esquina sureste de Puerto Rico y esas lluvias se disiparon. Hay aguaceros dispersos cayendo en aguas del Mar Caribe al sur de la isla de Vieques. Pues tenemos otra vez viento del sureste dominando y eso es sinónimo de calor, así que continuará. No tenemos boletines de calor, el de ayer pues no fue nada extraordinario. El viento sigue fuerte, 15, 20, 25 millas por hora y gira un poco del este para mañana y el domingo, aunque se queda con un componente hacia el sureste, pero no estará tan del sur este fin de semana. Mientras tanto, la actividad de aguaceros, pues lo que nos traiga el viento en la mañana para la esquina sureste, que fue lo que vimos, y luego en la tarde en el interior hacia el noroeste, y así será el panorama durante el fin de semana. El mejor día de lluvias en la tarde en el interior debe ser el lunes, cuando una vaguada de altura que está sobre el este de Estados Unidos se acerca a Puerto Rico y entonces ayude, si tiene las condiciones y coincide con la tarde, el desarrollo, porque va moviéndose bastante rápido hacia el este. A largo plazo, pues no hay mucho más en el panorama. Hoy es mitad de mes y la cantidad de lluvias registradas en San Juan continúan por debajo de lo normal, cerca de una pulgada de lluvia menos del promedio, pero los embalses se encuentran todos saludables, con la excepción del de Sidra, que se encuentra más bajo en observación, igualmente el embalse Loco, allá en el suroeste de Puerto Rico, que ocurre lo mismo. Regreso más adelante con más del tiempo y del tránsito que llegó a ustedes por PENFE, de excelentes intereses para todos.
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3: Próximo, se acerca el circo. All right, próximo, tenemos fecas titulares aquí en el Circo de la Mega con Mr.
6: La chupa mi barquilla.
3: Chupa
6: llegó.
3: Mi barquilla, mm-hmm. Exacto. Ahí está. ¿Será que ahí no hables, que no va próximo.
6: La chupé todavía.
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0: right, señoras y señores.
1: Seriedad.
0: Aquí tenemos en Feca titulares esta mañana, que es el Circo de la Mega. Está Chupa Mi Barquilla.
2: Buenos días.
1: Bello, con todo ese ánimo.
2: Vamos rapidito a las informaciones, porque si yo me trepo en la mesa, después me tengo que trepar en la ambulancia.
0: Claro que nos pasa a todos.
2: Con la Feca información de la mañana de hoy. Escucha esto.
3: Ajá. Te escucho.
0: Mira, todos oídos.
2: Políticos aseguran que la única unión permanente que ha funcionado a través de los años son las cejas de Maneco. La unión está fuerte.
3: El mejor partido político.
2: El mejor partido. Eso no está partido.
1: Está fuerte. Me gustó cómo empezó.
2: Mira esto. Los presos están gozando, señoras y señores.
1: ¿Qué pasó?
2: Mira, los presos están gozando porque aseguran que ahora en las cárceles de Puerto Rico habrá una sucursal de Don Frappé. Para que sepa. Tremenda noticia.
0: Solamente los que leen noticias lo saben.
1: Sí, yo estoy que me tienen que hacer un mapa, googleármelo y tirarme el pin.
0: Sí, claro, hay que estar pendiente, porque estos son Feca titulares. Basado en noticias de verdad.
2: De verdad. Claro. Mira esto.
1: Ni tan feca.
0: Exacto.
2: Mira esto, señoras y señores, los dealers de Puerto Rico, mira, aseguran que gracias al alza de la gasolina, lo único que se vende son las Dodge. Las dos patas.
3: Dale, Sonia, ríete ahí. Pero aporta positivamente.
1: Llené el tanque ayer.
0: Estamos en el lugar ese medio donde las cosas se hunden.
1: Sí. Sí, definitivo.
3: Donde la cosa se ve que no va a mejorar.
2: Arena moviliza.
0: Eres inteligente, guarda lo demás para lo último. Podemos llamarle espacios creativos. O un hoyo negro. Eres un ser humano.
2: Muchas gracias. No lo sabía hasta el día de hoy. Mira esto, señoras y señores. En noticias energéticas, escucha esto. Las embarazadas están molestas con Luma porque aseguran que son las únicas que dan a luz en Puerto Rico.
3: Ok, espérate.
1: Aplausos, por favor.
0: Hizo un comeback.
3: Ese comeback estuvo brutal. Papi, brutal.
0: Muy bueno.
2: Mira esto. Seguimos. Mira esto, señoras y señores.
3: No lo quieres dejar ahí porque terminaste bien.
2: Espérate.
3: Seguro.
2: Se va a arriesgar. Recuerda que si me quieres ver arriesgando más, sígueme por las redes sociales, @mantecado, el mantecado, MANTK, y el número 2, el mantecado. Y vamos a ver si es verdad.
0: Termina el mic drop.
2: Señoras y señores, escúchate esto. El cuerpo militar de los Estados Unidos acaba de anunciar nuevo método de tortura y se llama las manos de Sonja.
3: ¡Rompió!
0: Gracias.

0: próximo se acerca el circo.
1: All right, próximo tenemos ¿cómo es? Risas. Ay, señor. Tenemos, mira, hacemos reír con, llega Mr. Nari y también llega su invitado esta mañana, el experto en stand-up, el experto, dije, en stand-up, Ernesto Arroyo. Va a llegar con Ernesto hoy, ¿ok? Así que será que hay. Mr. Nari, eso es próximo. Risas and Comedy Bar, aquí en el Circo de la Mega. Yes.
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16: De YouTube.
17: Besotes, Michelita, y que cumplas muchos más, mi amor.
16: PR Chonky nos dice, saludo Funky desde Rochester, New York, que soy de Guayama, duro. Nitsa dice, buenos días de Santa Isabel. No, mentira, de Sanibel, Florida. Mira para allá, tenemos, ¿qué más? DJ López dice, huepa. Buen día, aquí estamos los de siempre, los que creyeron en este proyecto. Saludos desde Davenport.
17: Qué bello, gracias.
16: Guayama, gracias.
17: No me digas, los que apostaron desde el día uno, que el cura, tú y yo.
16: Exacto.
17: Ahí vamos a hacer.
16: Hola, saludos de camino al trabajo con ustedes. Eso es Yeme Melende, algo Melende. Déjame ver qué más. Risas Comedy Bar.
17: Está escribiendo aquí, este sí, se metió en el live. Mi amor, después, tipo, o sea, cuando tú tienes una nariz así, tú metes la nariz en todo.
16: Y es increíble que tú tengas una nariz así, esta es falta de reconocimiento, no entiendo. Tenemos a Wilfredo.
17: Un saludito al aire,
16: saludos, circo, y un besote a mi esposa, bella Vivian. Ese es Wilfredo. Tenemos a José Ortiz, buen día, circo. Carmen lo que puso fue un emoji, hola. Sam, buenos días, Dios los bendiga. DJ López, lista para salir y a trabajar.
17: ¿Qué pasa? Dale, mamá.
16: Lindo día. Maida, hola, buenos días. Adamari, lindo viernes desde Ponce, son excelentes. Soki, saludos.
17: Un beso, Soki, to me.
16: Carmen de Naranjito, buenos días, es viernes. Héctor, sí. Buenos días, Indiana. Amil, saludos, buenos días.

0: Buenos días, Arkansas. Caguas en la casa. Saludos desde New Jersey, JDR. Saludos desde Ponce, camino a mi trabajo en Coamo. Los escucho todas las mañanas. Ese es Francesca. Y Jessica, buenos días desde Jessica, Georgia, hombre, USA. Y
1: siguen por ahí, siguen escribiendo. Mandaron una berenjena.
0: Están escribiendo todavía. Lo escucho todos los días, bla, bla.
1: Entre okay. todos estos saludos, me mató el de para mi trabajo. Para mi trabajo, que sueño. Funky. Qué con, bello que con
2: sueño, está logrando todo, que soñaste.
0: Con sueño, con sueño, con sueño.
2: Está logrando todas sus metas.
1: Qué bueno que has conseguido el trabajo que soñaste.
0: Bueno, pero por lo menos es un bonito mensaje.
1: Y bello.
0: No, mira, pues, dale. Mira, hoy vámonos con Mr. Nariz, pero antes.
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0: Ok, aquí lo tenemos, señoras y señores, al tope de la hora. Está haciendo las vacaciones a Yola Virella. Se llama Santiago Omar Escobar y lo tenemos en línea. Adelante, Santiago, buen día.
4: Muy buenos días, amigos del circo, de la mega, y a todas las personas que les sintonizan. Estos son los titulares de Metro Puerto Rico a esta hora. Comenzamos con que el presidente ejecutivo de la AAA, Luis González Delgado, aseguró que el proyecto de contadores inteligentes se está moviendo y permitirá determinar con mayor precisión cuánta agua se pierde en Puerto Rico. El ingeniero explicó ante la Asociación de Constructores de Puerto Rico que las unidades realizarán lecturas automatizadas conectadas a una base de datos para facturación y análisis técnico del desperdicio de agua en el archipiélago. Por otro lado, la gobernadora Jennifer González Colón respaldó la decisión de la secretaria del Departamento de Justicia, Lourdes Gómez Torres, de evaluar nueva evidencia y realizar entrevistas y, de ser necesario, reabrir la investigación contra la secretaria del Departamento de la Familia, Susan Roy Fuertes. No obstante, González Colón calificó de políticas las alegaciones del pasado secretario de Salud, Carlos Mellado. Pasamos a otras noticias, y es que mientras continúan registrándose incidentes de turistas ahogados en playas de la isla, la empresa Airbnb anunció una colaboración con el Servicio Nacional de Meteorología, el Negociado para el Manejo de Emergencias y Administración de Desastres y el Instituto de Ciencias Forenses para reforzar la orientación sobre seguridad acuática dirigida a visitantes y residentes. La iniciativa busca ofrecer información práctica sobre condiciones marítimas, corrientes marinas y medidas de seguridad en piscinas y otros cuerpos de agua. Estos son los titulares de Metro Puerto Rico a esta hora. Soy Santiago Escobar y recuerden que pueden encontrar todas estas noticias y más información como esta en todos nuestros portales digitales y en todas nuestras redes sociales. Que tengan todos muy buen día.

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1: Ajá. 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
4: All right, aquí estamos en el circo de la Mega. Yes. Y esta mañana tenemos aquí a Mr. Nariz, que está con nosotros desde muy temprano con su comediante de stand-up, que obviamente se va a estar presentando en Risa and Comedy Bar. ¿Cómo estás, Mr. Nariz?
5: Muy bien, buenos
4: bueno,
5: días.
4: Qué bueno, te ves bien, te ves bien.
5: Me veo bello.
6: Te ve contento.
4: Gracias. Y llegó haciendo split y todo con Sonji. De verdad
7: hizo,
4: que.
7: ¿Cómo
4: Voltereta,
7: se llama?
6: Voltereta, voltereta, de carnero.
7: Se abre la pierna para.
4: Se balanceó en su propia nariz, lo cual es algo increíble, nunca lo habíamos visto.
7: Con ella.
4: Increíble, de verdad que lo hizo.
7: Esa nariz hace
5: muchas cosas. Sí, tiene talento la nariz. Esa.
4: Está bien loco.
5: Yo estaba pensando, porque hay un programa de talento. En la de esto. Estaba pensando ya en mi nariz.
4: Claro, sí. Porque puedes decir
5: muchas cosas.
4: Puedes decir, por ejemplo, de puntita. Para en la punta de la nariz. Así es, balance. Así es.
6: ¿Ustedes se acuerdan el pajarito que tú lo cogías aquí en la puntita?
7: ¡Está gagueando!
6: Que hacía balance, había un pajarito que hacía balance con la nariz.
5: Yo puedo poner el pajarito, se para en mi nariz. Eso sale una película.
7: Tú puedes hacer balance con tu pajarito.
6: Dame, Nacho.
4: No empieza.
6: Voy a buscarlo.
5: De Steve Martin.
4: Mira,
7: dile a la gente, ¿cuántos niveles tiene tu nariz? Que lo estabas hablando fuera de la.
5: Estábamos hablando, yo pongo mi pejuelo en la puntita. Porque son reading glasses.
7: Al micrófono, papi.
5: Tengo mucha área para poner los espejuelos.
4: Es verdad.
5: Como si fuera un lente zoom.
7: Los niveles.
5: O sea, que está para atrás y para adelante. Pues yo cojo los espejuelos.
7: ¿Cómo fue?
4: Es como si los lentes estuvieran en una chorrera. O sea, básicamente.
7: Con pequeños obstáculos que se aguanta.
6: Depende de cuán cerca quieres ver
4: los lentes deben pelear por estar en tu nariz porque se divierten. La pasan brutal.
7: ¡Ay, no! No, tú, él va
4: a un negocio y las gafas brincan. Yo quiero. Mira, papi, ¿cómo está? ¿Cómo está Risas? ¿Cómo está Risas? ¿Cómo iba? Veo a cada rato,
5: todas las noches casi.
4: A cada rato veo más clientes cayéndole allí. Debe estar gozando.
5: Anoche tuvimos un show excelente.
4: Qué bueno.
7: Sí.
5: Nuestro guest de hoy va a estar el próximo jueves.
4: Mira, obviamente eso le pasa a gente buena, trabajadora. Sí, o sea, claro. Nosotros queremos decir que promovemos la gente buena y trabajadora, como es Mr. Nariz, que es un tipo bueno y trabajador.
7: Narizón.
5: Muchas gracias.
4: Sí, porque la gente pensará, mira, está ahí por su nariz. No, él tiene otros talentos. O sea, que para que la gente sepa que no es nada.
7: Tu esposo es Felipe.
4: No hablemos de eso, pero sí.
7: Es que estoy viendo
4: Yo siempre la veo contenta.
7: Sí.
4: Ella obviamente tiene su propio negocio también. Estos son una pareja de emprendedores porque ella tiene su negocio de pecas
5: helado artesanal.
4: Muy bueno también. Que está
5: helado de Puerto.
4: Que está en Nacerra, está en Guaynabo, está en Distrito T-Mobile también.
6: Están brutales.
4: Hey, sí, es una
6: riquísimo.
4: Ella y su socia...
5: Leila Nieves,
4: son unas duras las dos.
7: Qué bella.
4: Las dos son unas bestias. Así que mujeres poderosísimas, obviamente. Eres un sometido, obviamente.
7: ¿Cuál es tu sabor de peca favorito?
5: Depende. Cambia toda la semana.
6: ¿De verdad?
7: Sí.
5: Hay uno de guineo. ¿Te debe gustar?
7: Mira, yo que me acabo de empujar uno.
4: Mira cómo él asume que a Sonia le gusta el de guineo.
7: Tú sabes cómo es la gente.
5: Un nutty banana. Hay uno que es nutty banana ahora mismo.
6: Eso
5: está bien bueno. Está bien bueno. Nutty. Las nueces también. Si te gustan las nueces.
7: Sí, me encantan.
5: Nuts, pues nutty y banana también.
4: ¿Viste eso, Sonji? Cría fama y deja que pidan por ti.
7: Mira, fama y los sabores van por la casa.
4: Es como que te miran y te dicen, yo sé lo que tú quieres.
7: Sí.
4: No me digas.
6: Están ahí en la
7: tú quieres sentir los pelitos del pistacho.
4: Mira, ¿a quién traes hoy? Háblanos
7: de
4: tu...
7: La fruta que tiene pelitos por fuera. Verde.
6: El kiwi.
7: Kiwi, mira.
4: Sí, riquísimo. Mira, ¿hoy traes a quién?
5: hoy. Ernesto Arrocho. Arrocho.
4: Ernesto Arrocho. Arrocho.
5: El veterano Arroyo. De la comedia. Arrocho.
0: Gracias.
5: Él
0: es, ella, gracias
7: sí, por la gente empieza que sea Arroyo. No,
4: él es
7: Arrocho.
0: No, no, pues tampoco es Arrocho. Es Arrocho.
4: Arrocho, Arrocho.
5: Arrocho. Es que a mí me gusta Roll My R's. Arrocho.
4: Él hace.
7: Es Arrocho.
0: Él Arrocho. Hace. Los gringos me dicen así, Arrocho.
7: Arrocho, el que come mucho, ¿qué?
0: Sancocho.
6: Estaba preparado, ¿oíste? Estaba preparado.
7: Me encanta, yo sé.
6: Estaba preparado.
4: Estoy seguro que lo ha dicho mil veces. Mira. Sí, ve acá, tú eres fanático de Cheech and Chong.
0: Ay, sí. Tremendo. ¿Por qué? Mi primera película.
4: Yo soy bien fanático
7: de Cheech and Chong. Yo también, cuando lo vi con esa t-shirt. Wow,
4: ellos fueron los que rompieron, los primeros que rompieron, que fueron
0: con el estigma de cannabis.
4: Públicamente fumar marihuana. O sea que eran los primeros en la historia de las películas, de todo, que públicamente decidieron como que decir sí, nosotros fumamos.
7: Nos arrebatamos,
4: qué
7: exacto.
4: Bien loco. Así es. Y entonces, ¿cuál es tu película favorita de Cheech and Chong?
0: La primera.
4: ¿Cuál es la primera?
0: No me acuerdo los nombres.
4: Up and Smoke.
0: Pero no, yo vengo a hablar normal aquí, esto es una conversación. Okay. Pero la última vez que vine, te quedaste con la noción, porque yo había dicho que yo soy un veterano, fumando marihuana. Ajá. Y tú pensaste que yo no soy veterano.
4: Ok.
0: Pero en verdad yo soy un veterano.
4: Ah, ok. Qué cool.
0: Fumando marihuana.
7: Estúpido.
0: No, pero en serio, yo serví en la Fuerza Aérea de Estados Unidos.
7: Fumando marihuana.
0: Fumando marihuana. No, y de hecho, mi trabajo era policía militar.
4: Ah.
0: Hice cero arresto.
7: Imagínate.
4: Él lo miraba y decía, dale.
0: Sí, yo me pongo en su zapato como que diadre, como.
6: Dale.
0: Me podría pasar a mí también.
4: Claro.
0: Pasa.
4: ¿Tú sabes lo que es eso? Querer arrestar a alguien, pero te identificas con el primero.
7: Y le estás dando nariz.
4: Huele igual que yo.
7: Ajá. Ay, no hablo de perfume.
0: Pues mira, así pensando, ¿verdad? Que acaba de pasar el Día de las Madres. Yo pienso aquí, entre nosotros,
7: que el día, fuma pasto.
0: El Día de las Madres. Deberían cambiarle el nombre al día de tu madre.
4: Ok.
0: O en inglés, como le dicen, Yo Mama. Yo Mama's Day.
4: Yo Mama's Day.
0: Porque tengo que regalar, que está en plural, Día de las Madres. Tengo que regalarle a mami.
4: Okay.
0: Tengo que regalarle a la mamá de mami. Tengo que regalarle a la mamá de la mamá de mami.
4: La mamá de la mamá de la mamá.
7: Sí, viene a ver.
0: ¿Verdad? Que gracias a Dios. En paz descanse, ¿verdad? Pero hay que llevarle flores.
7: ¡Ay! ¿Sabes? ¡No! Está como que el techo.
0: Tengo que regalarle a mi hermana, que tiene cuatro nenes. Y no me le sé ninguno de los nombres. Tengo que regalarle a mi novia, que tiene hijos con otro hombre. tampoco merece el nombre del nene ese.
4: Eso pasa.
7: Tampoco es saber. Ay, Dios mío. No puedo.
4: Está cañón. Tu padrastro irresponsable.
0: Pero este año.
7: Como a pasto.
0: Le regalé a mami unos chavos que le debía.
7: Se lo regalaste.
0: Me sacó de preso y pagó 2,000 pesos y yo le regalé 200.
7: Ya,
4: por lo menos se parecía grande. Que tenía el 2.
6: Sí. Le faltó un 0.
7: Faltaban
4: los 0, pero el 2 estaba ahí.
0: Un 10% ahí para la fianza.
4: Claro, siempre bueno.
6: Para gasolina, porque te buscó también.
0: Chacha, es muy bueno.
7: Exacto.
0: ¿En qué me quedé? Ah, sí. Y pues mami, no se puede quejar. Mami, ya por fin, corillo, me estoy mudando de casa, mami.
4: Ay, qué bien.
0: Gracias, ahora voy para casa de papi.
4: Qué bueno. Qué linda la familia. Qué linda.
0: Sí, no, ayudan.
7: Cómo lo quieren, ¿verdad?
0: Y mi humor negro lo saco gracias a papi.
4: Ah, ok.
0: Sí, porque cuando pequeño, papi me dice, Ernesto, que tiene cuatro patas y no se mueve. Y yo, papá, la mesa. Y él, no, el perro, lo atropellaron.
7: ¡Ay, no! ¡Ay, ya!
4: No, no, no.
0: Una
4: no,
0: pala
4: no.
0: Porque le han pasado ya cuatro tacomas por encima. Creo
7: ya, que es el mismo vecino, pero... basta.
4: ¡Qué horrible, qué horrible!
7: ¡Qué fantoso explotado! Te dieron de pasar con una tipo encima.
0: Ay, pues sí, Acho, pero yo estoy bien orgulloso. Tengo una hija de 14 años.
4: Qué bien, qué bien.
7: Wow.
4: Qué lindo. Qué bueno.
7: Ella ¿sabes está... el nombre?
0: Por eso dije hija. Tengo una.
6: Una vez, y tú dices, yo creo que.
0: Debería aprenderme el nombre, sí.
6: Llega a la escuela. Espérate, ¿cuál era la mía?
7: Ay, Dios mío.
4: Yo me imagino que le preguntan, ¿fuma marihuana? No, no. ¿Qué hace tu papá?
0: Con plantas medicinales.
4: Ah, claro,
7: En la casa se llama.
0: Ella es bien inteligente, en verdad. Ella sabe más inglés que español.
4: Okay.
0: Y ella me pregunta, papi, ¿qué significa cafre? Y yo, ¿por qué tú preguntas eso? Ay, porque mami dice que en toda tu familia todos son cafre. ¿Ah? Ya, no, echa.
4: No.
7: No hay forma de traducirlo.
4: Déjalo
7: ahí.
0: Pero ella está en esta edad de las paveras. Todo es una broma, todo es un chiste.
4: Ajá.
0: Los otros días ella nos quedamos en un hotel y a las 3 de la mañana ella se pone una sábana por encima y se me pega y me dice, housekeeping. Yo me levanto ahí y le metí un crucete. Usted no.
7: ¡No!
4: ¿Qué es eso?
7: ¡No! Te meto en la ya. cara.
0: Pero ella lo último que me pidió fue aprender a jugar ajedrez.
4: Okay.
0: Y no sé si aquí ustedes saben jugar ajedrez, yo le estoy explicando las reglas y le estoy diciendo, mira, las fichas blancas empiezan primero, las negras después.
4: Uh-huh.
0: Y ella mira la tabla y me dice, papi, estas fichas son brown. No hay otra regla. Y yo, no. Si no son blancas, no importa el color que sea, van después. Y ella llega y me dice, papi, este juego es racista.
4: Claro.
0: Yo tengo que esperar que los blancos me ataquen primero para después yo poder defenderme y a ver si gano. Exacto. Y yo me quedé sorprendido cómo esta nena... llegó a esta conclusión de conspiración del Matrix dentro del ajedrez.
4: Claro.
0: Y ahí mismo ella me ganó. Me ganó en el primer juego.
7: Wow. ¿En serio?
0: Y yo ahí mismo le metí otro crucete.
7: ¡No!
0: Nadie me va a ganar en ajedrez.
7: ¡Basta!
0: Vete para casa tu maíz.
4: ¡Ah!
7: ¡No! Ya. ¡Ay, Dios mío! Tu hija es second-hand smoker.
4: Horrible.
7: Le aguanta los crucetes del padre. No, bueno.
0: Ella fue con las asignaciones. Me vino, me dice, papi, ¿cuántos gramos hay en una onza? Y yo... Veniste al experto.
7: Espera,
0: otra pregunta era, me dice, papi, ¿y cuántas libras hay en un kilo? Y yo, ¿tú me quieres brincar el charco? ¿Qué te pasa?
7: Te quieres tumbar el kiosco,
0: Te quieres tumbar el kiosco. En la primera pregunta escribe ahí, 28. La otra, dale X porque no te va a la contestación.
7: Ay, no.
4: Muy bien.
7: Gracias.
0: Gracias.
7: Me encanta. Ay, esta conversación pastera.
0: El mundo en mi casa está arrebatado por mi culpa.
7: Sí,
0: Dios,
7: tu vida es second hand smoke.
0: No, pero hagan eso.
4: El humor negro es una cosa. Mucha gente, comediante, utilizan el humor negro en tu ¿verdad? Claro.
5: O verde. O qué color.
4: No, porque tú sabes lo que pasa con el humor negro es que es shocking.
5: Sí.
4: O sea, te crea como un shock, ¿entiendes? Entonces, funciona de dos formas. Uno, que te puede hacer reír por lo atrevido. Dos, que te atrapa la atención. O sea, porque para lo que sea te va a atrapar la atención.
7: Algún
4: que,
7: sentido te despierta.
4: Por eso
7: también.
4: Es que el humor negro es tan utilizado.
5: Hay mucho trauma en esta isla.
4: También es una manera de expresarlo. Mira, Mr. Nariz, ¿cuándo se va a estar presentando el caballero?
5: Ernesto Arrocho va a estar el próximo jueves 21. En Risa.
4: Obviamente no se permiten niños menores de 18 años. Porque no es porque nada, porque pueden no beber, pero el asunto es que les meten
7: los
4: un crucete.
7: Los temas, sí.
5: En los shows. Y tiene show por ahí también, tenemos, en otros sitios inferiores.
4: Exacto.
0: El jueves 21, ahí en Risa, a las 8 de la noche. Mm. Y tenemos uno con Julio. En Fajardo.
7: ¿Con el Caco?
0: Con Julio el Caco. Ay, anoche estaba. Por eso que tengo las gafas puestas, porque estuve anoche con él. Chach. Haciendo un turnito de Batman.
7: Ay, de noche. Sí, porque así. Yo lo he
4: el
7: visto que
4: de la noche.
0: Yo tengo los ojos explotados.
7: Lo de Julio es bien, bueno, en la madrugada.
4: Pues ya lo saben, eso es en Risas and Comedy Bar, allí en la 605 Bar. Calle Serra.
5: En
4: correcto.
5: Calle Serra, and Grill, and everything.
4: Dale, y ya lo saben, esta noche, ¿a qué hora diste?
5: A las 8 de la noche.
4: 8 de la noche. Yes, allí sir. Va a estar.
0: No, es el jueves que viene.
4: El jueves que viene está a las 8 de la noche.
5: Hoy tenemos show improvisado, mañana el de inglés.
4: Eso, exactamente. Yes. Mañana tienen el de inglés. Tengo que ir a uno del de inglés.
7: Está
4: interesante.
6: Se dan buenos.
4: Y el próximo jueves tienes a Ernesto Arrocha, auspiciado por el Departamento de la Familia.
7: El Departamento de Salud. Gracias.
4: Dale, Ernesto. Dale, Mr. Nariz. Yes. Okay. No te la soples.
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0: Eso es. Bueno, eso es. ¿A qué pasó? No me siga haciendo señas, mijo. Dile lo que vas a decir. Sí, yo sé que viene Robert, ¿verdad? Eso es lo que me querías decir. Ok, está bien, no hay problema. Que iba a hacer un comentario de Mr. Nariz, que es el único que compra. El único que compra a Frim por Paila. Mira, ya me invito, me tatué su nombre y ahora es mi ex.
1: Ay, ay,
0: vamos
1: ay.
0: Vamos a hablar de eso, ¿ok? Esa es la próxima.
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0: All right, aquí lo tenemos con tiempo y tránsito. Él es Roberto Cortés. Adelante, Robert.
7: Claro que sí. Saludos, buenos días. Estamos en lo que llamamos el pico del tapón de la mañana, pero los viernes y ahora que parece que comienzan a terminar las clases en muchos sitios, el tráfico ha estado bastante cómodo en la mañana. El tráfico más pesado que se observa entrando a Bayamón por el expreso de Diego comienza básicamente en la salida de Arenas, lo más pesado, hasta la salida de la Kennedy. De ahí en adelante pues corre bien en dirección hacia el túnel Minillas, en el lado opuesto de Carolina hacia San Juan. Pues la Valdorio Tierra Mal 8 con sus tapones usuales, pero no tan severos como los vemos usualmente a esta hora. Saliendo de Trujillo Alto, el expreso Manuel Rivera Morales, la misma situación, pero tampoco se reporta novedad ni accidentes a esta hora. Mientras tanto, en el área de Caguas, Gurabo, el expreso en Caguas está perfecto y así ha estado durante la mañana. El tramo de la 30 en Gurabo muestra el tapón de costumbre en dirección hacia Caguas, pero sin novedad, sin accidentes, sin problemas en el área de Humacao. Obviamente allí está en construcción hace meses y eso pues produce algunos problemas. A lo largo de la carretera 3 de Atillo, de Fajardo, Luquillo, debo decir, hacia la ruta 66, el tráfico pues usualmente pesado por semáforos, pero no hay accidentes. Allá en Ponce, tráfico cómodo toda la mañana, expreso 52, la 14, la 1 en Mercedita, a lo largo de la 2 hacia Mayagüez, sin problemas. En Mayagüez, lo más pesado se observa en la intersección de la avenida Corazones, en dirección hacia el norte, y del área de Aguadilla hacia Atillo, pues la misma situación. Así que conduzca con precaución, no hay reportes de accidentes importantes en la última hora en la zona metropolitana, ni tampoco a nivel isla. Para hoy sigue el viento del sureste, vamos a tener otro día caluroso. La entrada de algunas lluvias para la costa sureste de Puerto Rico, que es lo que hemos estado observando en la mañana, pero se han ido disipando. Hay otra área de aguaceros al sur de Vieques que avanza en dirección hacia esa esquina, y luego esa humedad en la tarde se convertirá en algunas lluvias en el noroeste. Hay bruma y polvo del Sahara. Debe estar lo más denso pasando al sur de Puerto Rico en el fin de semana. No nos afectará directamente, pero indirectamente pues supone un aumento en ese particulado, así que alérgicos y asmáticos, esté pendiente. Mientras, no hay boletines marítimos y no se esperan problemas durante este fin de semana, que debe ser un patrón de tiempo similar al que tendremos en el día de hoy. 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

0: oye, en la encuesta, la más reciente encuesta de Nielsen, señoras y señores, quiero darle las gracias a todas las mujeres de Puerto Rico que nos han hecho el programa número uno cómico musical en mujeres en todo el país. Estamos hablando de mujeres entre 25 y 54 años y también 18 y 49 años.
1: Bellas.
0: Así que de verdad que muchísimas gracias. Obviamente este es el programa donde las mujeres mandan. En el caso de Sonia, pues uno se pregunta, ¿manda qué? Pero pero es donde mandan ustedes las mujeres. Entonces tenemos una canción que es de una mujer que no existe. Es una mujer que de Artificial Intelligence.
1: Increíble que no exista y seamos tan fans de ella.
0: De ella, somos bien fan de esta nena y se llama Ruby Black. Ella tiene una canción que es como de la mujer y si escuchas la letra, sé que muchas mujeres se van a identificar con esta canción. Aquí está Ruby Black.

0: All right, aquí estamos en el circo de la Mega. Ahí está ese el puerco de Caricus. Que por cierto, el lunes vamos a tener en vivo aquí en el programa Roberto Cortés, que va a estar en vivo todo el programa de 6 de la mañana a 10 de la mañana. Va a estar con nosotros Roberto, así que esperemos que todo el mundo nos sintonice el lunes.
1: Vamos a tratar
0: de contactar al profesor de la boya de Caricus.
1: Sería
0: para ver si lo podemos traer ese día también, que venga el profesor, a ver si está disponible.
1: Y conozcan de una vez a la puerca de Caricus.
0: Exacto, para que conozca la puerca. Mira, Sonji, tú dijiste, estamos hablando de tatuajes que se hacen. Como que hay gente que pone su nombre y obviamente de su ex y después se lo están tratando de borrar porque obviamente ponerte como que tatuarte el nombre de alguien a menos que tenga una relación ya que tú sepas que okay,
1: que vas a morir con esa persona.
0: Exactamente, pues no tiene como que sentido. Y aún así hay que tener el cuidado. Pero de todas maneras estamos hablando de eso y obviamente tatuajes que te haces en honor a alguien también tienes que tener cuidado porque puede ser que cambie tu
1: percepción.
0: Exacto, puede ser que la persona haga algo. No, y puede ser que la persona haga algo que tú digas, mira, yo no quiero estar relacionado con esa persona.
1: Ya no me representa.
0: Exactamente. Así que los tatuajes hay que tener mucho cuidado porque los tatuajes son permanentes. Para quitártelo es un proceso bastante caro.
1: Si te lo quieres quitar, porque hoy en día está la alternativa de hacer lo que se llaman makeovers.
0: Un tatuaje encima de un tatuaje.
1: Bien bellos que los hacen. Te lo tapan y te lo transforman. Sí. Okay. Saludos a Luisito Tatú, allá en Carolina, que es el duro.
0: Muy bien. Yo voy allí a Inc. 787.
1: Ay, la nena de Inc. también, que es espectacular. Ay, la chula, la chula. Que yo voy a ir con Emery, precisamente nos vamos a tatuar algo.
0: Ah, sí, ten cuidado. Mira, 620-6342. Tenemos un ejemplo de tatuaje. Déjame ver, 620-6342, si alguien quiere compartir su historia. Por ejemplo, tenemos tenemos este tatuaje de Vero. Es de Vero, ¿verdad? Vero es que una...
2: Verónica, me imagino,
1: sí,
2: Vero.
1: Sí, se llamaba Verónica y él le decía Vero.
0: Ajá, y entonces...
1: Como Chente a su esposa.
0: Se lo arregló y, ¿verdad? Porque Vero como que ya había dejado de estar con Vero.
1: Ajá.
0: Y se puso...
2: Cancerbero.
0: Cancerbero.
2: Ese es un artista, era un cantante venezolano, si no me equivoco, un rapero que falleció. Sí.
1: Ah.
2: O sea, pues parece que se terminó el nombre. Dijo Vero, pues dame.
1: Déjame hacerme fanática de este.
0: Y como lo puso en el mismo medio, pues tuvo que ponerle el cáncer arriba, la imagen de Vero abajo, de Cancerbero abajo, y ahí lo arregló más.
1: Arregló.
0: En honor a este reggaetonero que murió, ¿verdad?
2: Era un rapero.
1: Un rapero.
0: Ok, ¿qué más tienes ahí, David? Así de los muchachos, la gente de YouTube va a poder ver.
1: Ok, se tatuaron arriba a Diana.
0: Ajá. Se había tratado Diana. Entonces,
1: ¿y el makeover fue?
0: Mediana.
2: Con una regla. La regla es mediana. Wow.
0: Está creativo.
1: Me gusta mucho.
0: Y lo pueden ver, obviamente, los muchachos por YouTube o la música. Déjame ver qué más tienes ahí.
1: Yo no David. Tengo nombres tatuados.
0: Mira.
1: Palabras sí, pero nombres
0: mira
1: no.
0: Mira esto.
1: ¿Qué dice ese?
0: Ana. Se dejó de Ana y se puso una culebra y le puso anaconda.
1: Ay, qué cosa tan fea.
0: Está bueno.
1: Qué cosa tan espantosa.
0: Sí, pero
1: que tú te tienes gas que hacer una anaconda.
0: Por eso, pero está brutal porque él dice, no, esta Ana no me va a ganar la pelea. Ahora es una anaconda y puede poner abajo literal. Porque una anaconda,
1: serpiente.
0: Ana se convirtió en una anaconda literal. Ok, ¿qué más tenemos aquí? Déjame ver. Carla y que Carla y se puso el tipo con un rolo y como con pintura y como que se
1: lo borró. Qué creativo.
0: Qué loco está eso, está buenísimo.
1: Eso y debajo buenísimo. De la tetilla.
0: Hey, tenía,
1: eso ahí duele.
2: Tenía que doler un montón, ¿oíste?
0: Amaba a Carla y después
1: le pasó el rolo
0: a Carla.
1: Con pintura y la tapó.
2: Literal.
1: Súper creativo.
0: ¿Qué más tienes ahí, David? A ver,
1: qué orgullosa se tiene que sentir.
0: ¿Qué dice ahí?
2: Resiliencia.
1: Esa
2: arriba.
1: La tengo aquí.
0: Sanar duele. Ajá.
1: Ese es lindo.
0: Pero ¿quién era? ¿Es el primero o el segundo tatuaje? Porque no sé. ¿De dónde sale ese? ¿O es que no tiene el
2: A lo mejor, ¿dónde estaba el corazón?
0: ¿Ah? Tienes que hablar por el micrófono, mijo.
1: Ay, Dios mío, de verdad tú vas a terminar la semana diciéndole lo mismo.
2: Mira ese, mira ese.
0: Ah, dime.
2: Infini, es lo que dice, Infini.
0: Infini lo tapó con una tarántula.
2: Lo tapó con una
1: mega tarántula. ¿Qué habrá hecho esa persona?
2: Cuando tú consideras una persona de tarántula.
1: De Infini tarántula.
0: Mira, y déjame ver el otro, Ricardo, y puso un... Ah, mira qué lo que era.
1: Ay, se hizo como un feather.
0: Como una pluma, sí. Exacto.
2: Pues se fue volando también, así.
1: Se fue volando
2: de la vida, mira.
0: Que el Ricardo estaba dentro de un cono y lo que le hizo fue que lo convirtió en una pluma.
1: Sí, Ricardo estaba como dentro de un jalapeño.
0: Ah, sí, exacto.
1: Un jalapeño.
0: ¿Por qué será? Mira, vamos a... ¿Qué dice ahí?
2: Ralph. Lawrence.
0: Ralph.
2: Sí, la marca.
0: Ah, y le puso la marca después. Ah, me imagino Lawrence. Que era Ralph y le puso Lauren abajo.
2: O al revés. No, yo creo que era Lauren.
0: Lauren. Y le puso
2: Ralph Lauren.
0: Ah, es verdad.
1: Bien
0: verdad.
1: Poco creativo, porque si le pagaran millones por cargar el nombre de un millonario.
2: De la marca.
0: Y le puso favor. El caballo y todo de
2: el
0: Ralph Lauren.
2: Caballo Lauren. De la marca.
0: ¿Qué más tiene David? Déjame ver. Gloria a Dios.
1: ¡Ay, me encanta! Con esa carita de perla que tiene.
0: ¡Gloria a Dios!
2: Y entonces, mira, sale en la primera feliz y en la segunda llorando, ¿verdad?
0: ¡Ay, señor!
1: ¡Ese está genial!
0: ¡Qué creatividad! ¡Gloria a Dios! La depresión te pone creativo, la depresión.
1: ¡Qué cosa más fuerte!
0: Me dejó, gloria a Dios.
1: ¡Gloria a Dios! Solo cambió el tatuaje, la cara.
2: La cara.
0: ¿Quién más? ¿Hay alguien más?
1: Ay, perdón.
0: Esta es la que se hizo el tatuaje de Trump en la frente.
2: ¿Esto es real?
0: Eso es real.
1: Ay, eso es espantoso.
0: Ella se hizo un tatuaje de Donald Trump. Ella es tan fanática del presidente.
1: Se hizo un tatuaje
0: de Donald Trump. Pensó, me imagino yo, que Trump le iba a llamar para algo y Trump nunca la llamó para nada. Ajá. Y entonces ahora está buscando borrárselo y no puede.
2: Ya te parece.
1: Se tatuó grande.
0: Hizo un GoFundMe para poder entonces que alguien para poder buscar dinero para que le dieran el dinero para borrarse el tatuaje.
2: Yo no creo.
1: Porque se hizo pancarta. Esto es una pancarta.
2: Es un billboard.
1: Tú me dices, tú te haces Trump por aquí, qué sé yo, pero.
2: Ella tiene un billboard aquí en la frente.
0: Tipo la cruz de Almighty, pero.
2: Pero a otro nivel.
1: Por más makeover, ahí lo que se vaya a hacer lindo, no se ve un tatuaje.
2: Ahí no puedes meterle un cover, te lo tienes que borrar.
0: No es nada más escribir Trump, es no escribirlo en cursivo, escribirlo en caps. Horrible.
2: Exacto, arriba.
0: En caps y en bold.
2: A menos que se ponga trompet.
1: Caps y bold.
2: Trompet, que no sé.
1: Ahora le pondrá trompet.
0: Mira, cuenta tus tatuajes, ¿qué es lo que hay contigo?
1: Pues mira, yo tengo como 15 ya. Todos tienen su significado, no tengo el nombre de nadie. Tengo palabras, resiliencia, mujer de fe, debajo de este seno tengo empatía.
0: Empatía.
1: Acá tengo sí.
0: ¿Por qué debajo del seno? Es nada más una pregunta.
1: Porque quería
0: random grabarme
1: dos palabras más.
0: Ajá.
1: Y no encontraba dónde ponerlas.
0: ¿Y piensas que el te da
1: No me gusta dónde están ahora.
0: Ah, ¿no te gustan? No,
1: bueno, en realidad, pues...
0: ¿Pero por qué te lo pusiste como que...?
1: Porque los senos se van a caer,
0: Voy a poner la palabra empatía, deja ponerlo debajo del seno.
1: Empatía y gratitud. Cuando esto
0: gratitud,
1: guinde... ¿Y gratitud? Es
2: la otra palabra, gratitud.
1: Empatía en un seno debajo y gratitud en el otro.
0: Ah, qué duro, Sonji, qué duro. ¿Qué momento creativo más inhóspito?
1: Qué cosa, después lo pensé y dije, cuando esto se caiga nadie lo lea. Mira, hace una patra, mira a ver qué dice, y la piel como un acordeón, ábrela, estírala para que vea. Ay, mira, gratitud.
2: De repente con los años, ahí dice tía nada más. No, espérate, empatía.
1: Empa. Y mire, ¿quién es Tut? ¿Quién es Tut?
2: Tut.
1: Estira el acordeón.
2: ¡Ah, gratitud!
1: ¡Ah, carajo!
0: Mira, pero hay más historia o es nada más esa.
1: Pues el primero que me hice, que está abajo, cerca de la espalda baja, en el coxi, termina con una lágrima de sangre.
0: Ah, ok.
1: Cuando eso también se arrugue.
0: No, horrible.
1: O sea, me entiendes, hay que pensar en todo eso. Lo más lindo es de verdad el águila, el ave fénix que me representa por la metamorfosis.
0: Okay.
1: Mi familia está en globos aquí, los más importantes están en
0: Globo.
1: Es la bailarina, aquí hay micrófonos, aquí hay notas musicales.
2: Okay. Ese eres tú, tu esencia.
0: ¿Hay alguno que representa a alguien, un amor fallido? O sea,
1: No, porque tengo una pluma aquí y le puse resurgir porque pude salir de esa relación y resurgí.
0: Ah, ok.
2: Sí, como la de Ricardo. Como lo que vimos de Ricardo.
1: Algo así, algo así.
2: Que le puso un plumaje, fa, y ya para afuera.
1: Tengo una amapola y que dice Reina Guerrera, que me representa. Tengo el más reciente, aparte del Ave Fénix, que me lo hizo Luisito. Tengo dos corazones y dicen Solo por Hoy, que fue cuando empecé precisamente en los programas de rehabilitación, ¿verdad? Para estar limpiecita de todo. Me encanta. Y ahora estoy buscando, necesito tatuarme, necesito tinta, el cuerpo está pidiendo tinta antes que el año termine. Estoy pensando ir donde la chica también de Inc. que me ofreció.
2: ¿Ese es Inc. 787?
0: Sí, sí, Inc. 787, allá en Guaynabo.
1: Pero ya voy por 15.
2: Espérate, tienes 15.
0: Ay, Dios, pero ¿cómo se me va a olvidar el nombre de ella? Es que me...
1: Aquí nada más tengo uno. Esto me lo hice con mi sobrina en la Florida. Vimos un
2: tatu show. Eso te iba a preguntar si te había hecho eso se llama match, ¿verdad?
1: Este lo tiene mi sobrina. Yo me lo hice aquí, ella se lo hizo en la espalda.
2: Okay.
1: Son dos corazones. Okay. Un infinity.
0: Linda.
1: Linda, caramba.
0: Sí, linda,
1: tan
0: linda.
1: Chula, linda, que fue quien te tatuó a ti tu primer tatuaje.
0: Sí, sí, sí. Linda Santana López es que se llama. Ella misma. Dueña con su hermano de Ink Club 787. Allí están. Sí. Ellos me hicieron.
1: Pásame ese
0: mío.
1: Número.
0: Sí, te lo paso.
1: Sí, por favor, pásamelo, okay. Pásamelo por aquí.
0: Dale, esa es la que hay, señores. Esa es una historia de tatuaje y obviamente la historia de gente que se los borra después.
1: ¿Tú tienes tatuaje, Jimmy?
2: No tengo, me gusta.
1: Ay, tú estás.
2: Me gustan.
1: Hace silencito.
0: Yo pensé que la barba era un tatuaje, fíjate que lo que era.
2: Sí, está permanente. Hace tiempo, yo creo que para Huracán María, si no me equivoco, yo había separado para hacerme un tatuaje. Y di hasta el depósito, pero tú sabes que el depósito tú lo pierdes.
0: Sí, como los teléfonos de Donald Trump, igual.
2: También. Pues sí. Di el depósito y todo, y cayó Huracán María. Y después de eso, pues no.
0: El tipo se fue.
2: No, es que no, Dacho, no sé nada.
1: Es un diásporo.
2: Pero me gustan.
1: Diásporo tatú.
2: Me gustan, pero tengo miedo.
0: Y me preguntó aquí, mira mi depósito, y dice, lo tiene Delta.
2: Está en Kissimmee.
1: Exactamente.
2: Pero me da, a mí me gustan mucho, a mí me gustan las mangas.
1: Los brazos.
2: Las mangas, pero a mí me da este miedito de empezar y forrarme. Porque yo creo que me va a gustar.
1: No te vas a hacer uno solo. Yo empecé, el de aquí abajo me lo hicieron en Manatí. Él todavía está tatuando, bueno, Jimmy, y si tiene como 25
0: años. Si te forra, por favor, hazme este favor a mí.
2: ¿Cuál?
0: No te hagas anteojos en las tetillas, por favor.
2: Me voy a poner gran actitud.
0: Por favor, ten dignidad.

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1: Bueno, aquí estamos en el Circo de la Mega, señoras y señoras. 8 de la mañana, cosas que solo hace tu mascota. Eso es lo que vamos a estar hablando ya mismito aquí en el Circo de la Mega, ¿ok? Cosas que solo hace tu mascota. ¿Crees que eso, el perro o el gato está loco? Pero hasta que escuchan la historia de todo el mundo. Te vamos a contar nuestra. Si quieres participar, sencillamente llama a través del 620-6342 aquí en el Circo de la Mega y aporta tu historia de mascotas aquí en el circo. ¿Será que hay?
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0: Qué duro ese tema. Diablo, qué temazo, Jerry. Anda para el sirete, sí, qué botó. Bueno, ¿verdad que sí?
1: Venga, durísimo. Estoy con el maestro Isidro Infante.
0: Demasiado pesado. Así nada. Qué bueno.
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0: All right, aquí estamos, señoras y señores, este es el Circo de la Mega.
1: Bello.
0: Y aquí estamos, tenemos una hora espectacular de entretenimiento para todos ustedes. Arranca la hora, señoras y señores, con... tenemos un tema de mascota.
1: Me encanta.
0: Para que digas historias de tu mascota, las puedes aportar aquí al Circo de la Mega. Pero antes.
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0: Ok, aquí lo tenemos al tope de la hora. Estos son los titulares de esta hora, traídos directo de Metro Puerto Rico por nada más y nada menos que Santiago Omar Escobar. Adelante, Santiago.
4: Muy buenos días, amigos del Circo de la Mega, que todas las personas que le sintonizan. Estos son los titulares de Metro Puerto Rico a esta hora. Comenzamos con que la oficina del inspector general reveló deficiencias en la supervisión del Departamento de Educación sobre fondos asignados a escuelas públicas Alianza. Tras identificar fallas en informes financieros, presupuestos, pólizas de seguro y procesos de monitoría. Según el informe, la Oficina de Escuelas Públicas Alianza tuvo oportunidades para fortalecer el seguimiento al uso de recursos que ascendieron a 80.6 millones durante el periodo evaluado. Por otro lado, ante una población estimada de 116 mil personas con algún tipo de demencia, como enfermedad de Alzheimer y otros trastornos neurocognitivos, una medida legislativa propone crear un sistema voluntario de identificación y atención diferenciada en Puerto Rico. El proyecto de la Cámara 1277, radicado por la representante Odalis González, plantea identificar a estas personas mediante un lazo púrpura o un símbolo en su tarjeta de identificación para activar protocolos de seguridad y apoyo. Seguimos con otras noticias, es que Metro Puerto Rico registró un aumento en su alcance digital en Puerto Rico, según datos presentados en el SME Digital and Innovative Forum 2026. La presentación ubicó a Metro entre los medios locales de noticias con mayor tráfico en Internet durante los pasados 30 días. Los datos reflejan un crecimiento en reconocimiento y consumo digital del 29.3% en 2025 a 38.5% este año, en medio de la migración del consumo informativo hacia plataformas sociales y formatos móviles. Estos son los titulares de Metro Puerto Rico a esta hora. Soy Santiago Escobar y recuerden que pueden acceder a nuestro portal metro.pr y a nuestras redes sociales para mantenerse informado con noticias como estas y más información. Que tengan todos...

0: que estamos. Este es el Circo de las Megas, señoras y señores.
1: Bello.
0: Y estamos hablando de historia de mascotas. Si tienes alguna historia de alguna mascota que tú has tenido, una historia buena, ¿verdad? Algo que es interesante, nos puedes llamar.
1: Interesante,
0: a través
1: gracioso.
0: Del 620, claro, claro. Tú sabes lo que te hablo. El 620-6342, el número a llamar para que nos cuente historias de tu mascota o cosas que ha pasado con tu mascota que tú crees que está chévere y que nos los podemos vacilar.
1: Mira, Fonky, yo ahora tengo cuatro.
0: ¿Cuatro mascotas?
1: Vayan llamando al 620-6342.
0: Claro que sí. ¿Cuáles son tus cuatro mascotas, antes que nada?
1: Bonita como tú, que es un rescate del huracán María en la isla de Culebra.
0: Okay.
1: Es una salchicha.
0: Okay.
1: Una Dutch Hound.
0: Esas salchichas son brutales.
1: Demasiado inteligentes, sí. Brillantes. Sí. Tienen una personalidad espectacular. Pues de ella tengo dos nenas. Tengo a Carmela y tengo a Bombón.
2: Carmela, me imagino que una salchicha también.
1: Sí, las dos.
2: Dale, dale.
1: Tengo tres salchichitas. Bombón, Carmela y su mamá, que es bonita como tú. Y tengo una adoptada que la cogí chiquititita. Y la tipa ha crecido que eso es un armastrote. Ella no se entera que ya es adulta y ella piensa que es Poppy. Pero está bien, es que cumple 2 años ahora en mayo. Bombón le encanta mientras yo friego lamerme los pies.
2: Ok.
1: Y yo empiezo con el pie para el lado. No,
2: pateada, mami,
1: así suavecito, empuela.
2: Sí.
1: No, mami, no, ya. Sigo fregando y ella, dale lengua al dedo gordo, dale mamando dedo gordo. Y yo, Dios mío, ¿qué le pasa a ella?
2: El chilac.
1: Ajá, y ese Bombón. Desgastando en Marte.
2: En Marte.
1: Carmela es tuerta.
2: Pedicure.
1: Que nació sin un ojito.
2: Bendito.
1: Lo que tiene ahí es un rotito como con un puntito rojo que le da vuelta para todos lados, pero el otro ojo es azul bien bello, azul cielo hermoso.
2: Ok.
1: Carmela es bien poco femenina. Tú la ves y tú dices, ese perro es un macho.
2: Ok.
1: Y así se comporta. Como un varón.
2: Tú tienes hembras nada más,
1: todas son nenas. Esa es bien independiente, es tuerta, se achueca con todo. Va por la casa chocándose.
0: Me da pena que vaya por toda la casa chocándose.
1: A mí también
0: chocándose.
1: Al principio, pero es que si le cambio los muebles porque yo me canso, pues por eso es que se ayuda.
2: Es verdad.
1: Tengo que dejárselo todo y yo no soy de tener las cosas siempre en el mismo lugar.
2: ¿Te has visto los vacuum que es por sensores? Le van así, pan, que se chocan con el pan.
1: Los otros días brincó para treparse en una butaca que ya no la está.
2: La butaca no
1: ya
2: está.
1: Ya no está ahí. Y saltó al aire y cayó en el piso y empezó como a buscar como que aquí falta algo.
2: Sí, porque la gente no lo sabe, pero se aprenden la estructura.
1: Bendito,
2: y se aprenden todo lo que hay, los muebles.
1: Y yo le cambio los
2: diantre, pero tienes
1: los
2: que avisarle.
1: Platos de agua ya parece un rajiero buscando a ver dónde se los cambié, dónde se los puse.
2: ¿Y cuánto le toma por acostumbrarse nuevamente un cambio de un mueble?
1: Es que en lo que se acostumbra yo vuelvo y se los cambio.
2: Ah, no, pero
1: yo la traigo loca.
2: Está a otro nivel.
1: Entonces, bonita como tú, que es la mamá de ellas, tiene un flow y un piquete de que yo estoy bien buena, estas son mis hijas, que me lamban, que me le limpian las orejas. Sus dos hijas son otorrinolaringólogas.
2: Están ahí en la lambera de
1: todo el tiempo
2: de
1: están limpiándole las orejas a su mamá, todo el tiempo le pasan la lengua dentro de los dientes y le hacen limpieza dental también.
2: ¿Cómo?
1: Y la adoptada que me salió gigante, que esa es Simeona. Simeona le encanta ir al baño conmigo, esperar a que yo me bañe, haga pipi, haga número 2 y me trepa las dos patas encima y se queda sentada en sus patitas de atrás. Un personaje. Si cojo papel de toile, tengo que picarle un pedacito, tirarlo al aire y cuando viene así el papel como bajando,
2: ella lo cacha.
1: Y es como una locura.
0: Mira, tengo a Ortiz de Salinas. Ortiz de Salinas que quiere aportar al tema, aparentemente. Ortiz, buenos días.
3: Buenos días, muchachos.
0: ¿Cómo estás, Ortiz?
1: Hola, Ortiz.
0: Ortiz, ¿tú tienes alguna historia de un felino o de un canino?
3: Bueno, de un felino.
1: O
3: felino.
1: Un pajarino.
0: Ajá, de un gato, de un gato.
3: Si me lo permiten, puedo compartirle dos brevemente.
0: Dale,
1: mi amor.
0: Dale.
3: La primera... Los gatos y los perros, por lo general, aprenden comandos.
2: Sí.
3: Pues dicho eso, yo tengo en casa de snacks o premios.
1: Ajá.
3: Y yo digo la palabra trato, pero con un tono peculiar.
0: Ajá.
3: Y de donde quiera que salen mis dos gatas, que son dos.
1: Qué bello.
3: Donde, donde quiera que ellas estén escondidas, yo digo, trapo. Y ellas vienen porque saben que les voy a dar un snack.
1: ¡Qué bello! ¡Me encanta! Me la puedo imaginar.
0: La segunda.
3: Y la segunda, pues una de esas gatas le gusta dormir en mi cuarto. ¿Qué pasa? Que cuando yo estoy bregando en la computadora, ella se levanta de momento y se pone al lado mío y se me queda mirando fijamente. Y yo la miro, ¿qué fue? Sigo mirando a la computadora y ella saca la patita y me toca así suavemente.
1: Vuelve en sí. Qué bella.
3: Como de forma cortés, pidiéndome que la atienda.
1: Ay, Dios.
3: Pero eso tiene una consecuencia. Si no le hago caso al instante, me tiro un mordisco.
1: ¡Ay, en serio!
2: Es verdad, los gatos son así.
0: Sajita.
1: Sí, los gatos ¿verdad? Son así. Yo voy a tener mi primer gato pronto.
0: Tienen
1: poca
0: paciencia los gatos, sí, es verdad.
3: Muchas gracias, muchachos.
0: Gracias
1: a ti.
2: Pero ¿viste la vocecita que él pone?
0: Trato. El perrito, el perrito mío. Sí. Él duerme con mi esposa y yo, y entonces él, cuando yo me levanto para venir para el circo, yo obviamente voy al baño a prepararme, pero cuando vuelvo al cuarto, a la cama, Taquito siempre
1: ¿te ladra?
0: Está con la cabecita en la almohada.
1: Ay, Dios.
0: Y así como que acurrucado.
1: Bello.
0: Con la cabecita de él en mi almohada.
1: Parece
0: literal
1: gente.
0: De donde yo me levanté, él se acomoda.
2: Él te levanta rápido, coge mi posición
0: y casi se ve igual que yo en miniatura.
2: Te imita.
0: En miniatura, pero es la cabeza en la almohada de lado, así con las patitas así como encorvado.
1: Como gente.
0: Así igualito que yo, igualito así.
2: Ay,
0: mismo.
2: Dios. Sí, que él está loco siempre de que qué hora es para que este se vaya.
1: Papá se levanta y yo tomo
0: una cosa que yo me quedo, algunas veces yo me quedo mirándolo un rato y diga, ¿cómo es posible que este perrito se pone ahí en la almohada y todo? Una cosa, pero
1: ¿qué raza es?
0: Es un Yorkie.
1: Un Yorkie.
0: Taquito, qué chulo.
2: Mire, ¿nunca le ha pasado que de repente el perro, es que ahorita dijiste lo del papel de baño, que hacen algo, que rompen la basura, algo, y de repente todo. Tú entras y le dices, ¿quién fue?
1: Simeona.
2: Y tú sabes, ellos se ponen
1: Simeona se chotea. Lleva 8 camitas.
0: Yo tengo un collie que hace eso, que nunca quiere aceptar la culpa y apunta al loro siempre.
2: ¡No! le echa la culpa.
0: Ha sacado la patita de él.
1: Pero yo tengo roto 8 camas.
0: Dianilka de Trujillo Alto, adelante de Dianilka.
2: Dianilka Zumba.
4: Buenos días a todos.
0: Hola.
1: Igual para ti.
4: Pues miren, dime. Yo tengo dos cosas curiosas, ¿verdad? Ajá. Mi perrito se llama Cleopatra.
0: Wow.
4: Sí, se cree una reina, by the way.
2: No la mires a los ojos.
4: No. Pues miren, esto sucede, ella se duerme conmigo y mi esposo. Pero ¿qué pasa? Cuando ya se le da frío, viene y se para en frente de mí con la patita, me hace un tap en el hombro, como que mira, déjame entrar en la sábana.
1: Ay, Dios, arrópame.
4: Es bien cabrón, me hace el tap y tú abres los ojos y ves esa cara en frente de ti.
1: Arrópame, mamá.
4: Exacto.
0: Y cuando lo estás sobando, ¿no? Con la pata no hace, dale, sigue con la patita.
1: Insisten.
2: Si tú te detienes, rápido te hace, mira.
0: Exacto, dale.
1: Que sigue. La mano.
4: Ella se para al frente y quiere, se para al frente para que yo no pase mi pierna. Entonces alza la pata de ella como que, pero sigue sobando.
0: Sí, verdad.
4: Y algo bien curioso que le sucedió, tengo que esterilizarla. Y después que tuvo su celo, le dio un pseudo embarazo psicológico. Cogió un lechoncito de juguete que tenía. Y es bien curioso, algo así, y se lo llevó para el cuarto, le hizo un nido, se lo puso en el pecho, lloraba con su bebé.
0: Ay, Dios mío.
4: Sí, ese es bien triste, digo yo, ¿verdad? Por verla sufrir por un bebé de embuste.
0: Sí.
4: Porque
0: sí,
4: se le dicen hasta los, hasta las heridas y todo, pero...
0: Ay, bendito.
4: Los perros se aman demasiado.
0: Así es, así es, así es.
4: Prefiero claro a mi sí perra con muchos humanos por ahí.
0: Dale. Okay. Es verdad.
4: Sí. Lindo día a todos y siempre me hacen la bañada.
0: Gracias, Dianilka. Muchas gracias, mi amor. Mira, vamos con López. López de Humacao. López, ¿cómo estás? Buenos días, López.
5: Buenos días.
0: Hola.
2: Buenos días, López.
0: ¿Cuál es la historia, López?
5: Mira, yo tengo una Yorkie. Uh-huh. Ya parió 5 veces.
0: ¡Diablo!
1: ¡Ay, no hagas eso!
5: No, normal, pero espérate, ya está operada, está operada.
1: Gracias a Dios, después de ponerla a parir 5 veces, ¿cómo no la vas a operar? Tanto de morón.
0: Dale, déjalo. Dale, López, di lo que tú vas a decir, dale.
5: Mira, ella, pues las perras, tú sabes que se doblan para orinar.
0: Ajá. Se ñangota.
5: Exacto, se ñangota.
0: Ajá.
5: En caso de ella, lo hace con una pata alzada.
0: Ajá.
5: Como si fuera macho.
0: Ok.
5: Y lo hace con 2 patas. O sea, ella si hay un poste, ella trata de tapar las 2 patas hacia arriba.
0: Mira, cualquiera que pare 5 veces quiere
1: eso
0: ser macho.
1: Eso mismo iba a decir yo. Mi amor, hay que tener los timbales. Ha puesto esa perra a parir 5 veces, canto de abusador.
0: ¿Quién es el macho? Cualquiera.
1: Pues
0: cualquiera.
1: Eso no se hace.
0: Mira.
2: ¿Y cuánto el average de perritos que paren? ¿Como 3 habrá parido por...?
1: Pues no sé, dependiendo de 2, la raza. Porque
2: ¿cuánto paró un
1: si
2: Yorkie?
1: Yo pongo a Simeón a parir, que están todos los míos esterilizados, no 5 veces pariendo, haciendo negocio con los...
2: Es un abuso.
0: Sí, Sonji dice, vete a escuchar a Rocky, salte de aquí, de nuestro auditorio.
1: Pudiste haber obviado la información de los 5 partos. Que te pongan a parir a ti a ver si no tuvieses las estrías del fondillo jotas y explota, morón.
2: Yo quiero que sepa que esto
1: ojalá
2: es real.
1: Ojalá estés sin vacunas y te des rabia.
0: No, es real y sin miedo. Dale, sí. Lisa de Junco. Adelante, Lisa.
1: Dejo perdí 5 bichos.
6: Hola. Hola, saludos.
1: Ay, Lisa, cámbiame.
6: Bien, primero Dios y después ustedes. Los amo.
1: No me digas que la tuya parió 6 porque entonces...
0: No, Lisa no es así.
6: No, mis perros todos están esterilizados.
0: Muy bien. Lisa es
1: responsable. Después de 5 partos.
0: No,
6: lo que pasa es que de esos 3 hay una que se llama Perla, tiene 13 años, Osito tiene 12,
1: ay, Dios.
6: Wow. Moa tiene 2, y tengo uno que es rescatado, pero ese está en la calle, le doy comida, apareció hace como un año, pues okay. Perla fue mi primera perrita y yo le digo al negro, ay negro, a mí me gustaría que ella pariera para quedarme con un hijo. Pues, ¿qué pasa? Eso se quedó ahí en lo que decidimos operarla.
1: Uh-huh.
6: Estoy hablando con un compañero de trabajo y empecé a hablar de la perrita. Me dijo, oye, tengo un chihuahua también. Cuando yo vengo y le digo, mira, negro, que mi compañero tiene un chihuahua, Pecharla. ¿Sabes qué me preguntó él?
1: Pecharla.
6: Que de qué color era el perro.
1: Ay.
6: Y yo le dije, yo no la pregunté porque mi perra es blanquita. Entonces, cuando le pregunté al otro día a mi compañero, me dijo, es marrón. Y cuando yo le digo al negro, el negro me dijo, yo no voy a cruzar la perra con un perro negro, con un marrón.
2: Pero el negro no quiere que se cruce.
1: Racista. Con
0: otro negro.
2: Con un negro.
6: No, no quiso.
1: Un negro.
6: Los amo, mis hijos, los amo.
0: Dale,
1: un beso a
0: Lisa. Lisa es especial y tiene el primer negro racista. Pero de los mismos negros, o sea, no de los blancos. Dale, volvemos.
1: Ay, Dios mío.

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3: All right, aquí lo tenemos, señoras y señores. Con tiempo y tránsito nos llega Roberto Cortés. Adelante, Robert.
4: Saludos, buenos días. Vamos al tránsito. Tráfico cómodo se reporta en la zona metropolitana, moviéndose con normalidad en las principales vías, pero de todas maneras se reportan accidentes, uno de ellos en el área del expreso de Diego, ya pasando la salida de la 165 en dirección hacia la salida de la Kennedy. En ese tramo, el tráfico pesado hasta la salida de Plaza Las Américas y también pesado en la salida de la Canvija. Comienza el tapón en el área de Río Hondo. Antes de eso, corre muy bien ese expreso y después también. Hay otro accidente afectando el tránsito en la avenida Central, avenida Piñero, cuando se sale del expreso Las Américas en dirección hacia el este, en dirección hacia el Auxilio Mutuo, provocando tapón allí en la intersección con la César González. El resto de las vías corre muy bien, de Carolina hacia San Juan. El tapón lo encuentra a la Valle de Oriotín, la salida al túnel Minillas. Por lo demás, cómodo el tránsito. En Caguas, Gurabo, la situación es similar. El expreso ha estado liviano toda la mañana. La 30 en Gurabo tiene su tapón de costumbre, pero de corta duración. Humacao nos reporta novedad. De Fajardo a la ruta 66 tampoco. Mientras, en el área del sur de Puerto Rico, 11, sin problemas la 14, 52 y la 1. Y en el oeste de Puerto Rico, el tráfico más pesado se reporta en el área del Maní, bajando desde Añasco hacia Mayagüez. Tampoco hay reporte de accidentes. Hay un accidente que investiga en la carretera 111, saliendo del área de San Sebastián, casi llegando a Moca, ya pasando el barrio Voladoras, el que está provocando tráfico pesado cerca al Paradise Pet Resort. En el área de Aguadilla, hacia la zona de Atillo, pues los semáforos provocan algunos retrasos, pero no hay problemas de accidentes para hoy. Sigue el viento del sureste, otro día caluroso. Lluvias se acercan a la esquina del sureste de Puerto Rico, luego de algunas lluvias temprano en la mañana. En la tarde veremos el desarrollo de aguaceros en el interior, moviéndose hacia el norte noroeste de Puerto Rico, dispersos. En el fin de semana el panorama será similar, con un aumento en el polvo del Sahara que ha estado los últimos días, porque una nube densa estará pasando al sur de Puerto Rico, pero indirectamente nos estará impactando. El mar no tiene boletines, se encuentra en niveles normales para todo tipo de actividad. Buen fin de semana. 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
3: Bueno, próximo tenemos hoy nos visita Josian Otero y Diego Martínez, fundadores de Cine Más Corto, para hablarnos del proyecto. Está brutal. He visto unos cortos por ahí. Ustedes van a tener la oportunidad de verlo a través de YouTube y la música. Pueden ver de qué se tratan estos cortos, pero están brutales. Vía René Monclova, vía varias personas. Ya me invitó. Vamos a estar hablando de eso. Así que está brutal, de verdad que sí. Mucha calidad, se ve espectacular por lo menos las imágenes. La historia parece, ni siquiera uno, o sea, uno lo ve y uno dice, wow, qué interesante, se ven hasta interesantes. Brutales. Vamos a ver, vamos a hablar con los creadores de esto. Esto es en breve, aquí en el número uno. Este es el Circo de la Mega.
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1: All right, vámonos acá, señoras y señores. Queremos presentar esta mañana a dos caballeros, Josian Otero y Diego Martínez. Ellos son fundadores de una compañía que se llama Cine Más Corto. ¿Cómo están ustedes, señores? Buenos días y bienvenidos al Circo de la Mega.
0: Bienvenidos.
2: Hola, buenos días. Buenos días. Estamos súper contentos, de verdad, de estar aquí.
0: Qué bueno.
1: Mi productor Lorenzo, él me contactó anoche. Me dijo que tenía esta entrevista.
2: Okay.
1: Obviamente no sé mucho de ustedes y quisiera pues que me contaran de dónde sale su idea y la compañía, ¿no?
2: Claro que sí. Mira, nosotros...
1: ¿Tú eres quién?
2: Hola, mi nombre es Josian.
1: Josian.
0: Mucho gusto. Josian, no Josian.
1: Josian. ¿No es Josian?
0: No, no es Josian.
1: Es Josian.
0: Que todo lo que empieza con J lo convierte Josian. En J.
3: Yes. Está bien.
2: Sí. Dale, dale. Nosotros tenemos este proyecto que es Cine Más Corto. Nosotros exhibimos 15 cortometrajes mensualmente. Estamos en Caguas.
1: ¿Mensualmente?
2: Wow. Y uno se puede preguntar, pero ven acá, ¿existen tantos cortometrajes? Y la respuesta es sí. En Puerto Rico se hacen muchos cortometrajes. Y de ahí nace, ¿verdad?, este proyecto. Estamos viendo que vimos que había una necesidad de exhibir cortometrajes, de que los estudiantes, los cineastas aficionados, cineastas independientes, hacían sus proyectos y después salían y decían como que, ok, perfecto, tenemos los festivales, pero también... queremos seguir exponiendo nuestro proyecto. Ajá. Existe la plataforma streaming, existe la plataforma como YouTube, pero un evento tan recurrente como estamos haciendo nosotros, el Cine Más Corto, era algo que realmente hacía falta y nos lo agradecen los cineastas porque es como que wow, ver su corto en pantalla grande, es como que esa satisfacción.
1: Ok, cuando me hablas, ustedes hacen 15, dijiste.
2: Nosotros presentamos 15 cortometrajes.
1: ¿Mensuales?
2: Mensuales.
1: Ok, ¿esos cortometrajes qué duración tienen?
2: Bueno, la duración puede ser desde un minuto hasta media hora. Ya okay. Media hora lo consideramos medio metraje, pero igual el espacio se da para también
1: presentar. ¿Qué temas sugieren para este tipo?
2: Es súper variado. Podemos tener proyectos de comedia, de animación, proyectos de drama que sacan lágrimas, documentales. Es súper variado y eso es lo rico de este proyecto.
1: ¿Cómo se sostienen ustedes?
2: Zumba.
4: Pues mira, nosotros nos sostenemos principalmente de boletería. Gracias a una alianza que tuvimos con Caribbean Cinema, estamos ahora mismo en Mayagüez y en San Juan. Así que estamos en tres salas diferentes todos los meses.
0: Qué lindo.
4: Así que todos los meses vamos para Caguas, San Juan y Mayagüez.
1: ¿Dónde dan la publicidad? Porque yo no había enterado de eso.
4: Pues mira aquí.
2: Con espacios como este, claro que sí, en las redes sociales.
1: Usan las redes sociales.
2: Sí, estamos en Instagram, en Facebook.
1: Y entonces, ¿eso quiere decir? ¿Entonces los llenan los teatros o no los han llenado todavía?
4: Pues sí, se llena. Viene, por ejemplo, al ubicarnos en puntos estratégicos nos ha funcionado. Por ejemplo, lo que estaba comentando ahorita, en Mayagüez, un punto que llegan de diferentes partes del oeste, llegan de Rincón, de Lajas, llega una comunidad bien chévere que... es como un punto de encuentro para crear como esa comunidad de cine.
0: Okay. Cuando el chico dijo, discúlpame que te interrumpa, que hay cortometrajes desde un minuto, pues me imagino que ahí no vamos a ir al cine a sentarnos 60 segundos y nos fuimos.
2: Claro.
0: Ay, qué culito estuvo esto.
2: Eso que acabas de decir.
1: No es uno, son 15 cortometrajes.
2: Correcto.
0: La cartelera es de 15.
2: Son 15 cortometrajes que presentamos. Ah. En este caso lo estamos haciendo de dos tandas. Tú estás viendo, por ejemplo, una tanda tiene 8 cortometrajes y la segunda tiene 7 cortometrajes. Se divide así.
1: ¿Cuánto dura cada tanda?
2: Aproximadamente hora y media, hora y 20.
1: ¿Cada tanda? Sí.
4: Como si fuera a ver una película.
3: Sí, pero ahí veo que son 8 cortometrajes.
1: Correcto. Yo no sé, ¿verdad? Yo veo la calidad que ustedes están presentando en el monitor, ¿no? Y los que están a través de YouTube y la música pueden apreciar la calidad de estos cortometrajes, pero me parecen que están complicados. O sea, no es como que cualquiera cosa. Ustedes no lo están haciendo a las patas. No. O sea, ¿cómo ustedes logran hacer 15?
2: Mira, nosotros tenemos la convocatoria cada mes. Nosotros en cinemascorto.com los cineastas se inscriben. También ahí, ¿verdad?, pueden encontrar más información de la cartelera, que precisamente mañana estrenamos, ¿verdad? La cartelera de mayo en el C3T en Cagua, en el Cine Teatro.
3: ¿A qué hora?
2: Estamos a las 5 de la tarde, comenzamos.
0: ¿En dónde es?
2: En Cetrate en Caguas, Cine Teatro Fundación de Ramos.
0: ¿Dónde es eso?
2: En Caguas, eso queda en el casco urbano.
0: Okay.
2: Es una sala de cine independiente bien bella, bien bella.
0: Yo vivo
2: bien
0: en Caguas, por eso
2: pantalla grande,
0: digo.
2: Tiene 100 y pico de butaca, de verdad, sí. Es una sala de cine.
0: Mañana sistema. Sábado.
2: Sí, sí, estamos allí desde las 5 de la tarde.
0: Yo quiero que te lleves mi contacto. Yo quisiera vivir esa experiencia.
2: Dale, sí. Mañana allí te vamos a recibir. Claro
0: algo
2: que sí.
0: Diferente.
2: Claro que sí. Claro
1: me parece
2: que
1: una cool. Cosa verdaderamente.
0: ¿Verdad que sí?
1: No solamente interesante, me parece que ustedes. O sea, primero es brutalmente ambicioso la manera en que lo están haciendo. Se ve que tienen que estar trabajando todo el tiempo. Porque
0: sí, ellos no duermen.
1: No, de verdad.
0: No lo ven tan jovencito y
1: sacando el tema, el libreto. ¿Qué van a. Todo
0: la producción, la edición.
1: Los actores. ¿Ustedes tienen un corillo de actores que siempre van?
4: Mira, a ver, hay que aclarar. Nosotros no uh-huh. producimos los cortometrajes. Uh-huh. Nosotros traemos los cortometrajes de diferentes cineastas de diferentes partes de Puerto Rico. Al momento hemos impactado sobre 38 cineastas de diferentes partes de Puerto Rico.
1: O sea, pero es que de todas maneras.
0: Sí, claro.
3: Como quiera la producción.
0: Son 15 al mes.
4: Organizarlo, sí. Montar todo el muñequito para exhibirlo, llevarlo para todos lados. La experiencia en Mayagüez no es la misma que Caguas. Así
3: exacto.
4: Que...
3: Ellos básicamente crean una plataforma para que todos estos cineastas, ¿verdad?, que están haciendo cortometrajes puedan someter sus proyectos.
0: Se monten
3: y ellos,
0: con ellos.
3: Ellos montan entonces uh-huh. este evento donde la gente puede ir y ver, ser
0: diferentes cortometrajes. Todos estos talentos.
1: ¿Cuánto es la taquilla?
0: Cinematógrafos.
4: La taquilla es regular en como si fuera a ir a tanto a Caribbean Cinema, Western Plaza.
1: Y Caribbean Cinema se queda como una parte, ¿verdad? Como sí, hacen con todos los.
4: Sí.
1: Pero un acuerdo criollo acá.
4: Sí, un acuerdito que tenemos acá criollo. Okay. Con
1: exacto. ¿Y entonces cuánta gente cabe en una sala?
4: Bueno, normalmente son 100, como 100 aproximadamente, 100.
0: En esta de Caguas de 100. Mañana, ¿dónde estrenamos?
2: 190. Ah,
4: 190
0: en Caguas. Sí, sí, en Caguas.
1: ¿Y eso es cada tanda, 190, o son entre sí. las dos tandas?
2: En el caso de Caguas, hacemos un evento especial que es The Premiere Night, y ahí entonces presentamos los cortos corridos. Ajá. O sea, que las personas llegan y pagan el boleto y se quedan a ver literalmente todos los cortometrajes.
1: Cortometrajes.
2: En el caso de Caribbean Cinema, pues se divide en dos tandas.
1: Hey, ok, sí. Vamos a ver un ejemplo, una promoción de estos cortometrajes, señores, para que ustedes entiendan porque estoy sorprendido. Porque a mí me enseñaron la promoción y me parece, digo, ahí está René Monclova, ¿quién más está ahí?
2: Por ahí está Junior Álvarez.
1: Junior Álvarez, lo vi también.
2: Varios actores. Es una plataforma
1: pero la calidad,
2: que le da espacio a talentos locales.
1: La calidad sí, es brutal. Sí, ¿y sí, esa sí. es la calidad estándar o algunos son medio ñangre?
2: Varía porque el proyecto le da oportunidad a los experimentados y a los emergentes también. Sí.
1: Okay.
2: Sí,
1: sí, o sea que hay gente que ha hecho películas por teléfono.
2: También.
1: Okay. Sí, vamos a chequearlo, dale. Adelante, David.
0: Zumba.
1: Espérate, déjame.
5: A sangrar por tu arte. Perdón, ¿sangrar? ¿Estás dispuesta a sangrar por tu arte?
6: Sí, supongo que sí.
5: ¿Estás segura?
6: Sí.
7: Oye, hermanito, disculpa.
8: ¿No le faltó echarme brea a mí?
9: No.
0: El roto hablando.
9: Que a nosotros no nos toca tu sector.
4: Hasta los boquetes hablan.
3: La creatividad.
0: Los boquetes.
7: Seguro que no soy parte del sector.
0: ¿Dónde está? Mensaje.
10: No te metas.
11: ¿Dónde está? ¿Dónde está? Está limando la boca. Tú me dices
10: que lo sacas tú, lo saco yo.
11: Arranca, arranca.
10: Dale.
12: Si yo fuera el escritor de mi propia vida, esta escena jamás sería escrita.
0: Pero ay, Dios mío, que hay de todo. Yo voy mañana.
4: Desde aquí ríe, llora, de todo.
0: Sí.
13: Mi niña, pero si no han pasado 24 horas y ya tú estás haciendo laundry aquí.
14: Mom, you know I get super anxious if I'm not moving.
13: Siempre como tu abuelo.
4: Es interesante también. Always moving around. Que cineasta y puertorriqueños que están allá.
13: Me hubiera gustado que estuvieras aquí antes. Wow. Me hacen mucha falta.
15: Las calles con boquetes están imposibles. Por poco no me puedo terminar el make-up con el temblequeo. Ven acá. ¿A quién le toca arreglar eso?
0: Coqui.
1: Coqui. Tremendo maquillaje.
0: Sí.
16: No, espérate para acá, eso, chico. Mira, vamos a trabajar.
1: Mira, Remy.
16: Si tú llegas a Nueva York.
17: Si tú llegas a Nueva York.
16: Esto es una locura. Están vendiendo sueños. Tú no te das cuenta.
18: Bueno, vamos a hacer esto. ¿Qué?
16: No le hagas caso. ¡Cállate! Es la única oportunidad que tengo.
17: Sí. Oye, otra.
19: Capetillo, si tú te sigues vistiendo así, la gente va a pensar que tú eres un hombre.
0: Junior.
1: Sí.
19: O peor.
20: Empezando con que, se me ha permitido decirlo, me importa un comino lo que la gente piense de mí.
19: Pues debería.
2: ¡Yeah!
0: ¡Aplauso! ¡Dios mío!
3: Hay talento de sobra, ¿oíste? No,
2: increíble, es increíble, ¿verdad?
0: Que aquí sí. A cerrar la semana con nosotros y a sorprendernos.
3: De verdad que sí.
0: Con este trabajo y esta propuesta tan interesante, ¿verdad?
1: Total.
2: Sí.
0: Cuando ustedes ven a Funky, casi mudo, que no habla mucho, es porque está impresionadísimo.
1: Mira, ¿dónde podemos apoyarlo y dónde, dónde están las plataformas?
2: Es bien importante seguirnos en las redes sociales Cine Más Corto. Cine Más Corto, estamos en Facebook y estamos en Instagram y también en la página web cinemascorto.com. Ahí pueden encontrar la cartelera, que el fragmento primero que estuvieron viendo y escuchando, ese fue escenas de los cortos que se va a presentar ahora en mayo, estrenando mañana.
1: Mañana estrena.
2: El segundo clip que estuvimos viendo y escuchando, pues son cortometrajes que se han destacado, que han sido galardonados, que han trascendido fuera de Puerto Rico.
1: Wow, sí, duro. Sí. Pues lo felicito, mano. Espectacular. Sí, gracias. Sí, una grata sorpresa saber que esto está pasando. Uh-huh. Y espero que el pueblo y el público entero se dé la oportunidad, por lo menos, de asistir. Yes. Y de pronto se convierten y esperan todos los meses los nuevos cortometrajes.
2: Así es, así es.
1: Y así expanden la propuesta a través de Caribbean. A ver si siguen con el apoyo. Así que muchas gracias.
2: Muchas gracias a ustedes por la oportunidad.
1: A ambos y mucho éxito.
2: Gracias, gracias.
1: De verdad que sí. Wow. Este es el Circo La Mega. Nosotros continuamos acá.
2: Para adelante.
1: Dale, que seguimos haciendo cosas. Buenas tardes.

0: señoras y señores, tengo en línea telefónica a mi querido nieto Kyle. Él es mi nieto, él es boxeador y ajá, está en Puerto Rico, va a boxear, ha venido antes, pero creo que la pelea hoy y mañana es en Caguas, si no me equivoco. Kyle, ¿cómo estás?
1: Caguas, buenos días. Está de moda.
2: Estoy bien ahora.
1: Hola, Kyle.
0: Hola, Kyle, Dios te bendiga, ¿qué? Hijo.
2: Hola, Dios te bendiga, abuelo.
0: Ok, mira, Pat, Kyle vive en Los Ángeles con su papá, Chris, que está por ahí siempre. Tiene un gran apoyo de su padre, siempre está con él y lo está apoyando siempre en las peleas. Kyle lleva bastante tiempo peleando. ¿Qué edad tú tienes, Kyle, para el público lo sepa? Son 16, ¿verdad?
2: Sí, 16 años.
0: 16 años. ¿Y Kyle pesa? ¿Cuánto tú pesas, Kyle?
2: 2.40.
0: ¿Y cuánto tú mides?
2: 6 pies.
0: O sea que él es un peso pesado, lo sí, que uh-huh, llaman en boxeo, ¿verdad?
1: Ajá.
0: Obviamente en
2: sí, peso pesado, peso completo.
0: Correcto, peso completo en su categoría, ¿no? Que son de 16 años, ¿verdad?
2: Sí, 16 a 17.
0: 16 a 17 años. Hoy estás peleando, ¿dónde, Kyle?
2: En el Cheo Aponte, en Caguas.
0: En el Cheo Aponte, en Caguas. ¿Contra quién va a recibir el macetazo hoy?
2: Se llama Nicolás Lema, de Ecuador.
0: Nicolás Lema, de Ecuador. Y esta pelea, primero, ¿cuántas peleas tú has ganado, Kyle, a través de tu carrera? Digo, tu joven carrera, ¿no? Porque estás peleando desde sí, ¿qué edad, papito?
2: De 13 años.
0: 13 años. Wow. O sea, que lleva 3 años peleando. ¿Cuántas peleas has ganado, pa?
2: Yo he ganado 23 peleas, wow, y tengo 3 perdidas.
0: O sea, 23 ganadas, 3 perdidas. O sea, que tiene esas peleas cuando tú ganas, te dan los cinturones, porque yo cada vez que te veo, pa, tienes como 8 o 10 cinturones. ¿Cuántos cinturones tú tienes?
2: No, yo tengo 23 cinturones.
3: 23, diantre.
1: De las 23, sí,
0: pero,
1: ganadas.
0: Sí, por eso, porque él carga 8, pero son 23, son demasiados, wow, para cargarlo todo el tiempo. Mira, ok, Kyle. Entonces, ¿hoy peleas y mañana peleas?
2: Sí, hoy voy a ganar y mañana voy a pelear.
0: Ok. O sea, ¿qué quiere decir? Ay, que bello. Hoy ganas la pelea con el ¿dónde ecuatoriano? Dice, ¿ecuatoriano?
2: Sí.
1: Y ya mañana, lo tiene en el bolsillo metido.
0: Y mañana dime.
2: Y mañana voy a pelear con un nene que pedí en los nacionales. Ya yo gané con él, va a ser una revancha.
0: O sea, espérate, ¿tú perdiste con este que vas a pelear mañana?
2: No, yo gané.
0: Tú ganaste. Y entonces es como una revancha del otro, o sea, de él que va a dar una revancha contigo.
2: Sí.
0: Ok. Sí. Y estás, él estuvo ayer, creo que fue, ¿cuándo fue que estuvimos en el restaurante comiendo, hijo? El jueves, ¿verdad?
2: El miércoles,
0: ¿verdad? Que él llegó el miércoles. Y entonces fue a comer allí conmigo, estábamos en el restaurante y de verdad que lo vi. Y el cambio que tú has dado, pa, ajá, desde la última vez que te vi, que fue hace como, ¿qué? ¿7 meses?
2: Sí, como 7 u 8 meses.
0: 7 u 8 meses, es impresionante.
1: De verdad, la transformación. Sí,
0: no, está más flaco, más fuerte, se ve brutal, te ves como que estás preparado para arrancarle la cabeza a quien sea, es una cosa.
2: Sí, yo estaba entrenando como 3 veces al día.
1: Por eso él dice que hoy él gana y mañana pelea.
3: Yo le he visto mucho, lo ha subido a tus redes.
0: Ah, sí, lo
3: he visto. No pensaba que tenía 16 años, un niño.
0: Sí, un niño.
3: Porque un hombre sote.
0: Sí, es un niño en cuerpo de hombre.
3: Sí, mano, y le mete duro. Oye, Kyle, ¿cuál es el GOAT para ti del boxeo?
2: Quiero ir para la Olimpiada, para Puerto Rico, el 2028, eso es lo que estoy entrenando ahora.
3: Ok.
2: Y después de la Olimpiada quiero ser profesional.
3: Ok,
0: pero él viene a pelear aquí a Puerto Rico porque para él poder cualificar en Puerto Rico, o sea, como representar al país,
3: tiene que
0: venir por lo menos... dime.
2: Solamente tengo que ser número uno. Ahora yo soy número uno a peso completo de 16 años, o si yo sigo siendo número uno, pues estoy bien.
0: Ok, claro. ¿Quién va a discutir con eso?
1: Nadie. Okay.
0: Eres número uno, estás bien, claro que sí. Entonces,
3: quieres representar a Puerto Rico, él está claro en lo que quiere, mano.
0: Así es. Entonces, Kyle, obviamente también quiero felicitar a su querido padre, Chris, que obviamente siempre está con él, lo apoya, siempre lo lleva a las peleas, siempre está buscando la mejor negociación y representación, y de verdad que ha hecho un trabajo extraordinario con mi nieto. Y de verdad, Kyle, que voy a estar allí. ¿A qué hora es la pelea hoy?
2: Hoy empieza, creo, a las 6 o a las 5.
0: ¿A las 5 de la tarde? Ah, perdón.
2: Sí,
0: hasta la
2: tarde, sí.
0: ¿Y tú estás a qué hora peleando?
2: Yo soy la última pelea, así yo creo que voy a pelear como a las 7.
3: Ah, pues tú eres la pelea estelar.
0: Sí, claro que la pelea. Deja que tú sí. Lo veas en acción. Wow. Una cosa. Lo vas a ver en mis redes porque yo voy a estar allí desde la... voy a ver si llego como a las 5:30, 6.
1: ¿Dónde es?
0: Eso es en Cagua. ¿En qué lugar en Cagua?
3: En el Cheo.
2: En el Chevaponte.
0: En el Chevaponte, y obviamente okay. Estás hoy, mañana peleas a qué hora, una vez gane hoy.
2: Hoy creo que a las 7 y mañana empieza a las 2.
0: A las 2 de la tarde y en el mismo lugar.
2: Sí.
0: Ok, wow. Perfecto.
3: Los días corridos.
0: Pues Kyle, papito, wow. Dios te bendiga, te deseo mucho éxito en la pelea que tienes hoy y obviamente voy a estar allí más o menos como a las 5:30 para saludar a toda la bella gente que se encuentra allí sí. Apoyando el boxeo y apoyando a mi nieto esta noche allí en Cagua. Así que muchas cosas buenas, papito, muchas bendiciones. Obviamente le quisiera pues, bendigo al oponente, pero obviamente no quiero que gane y soy claro en eso.
3: Que peleen bien, que todo el mundo esté bien, claro, pero que gane el mío.
0: Que gane el mío, exactamente. Claro. Así que sí, nada, sí. Dale papito, te quiero mucho éxito. Y mucho éxito en la pelea de
1: mil
0: hoy.
1: Mil bendiciones.
0: Y gracias por estar disponible para nosotros aquí en el Chico.
1: ¿Y sabes qué? Están estos jóvenes boricuas despuntando de una forma que nos dejan con la boca abierta y eso nos infla el pecho.
0: Déjame hacer una pregunta. Acá el vino Tito Trinidad que dijo que te quería ver cuando estuviera aquí.
2: Sí. Yo lo vi en Los Ángeles y mi papá está hablando con Trinidad y dijo que va a estar ahí hoy o mañana.
0: Mañana, pues lo vemos también a Tito, le damos un abrazo y un saludo. Y estuviste con Tyson en Las Vegas, ¿verdad?
1: Oh, Dios.
2: Sí, pedí en su evento.
0: Ah, ¿cómo es? En el evento de Tyson. Pero tú estás con la gente de Holyfield, ¿verdad?
2: George Foreman.
0: Foreman. Perdón.
1: Okay. Abuelo, tranquilo.
0: Es que yo no soy muy del boxeo.
1: Muy boxístico, sí,
0: pero
1: pasa.
0: Nada, es con Foreman que tú estás en la cuadrilla de la gente de Foreman, ¿correcto?
2: Sí, yo estoy con él.
0: Ok, perfecto. Pues ahí está, señoras y señores. Wow. Hoy a las 7 pelea mi nieto, Kyle Diesel. Se llama Kyle Diesel.
1: Diesel, parece.
3: Tiene nombre full de
1: con el
3: Diesel
1: nada más, él dijo que hoy iba a ganar y mañana entonces él pelea.
3: 6 pies.
1: A ese nivel. Bendiciones. Ejemplo.
0: Fuerte y bonito, que Dios me lo bendiga. Dale.
3: Marronea, papi, marronea, dale.

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0: Mira, que estamos en el Circo de la Mega, yes. Y esta mañana tenemos aquí a Mr. Nariz, que está con nosotros desde muy temprano con su comediante de stand-up, que obviamente se va a estar presentando en Risa and Comedy Bar. ¿Cómo estás, Mr. Nariz?
1: Muy bien, buenos días.
0: Te ves bien.
1: Me veo bello.
2: Te ves contento.
3: Muy bien, gracias.
0: Sí. Y llegó haciendo split y todo con Sonji.
2: Vueltereta de ganero.
3: Se abre la pierna.
0: Se balanceó en su propia nariz, lo cual es algo increíble. Nunca lo habíamos visto.
3: Increíble.
0: De verdad que lo hizo bien.
3: Esa nariz hace mucho.
1: Sí, tiene talento la nariz. Esa.
0: Está bien loco.
1: Yo estaba pensando, hay un programa de talento. Estaba pensando y mi nariz.
0: Claro,
1: sí.
0: Puedes decir, por ejemplo, de puntita y te paras en la punta de la nariz. Así es, balance.
2: ¿Ustedes se acuerdan el pajarito que tú lo cogías aquí en la puntita?
3: ¡Está gagueando!
2: Había un pajarito que hacía balance con el pico.
1: Yo puedo poner el pajarito, se para en mi nariz. Sale una película.
3: Tú puedes hacer balance con tu pajarito.
2: Nacho.
0: No empieza.
2: Voy a buscarlo.
1: De Steve Martin.
0: Mira,
3: dile a la gente. ¿Cuántos niveles tiene tu nariz que lo estabas hablando fuera de la?
1: Estábamos hablando, yo pongo mi pejuelo en la puntita. Porque son reading glasses. Pero yo tengo mucha área para poner los espejuelos.
0: Es verdad.
1: Como si fuera un lente zoom.
3: Los niveles.
1: Para atrás y para adelante, pues yo cojo los espejuelos.
0: Es como si los lentes estuvieran en una chorrera. O sea, básicamente.
3: Exacto. Con pequeños obstáculos que se aguanta.
2: Depende de cuán cerca quieres ver los
0: lentes deben pelear por estar en tu nariz porque se divierten. La pasan brutal.
3: ¡Ay, no! No,
0: tú, él va a un negocio y las gafas brincan. Yo quiero. Mira, papi, ¿cómo está? ¿Cómo está Risas? ¿Cómo está Risas en Comedy Bar? Veo a cada rato
1: todas las noches, casi.
0: A cada rato veo más clientes cayéndole allí. Debe estar gozando.
1: Tuvimos un show excelente.
0: Qué bueno.
3: Sí.
1: Nuestro guest de hoy va a estar el próximo jueves.
0: Mira, obviamente eso le pasa a gente buena, trabajadora. Nosotros queremos decir que promovemos la gente buena y trabajadora, como es Mr. Nariz, que es un tipo bueno y
3: trabajador. Narizón.
1: Muchas gracias.
0: Sí, porque la gente pensará, mira, está ahí por su nariz. No, él tiene otros talentos. O sea, que para que la gente sepa que no es nada.
3: Tu esposo es Felipe.
0: No hablemos de eso, pero sí.
3: Yo siempre la veo contenta.
0: Sí. Ella obviamente tiene su propio negocio también. Estos son una pareja de emprendedores porque ella tiene su negocio de pecas.
1: Helado artesanal.
0: Muy bueno también. Está en Guaynabo, está en Distrito T-Mobile también.
2: Están brutales.
0: Sí, son una
2: riquísimo.
0: Ella y su socia,
1: Leila Nieves.
0: Leila, son unas duras las dos.
3: Qué bella.
0: Son unas bestias. Así que felicito. Mujeres poderosísimas, obviamente. Él es un sometido, obviamente.
3: ¿Cuál es tu sabor de peca favorito?
1: Depende. Cambia toda la semana.
2: ¿De verdad?
1: Sí. Hay uno de guineo. ¿Te debe gustar?
3: Mira, yo que me acabo de empujar uno.
0: Mira cómo él asume que a Sonia le gusta el de guineo.
3: Tú sabes cómo es la gente.
1: Un nutty banana. Hay uno que es nutty banana ahora mismo. Está bien bueno. Las nueces también. Si te gustan las nueces.
3: Sí, me encantan.
1: Pues nutty banana también.
0: ¿Viste eso, Sonia? Cría fama y deja que pidan por ti.
3: Mira, fama y los sabores van por la casa.
0: Es como que te miran y te dicen, yo sé lo que tú quieres.
3: Sí.
2: No me digas.
0: Están ahí
3: tú quieres sentir los pelitos del pistacho.
0: Mira, ¿a quién traes hoy? Háblanos
3: de la fruta que tiene pelitos por fuera. Es verde.
2: El kiwi.
3: Kiwi, mire
0: kiwi. Qué sí, riquísimo. Mira, ¿hoy traes a quién?
1: Hoy, Ernesto Arrocho. Arrocho.
0: Ernesto Arrocho.
1: Arrocho. El veterano Arroyo, de la comedia. Arrocho.
4: Gracias.
3: La gente empieza que sea Arroyo, ¿no?
0: Él es
3: Arrocho.
4: No, pues tampoco es Arrocho. Es Arrocho.
0: Arrocho.
1: Es que a mí me gusta roll my R's. Arrocho.
0: Él hace.
3: Es Arrocho.
0: Arrocho.
4: Los gringos me dicen así, Arrocho.
3: Arrocho, el que come. ¿Come mucho qué?
4: Sancocho.
2: Estaba preparado, ¿oíste? Estaba preparado.
3: Me encanta, yo sé.
2: Preparado.
3: Me atrevo a tirarle.
0: Eso, estoy yo seguro que lo ha dicho mil veces. Mira. Ve acá, tú eres fanático de Cheech and Chong.
4: Ay, sí, sí, sí. Mira. Tremendo. ¿Por qué? Mi primera película.
0: Yo soy bien fanático
3: de Cheech and Chong. Yo también, cuando lo vi con esa t-shirt.
0: Ellos fueron los que rompieron, los primeros que rompieron, que fueron
4: con el estigma de cannabis.
0: Públicamente fumaban marihuana. O sea, que eran los primeros en la historia de las películas, de todo. Que públicamente decidieron como que decir, sí, nosotros fumamos.
3: Nos arrebatamos,
0: qué
3: exacto.
0: Bien loco. Así es. Y entonces, ¿cuál es tu película favorita de Cheech and Chong?
4: La primera.
0: ¿Cuál es la primera?
4: No me acuerdo los nombres.
3: Pero fue la primera.
0: No, el tipo es bien fanático.
3: Acuérdate que él también fuma.
4: Smoke.
0: Up and Smoke.
4: Sí, esa misma, Up and Smoke. Yeah.
0: That's it.
4: Sí.
0: Mira, pues dale. Adelante esta mañana con tu flow de Cheech and Chong y métele.
4: Pero no, yo vengo a hablar normal aquí, esto es una conversación. Pero la última vez que vine, te quedaste con la noción, porque yo había dicho que yo soy un veterano, fumando marihuana. Ajá. Y tú pensaste que yo no soy veterano.
0: Ok.
4: Pero en verdad yo soy un veterano.
0: Ah, ok. Qué cool.
4: Fumando marihuana.
3: Estúpido.
4: No, pero en serio, yo serví en la Fuerza Aérea de Estados Unidos.
3: Fumando marihuana.
4: No, y de hecho, mi trabajo era policía militar.
0: Ajá.
4: Hice cero arrestos.
3: Imagínate.
0: Él lo miraba y decía, dale.
4: Sí, y yo me pongo en su zapato como que diadre, como.
2: Dale.
4: Me podría pasar a mí también.
0: Claro.
4: Pasa.
0: ¿Tú sabes lo que es eso? Querer arrestar a alguien, pero te identificas con el primero.
3: Y le estás dando nariz.
0: Huele igual que yo.
3: Ajá. Ay, no hablo de perfume.
4: Pues mira, así pensando, ¿verdad? Que acaba de pasar el Día de las Madres. Yo pienso aquí, entre nosotros,
3: que el día, pasto.
4: El ya, Día de las Madres deberían cambiarle el nombre al Día de tu Madre.
0: Ok.
4: O en inglés, como le dicen, Yo Mama. Yo Mama's Day.
0: Yo Mama's Day.
4: Porque tengo que regalar, que está en plural, Día de las Madres. Tengo que regalarle a mami.
0: Okay.
4: Tengo que regalarle a la mamá de mami. Tengo que regalarle a la mamá de la mamá de mami.
0: La mamá de la mamá de la mamá.
3: Sí, vienes a ver.
4: ¿Verdad? Que gracias a Dios, en paz descanse, ¿verdad? Pero hay que llevarle flores.
3: ¡Ay! ¡No! Está como que el techo.
4: Tengo que regalarle a mi hermana, que tiene cuatro nenes. Y no me le sé ninguno de los nombres. Tengo que regalarle a mi novia, que tiene hijos con otro hombre. Tampoco merece el nombre del nene ese.
0: Eso pasa.
3: Ay, Dios mío. No puedo
0: contar. Tu padrastro irresponsable.
4: Pero este año.
3: Como a Paston.
4: Le regalé a mami unos chavos que le debía.
3: Me
4: sacó de preso y pagó 2,000 pesos y yo le regalé 200.
0: Por lo menos se parecía grande. Que tenía el 2.
2: Sí. Le faltó un 0.
3: Faltaban los ceros, pero el 2 estaba
4: ahí. Un 10% ahí para
0: claro,
4: fianza.
0: Claro, siempre bueno.
2: Para gasolina, porque te buscó también.
4: Chacha, muy bueno.
3: Exacto.
4: ¿En qué me quedé? Ah, sí, y pues mami, no se puede quejar. Mami, ya por fin, corillo, me estoy mudando de casa, mami.
0: Ay, qué bien.
4: Claro, voy para casa de papi.
0: Qué bueno, qué linda la familia, qué linda.
4: No, ayudan,
3: ¿cómo lo quieren, verdad?
4: Yo mi humor negro lo saco gracias a papi.
0: Ah, ok.
4: Sí, porque cuando pequeño, papi me dice, Ernesto, que tiene cuatro patas y no se mueve. Y yo, papá, la mesa. Y él, no, el perro, lo atropellaron.
3: ¡Ay, no! ¡Ay, ya!
0: No.
4: Una pala, porque le han pasado ya cuatro tacomas por encima. Creo
3: ¡ya!
4: Que es el mismo vecino,
3: ¡basta!
4: Pero...
0: ¡Qué horrible!
3: ¡Qué espantoso explotado! Debieron de pasar con una tipo encima.
4: Ay, pues sí, Acho, pero yo estoy bien orgulloso. Tengo una hija de 14 años.
0: Qué bien, qué bien.
3: Wow.
0: Qué lindo. Qué bueno.
3: Ella ¿sabes está... el nombre?
4: Por eso dije hija.
2: Una vez y tú dices, yo creo que
4: debería aprenderme el nombre, sí.
2: Llega a la escuela, espérate, ¿cuál era la mía?
3: Ay, Dios mío.
0: Yo me imagino que le preguntan, ¿fuma marihuana? No. ¿Qué hace tu papá?
4: Con plantas medicinales.
3: Ah, claro, en la casa se llama.
4: Ella es bien inteligente, en verdad. Ella sabe más inglés que español. Okay. Y ella me pregunta, papi, ¿qué significa cafre? Y yo, ¿por qué tú preguntas eso? Ay, porque mami dice que en toda tu familia todos son cafre. ¿Ah? Ya, echa.
3: No. No hay forma de traducirlo. No, déjalo ahí.
4: Pero ella está en esta edad de las paveras. Todo es una broma, todo es un chiste. Ajá. Los otros días ella nos quedamos en un hotel y a las 3 de la mañana ella se pone una sábana por encima y se me pega y me dice, housekeeping. Yo me levanto ahí y le metí un crucete. Usted no.
3: ¡No!
0: ¿Qué es eso?
3: ¡No! Te meto en la ya. Cara.
4: Pero lo último que ella me pidió fue aprender a jugar ajedrez.
0: Okay.
4: Y no sé si aquí ustedes saben jugar ajedrez, yo le estoy explicando las reglas y le estoy diciendo, mira, las fichas blancas empiezan primero, las negras después. Uh-huh. Y ella mira la tabla y me dice, papi, estas fichas son brown. No hay otra regla. Y yo, no. Si no son blancas, no importa el color que sea, van después. Y ella llega y me dice, papi, este juego es racista.
0: Claro.
4: Yo tengo que esperar que los blancos me ataquen primero para después yo poder defenderme y a ver si gano. Exacto. Y yo me quedé sorprendido cómo esta nena... llegó a esta conclusión de conspiración del Matrix dentro del ajedrez.
0: Claro.
4: Y ahí mismo ella me ganó. Me ganó en el primer juego.
3: ¿En serio?
4: Y yo ahí mismo le metí otro crucete.
3: ¡No!
4: Nadie me va a ganar en ajedrez.
3: ¡Basta!
4: Vete para casa tu maíz.
0: ¡Ah!
3: ¡No! ¡No! ¡Ay, Dios mío! Tu hija es second hand smoker.
0: ¡Horrible, horrible, horrible!
3: ¡Qué horrible! ¡Aguanta los crucetes del palo! No,
4: ella fue con las asignaciones afuera. Me vino y me dice, papi, ¿cuántos gramos hay en una onza? Y yo... Veniste al experto.
3: Diadre.
4: Y espera, otra pregunta era, me dice, papi, ¿y cuántas libras hay en un kilo? Y yo, ¿tú me quieres brincar el charco? ¿Qué te pasa?
3: Te quieres tumbar el kiosco.
4: Te quieres tumbar el kiosco. En la primera pregunta escribe ahí, 28. La otra, dale X porque no te va a la contestación.
3: Ay, no.
0: Muy bien.
3: Gracias. Gracias. Me encanta. Ay, esta conversación pastera.
4: El mundo humor en mi casa está arrebatado por mi culpa.
3: Sí, tu vida es second
4: hand smoke. No, pero hagan eso. No.
0: El humor negro es una cosa. Mucha gente, comediante, utilizan el humor negro en tu ¿verdad? Claro.
1: O verde, o qué color.
0: No, porque tú sabes lo que pasa. Tú sabes lo que pasa con el humor negro, es que es shocking. Sí. O sea, te crea como un shock, ¿entiendes? Entonces, funciona de dos formas. Uno, que te puede hacer reír por lo atrevido. Dos, que te atrapa la atención. O sea, porque para lo que sea te va a atrapar la atención.
3: Algún
0: que
3: sentido te despierta.
0: Por eso
3: también
0: es que el humor negro es tan utilizado.
1: Mucha trauma en esta isla.
0: También es una manera de expresarlo. Mira, Mr. Nariz, ¿cuándo se va a estar presentando el caballero?
1: Ernesto Arocho va a estar el próximo jueves 21. En Risa.
0: Obviamente no se permiten niños menores de 18 años. Porque no es porque nada, porque pueden no beber, pero el asunto es que les meten
3: los
0: un crucete.
3: Los temas, sí.
1: En los shows. ¿Y tiene show? Por ahí también, tenemos, en otros sitios inferiores.
4: Exacto, exacto. El jueves 21, ahí en Risa, a las 8 de la noche. Mm. Y tenemos uno con Julio en Fajardo.
3: ¿Con el Caco?
4: Con Julio el Caco. Ay, anoche estaba, por eso que tengo las gafas puestas, porque estuve anoche con él haciendo un turnito de Batman.
3: Ay, de noche, sí, porque así. Yo lo he visto que
4: el de la noche. Yo tengo los ojos explotados.
3: Lo de Julio es bien, bueno, en la madrugada.
0: Pues ya lo saben, eso es en Risas and Comedy Bar, y en la 605 Bar. Calle Serra,
1: en
0: correcto.
1: Calle Serra, and Grill, and everything.
0: Dale, y ya lo saben, esta noche, ¿a qué hora diste?
1: A las 8 de la noche.
0: 8 de la noche. Yes, allí sir. Va a estar.
4: No, es el jueves que viene.
0: El jueves que viene está
1: a 8 de la noche. Hoy tenemos show improvisado, mañana el de inglés.
0: Eso. Yes. Mañana tienen el de inglés. Tengo que ir a uno del de inglés.
3: Está
0: interesante.
2: Se dan buenos, se dan buenos.
0: Y el próximo jueves tienes a Ernesto Arrocha, auspiciado por el Departamento de la Familia.
3: El Departamento de Salud también. Gracias.
0: Dale, Ernesto. Dale, Mr. Nariz. Okay. No, no, no te la soples, por favor.

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10: All right, aquí estamos en el circo de la Mega. Ahí está ese, el puerco de Caricus. Que por cierto, el lunes vamos a tener en vivo aquí en el programa Roberto Cortés. Que va a estar en vivo todo el programa de 6 de la mañana a 10 de la mañana. Va a estar con nosotros Roberto, así que esperemos que todo el mundo nos sintonice el lunes.
11: Vamos a tratar
10: de contactar al profesor de la puerca, de la boya de Caricus.
11: Sí, sería
10: para ver si lo podemos traer ese día también, que venga el profesor, a ver si está disponible.
11: Y conozcan una vez a la puerca de Caricus.
10: Exacto, para que conozca la puerca. Mira, Sonji, tú dijiste, estamos hablando de tatuajes que se hacen. Como que hay gente que pone su nombre y obviamente de su ex, y después se lo están tratando de borrar, porque obviamente... ponerte como que tatuarte el nombre de alguien, a menos que tengas una relación, ya que tú sepas que, ok,
11: que vas a morir con esa
10: exactamente,
11: persona.
10: Exactamente, pues sí. No tiene como que sentido. Y aún así, hay que tener el cuidado. Pero de todas maneras, estamos hablando de eso. Y obviamente, tatuajes que te haces en honor a alguien, también tienes que tener cuidado, porque puede ser que cambie tu
11: percepción.
10: Exacto, puede ser que la persona haga algo. ¿No? Y puede ser que la persona haga algo que tú digas, mira, yo no quiero estar relacionado
11: ya
10: con esa persona.
11: Me representa.
10: Exactamente. Así que los tatuajes hay que tener mucho cuidado, porque los tatuajes son permanentes. Para quitártelo es un proceso bastante caro.
11: Si te lo quieres quitar, porque hoy en día está la alternativa de hacer lo que se llaman makeovers.
10: Un tatuaje encima de un tatuaje.
11: Bien, sí, bellos que los hacen. Te lo tapan y te lo transforman. Sí. Okay. Saludos a Luisito Tatú, allá en Carolina, que es el duro.
10: Muy bien. Mira, yo voy allí a Inc. 787.
11: Ay, la nena de Inc. también, que es espectacular. Ay, la chula, Dios la chula.
10: La chula, la.
11: Que yo voy a ir con Emery, precisamente nos vamos a tatuar algo.
10: Ah, sí, ten cuidado. Mira, ok, 620-6342. Tenemos un ejemplo de tatuaje. Déjame ver, 620-6342, si alguien quiere compartir su historia. Por ejemplo, tenemos. Tenemos este tatuaje de. Es de Vero, ¿verdad? Vero es que una.
12: Verónica, me imagino.
11: Sí,
12: Vero.
11: Se llamaba Verónica y él le decía Vero.
10: Ajá, y entonces.
11: Como Chente a su esposa.
10: Se lo arregló Y, ¿verdad? Porque Vero como que ya había dejado de estar con Vero. Ajá. Y se puso...
12: ¿qué? Cancerbero.
10: Cancerbero.
12: Ese es un artista, era un cantante venezolano, si ajá. no me equivoco, un rapero que ¿sí? falleció. Sí.
11: Ah.
12: O sea, pues parece que se terminó el nombre. Dijo Vero, pues dame.
11: Déjame hacerme fanática de este.
10: Y como lo puso en el mismo medio, pues tuvo que ponerle el cáncer arriba, la imagen de Vero abajo, de Cancerbero abajo, y ahí lo arregló más.
11: Arregló.
10: En honor a este reggaetonero que murió, ¿verdad? O,
12: el, sí, era un rapero.
11: Rapero, sí.
10: Ok, ¿qué más tienes ahí, David? Así de los muchachos, la gente de YouTube va a poder ver.
11: Ok, se tatuaron arriba a Diana.
10: Ajá. Se había tratado Diana. Entonces,
11: ¿y el makeover fue?
10: Mediana.
12: Mediana. Con una regla, ¿viste? Con
11: mediana
12: una regla.
11: Mediana y una regla.
12: Y una regla. La regla es mediana. Wow.
10: Está creativo.
11: Me gusta mucho.
10: Y lo pueden ver, obviamente, los muchachos por YouTube o la música. Déjame ver qué más tienes ahí.
11: Yo no David. Tengo nombres tatuados.
10: Mira.
11: Palabras sí, pero nombres
10: mira
11: no.
10: Este, mira esto.
11: Ese.
10: Ana. Se dejó de Ana y se puso una culebra y le puso anaconda.
11: Ay, qué cosa tan fea.
10: Está bueno.
11: Pero qué cosa tan espantosa.
10: Sí, pero
11: que tú te tienes gas que hacer una anaconda.
10: Por eso, pero está brutal porque él dice, no, esta Ana no me va a ganar la pelea. Ahora es una anaconda y puede poner abajo literal. Porque una anaconda, serpiente. Ana se convirtió en una anaconda literal. Ok, ¿qué más tenemos aquí de Javier? Carla y que Carla y se puso el tipo con un rolo y como
12: borró.
10: Con pintura y como que se
11: ay borró. Qué creativo,
10: qué loco está eso, está buenísimo.
11: Eso y debajo buenísimo. De la tetilla
10: hey, tenía,
11: eso ahí duele,
12: tiene que doler un montón, oíste,
10: amaba a Carla y después
11: le pasó el rolo
10: a Carla
11: con pintura y la tapó.
12: Literal.
11: Súper creativo.
10: ¿Qué más tienes ahí, David? A ver,
11: qué orgullosa se tiene que sentir.
10: ¿Qué dice ahí?
12: Resiliencia.
11: Esa
12: arriba.
11: La tengo aquí.
10: Sanar duele. Ajá.
11: Ese es lindo.
10: Pero ¿quién era? ¿Es el primero o el segundo tatuaje? Porque no sé. ¿De dónde sale ese? ¿O es que no tiene el...
12: A lo mejor, ¿dónde estaba el corazón?
10: ¿Ah? Tienes que hablar por el micrófono, mijo.
11: Ay, Dios mío, de verdad tú vas a terminar la semana diciéndole lo mismo.
12: Mira ese.
10: Ah, dime.
12: Infini, es lo que dice, Infini.
10: Infini lo tapó con una tarántula.
12: Lo tapó con una
11: tarántula. ¿Qué habrá hecho esa persona?
12: Sí. Cuando tú consideras una persona de tarántula.
11: De Infini tarántula.
10: Mira, y déjame ver el otro, Ricardo, y puso un... mira qué lo que era.
11: Ay, se hizo como un feather.
10: Como una pluma, sí. Exacto.
12: Pues se fue volando también, así.
11: Se fue volando
12: de la vida, mira.
10: Que el Ricardo estaba dentro de un cono y lo que le hizo fue que lo convirtió en una pluma.
11: Sí, Ricardo estaba como dentro de un jalapeño.
10: Sí, exacto.
11: Un jalapeño.
10: ¿Por qué será? Mira, vamos a... ¿Qué dice ahí?
12: Ralph. Lawrence.
10: Ralph.
12: Sí, la marca.
10: Ah, y le puso la marca después.
11: Le puso
10: me imagino
11: Lawrence.
10: Que era Ralph y le puso Lauren abajo.
12: O al revés. No, yo creo que era Lauren.
10: Lauren. Y le puso
12: Ralph Lauren.
10: Ah, es verdad.
11: Bien
10: verdad.
11: Poco creativo porque si le pagaran millones por cargar el nombre de
12: claro,
11: un millonario.
12: De la marca.
10: Y le puso favor. El caballo y todo de
12: el
10: Ralph Lauren.
12: El caballo Lauren. De la marca.
10: ¿Qué más tiene David? Déjame ver. Gloria a Dios.
11: ¡Ay, me encanta! Con esa carita de perla que tiene.
10: ¡Gloria a Dios!
12: Y entonces, mira, sale en la primera feliz y en la segunda llorando, ¿verdad?
10: ¡Ay, señor!
11: ¡Ese está genial!
10: ¡Qué creatividad!
12: ¡Gloria a Dios!
10: La depresión te pone creativo, la depresión.
11: ¡Qué cosa más fuerte!
10: Me dejó, gloria a Dios.
12: Gloria a Dios.
11: Solo cambió el tatuaje, la cara.
12: La cara.
10: ¿Quién más? ¿Hay alguien más?
11: Ay, perdón.
10: La verdad. Ah, esta es la que se hizo el tatuaje de Trump en la frente.
12: ¿Esto es real?
10: Eso es real.
11: Ay, eso es espantoso.
10: Ella se hizo un tatuaje de Donald Trump. Ella es tan fanática del presidente.
11: Se hizo un tatuaje
10: de Donald Trump. Pensó, me imagino yo, que Trump le iba a llamar para algo. Y claro. Trump nunca la llamó para nada. Y entonces ahora está buscando borrárselo y no puede.
12: Y André, pero es
11: que se tatuó. Qué feo, se tatuó grande.
10: Hizo un GoFundMe para poder entonces que alguien la para poder buscar dinero para que la le dieran el dinero para borrarse el tatuaje. Yo no
11: te creo. Porque se hizo pancarta. Esto es una pancarta.
12: Es un billboard.
11: Tú me dices, tú te haces Trump por aquí, qué sé yo, pero...
12: Ella tiene un billboard aquí en la frente.
10: Tipo la cruz de Almighty, pero...
12: Pero a otro nivel.
11: Por más makeover, ahí lo que se vaya a hacer lindo, no se ve un tatuaje.
12: Ahí no puedes meterle un cover, tú lo tienes que borrar.
10: No es nada más escribir Trump, es no escribirlo en cursivo, escribirlo en caps. Horrible.
12: Exacto, arriba.
10: En caps y en bold.
12: A menos que se ponga Trumpet.
11: Caps y bold.
12: Trumpet, que no sé.
11: Ahora le pondrá Trumpet.
10: Mira, cuenta tus tatuajes, ¿qué es lo que hay contigo?
11: Pues mira, yo tengo como 15 ya. Todos tienen su significado, no tengo el nombre de nadie. Tengo palabras, resiliencia. Mujer de fe, debajo de este seno tengo empatía.
10: Empatía.
11: Acá tengo sí.
10: ¿Por qué debajo del seno? Nada más es una pregunta.
11: Porque quería
10: random.
11: Grabarme dos palabras más.
10: Ajá.
11: Y no encontraba dónde ponerla.
10: ¿Y piensas que el te da?
11: No me gusta dónde están ahora.
10: Ah, ¿no te gustan? No,
11: bueno, en realidad, pues...
10: Debiste, pero ¿por qué te lo pusiste
11: los senos
10: como
11: se
10: que...
11: Van a caer,
10: voy a poner la palabra... Voy a poner la palabra... Voy a poner la palabra empatía, deja ponerlo debajo del seno.
11: Empatía y gratitud. Cuando esto
10: gratitud.
11: Y gratitud en
12: la otra palabra, gratitud.
11: Empatía en un seno debajo y gratitud en el otro.
10: Ah, qué duro, Sonji, qué duro. Qué momento creativo más inhóspito.
11: Qué cosa, después lo pensé y dije, cuando esto se caiga nadie lo lea. Mira, hace una patra, mira a ver qué dice, y la piel como un acordeón, ábrela, estírala para que vea. Ay, mira, gratitud.
12: De repente con los años, ahí dice tía nada más. No, espérate, empatía.
11: Empa. Y mire, ¿quién es Tut? ¿Quién es Tut? Estira el acordeón.
12: ¡Ah, gratitud!
11: ¡Ah, carajo!
10: Mira, pero hay más historia, o es nada más esa.
11: Pues te tengo. El primero que me dice que está abajo, cerca de la espalda baja, en el coxi, termina con una lágrima de sangre.
10: Ah, ok.
11: Cuando eso también se arrugue.
10: No, horrible.
11: O sea, tú me entiendes, hay que pensar en todo eso. Lo más lindo de verdad, el águila, el ave fénix que me representa por la metamorfosis.
10: Okay.
11: Mi familia está en globos aquí, los más importantes están en globos. Esta es la bailarina, aquí hay micrófonos, aquí hay notas musicales.
12: Okay. Ese eres tú, tu esencia.
10: ¿Hay alguno que representa a alguien, un amor fallido? O sea,
11: No, porque tengo una pluma aquí y le puse resurgir porque pude salir de esa relación y resurgí.
10: Ah, ok.
12: Como la de Ricardo. Como lo que vimos de Ricardo.
11: Algo así.
12: Que le puso un plumaje, y ya para afuera.
11: Tengo una amapola y que dice Reina Guerrera, que me representa. Tengo el más reciente, aparte del ave fénix, que me lo hizo Luisito. Tengo dos corazones y dicen Solo por Hoy, que fue cuando empecé precisamente en los programas de rehabilitación, ¿verdad? Para estar limpiecita de todo. Me encanta. Y ahora estoy buscando, necesito tatuarme, necesito... tinta, el cuerpo está pidiendo tinta antes que el año termine. Estoy pensando ir donde la chica también de Inc. que me ofreció.
12: ¿Ese es Inc. 787?
10: Sí, Inc. 787 allá en Guaynabo.
11: Pero ya voy por 15.
12: Tienes 15.
10: Ay, Dios, pero ¿cómo se me va a olvidar el nombre de ella? Es que me...
11: Aquí nada más tengo uno. Esto me lo hice con mi sobrina. En la Florida vimos un
12: tatu shop. Eso te iba a preguntar si te había hecho eso se llama match, ¿verdad?
11: Este lo tiene mi sobrina. Yo me lo hice aquí, ella se lo hizo en la espalda.
10: Okay.
11: Son dos corazones. Okay. Un infinity.
10: Linda.
11: Linda, caramba.
10: Sí, linda.
11: La chula linda, que fue quien te tatuó a ti tu primer tatuaje.
10: Sí. Linda Santana López es que se llama ella la misma. Dueña con su hermano de Ink Club 787. Allí están. Sí. Ellos me hicieron.
11: Pásame ese
10: mío.
11: Número.
10: Sí, te lo paso.
11: Sí, por favor, pásamelo, okay. Pásamelo por aquí.
10: Dale, esa es la que hay, señores. Esa es una historia de tatuaje y obviamente la historia de gente que se los borra después.
11: ¿Tú tienes tatuaje, Jimmy?
12: No tengo, me gusta.
11: Ay, tú estás.
12: Me gustan.
11: Silencito.
10: Yo pensé que la barba era un tatuaje, fíjate que lo que era.
12: Fíjate, está permanente. Hace tiempo, yo creo que para Huracán María, si no me equivoco, yo había separado para hacerme un tatuaje. Y di hasta el depósito, pero tú sabes que el depósito tú lo pierdes.
10: Sí, como los teléfonos de Donald Trump, igual.
12: También. Pues di el depósito y todo, y cayó Huracán María. Y después de eso, pues no.
10: El tipo se fue.
12: No, es que no, Dacho, no sé nada.
11: Es un diásporo.
12: Es un diásporo. Pero me gustan.
11: Diásporo tatú.
12: Me gustan, pero tengo miedo.
10: Jimmy preguntó aquí. Mira mi depósito, dice, lo tiene Delta.
12: Está en Kissimmee.
11: Exactamente.
12: Pero me da, a mí me gustan mucho, a mí me gustan las mangas.
11: Los brazos.
12: Las mangas, pero, sí, las mangas, pero a mí me da este miedito de empezar y forrarme. Porque yo creo que me va a gustar.
11: No te vas a hacer uno solo. Yo empecé, el de aquí abajo me lo hicieron en Manatí. Él todavía está tatuando, bueno, Jimmy, y si tiene como 25
10: si
11: años.
10: Si te forra, por favor, hazme este favor a mí.
12: ¿Cuál?
10: No te hagas anteojos en las tetillas, por favor.
12: Me voy a poner gran actitud.
10: Por favor, ten dignidad.
12: Gran

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quinto, dale, como por un Undertaker. Gracias por siempre seguirnos, los fans reales, también a los fakers. Como si 2 horas dieran, estamos de 10 a 12 del mediodía. No nos soportan, pero nos consumen. Santo Dios.

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0: zumba. Oye, son las 10 de la mañana en todo el país. Hora de que comience la guerrilla por Mega 106.9, 95.1. Este que le habla es Héctor, el Playmaker. Está por acá Juancho. Ya mismito más tardecito llega Felipe. Eso es lo que hay. Hoy es viernes 15 de mayo. Y esta noche, a las 9:30 de la noche, Minnesota fuerza el juego 7. Será domingo. Yo no sé ustedes. Yo lo que no entiendo, Juancho. Ahora mismo son las 10:06. El cuadro está lleno. Ahí está José, Chonky, Jeremy, Fran, Didi, o sea, que todo el mundo.
1: Didi.
0: Pero ¿para hablar de qué? ¿O qué quieren? Ah, déjame llamar. Diablo, mano, la gente está enferma de... Papi, la gente está bien enferma. Bien enferma. Hoy escogemos el último. Hoy escogemos una sola persona. Van a ser 20 los elegidos. Que por 2 semanas vamos a estar probando 2 todos los días. Que por 10 días son 20 personas. Después los vamos a cortar de ahí. De esos 20 vamos a bajar a 10. Después la otra semana vamos a bajar, obviamente, de esos 10 los vamos a poner por 5 días. Y de ahí vamos a escoger a 5. Y de esos 5, pues no sé todavía qué vamos a hacer con ellos.

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1: Un Inside the Park.
2: Cero.
1: No, cero está complicado. Cero, sí, cero. Ya lo cero. Yo sé que batear en ese parque es difícil, pero, ¿sabes? Cero no.
2: Está brutal. Pero nada, mira, 787-620-6342. Vamos a darle, gente. No se me van de ahí.
1: ¿Sabes, Carlos Correa? Que esta lesión tiene más.
2: Y es verdad, Vladimir tiene dos.
1: Y al equipo no le está yendo nada bien. O sea, para las expectativas que habían con Toronto.
2: Dos.
1: Sería
2: espérate,
1: bien.
2: Espérate. Dos.
1: Sí.
2: Espérate, no, tampoco es como que Juan Soto tiene 500.
1: Sí, pero perdió un montón de juegos también.
2: Sí, coño,
1: pero él perdió juegos, los otros siguen jugando.
2: Es verdad. ¿Sabes? No ha sido un año de para el poder.
1: No.
2: Bueno, en esos peloteros, porque hay otros que están dando un canazo a todo lo que da.
1: Los Bay Rays, la veo a Jordan Álvarez vino este año. Dijo, estoy saludable.
2: Vamos a darle.
1: Aguánteme aquí. Aguánteme en el bate aquí. Que vengo.
2: Pero Shohei es otro que no está.
1: No, Shohei no empezó muy bien tampoco.
2: No está jugando nada bien.
1: Él está lanzando bien.
2: Pero con el bate este año.
1: Ese equipo lo tuyo.
2: Se ve un medio shaky.
1: Sí, yo creo que
2: es un momento. También es una temporada larga. Ellos vienen saben. Apretando para allá para, agosto.
1: Ayer estaban vacilando ahí en el dogado allí Will Smith con Yamamoto. Le estaba poniendo los chiclecitos en la parte de atrás y Shohei lo miraba y se reía. A ver, yo creo que ellos saben lo que tienen que hacer. Ellos se están piseando. Perdieron a Sugar. Que,
2: por dos o tres meses.
1: Sí, que para, y ellos deben decir, diablo, como que en esa parte nunca tenemos suerte en el bullpen. Está brutal, ellos han ganado dos años.
2: La maldición de los Doyle.
1: Sí, dos años y lo lindo es que han ganado así. ¿Sabes? Bueno. Esa es la única situación, pero fuera de eso, yo creo que Atlanta está rolling.
2: Sí, está duro ese equipo, está duro.
1: Y todo el mundo está batiendo ahí, porque está batiendo a Matt Olson, Baldwin, ahí todo el mundo.
2: Ozzy Albies. Pero Matt Olson es su.
1: Está volviendo a la temporada que
2: ha. Correcto.
1: Entonces, Ozzy Albies hizo unos ajustes en el swing y está batiendo ahora mismo. ¿Sabes?
2: Es un switch hitter que es un animal. Sí,
1: un animal. Es un cierto ajuste. Michael Harris siempre va a poner sus numeritos. Defiende
2: bueno,
1: bien el centro.
2: Tiene que poner mejores números que lo que puso
1: claro,
2: el año pasado.
1: Pero fíjate, de todos, como que en cuestión de altas y bajas, él ha sido el que ha mantenido una línea ahí. Yo creo que, pero cuando tú miras a Matt Olson, ¿sabes?
2: Sí, Matt Olson.
1: Baldwin como bateador también es buenísimo. Y eso, y que ellos también han tenido problemas con los lanzadores también de lesiones. Porque Spencer Strider sí está lanzando, pero no es como que ha podido estar 100%
2: healthy
1: en los últimos años. Eso es otro animal. Así que esa división está interesante.
2: Así que vamos a darle, gente. 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
2: Vamos a darle por acá. Te está escuchando La Guerrilla, 106.995.1. Vamos con las llamadas de la gente. Ave María. Hoy también es Mets y Yankees. City Field. Mets, Yankees, City Field. Ese jueguito de hoy es a las 7 y cuarto.
1: 7. Por Apple TV. La transmisión es buena.
2: ¿Cómo?
1: La transmisión es buena.
2: Sí. Qué bueno que los Mets llegan a jugar contra los Yankees en el punto más caliente de ellos, dentro de lo frío que han estado. Pues vienen de barrer a Detroit.
1: No le está yendo bien.
2: Que a Detroit no le está yendo bien, pero eso es lo que tú haces con esos equipos. 7 juegos por debajo de 500 todavía.
1: Los Yankees están, ¿verdad? Tratando de mantener el
2: peso. Pero los Yankees no han estado jugando bien. So, llegan a esta serie los Yankees no jugando su mejor béisbol y los Mets jugando su mejor béisbol. Así que eso sí me gusta.
1: Luciendo bien.
2: Vamos con la gente. Hoy pichea Chidler. Tiene 5-1 con efectividad de 1.35. Pichea Clay Holmes con efectividad de 1.86.

0: 6.
1: Oh, va a estar bueno.
0: Va a estar buenísimo. Puede ser que llegue a la sala más temprano y me ponga a ver el jueguito antes de...
1: Damn shit, man.
0: Vamos con Chonky de Carolina. Chonky y la guerrilla, zumba.
2: Vamos abajo, que llegó Granpa. Primero que nada,
0: primero, esto de la góndola... Se dice primero que todo.
2: Buenos días, buenos días, mi gente y familia.
0: Chonky, se dice primero que todo. No puede ser primero que nada, porque si no es nada, ¿para qué es primero que algo? Es primero que todo.
2: Primero que todo, gracias. Siempre me van a tener que corregir un poquito, porque yo soy medio gringo, pero
0: no, acepta todo lo que sea. No venga con esa estupidez. Tú sabes lo que tú estás diciendo. Es que tú siempre tú lo has dicho en inglés, en español tú lo vas a decir mal. Así que se dice primero que todo.
2: Dale. Primero que todo, estamos. Primero que todo, eso de la góndola, mano, sácame de la góndola. Yo me quiero yo quiero ser el Champ City, me quiero ir con el uno. Yo quiero el tuyo, el chamaquito de 21 años. Ese es el que yo quiero en la primera ronda. O me guayo al principio y lo quiero coger 1-1. Después del quiero el otro chamaco, el que habló del toque.
0: Sí, pero eso no funciona. Espérate, escúchame, hermano. Eso no funciona así. Y tú te vas a medir a ellos, pero olvídate, si tú te vas a medir contra ellos en un round. En el otro round tú vas a estar con frente a nosotros. Yo creo que a ti se te va a quitar, a ti se te va a quitar lo de gringo de una. O sea, yo quiero que tú sepas que si tú estás con una fresquería y tú te sientes cómodo. I think you don't even know what you sign off.
2: Esto es lo que me gusta, esto es lo que me gusta.
0: You don't even know for what you sign off. You don't even know.
2: I love this.
0: No, you think you know. You think you love it. You're gonna hate it, trust me. Dime, ¿qué pasó? Cuéntame, ¿qué vas a hablar? Dime.
2: Quiero hablar de la del Muhammad Ali Act que acabó de pasar el US House y ahora va al Senado. Su opinión en cuestión de qué ustedes creen, si esto va a ayudar el boxeo o no el boxeo. Mi opinión, el Muhammad Ali Act divulga las ganancias. Tú no puedes ser manager y promoter y esto elimina todo eso. Y TKO, para mi opinión, lo que crean es un monopolio donde ellos pueden controlar todo eso. Va a ser bueno para boxeadores de clase B, pero mi preocupación no son esos muchachos. Mi preocupación son a los grandes que ya no se van a poder divulgar, no tienen que divulgar las ganancias y el manager puede ser el promoter, que fue lo que pasó con Mike Tyson y Don King, donde les robaron un montón de dinero. Y yo quisiera saber tu opinión sobre eso.
0: Es que yo creo que el deporte del boxeo ha cambiado y ha ido evolucionando demasiado. Yo creo que lo que tú sí deberías buscar es como boxeador hoy día, si tú tienes la capacidad, pues ya tú has visto boxeadores que han tomado mucho control de su carrera. Pero cuando tú eres un tipo como Mike Tyson y tú lo ves que lo que tenía en su cabeza eran dos monos haciendo así, aplaudiendo con dos platillos, pues cuando tú no tienes la capacidad intelectual, pues viene Don King y te va a tomar ventaja. Yo creo que los boxeadores hoy día, por ejemplo, tú estás viendo los Ryan García, que fuera de todo lo que la gente quiere decir, toman control de sus carreras. Tú has visto el mismo, Gervonta Davis, que son tipos que el mismo, y te repito, el mismo Sander Sayas, que lo ves de aquí de Puerto Rico, sí, él tiene sus contratos, él tiene su carrera con Top Rank, pero tú te das cuenta que estos boxeadores de esta era son muy distintos, son tipos que saben lo que quieren. Ahora mismo en la negociación de Top Rank se ha quedado claro que él quería la pelea frente a Boots Ennis. O sea, yo creo que eso afectaba mucho a boxeadores antes que entraban al boxeo con poca capacidad intelectual. Yo creo que hoy día los boxeadores son distintos. Creo
3: los tipos de contrato que están firmando ahora no es y son así distintos de también. Que básicamente de por vida. Ok, ¿te acuerdas cuando Canelo estaba con Golden Boy?
0: Correcto.
3: Pasó el revuelo con Oscar de la Hoya y todo, que se quería salir, que Oscar se molestó, él firmó con Dozón. ¿Te acuerdas? Que firmó una tonga de chavo. Y en un momento dado se dio cuenta y dijo, espérate, es que Dozón me cogió de pen. Y él se sale, o sea, él básicamente demandó a los dos. Y ahí es que ahora tú lo ves que él está aparte y él firma. Por eso él puede hacer una pelea con Dazón, como puede hacer una pelea con ESPN, como puede hacer una pelea donde le dé la gana.
0: Y yo creo que ahora mismo ninguna compañía tiene el poder para decirte, si tú vienes conmigo, yo te voy a conseguir.
3: Exclusividad absoluta.
0: Eso no existe.
3: No hay el dinero suficiente para tú decirle un Canelo Álvarez. Yo quiero que eso sea absoluto mío. Después te voy a decir, yo cuesto por 5 o 6 peleas esta cantidad de dinero.
0: ¿Tú crees que esa medida vaya a pasar?
2: Yo creo, sí, ya pasó el House y va al Senado y los republicanos tienen el control del Senado y ya tú sabes que Dana White es bien, you know, he's a very true Republican, pero mi problema es eso de $200 por round. again, sí, esto es bueno para los más pequeños, sí. Para los más pequeños que no se ganan mucho chavos, está bien. A mí lo que mi preocupación es la cogida de pen que le pueden dar a los otros boxeadores o los up and coming boxeadores que van a ser superestrellas. Siempre ese es un problema que yo soy bien fanático de UFC, pero siempre he tenido un problema de la manera que ellos manejan sus peleadores y la manera que ellos ganan dinero.
3: Sí, me acuerdo que la UFC es Dana White. O sea, ahí
0: lo que pasa es que ahí el control absoluto, ahí no hay break. O
3: sea, por eso Dana tiene el control. Lo que pasa es que hay dos maneras de tú verlo. Tú tienes o control absoluto o tú tienes lo que es boxeo. UFC es control absoluto, boxeo, pues el en este caso, antes los promotores tenían mucho control, ahora los boxeadores tienen mucho control. Yo creo que el balance sería que haya una combinación de ambas. Donde, por ejemplo, en UFC, la pelea que tú quieres ver siempre la vas a ver. Siempre, no hay manera. Si yo soy el número uno y yo soy el número dos, vamos a pelear. No hay manera. Eso va a pasar y tú no quieras o no, está fuera. So, el boxeo es distinto. El boxeo tú quieres ver el uno contra el dos, pero para que eso se dé, si uno es Golden Boy, el otro es Dazón, eso tiene que ser una negociación entre ambos. Dazón va a querer 1%, Golden Boy quiere otro 1%. Se hace algo difícil.
0: Alguien tiene que ceder.
3: Ceder. En UFC nadie tiene que ceder. UFC Dana White dice, tú peleas, tú
0: bueno, es que pelear. Los peleadores ceden para estar en la para compañía.
3: Y ahí es que la diferencia. El boxeo, como hay tantas ramas ahora, tú puedes ir a Arabia a pelear, tú puedes pelear en Las Vegas, tú puedes pelear en New York, hay diferentes lugares. So, yo creo que el ACT lo que hace básicamente es tratar de implementar un poco más el modelo de UFC en lo que es boxeo. Que vaya a funcionar.
0: Yo no creo.
3: Y hay demasiado mucho dinero. Yo creo que sí puede pasar, pero ¿cuánto realmente va a tener un impacto? Porque va a llegar un momento que los mismos boxeadores van a decir, yo no voy con eso. O sea, eso no me favorece. Y es como él dice, el problema no es el boxeador clase C, clase B. El problema es el boxeador que realmente es la superestrella. El tipo no va... Él sabe lo que vale. Él sabe que si yo por treparme el ritmo me tienen que dar 60 millones, me voy a trepar por 60 millones, me voy a trepar por 20 millones. A menos que tú sabes estar en Crawford y digo, a mí no me importa el dinero. Yo lo que quiero es que demuestre que yo soy mejor.
0: El mejor. Y ya está. Mira, vamos con Christopher de Toda Baja. Christopher, la guerrilla, te escucho.
4: Oye, buen día, guerrilla. Vamos abajo. Oye, esto, el mantecadito de coco estaba bueno, Roberto Clemente, oye.
0: A mí me gustó.
4: Chacho, te lo viste a los manos, reposo.
0: ¿Pero y para qué era? Era para comerme el mantecado.
4: Oye, qué triste, ¿verdad? Yo estuve allí, ¿verdad? Y yo pensaba que eso se iba a llenar.
0: ¿Le fallamos? ¿Fallamos?
4: Le fallamos, mano.
0: Pero no te debe asombrar. Esto es un país que falla constantemente. O sea, esto es un país de fallas.
3: Muchas ramas también.
0: Y fallamos en demasiadas áreas. Así que...
4: Caramba, pero yo pude hacer ajustes, ¿verdad? En mis dos trabajos, ¿verdad? Es un horario malo, pero...
0: Un horario que limita a que el país se pueda dar presencia. No hay razón por la cual tú quieres hacer una recordación o una celebración de la vida y carrera de Piculín Ortiz y tú lo haces a las 2 de la tarde. ¿Por qué tú crees que esto MC es clasiqueal? O sea, la gente trabaja.
3: ¿Tú sabes que, te voy a dar un ejemplo de algo que tú dijiste hace un tiempo atrás. ¿Te acuerdas cuando empezaron aquí a poner atleta en el Salón de la Fama? ¿Te acuerdas? Que algo del periódico, unas cosas. ¿Te acuerdas? Que hicieron una celebración y algo. Ajá. Que era lo mismo. Entonces, cuando la gente misma, cuando lo vio en el periódico, dijo, mira, esto pasó. ¿Pero dónde fue esto, lo otro?
0: Si eso fue en Guaynabo, el pabellón de atletas, creo que eso está en Guaynabo. Eso es una celebración que hacen como si fuera una cena de Acción de Gracia. Todo el mundo va allí, se sienta. Eso es una actividad. Vamos a celebrar a nuestros más grandes atletas. Pero es una actividad exclusiva para un sector del país que piensa que son los únicos que merecen celebrar eso.
5: Incluso cada pueblo tiene su Hall of Fame. Y si tú vas por un pueblo y tú quieres conocer su Hall of Fame de deporte, ¿dónde tú vas? Pues, por ejemplo, o sea, Mayagüez, yo he visto que salta en el Salón de la Fama de Mayagüez, salta en el Salón de la Fama de este pueblo. ¿Dónde está esa información? ¿Dónde está ese pabellón? ¿Dónde está? O sea,
0: sí, pero es que no debe haber
5: un papel que te diga.
0: No debería ni haber uno de o sea, Puerto Rico mide 100 por 35. Aquí debe haber uno y ahí todos los pueblos van. Mira, Mayagüez somete. Mira, quiero saltar este año.
5: No, pero es que tú puedes tener uno que incluya a todos los Hall of Famers de Puerto Rico. Y dentro del lugar, si lo quieres dividir por pueblo, pues los divides por pueblo.
0: Sí, pero debe haber un lugar.
5: Por eso.
0: No, uno.
5: Pero una sección de Mayagüez. En Mayagüez están todos los que... Ponce.
0: San Juan. Tú puedes exaltar uno que Puerto Rico va a exaltar al Salón de la Fama de Puerto Rico y esto es los que van por pueblos. Porque obviamente...
3: No es lo mismo, no representa.
0: Don Timín, Don
5: Timín. Si yo te digo quiénes son, que pueden decir que son Hall of Famer de su pueblo.
0: Por eso, pero Don Timín Rodríguez, que ganó 4 carreras del pavo allí.
3: En Yauco, allí.
0: En Yauco. Y ganó
5: te sorprendería.
0: Y ganó el concurso de masturbaciones en las patronales.
5: Te sorprendería.
0: No ese eso, va al Hall of Famer.
5: Eso, en ese pueblo puede ser impresionante.
3: Sí, sí, sí. Pero
0: Hall of Fame.
3: Pero en el Hall of Fame grande, tú no vas a poner al lado de Pico allí o al lado de Piquizón.
5: No, obviamente. Obviamente.
0: Eso pero, al salón de, por de la fama te, de los pueblos.
5: Por eso
0: pueblos.
5: Que te decía que hay uno normal, pero también los pueblos tienen el del
0: Don Casquete.
5: Es un buen nombre para...
3: No, Don Pajín.
0: Don Pajín. Don Pajín Gómez.
3: O Pajito.
0: Don Pajito.
5: ¿A qué dijiste Gómez por Esperanza Gómez?
0: No, mano.
5: Hacho, te salió.
0: ¿Tú crees?
5: Te salió. Ese Gómez, yo creo que fue por Esperanza Gómez.
3: Siempre la menciona.
5: Sí, yo creo que ese Gómez te salió de rebuscando indirectamente el cerebro.
0: ¿Crees que es mi subconsciente diciendo?
5: Ay, madre, ¿cómo te
0: dejaste vencer esa suscripción?
5: Como te llegaron todos esos insultos a la mente de otra vez.
0: Ay, mi madre. Ella va al Hall of Fame.
5: Ella sí.
0: Hall of Fame. Y puede ser de Grandes Ligas, pero tiene un clase de bate.
5: Es así que...
0: Se acabó.
5: Así que batea para...
3: ¿De madera o aluminio?
0: No.
5: Yo sé que lo que recibe es macanazo ahí.
3: Ay, Dios, qué rico reír.
0: Ay, Dios. Como una maquinita está de flip.
5: Y me dicen que de posición es catcher.
0: No deja caer una bola nunca.
3: Ya 10 molina detrás del plato, papá.
5: Y ya. Guante de oro, guante de platino ya.
0: No, ella no permitía la IBS, que se tocara en la cabeza. No hay IBS aquí, papá. Esto va como es. Mira, vamos con Fran de Guaynabo. Fran, la guerrilla, zumba.
6: No, guerrilla.
0: Dale, papá, zumba.
6: Mira, Play, el martes en el juego de Minnesota y San Antonio, yo fui el que le escribí por el super chat que yo era fanático de Ant-Man, pero que si perdía no le iba a dar un pase. ¿Te acuerdas de eso? Pues me quería explicar porque vi que respondiste, pero quiero explicarte mi punto de vista porque yo...
5: ¿Pero cómo respondió Play? ¿Molesto?
6: Un poquito emocional, pero quiero explicarle mi punto de vista porque soy fanático de Ant-Man también como él, pero quiero explicarle lo que yo pienso. Y lo que digo que no le voy a dar un pase es que no es que si él pierde contra San Antonio, él no sirve, que no es uno de los mejores jugadores de la liga porque San Antonio es un muy buen equipo. Mi única preocupación y a lo que yo me refiero es que si él pierde contra San Antonio, ya serían 3 rivales tuyos directos que tú habrías perdido con las condiciones similares. O sea, cuando te enfrentaste con Luka con condiciones similares fue 4-1. Lo mismo con Shai y ahora Wemby, de ganar la serie, pues te ganaría. Y entonces yo digo, sí, le ganaste a Jokic 2 veces... Jokic el mejor del mundo, pero realmente cuando miramos para atrás yo le puedo dar la primera, pero la de este año en realidad no me impresiona tanto porque es que Minnesota era mejor y no era ni cerca. Cuando le ganó a Luka, ese equipo de Lakers no, es un desastre, una porquería. Yo como fanático de Anthony Edwards, eso no me da satisfacción. Y lo que digo es, para mí, él tiene un top 3 roster de la liga. Solamente yo te diría que OKC y si acaso los Knicks tienen mejor roster, pero no es por mucho. Yo digo, tú tienes un equipo para competir. O sea, estos tipos que son...
0: ¿Cuántos años tiene Luka?
6: 26, 27.
0: ¿Cuántos años tiene Chai?
6: Por ahí lo mismo.
0: Pues entonces, tú estás... poniendo las expectativas de él a los 23, 24 años.
6: Pero
0: espérate, tú me dijiste que yo respondí emocional y tú acabas de brincar ahí como que te tienen que haber salido por lo menos 3 estrellas en la nalga.
6: Es que tú dices que no es que pierda, es como pierde. Así que, no me
0: voy a decir mismo, que... Pero ahora como, ok, lo que pasa es que la historia no te ayuda. ¿Y por qué la historia no te ayuda? Porque si yo oyera exactamente lo mismo que tú estás diciendo, y fue lo que respondí en la sala... Y tú lo llevas a la carrera de Michael Jordan. Michael Jordan por 4 años consecutivos perdió con Detroit. No podía ganarle a Detroit. O sea, no podía.
6: Pero era un equipo. No era el que le estaba perdiendo.
0: Escúchame. Eso a mí me sorprende hasta más. Porque cuando son diferentes equipos, pues mano, este equipo presenta unas cosas, pero estabas peleando contra el mismo rival una y otra vez, una y otra vez, una y otra vez, una pero y otra
6: es que
0: vez.
6: Tú, es que tú mismo has dicho que hay equipos que te tienen el número.
0: Sí, pero ¿por qué esa expresión se utilizó con Michael Jordan? Para que tengas contexto, cuando eso estaba pasando, lo que se decía en la NBA, entonces este tipo no es lo que nosotros pensábamos. Entonces Michael nunca va a llegar porque está peleando contra los Pistons. O sea, este tipo no la tiene. Cuando los Pistons terminaron de desboronarse, porque eso fue lo que sucedió, ya a final de los 90, ya ese equipo de los Pistons ya estaba un poquito más viejo. A finales de los 80 estaba un poquito más viejo. Ese equipo se fue desboronando. El equipo de los Chicago Bulls era upcome and rising. O sea, eran los que estaban llegando a la escena, saliendo de los 80 fortalecidos. Los Lakers ya no eran lo mismo, Boston era lo mismo. Este equipo de Minnesota tiene un problema. Mientras ellos están madurando y creciendo, están naciendo equipos como KC, que está madurando y está creciendo. Los Knicks están agrupándose, madurando y están creciendo. So, son situaciones distintas. Yo creo que...
6: Pero Play 4-1, y mucha gente dice que si Wemby no lo hubieran suspendido, hubiese sido 4-1 también. Yo digo, como coño, mínimo, tú no te puedes dejar ganar en tu casa, porque San Antonio, por más bueno que sea, ellos no tienen lo que se necesita para cerrar en tu casa. Si te ganan un juego 7, está bien, pero es inaceptable que él pierda hoy. Y eso tú...
0: Pero es que él no va a perder hoy.
5: ¿Cómo?
6: Está bien, yo espero que sea así, pero lo que digo
0: es que... Pero es que no tienes que esperar, no va a perder hoy.
5: ¿Cómo?
6: Bueno, vamos a ver, o sea...
0: Pero yo no entiendo cómo tú puedes ser fanático de un tipo y tú lo dudas que él no va a perder hoy. No, escúchame. No va a perder hoy. No va a perder hoy. Yo me voy a sentar allí cuando se acabe el juego. No te estoy diciendo que va a ser un juego que vamos a dominar por 18 puntos. Ahora, yo te garantizo a ti que nosotros vamos a coger nuestros runs, vamos a meter la pelota, y cuando se acabe el juego, va a haber juego 7 el domingo. Él no va a perder con Wemby 4-2. Eso no va a pasar. Y mira esto. Yo le estoy pidiendo a él que él haga algo que si yo fuera justo... Pero es que no me da la gana de darle la satisfacción a alguien de escucharme decir, ah, no, lo que pasa es que él, tú sabes que él está, a mí no importa. Tú estás en cancha, ¿verdad? Tú tienes un uniforme puesto, tú tienes que ganarle a San Antonio.
6: Claro, así tiene que ser. Ahora, otro han jugado.
0: Pero yo no voy a, yo pensaría que las personas que están viendo los juegos no son estúpidos. Bueno. Y ellos lo están viendo jugar.
5: Tú dices que van a ganar dos juegos corridos y tú estás viendo los juegos.
6: Sí, pero
0: lo que pasa es que
5: los pensamientos estúpidos pueden pasar mientras estás viendo
0: los juegos. Lo que pasa es que las series de playoffs te han demostrado a ti que los equipos se pueden ver. Por ejemplo, ¿quién demonios pensó que Cleveland iba a estar adelante 3-2? Después de ver los primeros
5: dos juegos. Pero Cleveland tampoco es una porquería de equipo.
0: Ni Minnesota tampoco.
5: No.
0: Pues entonces, si hay algo que tú haces...
5: O sea, pero se veía que San Antonio era superior a Minnesota.
0: No, eso es lo que tú crees.
5: Eso es lo que se ha visto.
0: Pero es que, ¿y quién pensó? Ok, cuando empezó la serie de Cleveland y Detroit, ¿cuál era el equipo superior? Que se veía superior.
5: Bueno... En cuestión de standing y temporada, Detroit.
0: Ok. En experiencia, cuando pasaron los primeros dos juegos, todo el mundo pensó, esto es de Detroit. Detroit está rolling, prendió, se acabó.
5: Sí.
0: ¿Qué ha pasado en los últimos tres juegos?
5: Que Jalen Duren decidió no jugar.
0: No.
5: ¿Qué ha pasado?
0: El equipo de Cleveland...
5: Se ha quedado solo.
0: Sí, pero el equipo de Cleveland reagrupó y ha demostrado... Y estás 3-2 y hoy puede acabar esa serie. Esa serie
3: se acaba hoy.
0: Hoy se acaba esa serie, se acaba hoy. La serie de San Antonio y Minnesota
5: también se acaba.
0: Ha sido una serie bien rara. Un primer juego que uno pensaría, así debieron de ser todos los juegos. Pues no fueron así.
5: Porque la mentalidad
0: un segundo juego.
5: Digo, fueron 11 puntos.
0: Pues. Lo que pasa es que cuando tú te sientes
5: 0-8.
0: Pero cuando tú te sientes hoy y tú veas el juego. Ok. Y tú lo veas, entonces tú vas a decir, diablo, hay un juego 7.
5: No va a haber juego 7.
0: Está bien, Felipe, como tú quieras hacer. Ya yo estoy cansado de probarle a ustedes que Minnesota es mejor de lo que ustedes piensan. Pero ¿qué
5: probas? Se supone que tú estés eliminado ya en esta serie. Si no fuera porque el tipo dio el codazo.
0: Eso no es real.
5: Ok.
0: La serie está 3-2.
5: Si no fuera por Anthony Edwards, que es mucho crédito a él, ¿verdad? De 16 puntos en el cuarto quarter. O sea, tú estás a 8 abajo contra este equipo sin Wemby.
0: Eso puede pasar. Cuando tú eres un equipo y ves que el mejor jugador del otro equipo se va, tú tiendes a bajar la guardia. Lo dijo Chris Finch. Nosotros pensábamos que este equipo se iba a ir Wemby y estos tipos se crecen. Teníamos que jugar baloncesto. Jugamos y le ganamos. Hicimos un esfuercito en el cuarto cuarto ahí, Antonio.
5: Uno.
0: O Se acabó. Y hoy va a pasar igual.
5: Sí, pero cuando está ese hombre
0: escúchame,
5: en la
0: pintura... Escúchame, Felipe, escúchame. De verdad. Escúchame
5: tú. Escúchame. ¿Es que tú te crees que tú te vas a
0: no, saber porque no, no, no, no, no, no es eso, no es eso. Yo...
5: Tú, yo sé que tú deep down has visto esta serie y has dicho... San Antonio es mejor de lo que he pensado.
0: ¿Quién?
5: Tú. Tú has dicho, de seguro. No, admítelo o no. No, o sea, estoy seguro que en tu mente tú has
0: yo
5: dicho...
0: Yo creo que Wemby...
5: Este equipo es mejor de lo que
0: yo pensaba. Yo creo que Wemby es el factor que hace este equipo especial.
5: Yo creo que no estás diciendo nada...
0: Sí, porque, o sea, por ejemplo...
5: Algo obvio.
0: No, porque Minnesota...
5: ¿Por qué sí, no?
0: Porque Minnesota...
5: Que Wemby sí hace este equipo especial. Sí. ¿Eso no es obvio?
0: Sí, no es obvio. Escúchame. Ah. Tú podrías decir, Anthony Edwards hace especial a Minnesota. Pero ellos no necesitaron a Anthony Edwards para ganarse a Denver. Tú tenías a Denver ganándose a Minnesota. Mira qué estúpido tú eres. Uh-huh. Y le ganamos sin Anthony Edwards.
5: Porque hay un alguien especial en Jokic.
0: Y no hay nada especial en Anthony Edwards, ¿verdad?
5: Él es bueno.
0: Está bien. Bueno eres tú.
5: Más especial Wemby.
0: Tú eres bueno.
5: Wemby.
0: No, tú eres bueno.
5: O sea, tú acabas de decir que tú descubriste América porque pensaste que Wemby era especial.
0: No. Yo lo que estoy diciendo es que la única razón por la cual San Antonio es especial es porque Wemby lo hace especial.
5: Ah, bueno. ¿Y qué tiene que ver eso con que vayan a ganar la
0: porque
5: serie?
0: Porque Minnesota, o sea, es especial.
5: Eso es una excusa.
0: Porque Minnesota es especial, no por Anthony Edwards. Es especial porque tiene un tipo como Naz Reid, porque yo creo que tiene profundidad en la banca. Mancho,
5: y aquí es que es el clavo. Para ti, ¿quién tú crees que era la clave para ganar esta serie? ¿Las superestrellas o los otros jugadores?
0: La clave para ganar esta serie es las superestrellas.
5: ¿Y por qué tú me estás hablando de que este tipo no, que está
0: yo? Por eso es que yo tengo, por eso es que
5: tú sabes que son esos dos tipos.
0: Y yo creo que por eso es que Minnesota va a ganar hoy.
5: ¿Y tú piensas que Wemby hoy no va a salir? O
0: sea, sí, no va a salir un buen juego. Pero Wemby no es mejor que Anthony Edwards en estos juegos. No lo va a hacer.
5: O sea, Wemby no es mejor que
0: Anthony. No es mejor. Okay. Puede tener más habilidades. Para el juego de hoy, Wemby no es mejor que él.
5: Ok.
0: Así como Jokic no es mejor. Cuando se enfrentan uno contra el otro, Jokic no es mejor que Anthony Edwards para ganar una serie. Okay. No es mejor. Lo ha probado.
5: Pero si tú acabas de decir que...
0: Tú puedes ser un mejor
5: jugador. Si tú acabas de decir que la serie de Denver la ganaron por equipo, no por Anthony Edwards.
0: Sí, no, yo sé, pero tú sabes a lo que
5: y yo Jokic prefiero. Casi te lleva esta serie.
0: Pero mírate.
5: Hasta la larga el solo.
0: Sí, no. Con Anthony Edwards, esto hubiese sido un sweep.
5: ¿Qué cosa?
0: De Denver. Esto hubiese sido un sweep con Anthony Edwards. Okay. Sin Anthony Edwards fue una serie de 6 juegos. ¿Verdad? De 5 juegos. ¿Fue 5 o 6 juegos?
3: 6.
0: 6 juegos. A eso es lo que me refiero. Cuando Jokic y Anthony Edwards se miden, yo veo el baloncesto distinto.
5: Yo
0: sé que Wemby tiene unas habilidades increíbles. Jokic tiene más habilidades, pues esos tipos que compiten en MVP. Cuando se van a enfrentar el uno contra el otro, este es mi equipo contra tu equipo, yo voy a apostar todos los días al equipo que tiene Anthony. O sea, yo voy a Anthony Edwards con lo que puedo hacer con el equipo que tiene Minnesota. Hoy cuando tú lo veas, se acabe y vayamos a un juego 7, yo te voy a decir algo que lo voy a repetir hoy ahora mismo, porque lo voy a repetir por la noche, pero lo puedo adelantar. Me gusta, mi seguridad me gusta hoy. Anthony Edwards en esta liga ha demostrado lo que San Antonio va a descubrir hoy. Y es que no hay nada más difícil que eliminar a un equipo. Eso es casi imposible. Y ellos tuvieron la oportunidad de poner a este equipo de Minnesota en jaque mate, muerto por la pechuga. Un juego que en el segundo quarter se veía bien y ellos no lo hicieron porque su pequeño saltamonte dejó que las emociones lo tildaran y mandó un codo. Eso se llama, se abrió esa puerta. Anthony Edwards hoy va a coger el juego 6 y va a decir, nosotros nos vamos en San Antonio, juego 7.
5: La puerta para ganar ese juego, no para ganar la serie.
0: Sí.
5: No.
0: Sí, porque ahora, sí, ok, si van a un juego 7.
5: No van a un juego 7.
0: Ok, pero sí, ok, vamos a poner que van a un juego 7.
5: Ajá.
0: ¿Quién gana el juego 7?
5: San Antonio.
0: ¿Pero tú estás 100% seguro o eso se convierte en un juego?
5: Está en su casa.
0: Pero eso puede ser un juego 50-50.
5: Ah, bueno, todos los games
0: 55-50. Pues entonces, si todos los juegos son
5: 50-50. Pero si tú me preguntas a mí quién yo creo que va a ganar, ese 50-50 lo va a ganar San Antonio.
0: Y yo te la doy,
5: Pues,
0: pero viste cómo baja. ¿Viste que no es igual?
5: Pero es que baja porque me preguntaste. Yo, pues para mí no va a haber juego 7. Pero si tú me preguntas del juego 7, no, ¿qué tú quieres que yo te conteste?
0: A lo que voy
3: yo creo que lo que él
0: va... Si Minnesota fuerza el juego 7, la serie se convierte en una serie de un solo juego.
3: Y yo creo que está más o menos el mismo.
5: Y tú tienes el jugador que más impacta la cancha, el NBA.
3: Sí, pero yo creo que el punto que estamos llevando
5: es un juego.
3: Si hay pero si hay juego 7, antes del análisis.
0: Tú vas al juego 7 y le metes todos los chavos a Wemby, no a Anthony Edwards.
5: Yo le meto todos los chavos, güey.
0: Eso es exactamente lo que vamos a hacer.
5: Pero
0: cuando
5: como
0: vaya
5: quiera, no va a haber juego 7.
0: Va a haber juego 7. No va a haber. Y vas a tener que sacar todo lo que tú quieras no para ese juego 7. No va a haber juego 7. Nos vamos a sentar hoy, Felipe. Tienes un problema. Tú te vas a sentar hoy allí.
5: Yo no tengo problema con sentarme.
0: No, no, tú te vas a sentar allí hoy y yo voy a poner la cámara en tu maldita cara.
5: Siempre la tengo.
0: Desde que queden 2 minutos. Yo no quiero que haya ninguna otra toma de cámara.
5: Siempre la tengo.
0: A la tuya, ahí nada más. Siempre. La cara de pancake derretido. Sí, va a haber juego 7.
5: Espérate.
0: Y te voy a hacer la pregunta una y otra vez.
5: Yo necesito que dos cosas. Producción, entonces, allá. Que pongan en las redes la cara de pancake de Play todo el juego pasado. Todo el juego.
0: Pero
5: yo me metí ahí
0: es que
5: y la cara de Play así, mira.
0: Pero te estás copiando.
5: Brazos cruzados.
0: Te estás copiando.
5: Felipe, mirando. Te estás copiando. No, pues la misma medicina.
0: Pero sé original.
5: Pero original.
0: Pide otra cosa.
5: No me interesa ser original. O sea,
0: no, yo lo sé.
5: Te pongan tu,
0: pero deberías.
5: Te pongan tu cara ahí.
0: Es que la gente la
5: ve. Cara de pancake que tú tenías es que, en Felipe, ese juego.
0: La gente entra
5: y después
0: a
5: cuando
0: ver
5: vuelvas
0: cara
5: a perder hoy.
0: No, eso no va a pasar.
5: Te vuelvan a poner la cara de pancake.
0: Eso no va a pasar.
5: Y la comparen. Game 5.
0: Eso no
5: game
0: va a pasar.
5: Six.
0: Eso no va a pasar.
5: La misma cara.
0: Eso no va a pasar. Eso no va a pasar.
5: Prepárate.
0: La misma cara de pancake que tenía los otros días en la transmisión de los cangrejeros.
5: La tengo. Pero ayer ganamos por 20.
0: ¿A quién le importa? Ese equipo es un desastre. Ese equipo es un desastre.
5: El de ustedes casi hace un papelón con los piratas.
0: Pero no lo hicieron. Pero no lo hicieron.
5: Pero no lo hicieron porque los piratas no saben cerrar. No porque ustedes.
3: Parece que ustedes perdieron. Los piratas perdieron el invicto con ustedes.
5: Sí. Pero han ganado otros juegos más. Tampoco es que el único que han ganado.
0: Si tú sabes que Caguas está a otro nivel, ese es el equipo que va a ganar esto. El mundo lo sabe.
5: Éxito ahí.
0: Todo el mundo lo sabe.
5: Éxito.
0: Yo vuelvo y repito. Va a haber juego 7. ¿Sabes? Y yo creo que la razón. Y mira qué cosa. Si este juego hubiese sido con un día de descanso, yo te digo a ti: no me gustan los odds míos. Te lo juro. Pero con 2 días de descanso, lo que significa que por 2 días podemos coger.
5: Es más, lo que me gusta que hayan 2 días de descanso. Es para que no usen la excusa de las lesiones de.
0: Tú sabes que yo creo que por eso es que lo hacen. Después de ese quinto juego, que es una serie bien corrida, ellos hacen
5: esa pausa,
0: esos 2 días de descanso.
5: Esa pausa estaba proyectada desde antes.
0: Claro.
5: Esa pausa estaba. Ese día estaba hecho para la otra serie. Que como se acabaron, pues no hubo juego.
0: No.
3: Acuérdate que la pausa,
0: yo creo que
3: la pausa se hace a propósito, en el sentido, porque acuérdate que
0: reagrupa, acuérdate, después de 5 juegos intensos, reagrupa y esos últimos 2, tú los quieres.
5: Acuérdate que, sí, pero acuérdate que mientras vas cerrando series, el calendario va.
3: Sí, pero acuérdate, la pausa la hacen.
5: Por eso que nosotros teníamos un juego una hora y después cambió de hora.
3: Pero la pausa la hacen por la siguiente manera: los primeros 2 juegos son carretera, los segundos 2 juegos son en la casa, después. Casa, carretera, casa. So, como no hay un espacio de tiempo.
5: Por
3: de
5: eso, que ese spam iba a estar.
0: Pero es que
5: no fue que lo hicieron por esta serie.
0: Pero yo lo sé.
5: Es que tú lo vendes como si fuera que.
0: No.
5: Ellos sabían que Antonio había editado.
0: No. Lo que estoy diciendo es que me gusta que en estas series pasen esto, porque le da la oportunidad a los equipos, a los 2 equipos, a reagrupar, a ponerse listos, porque los últimos 2 juegos deben ser los más intensos y hay un solo día de descanso en el medio. Juego. Yo creo que cuando tú veas a este equipo de Minnesota, es más, yo creo que el juego va a ser bueno por muy poco tiempo. Por muy poco tiempo. Yo no creo que yo creo que a mí, yo no veo a San Antonio que tienen lo que se necesita para ir a Minnesota y cerrar esta serie. O sea, tú necesitas algo que yo no lo veo en Stephen Castle, que yo no lo veo en Dylan Harper, que yo no lo veo en Vassell, que yo no lo veo en Wemby.
5: ¿Tú no ves en Dylan Harper qué?
0: O sea, que yo no veo.
5: Dylan Harper te ha cogido la serie y te ha acabado.
0: La serie está 3-2, Felipe.
5: Pero,
0: ¿dónde la serie empezó? San Antonio. Uh-huh. San Antonio ganó 3 juegos en su casa. Uh-huh. Y uno, ¿verdad? Ganó 2 juegos en su casa y uno en la carretera. Y Minnesota ganó 2 juegos, un juego en su casa y uno en la carretera. Sí. Si ellos ganan hoy, ellos habrán ganado la misma cantidad de juegos en la carretera y en su casa. Uh-huh. La serie se va a 7 juegos.
5: Sí, pero hubo un juego que no estuvo Wemby.
0: Pero eso no es mi problema, Felipe. O tú eres tan mamón y tan llorón que vas a seguir dando excusas. Eso es lo que pasó.
5: Si Antonio
0: Edwards
5: no hubiese estado en un juego contra San Antonio y hubiesen perdido, tú lo hubieses dicho.
0: Pero yo no he dado la excusa de que Antonio está lesionado.
5: Porque no ha estado. Es que para ti está saludable.
0: Eso es lo que yo siempre voy a decir.
5: Por eso.
0: Yo no soy como tú, pero tú sabes que no está saludable.
5: Ah, ahora.
0: Pero yo no lo voy a dar.
5: Ahora el doctor Play. Ahora el Mr. Obvio.
0: Si todo el mundo.
5: Entonces, ¿para qué vendes que un jugador no está lesionado?
0: No, es que no.
5: ¿Para qué lo vendes? Si sabes que no.
0: No, es que yo. Él tiene suficiente para ganarle a San Antonio. Y lo va a hacer.
5: Pero, pues, ¿por qué cuando yo decía que no estaba bien de rodillas, tú me dices que
0: yo no me gusta que alguien esté llorando por un tipo que no lo necesita?
5: Pero si está saludable.
0: Está saludable. Suficiente para jugar baloncesto.
5: Es que no le.
0: ¿Tú le vas a dar un pase si pierde?
5: ¿Qué?
0: tú le vas a dar un pase si pierde. Si él pierde esta serie, tú vas a entender que él estaba lesionado.
5: Yo no. Es que yo le voy a dar un pase por el mero hecho de que yo decía que en Minnesota no eliminaba ni a Oklahoma ni a San Antonio.
0: No, Felipe, tú lo tenías perdiendo con Denver. Tú eres un charlatán. Bueno,
5: está bien. Esos eran mis tres equipos. Ganaron a Denver.
0: Pero, Felipe, ¿tú sabes cuántos equipos clasifican a playoffs?
5: 8.
0: 8. Y tú tenías casi el 40% de los equipos eliminándolo. Tú eres un charlatán.
5: A 3.
0: Tenías a los Lakers. Tenías a Denver.
5: Pero los Lakers, tú sabes lo que es.
0: Espérate, tú tenías a los Lakers. Ajá. Tú tenías el 50% derrotándolo.
5: Lakers.
0: Lakers. Ajá. Denver, no, San Antonio, que sí. Tú eres, no, tu opinión en esta serie porque, no funciona porque tú los tienes perdiendo porque
5: Lakers, los Lakers se podían enfrentar a los Bulls del 98 y yo tenía a los Lakers ganando. Oklahoma, ellos no se lo ganan. San Antonio van a perder ahora y Denver le quedó a deber.
0: ¿Qué tú vas a decir si le ganamos a San Antonio? De verdad, fuera de vacilón.
5: Me impresionaría.
0: Pero no te debería impresionar. Que te impresione me desilusiona.
5: No me
0: importa. Pero ¿cómo algo te va a sorprender cuando ese equipo lleva 2 años consecutivos llegando a las finales de conferencia?
5: No me gusta nada en ese equipo, solamente Naz Reid.
0: Ah, pero es una cuestión de gusto. O sea, que tú eres de gustitos.
5: Ah, yo también.
0: No.
5: A mí no me gusta Luca. No, a mí no me gusta Stephen Curry. A mí no me gusta Shaquille. No, es más, eso, cada vez que tú vas a hacer un tema de Shaquille Alexander, tú empiezas. Y eso. A mí no me gusta nada.
0: Pero soy objetivo.
5: A mí no me gusta.
0: Pero soy objetivo.
5: Esto es por gusto.
0: Es el mejor jugador de la liga. Pero soy objetivo. Tú no puedes ser.
5: ¿Por qué te gusta? ¿Te gusta Minnesota? Porque te gusta Anthony Edwards por gusto.
0: Me gusta Minnesota porque creo
5: que. Por gusto. Porque te gusta Anthony
0: Edwards. Y ofensivo.
5: Por Anthony Edwards.
0: No es defensivo.
5: Es por Anthony Edwards.
0: No. Él no estaba en la serie contra Denver.
5: Y ¿pero qué ibas a hacer? ¿Esconderte? ¿Ponerte la cola entre el medio de la nalga?
0: No, porque yo no soy así.
5: Pues por eso, pues tenías que quedarte con la cara. Tuviste suerte que ganaron.
0: Pero cuando yo hablo de jugadores del NBA que no me gustan, yo soy objetivo con ellos.
5: Ajá, ¿tú eres objetivo con Luca? ¿Con Stephen Curry?
0: Pero una pregunta, ¿Luca me ha hecho quedar bien a mí o
5: sí, mal? Te ha quedado hecho bien.
0: Me ha hecho quedar bien, claro, porque como no sirve, y eso es lo que él ha hecho, no sirve.
5: ¿Cómo que no sirve? O sea, llevó un equipo a la final. Sí, este año fue el líder en puntos en la liga y tuvo el equipo mejor récord que
0: se terminó Minnesota. La temporada.
5: Igual que la va a terminar.
0: No, tuya. Lesionado.
5: Está bien.
0: ¿Verdad?
5: ¿Y Anthony Edwards qué está?
0: Jugando.
5: Lesionado.
0: No está lesionado, está jugando.
5: ¿Está jugando? Bueno, él mismo lo admitió.
0: No le está jugando.
5: Él mismo lo admitió.
0: Que no está al 100%, pero suficiente como para promediar 20 y pico de puntos en esta serie. Está en cancha. Va a ganar el juego 6. ¿Tú me entiendes? Shaquille Alexander. A mí no me encanta Shaquille Alexander. Es el mejor jugador de la liga. Es el mejor jugador de la liga. Yo no sé lo que la gente va a hacer cuando este tipo vuelva a ganar MVP de finales y gane el campeonato.
5: Equipazo lo que tiene. ¿O tú piensas que Shai carga a este equipo?
0: Yo lo carga full.
5: O sea, que si tú quitas a Shai de toda esta gente.
0: No. Pero él es la razón por la
5: que todos los demás. Tú dices que Shai es ese talento que tú lo llevas a Boston, tú lo llevas a New York.
0: Definitivamente
5: tú lo llevas a Shai.
0: Tú pones a Shai que salgas a Jaylen Brown y pones a Shai que sale a Jason Tatum y Boston es invencible. Invencible.
5: Aquí quitas a Jason Tatum y pones.
0: No, quitas a Jaylen Brown. Pones a Shaquille Alexander. Invencible.
5: Ok. Y en los Knicks. Quitas a Jalen Bronson. Pones a
0: no, sabes que ganan. No, o sea, los Knicks ganan sin duda.
5: O sabes que ganan.
0: Pero tú dices que ese lo pones en Denver. Ganan sin duda.
5: No.
0: Tú quitas a Jamal Murray. Pones a Shaquille Alexander. Es invencible, Denver. Invencible.
5: Entonces dice que todo equipo que esté Shai es invencible.
0: No, equipos que estén listos a una pieza como Shai, sí, ganan.
5: Eso que
0: Shai
5: hace los equipos invencibles.
0: Tú pones a Shai Giggs Alexander, te lo llevas a Cleveland y lo pones, sacas a James Harden y pones a Shai
5: invencible.
0: O fíjate, no quizás James Harden, sacas a Donovan Mitchell y pones a Shai Giggs Alexander, nadie se gana a Cleveland. Eres el mejor jugador de la liga. Yo te voy a decir porque este tipo es el mejor jugador de la liga.
5: ¿Y Anthony Edwards cae en esa categoría también?
0: Todavía no. Okay. Todavía no. Pero Shai Giggs Alexander es un jugador que está en el prime de su carrera. Anthony Edwards no está ahí todavía, pero él va a llegar ahí. Lo scary, lo que da miedo es que un tipo que tú sabes que no está en el prime de su carrera ha logrado hacer cosas que jugadores en el prime de su carrera no han podido hacer.
5: ¿Qué edad tiene él?
0: 24.
5: ¿Qué edad tiene Wemby?
0: 22.
5: Mira todo lo que está logrando.
0: A esa misma edad, eso es lo que estaba haciendo Anthony Edwards, llegando a finales de conferencia a los 22 años.
5: Nunca ganó un anime Defensive Player of the Year, nunca fue candidato
0: en MVP. Bueno, mide 7'5".
5: Candidato en MVP.
0: Eso está bien, eso está
5: top
0: bien.
5: Top 3.
0: Pero yo creo que Wemby es candidato en MVP por su defensa, no necesariamente por su ofensiva. Porque ofensivamente él no es mejor que Shai, él no es mejor que. Ofensivamente él no, o sea, es
5: primero,
0: mejor que Nikola Jokic.
5: Estás comprando un Gal con un 7'5".
0: Es que
5: pero con todo y eso. Ese
3: pero no sabes injusto porque
5: con todo, dijiste. Con todo y ese 7'5". Con todo y ese 7'5" puede anotar el triple.
0: No, pero no es mejor ofensiva. Pero la diferencia entre él y Anthony Edwards y Shaquiris Alexander.
5: Pero Shaquiris Alexander, tú dices que está en su prime, eso no cae. Estamos hablando de jugadores jóvenes que no están en su prime.
0: Perfecto, pero a nivel,
5: no me menciones
0: a nivel ofensivo, él no está en la candidatura no del MVP por su ofensiva.
5: Ah, no. O sea, no. La ofensiva de él es mala.
0: No, no es la razón por la cual está. Por ejemplo, Jokic, que está por su ofensiva. Shaquiris Alexander está por su ofensiva. Él es candidato a MVP por su defensa.
5: Es candidato a MVP por los dos.
3: No. No, él hace argumento de los dos por eso mismo. Por eso es que él dice que esto es 50-50 cuando un MVP.
5: Los números de MVP ofensivamente no es un jugador que tú digas, esto es un defensive specialist.
0: Los números defensivos de Shaquiris Alexander no son malos. No es la razón por la cual es candidato a MVP. Está bien. ¿Está bien? ¿Por qué que Shaquiris Alexander es candidato a MVP?
5: ¿Por qué? Porque tienen el equipo número uno.
0: Pero fíjate qué cosa. Fíjate qué interesante. Y eso es un buen punto. Y te lo digo en serio. Porque Jason Tatum no es candidato a MVP
3: porque tiene un gran equipo.
0: Porque tiene un gran equipo. ¿Por, ¿por qué Shai sí?
5: Bueno, es que yo siempre, es lo que yo siempre he criticado.
0: ¿Por qué? Porque es otro nivel. Ah, no. Es que esa es la parte que tú no puedes entender. Sí, Shaquiris Alexander es otro nivel. A mí no me gusta como jugador, pero yo no puedo ver un. Yo puedo
5: ¿pero
0: ver
5: otro
0: un
5: nivel de qué?
0: El
5: ¿tuviste la serie contra los Lakers?
0: Los Lakers son un equipo que el equipo de OKC no necesitaba esforzarse.
5: No, pero yo vi a Shai forzando.
0: No, él fue un juego.
5: ¿Qué?
0: No, él no forzó.
5: Él no forzó.
0: Él sencillamente vio la ventana y dijo en toda la serie.
5: Él quería promediarle a los Lakers 40. Pues tiró para eso.
0: Busca la cantidad de tiros que Shaquiris Alexander hizo por juego. By the way, en el juego donde más intentos hizo fue en el juego de la final. En el juego de. El último juego.
3: Tiró un montón.
0: Que tiró un montón de veces. Fuera de ahí, Shaquiris Alexander lo que hizo fue que todo fluyera. Por eso Mitchell tuvo un gran juego. Por eso Chet Holmgren tuvo grandes juegos. Shaquiris Alexander no fuerza la marcha en OKC. Si nosotros vimos todos los juegos. ¿Cómo tú dices que Shai forzó la marcha, Felipe? ¿Qué forzar la marcha?
5: Bueno, que estos son los promedios en todos los playoffs de este año. Pero que no.
0: Felipe, ve a la serie. ¿Qué es forzar la marcha? Shaquiris Alexander es un jugador eficiente. ¿Qué es forzar la marcha? Esto no es un tipo de 25 tiros por juego. ¿Qué haces?
5: Pero es que ¿quién dijo que tira 25?
0: Tú dices que él forzó porque él quería promediar 40 a los Lakers.
5: Ese número lo pusiste tú.
0: Tú dijiste que él quería promediar 40.
5: Sí, pero ese número de los 25 tiros.
0: Porque, ok, si tú quieres promediar 40 puntos, ¿cuántos tiros tú crees que tú tienes que hacer?
5: 12. Mínimo.
0: Mínimo, tiene que ser más de 20.
3: 17 tiros por juego.
0: ¿Eh? ¿Y eso es forzar la marcha?
5: 20.
0: Eso que tienes que hacer. No, 17.
5: Bien, pero cuando es 17, okay. Tú sabes que puede haber juego que Felipe, me tiró más de 17.
3: Felipe. Yo creo que el último juego fue
0: nadie en la historia de la NBA va a considerar a un tipo que promedia, siendo una superestrella, 17 tiros, que está forzando tiros.
5: Eso es, si ves los juegos, solamente basado en box score.
0: ¿Tú crees que 17 tiros es forzar el juego?
5: Bueno, tienes que ver el juego. ¿Cuándo fueron esos
0: tiros? Pero nosotros vimos todos los juegos.
5: Por eso te digo.
0: ¿Él forzó la marcha?
5: En momentos, sí.
0: 17 tiros.
5: Te estoy diciendo que en momentos hubo juegos. Te estoy diciendo play. O sea, tú te estás dando ya por lo que dice el papel. No lo que viste.
0: ¿Tú sentiste a Shaquiris Alexander forzando tiros?
3: El único juego yo creo que fue el 3. El 3 donde él tiró 4 de 14 en la primera mitad. Pero después terminó con 20 tiros en ese juego, si no me equivoco.
0: O sea, que lo más en la segunda mitad.
3: Sí, yo creo que fue ese único juego. Yo creo que.
0: No es ese juego.
3: Yo creo que el mío. Ese juego del.
5: Para mí, él no es ese jugador que tú estás vendiendo.
0: O sea, que no es un jugador eficiente.
5: Él no es el mejor jugador de NBA.
0: ¿Quién es mejor que él?
5: Para mí, ahora mismo. O sea, Jokic ahora mismo, pues, estaba en una conversación sagrada. Lo que vimos en estos playoffs.
0: ¿Pero por qué Jokic es mejor que él? ¿En qué Jokic es mejor que
5: porque
0: él?
5: Porque ofensivamente lo que hace Jokic va por encima de lo que hace Shai, ofensivamente y defensivamente.
0: ¿Qué hace defensivamente Jokic?
5: El eje ofensivo. Él es el sistema. Él no juega un sistema. Él es el sistema del equipo. Shai sí juega un sistema. A lo que voy es que...
0: O sea, que tú crees que él es producto de ese sistema.
5: ¿Quién?
0: Si tú sacas a Shaquiris Alexander de ahí... Pues no va a ser tan eficiente.
5: Bueno, no sé. Él estuvo en otro equipo en la NBA.
3: Pero no, eso...
0: Él es la razón por la que ese equipo se construyó.
5: Él es el equipo que construyeron a él. Pero gracias a los draft picks que ellos han tenido,
0: sí, pero ese
5: por buenas construye... decisiones de Sam Presti.
0: Pero ese equipo se construye alrededor de él.
5: Lo sé, pero gracias a los draft picks.
0: Eso no es el eje.
5: Que ha tenido Sam
0: Presti. No es el eje.
5: El eje de este equipo es la defensa.
0: Ah, no es Shaquiris Alexander.
5: Es la defensa.
0: Este equipo es number top 5 en la liga en offensive rating.
5: Porque son eficientes y
0: no es por su líder.
5: Mucho es gracias a la defensa. O sea, ellos fuerzan muchos turnovers.
0: No es por
5: ellos fuerzan. Un equipo defensivo va a ser eficiente.
0: Pero no es por él.
5: Porque la defensa de ellos es la que mueve la ofensiva. Sí, que tenga un tipo como él eficiente, eso hace que todo corra. Pero te estoy diciendo que gracias a los draft picks.
0: O sea, que tú puedes sustituir.
5: Pero tú puedes también. Cállate la boca. Cállate un rato.
0: Con otros jugadores.
5: Cállate un rato.
0: Van a ganar.
5: San Presti ha tenido draft picks altos gracias a las buenas movidas que él ha hecho como GM. Y esos draft picks altos han hecho que ha podido juntar a Shai con buen talento. Y cuando tú juntas todo ese talento de draft picks altos juntos, pues tú creas un equipazo. Y eso es lo que San Presti ha hecho. ¿Que él es el mejor jugador de ese equipo? Sí. ¿Que el equipo está hecho alrededor de él? Sí. Pero este equipo no corre por él, corre por su defensa.
0: Ah, no corre por él.
5: Es la defensa, Play. O sea, yo le pongo la defensa por encima a Shai.
3: Yo creo que está siendo un poco injusto, porque entonces...
0: Súper injusto.
3: Eso le aplica entonces a Jason Tatum también. Siempre le construyeron un equipo...
5: Por eso es que nunca ha sido candidato a MVP.
3: No, pero tú compras a Jason Tatum. Tú no
5: tienes... Eso es que nunca ha sido candidato a MVP.
0: ¿Pero te gusta Jason Tatum?
5: A mí me gusta Jason Tatum.
0: ¿No te gusta Shai?
5: Es que son... Sí, o sea, es de gustar. Me gustan, o sea, no es como que...
0: El mejor jugador de la liga. Mira lo que pasa. Cuando tú vas a ir a la guerra... Tú quieres un tipo que esto es lo que
5: él hace. ¿Tú te das cuenta? Los candidatos a MVP son tipos que la gente ve, pueden estar en un gran equipo o un buen equipo, no importa cuál de los dos, pero tú sientes que ese es el tipo.
0: Ese es el
5: tipo. Gente piensa que Shai es el tipo, gente piensa que Jokic es el tipo, gente piensa que Luka en momento ha sido el tipo. La gente todavía no le ha dado ese beneficio de la duda a Anthony Edwards de darle un top 3 de candidato a MVP durante la temporada.
0: Pero la gente sabe que ese es el tipo.
5: Ok, pero...
0: Tú sabes
5: que ese es el tipo. Estoy hablando de la perspectiva.
0: La gente lo sabe.
5: Jason Tatum tampoco ha podido tener esa...
0: La gente sabe que ese es el tipo.
5: Estamos hablando del premio individual de darle el tipo. Tú eres el tipo de la temporada, el MVP. Y hay jugadores que sí se merecen ser candidatos. Sí se merece.
0: Como James Harden.
5: No.
0: James Harden fue MVP de la liga.
5: Sí, sí, pero James Harden lo hizo en una era donde él estaba en Houston, que se veía.
0: Russell Westbrook era el tipo de esa
5: temporada. Rompió el récord de triple double. O sea,
0: el MVP.
5: El MVP en momentos que yo lo critico. Por eso es que cuando Dani estaba aquí, yo peleaba mucho con él con esto. Eso de que si usted hace algo histórico ya merece el MVP. Lo vimos que en la NBA sí pasa.
0: Kawhi Leonard nunca ganó un MVP. Él era el tipo.
5: Y eso es una falta de respeto.
0: Él era el tipo.
5: Eso es una falta de respeto.
0: Para que te des cuenta.
5: Pero eso es que te digo que la gente. Hay gente. Por ejemplo, si Kawhi Leonard hubiese estado en Toronto y hubiese logrado lo que hizo en Toronto en los años que en vez de estar en San Antonio, Sarabia hubiese sido candidato a MVP. Porque la gente hubiese dicho, San Antonio.
0: Pero
5: como era San Antonio, era un sistema, estaba Popovich, Parker, Ginobili, todo el mundo decía, pero bueno, más impresionante que este tipo.
0: Ahí está, eso es el punto, ahí quería que llegaras. Uh-huh. Entonces, todos los que están en un sistema no los van a considerar.
5: No.
0: Shai es tan y tan y tan y tan y tan bueno.
5: Sí, pero él no tiene all-time greats al lado como Tim Duncan.
3: Ese es el punto.
5: ¿Se entiende?
0: Por eso, pero es un sistema.
5: Pero defensivamente.
0: Pero es un sistema.
5: Lo que tiene son unos perros.
0: Pero es un sistema.
5: Defensivo.
0: Jason Taylor no tiene all-time greats a su alrededor.
5: Bueno.
0: Y no es candidato a MVP.
5: No, no es candidato a MVP.
0: Pero ahí está
5: Jaylen Brown.
0: A pesar de que tiene...
5: Ahí está Jaylen Brown, un tipo que sí ganó Finals MVP.
0: Sí, está bien, pero a lo que voy es...
5: Tú tienes un tipo... O sea, Shai no tiene un tipo al lado como Jaylen Brown.
0: Es MVP de la liga.
5: Eso, porque no tiene a nadie al lado de como
0: Jaylen Brown.
3: Michael ganaba MVP con Pippen al lado, ¿me entiendes? Es lo mismo.
5: Sí, pero esa... Y como quiera, Jordan se supone que se ganó más.
3: Tú estás dando el argumento ahora mismo de que tú puedes tener un
5: all-time greats. A lo que voy es que por eso es que para mí una falta de respeto que LeBron James tenga tan poco MVP.
0: No, a mí no me importa LeBron James.
5: Por eso es que te digo.
0: Shai Alexander es el mejor jugador de la NBA hoy.
5: No lo es.
0: ¿En qué sentido? Para mí es el mejor jugador de la NBA porque es el jugador. Primero, que se ha convertido en un jugador que es unstoppable. No lo puedes detener. Ya sea porque puede anotar eficientemente o porque va a la línea del tiro libre. Es el mejor jugador de la liga porque permite que el juego fluya. Él no entorpece el juego. Eso es una de las cosas grandes que, a diferencia de LeBron James, que todo gira en torno a él en cuestión del eje ofensivo, o de Jokic, que la atención siempre va a estar en ellos. Él es un MVP.
5: ¿Quién de los dos cuando gana el campeonato tú le das más crédito?
0: ¿De quién?
5: El que él no marcha y los otros jugadores pueden ser buenos y él en momentos es bueno y ganan, o un LeBron o un Jokic que tú, o sea, que todo el mundo dice, papi, tú ganaste por ti. O sea, no hay forma. Eres tú. ¿A quién tú le das más crédito?
0: LeBron nunca ganó campeonatos porque es él. Yo no creo que los jugadores ganan campeonatos porque soy él. O sea, porque yo estoy aquí.
5: Bueno.
0: Yo creo que él hace más que su presencia.
5: Yo creo que Cleveland no contara con un campeonato si no fuera por LeBron James. Por más que tuviera Kyrie.
0: Sí, sí, no. Él es el mejor jugador de ese equipo.
5: No, pero todo el mundo mira ese equipo.
0: Cuando Shai Gilgeous gana en OKC, todo el mundo mira y dice, este es el tipo.
5: Lo que pasa es que Jalen Williams el año pasado tuvo juegos de 40 puntos en los playoffs.
0: Pero, o sea, entonces, y los juegos que Pippen tuvo al lado de Michael Jordan. Y los juegos que Kyrie Irving tuvo alrededor de LeBron James.
5: Sí, sí, pero.
0: Y los juegos que Anthony
5: Davis. Pero Kyrie Irving le quedó a deber mucho.
0: Nunca
5: más.
0: Nunca en la vida James. LeBron James es el mejor jugador de la historia porque los campeonatos él los ganó porque es LeBron.
5: Nadie
0: James.
5: Dijo que eso era para argumento de ser el mejor jugador de la historia. Yo solo te estoy preguntando de qué, ¿quién crédito, más qué crédito tú le das?
0: Ok,
5: ¿qué
0: a ti? Okay.
5: ¿Cuánto? Para ti, ¿qué okay. campeonato para ti pesa más? ¿El de Nowitzki o el de Shai?
0: Ganaron el campeonato.
5: ¿Pero cuál pesa más?
0: Yo creo que pesa más el de Dallas porque había más dudas con Nowitzki. Si él lo podía hacer o no, él había quedado a deber.
5: Por eso.
3: Era un choker.
0: Pero by the way, ese esfuerzo de Nowitzki no fue Nowitzki. Ese efecto fue Dallas.
5: Todo el mundo puede hablar de Jason Kidd, de Tyson Chandler, de Sean Marion. Lo sé. Pero todo el mundo le da ese campeonato a Dirk.
3: Pero okay, la pregunta es, ¿tú solo das a Dirk?
5: Sí.
3: Pues entonces pues, no puedes hacer así con Shai tampoco. Porque entonces, sabes,
0: pues no sé qué baloncesto tú ves.
3: No puede ser así con Shai.
0: Porque él no ganó por Dirk Nowitzki. Dirk Nowitzki ganó ese año porque aunque él era el mejor jugador de ese equipo estaba loaded.
5: Pero en los momentos y grandes, la defensa, el canasto grande que
0: by the way,
5: el canasto grande
0: tú quieres no hablar. Sí, pero eso no importa.
5: Ah, okay.
0: La defensa era la definición de ese equipo. Esa era la distinción número uno. Ellos tenían un gran jugador
5: defensivo. Y no se acercan ni defensivo, no se acercan a Oklahoma.
0: Tú estás equivocado. Ese
5: esto es en papel, esto es estadístico.
0: No.
5: Este es uno de los mejores equipos defensivos que hemos visto en historia.
0: Y Dallas Mavericks.
5: No, pero no llegan a eso.
0: Sí,
5: no llegan.
0: Sí llegan.
5: No llegan.
0: ¿Tú entiendes las piezas que ese equipo tenía?
5: No me importan las piezas.
0: Ese es uno de los mejores equipos defensivos construidos ever.
5: Sí, sí, pero este de Oklahoma puede ser también ever.
0: Ah, bien, pues entonces son los
5: pero dos. Pero no van a la par. O sea, este equipo de Oklahoma es mejor defensivamente que ese equipo. No. ¿Cómo tú me vas a decir que no?
0: No es mejor defensivamente que ese equipo.
5: Tiene a Chet Holmgren, Isaiah Hartenstein, dos tipos, dos torres. Allí tiene a Ludor, Alex Caruso, Carson Wallace.
3: Pero tú lo estás usando estadísticamente o en papel, porque quiero saber la distinción. Porque si
0: ese es equipo de Dallas es mejor defensivamente que lo que es Oklahoma City todos los días de su vida. Todos los días. El único problema es que Dirk tenía que jugar, que es el peor jugador defensivo que tenía ese equipo. Cuando ese equipo tenía a Jason Terry, cuando ese equipo tenía a Sean Marion,
3: Tyson
0: Stevenson,
3: Charlie.
0: Tyson Chandler, Sean Marion.
5: Yo creo que DeSean Stevenson no estuvo en el segundo.
0: Sí, papá. Ese fue. DeSean Stevenson estaba. Estaba DeSean Stevenson, estaba Sean Marion.
5: Hubo uno que estuvo en el primero
0: y no estuvo. En el 2011, el campeonato que ellos ganaron, ese era el mejor equipo defensivo. By the way, en esa era.
5: Está bien.
0: Ese es uno de los. Yo diría que
5: ese es el mejor. Todo el mundo sabe que ese equipo. Pero no es mejor el defensivo.
0: Sí, es mejor defensivo.
5: No es mejor.
0: Sí, es mejor. Tú tienes a Tyson Chandler. Okay. Tú tienes a Sean Marion.
5: Chet Holmgren.
0: Tú
5: no tienes a Hartenstein.
0: Chet Holmgren no está ni cerca de Tyson Chandler defensivamente. Ni cerca.
5: Puede que no esté cerca.
0: ¿Ya
5: pero,
0: está?
5: Pero
0: Sean no Marion. Sean Marion. ¿Tú tienes lo que es Sean Marion?
5: Sí.
0: Sean Marion es Pippen 2.0. Defensiva. Chico, por Dios santo. Tú no, es imposible que tú no entiendas lo de Sean Marion.
5: Pippen.
0: Sean Marion. No, papi, Sean Marion era un aniquilador. ¿A ti no te parece que Sean Marion? No, Pippen a nivel de lo que podía hacer. Estoy hablando a nivel defensivo.
5: Entonces no mencionas a Pippen.
0: Pues estoy hablando de lo que podía hacer en esa posición de tres. Era un Pippen de esa era. O sea, un tipo. ¿Cuánto mide Sean Marion? 6'7, 6'8.
3: 6'7.
0: Con un wingspan de cuánto? Como de 14,500. De King Kong. Por Dios santo. Tipo que podía ganar dos tipos a la misma vez.
5: Gran equipo defensivo. No son mejores que Oklahoma.
0: Sí, es mejor.
5: No.
0: Es mejor.
5: No. Oklahoma nunca tiene un
0: ¿qué jugador. ¿Qué equipo para ti te parece que
5: Oklahoma es mejor nunca tiene un Oklahoma nunca tiene un jugador en cancha que no defiende? Nunca.
3: Porque ese nunca. Equipo pero ese equipo de Dallas, el único era Dirk, fuera de eso.
5: Igual.
0: Pero Barea Denia del banco jugaba 20 minutos.
5: ¿Cómo? Barea terminó empezando a defender.
0: Sí, pero porque Miami era peor.
3: Era por otra
5: situación. Y Jason Terry tampoco era.
3: Era por otra situación.
0: No, tú estás equivocado.
5: Jason Terry era desempleado, pero no era.
0: No. Ese tipo defendía.
5: ¿Quién defiende mejor, Jason Terry o Carson Wallace?
0: Son jugadores distintos.
3: Pero uno viene del banco.
5: Yo sé que son distintos. Pero ¿quién es?
0: El rol
5: de Alex Caruso.
3: Pues viene del banco también. O sea, este tipo pesaba en el cuadro regular.
0: Jason. Tu tipo regular, chico.
5: A Jason Terry lo sentaron.
3: No fue Jason Terry, fue Jason Stevenson, papi.
0: Estás perdido. Cógete un brequecito.
5: Es que no es un brequecito. Ese equipo jamás va a ser mejor defensivo que Oklahoma. Ni jugador por jugador. Defensivo.
0: Sí, sí, lo es.
5: Ofensivo se la puedo dar.
0: No lo es, lo es. Defensivamente. No,
3: yo te diría al revés. Este equipo es mejor ofensivo que Dallas.
0: Es correcto.
3: Y Dallas es mejor defensivo.
0: Sí. No. Este equipo de Dallas no era ofensivamente tan bueno como es OKC.
3: Por eso es que Dirk era demasiado importante en el equipo, en el lado ofensivo.
0: Porque era la única pieza ofensiva que tenía con fluidez. Tú tienes que estudiar la historia como es, no lo que tú crees. Es lo que es. Ese equipo defensivamente fue histórico. Lo que ese equipo hizo con un equipo de los Lakers que ofensivamente era élite en la liga. Cogieron a Portland. Cogieron a OKC. Este equipo cogió.
7: O sea, Oklahoma está cogiendo la era más difícil.
0: ¿La era más difícil de qué?
7: ¿De qué? ¿Cómo que de qué?
0: ¿La era más difícil de qué?
7: De jugar baloncesto en la NBA. Y tienen la defensa más histórica en esta era. Y van a hacer un back-to-back. En la era más difícil de hacer back-to-backs. Y tú vas a decir a mí que Dallas era mejor. No, defensivamente.
0: Sí, era mejor defensivamente. Lo que pasa es que el equipo de OKC ofensivamente es un equipo muy balanceado. Que Dallas no lo era. Pero este equipo de Dallas le ganó, no importa los equipos que le ganó OKC. Cuando tú eres Dallas y tú te ganaste a los Portland Trail Blazers, que lo que tenían era un trabuco, tú barriste a los Lakers y tú descoñetaste a OKC.
3: 5 juegos.
0: Estos tipos no se están ganando esos equipos. Oklahoma City con Kevin Durant y Russell Westbrook. Bye. Con Kobe Bryant, Pau Gasol, Lamar Odom. Bye. Con LeBron James.
3: Dwayne Wade.
0: Bye. El ron más histórico. Fuera de la
7: estupidez. Lo mismo, cuando él se elimina a San Antonio, él se eliminó a Anthony Edwards. O sea, ellos se eliminaban a los de esta
0: era. Fuera de las estupideces que haya dicho Dani en este programa de Hakeem Olajuwon y el ron de ellos, como sexto seed. Uh-huh. El ron más impresionante para mí en la historia de la liga es ese equipo de Dallas. Ellos se eliminaron a Portland con Brandon Roy y un trabuco. Eliminaron a Kobe Bryant y a Shaquille y a Pau Gasol, que venían de ganar campeonatos back to back.
7: Estaban espatados.
0: No, eso es mentira, venían de ganar back to back.
7: Pero venían de tres campeonatos, tres finales corridas.
0: Ellos no estaban espatados.
7: Tres finales corridas.
0: Ellos no estaban espatados. Okay. Ese equipo les arrancó el corazón. Espatado no estaba, Kobe Bryant jugó mucho más después de ahí y Kobe Bryant mató ese año. Lo que pasa es que ese equipo les arrancó el corazón. Después se ganaron a OKC con Kevin Durant y Russell Westbrook. Y después entonces se ganaron a LeBron James y al Miami Heat. Con Dwayne Wade y Chris Bosh. Eso es lo más impresionante que yo he visto. Y tú me decías que ese equipo no era defensivamente histórico. Por Dios santo. Hacemos una pausa, regresamos. Estudia la historia y después hablamos. 787-620-6342. Hoy escogemos al último participante.
7: ¿Dónde Jason Terry empezaba? ¿Dónde Jason Terry empezaba con Dallas?
0: Pues le repito, hoy.
7: ¿Dónde? ¿Cuándo empezaba con Dallas? ¿En la final no empezó?
3: Ok, dale, búscala.
7: ¿La tengo aquí? Búscala. The starting lineup. From the 2011 NBA Felipe, Finals.
0: Ya se acabó el
7: Jason
0: tema.
7: Jason Kidd, Sean Stevens. Felipe. No, me van a ganarlo por una mentira. Pero Sean Marion, Don Whiskey, Tyson Chandler. ¿Dónde Jason Terry empezó?
0: Ok.
3: Vamos a buscarlo.
0: Mencióname ese roster. Esos cinco. Mencionámelo otra vez.
7: Jason Kidd.
0: Ok.
7: De Sean Stevenson. Sean Marion. Dirk Nowitzki y Tyson Chandler. Y dicen hubo un cambio en el starting lineup del juego a 5-6. Que fue J.J. Barea por Sean Stevenson. ¿Dónde Jason Terry empezó?
0: Ok, ¿y ese argumento te ayuda a ti en qué?
7: En el argumento que estábamos hablando de jugadores saliendo del banco. Y tú, pero es que ese... Juancho dice, pero es que él empezó, eso no...
0: Ok, eso él venía del banco.
7: Venía del banco, pues claro, como toda su carrera.
0: Pero ¿cómo te ayuda eso en este argumento?
7: Porque estábamos argumentando de jugadores de saliendo del banco. No, es que a usted le encanta ganar argumentos así, diciendo lo que era.
0: Ok,
7: y como nadie...
0: Okay. Escúchame, ganaste ese argumento de Jason Terry. ¿En qué eso
7: no.
0: que este equipo defensivamente
7: para
0: es
7: mí,
0: mejor?
7: No, Oklahoma es mejor, mucho mejor.
3: ¿Pero cómo?
7: ¿Cómo? Mucho mejor.
3: Tú dijiste que
7: repito, ningún jugador en cancha, todos defienden.
0: Está bien, pero ¿en qué es mejor?
7: Defensivamente.
0: Está bien, pero ¿en qué?
7: Que todos los jugadores en cancha en todo momento de Oklahoma City Thunder defienden y todos son two-way players. Todos.
0: Pero fíjate, no metas la ofensiva. ¿En qué son mejor? O sea, sí, pueden defender.
7: Estatura. Profundidad. Agresividad.
0: Estatura.
7: Esquemas defensivos. Estatura, sí, estatura. O sea, sí, Tyson Chandler es alto, 7 pies. Yo tengo dos que defienden. Tú tienes a Donovan que mide 7 pies, no defiende. Yo tengo a dos que defienden.
0: Nosotros vamos a hacer una pausa. Cuando nosotros regresemos, nosotros vamos a hacer esto de la silla. Entonces vamos a ir a unos números específicos que yo te garantizo que te van a probar a ti que lo que tú, la percepción que tú tienes.
7: ¿Vas a preguntar a ellos? A ver.
0: No le puedo preguntar a ellos porque estás fallando tú.
7: Yo no estoy fallando.
3: Tú dijiste que era numérico y tú sabes que el defensive rating de ese equipo fue mejor que el de Oklahoma este año.
7: Estamos una era más difícil.
3: Ah, no. Pues ahora dijiste
7: los
3: la era.
7: Números, yo hablé de la era.
3: Tú dijiste numéricamente.
7: Es que yo hablé de la era.
0: No, pero tú dijiste numéricamente.
7: Está bien, pero hablé de la era.
0: ¿Quién es mejor numéricamente defensivamente?
7: Claro. ¿Dónde están esos números?
3: Ahí, búscalo. También me pudiste buscar la alineación, busca los números ahora.
0: Cuando vaya.
7: Voy a buscar eso.
0: lo vas a ver y cuando vengamos voy a pedirle a la cámara que te enfoque para que puedas decir que numéricamente Dallas era mejor defensivamente. Pero ahora tú lo vas a descubrir.
3: Va a buscar el mismo defensive rating que usaste de OKC empezando este año que era histórico, lo va a buscar el de Dallas.
0: Y ya está. Empezando. Y cuando él lo vea,
3: ¿qué va a pasar? Empezaste el argumento, dijiste el defensive rating y la defensa histórica de este equipo.
7: Yo no dije defensive rating.
3: ¿Y cómo es la métrica para medir eso de Felipe?
7: En los números de los jugadores.
0: O sea,

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4: Bueno, seguimos acá en la guerrilla. Ok. Dime.
5: The 2025-26 Oklahoma City Thunder had a significantly better defensive rating.
4: ¿De dónde tú? Eso es tu pensamiento.
5: Than the 2010-2011 Dallas Mavericks.
4: Eso es tu pensamiento.
5: Oklahoma City Thunder defensive rating 107.7.
4: Uh-huh. El de Dallas.
5: Dallas Mavericks 105.0.
6: Pues el mejor es el de Dallas.
4: O sea, el mejor es el de Dallas.
5: Te estoy diciendo que estamos hablando de, o sea, era el número rating. Uno, pero ellos estaban número uno en la NBA, o sea, Oklahoma este año. Dallas estaba 8.
6: Por eso, con un 105, mejor
4: con un mejor defensive rating. Sí,
5: o sea, ustedes lo hablaron como que fue la abismal, o sea, la diferencia. No, o sea,
4: tú lo estabas haciendo en una abismal. Era bien defensiva. Dallas estaba 105, que es mejor que lo que está haciendo Oklahoma City
5: 107,
4: hoy.
5: 107. O sea,
6: no, 105 o
4: mientras, menos el
5: definitivo. Lo que te estoy diciendo es que por eso es que traje la era. En la era más difícil de defender,
4: Dallas estaba octavo.
5: Oklahoma estaba número uno.
4: No, escúchame, espérate.
5: Oklahoma estaba número uno en defensive rating.
4: No.
5: En la era más difícil.
4: Dicho por este caballero que está aquí, porque ese pensamiento no ha salido de ustedes. La era más defensiva en la historia de la...
5: ¿Pero tú te crees que tú eres el único analista de deporte del mundo?
4: Sí, yo soy el mejor.
5: ¿Tú te crees que tú crees que la gente lo único que quiere escuchar es tú?
4: O sea, ese, no, yo soy el mejor.
5: Eso de decir que la era más difícil hoy día, eso lo ha dicho miles de personas.
4: Es que eso, no, yo no digo eso.
5: ¿Y qué tú dices?
4: ¿Viste?
5: ¿Qué tú dices? Vamos a ver si es verdad.
4: La era más defensiva en la historia de la NBA ocurre del 2004 al 2014.
5: Ajá.
4: ¿Tú habías dicho eso?
5: Bueno, obviamente están los defensive specialists.
4: ¿Pero y por qué tú dices que todo el mundo dice que es ahora?
5: Porque ahora el talento ofensivo es abismal. Y más, incluso Juan Chua ha dicho que le impresiona que cualquier jugador del banco puede venir a meter 30 hoy.
4: ¿Cuál es la era más defensiva en la historia de la NBA?
5: ¿Cuál es la era donde más difícil es defender?
4: Lo entiendo.
5: ¿Cuál es la era donde más difícil es defender? ¿Cuál es?
4: ¿Cuál es la era más defensiva en la historia de la NBA?
5: Yo te puedo dar esa. ¿Cuál es la que más difícil es para defender?
4: Yo creo que es en esta época.
5: Es la más difícil para defender.
4: Es la
5: y Oklahoma está número uno en defensa.
4: Yo creo que es la época que con más talento.
5: Se hace la más difícil de defender.
4: Pero es que la gente dice que nadie defiende. Eso es mentira.
5: Está bien, pero eso es estupideces. No traiga argumentos de gente estúpida
4: para. Lo que estoy diciendo es que.
5: Estamos hablando tú y yo. Estoy hablando de que esta era la era más difícil de defender. No porque no haya jugadores defensivos. Es que ofensivamente. Es abismar el talento que hay.
4: La era más defensiva en la historia de la NBA 2004-2014.
5: Y ellos no eran los mejores jugadores.
4: By the way.
5: Y ellos no eran el mejor equipo defensivo.
4: No solamente eso.
5: No lo eran.
4: La cantidad de jugadores.
5: En la era donde más difícil es para defender, Oklahoma es el mejor equipo defensivo.
4: La era donde mejores jugadores ofensivos habían se convirtió en la era más difícil para defender. En la época más defensiva de la historia de la liga.
5: O sea, tú dices que hoy es más fácil de defender que hace 10 años
4: atrás. Los jugadores de esa era eran mejor que los de esta era.
5: Es que tú estás contestando lo que te conviene. Te estoy diciendo. A esta era, ¿es la era más difícil de defender? ¿Sí o no? ¿Sí o no?
4: No.
5: Ay, ¿por qué te conviene, papá?
4: Yo creo que con los jugadores, con las capacidades.
5: Y este Juancho no puede estar a favor tuyo, porque él mismo ha dicho. Él mismo ha dicho que es impresionante lo de los tipos saliendo del banco, que meten los puntos.
4: Escúchame, yo te voy a explicar por qué.
5: Es más, hemos hablado de por qué la gente dice que aquí no se defiende, que son unos ridículos.
4: Te voy a explicar, pero dame dejarte contexto. Tú querías una contestación y yo te la di. Yo te dije que no.
5: Okay.
4: Y yo creo que cuando hablamos de dificultad, sí, lo que se te está presentando al frente en talento es el mejor talento posible en la historia de la liga por la capacidad atlética. Pero cuando en cancha yo estoy viendo jugadores que ya no tienen carencias, jugadores que defensivamente y su capacidad atlética es superior a la de cualquier otro momento. Si yo te digo a ti que Dallas, para ser eficiente, tenía que tapar los boquetes de Dirk Nowitzki y aún así tienen un mejor defensive rating, imagínate lo bueno que eran versus un equipo de OKC que cada jugador que sale del banco es defensivamente capaz y atlético y con capacidad
5: atlética. Lo que pasa es que...
4: Déjame darte la...
5: porque si tú quieres cambiar los muñequitos ahora y poner que esta era no es la más difícil de defender, pues claro que tu argumento ahora te va a chistar a tu favor.
4: Pero yo te estoy diciendo que la era
5: que tú dices que era más defensiva, Dallas estaba 8. Que estoy impresionante como quiera. 8.
4: No. Lo impresionante es que...
5: Oklahoma en la era más difícil de defender están 1.
4: Sí, pero... Pero el defensive rating de Dallas en el 2011 es mejor que el de okay, sí,
5: estamos hablando
4: sí
5: de
4: no.
5: que en esta era donde más se anota el balón, donde más jugadores ofensivos hay, donde más difícil es de defender.
4: No, es que yo no pienso que es más difícil defender.
5: Está bien, pues, entiendes. Ahí es que tú entonces cambias los muñequitos y ya la conversación se forma en, pues, yo comparar la era, tú dame tu era.
4: ¿A quién se le hace más difícil defender? ¿A un equipo que todos tienen capacidad atlética y tienen estatura o a un equipo que tiene deficiencias en uno o dos jugadores? ¿A quién se le hace más difícil colectivamente defender?
5: Esa pregunta, si hubiese sido alguien de las llamadas, Tú te lo hubieses clavado de una.
4: No, pero yo te estoy preguntando.
5: Pero los jugadores que estaban alrededor de Dirk Nowitzki no eran jugadores buenos, defensivos.
4: ¿Eran cómo?
5: Tyson Chandler ganó Defensive Player of the Year.
4: O sea, que eran elites.
5: Sean Marion, pues claro. Pero como quiera, este equipo de Oklahoma, hasta el que te mete el balón, hasta tu go-to guy, mide 6'6 y defiende. ¿Entiendes lo que te digo?
4: ¿Sabes? Pero yo no creo. O sea, y los cuando tú lo único puedes medir a los equipos por su defensive rating. Las eras son distintas.
5: Son distintísimas.
4: Dallas no
5: tenía
4: la culpa.
5: ¿Qué? ¿Qué estamos hablando de 15 años? O sea, 2011, 2026. ¿Sabes?
4: Y vuelvo y te repito. El
5: 15 años son muchos.
4: El defensive rating de Dallas
5: era 8 para esa época, esa temporada.
4: Pero imagínate lo mucho que se defendía.
5: Yo no estoy diciendo que 8 no es impresionante. Lo que te estoy diciendo es que cuando tú comparas a los de Oklahoma, la era en que juega Oklahoma, el roster que tiene Oklahoma, y que es el número 1, porque si Oklahoma
4: no tiene así. Una pregunta, ¿cuántos equipos defensivos tiene la liga?
5: ¿Cuántos equipos defensivos? Bueno, Minnesota, Oklahoma, Boston, Detroit. Yo creo que ahí, ¿verdad?
4: Esta gente estaba 8 con 105. Imagínate si se defendía. Imagínate si estaban a otro nivel.
5: Pero lo que sí te puedo dar, que no lo has dicho, es que en esa era de Dirk hubo más all-time greats de lo que estaba.
4: No, yo te lo mencioné. En el 2014,
5: Estaban esos go-to guys. Pero a lo que voy es que cuando hablamos de...
4: No, espérate, no eran cualquiera.
5: Sí, yo
4: estaban
5: sé.
4: Estaban los Tim Duncan, estaban los Kobe Bryant.
5: Por eso es que te mencioné lo de Kawhi Leonard cuando hablamos de los MVP, que era injusto que por él estar al lado de Tim Duncan no lo hayan visto como un tipo que cargaba.
4: Yo puedo decir...
5: Por eso es que pero lo que voy a decir es que en la era donde... Repito, aquí se ha tocado el tema y hasta en Rewind. Uh-huh. De que la gente... aquí no se defiende, aquí cualquiera mete. No. Aquí se defiende. La verdad es que la capacidad y el talento ofensivo es estúpido comparado con otra era. Que en otra era tenían más all-time greats y go-to guys. Sí.
6: Pero lo que
5: pienso que esta era más esparcida.
4: Mi problema contigo es...
6: Yo creo que tú te diste cuenta cuando tú fuiste a buscar los números.
4: Que no había comparación.
5: Pues que para mí, como que Oklahoma es mejor.
6: Sí, pero ok. Pero tú dijiste ahorita
4: que no había comparación.
5: Pero entonces, ok. Sabiendo todo eso, ¿cómo es que tú piensas que Dallas era mejor? Defensivo. No estoy hablando de defensa, estoy hablando de defensivo.
4: Yo te dije que el run histórico que hizo el equipo de Dallas, para mí lo convierte defensivamente en un mejor equipo. La adversidad, por ejemplo, Oklahoma City eliminó en primera ronda a Portland.
5: A Phoenix.
4: Pero un equipo de Phoenix.
5: Sí, ok.
4: Esta gente
6: eliminó. No, pero Felipe, no puedes decir tampoco. Okay. Te dijiste que estadísticamente este era el mejor equipo defensivo ever.
4: Es verdad.
6: Y cuando fuiste a la estadística.
5: Ve lo que te digo. Es que Juancho.
6: Pero dijiste que era All-Time Great.
5: Lo mismo Precoz hizo con Ben Rice.
4: Pero no es
5: histórico. Creyendo ser más inteligente, era Ben Rice.
6: Es que lo dijiste.
5: Yo dije que era el mejor equipo defensivo en la era.
4: Pero no es histórico.
5: Es histórico, sí.
4: No es histórico.
6: Pero Felipe, si te acabas de dar cuenta que había otro equipo mejor y defensivo.
5: Esta defensa es histórica.
6: Tú no dijiste era, Felipe.
5: Es histórica.
6: Felipe, tú no dijiste era. Espérate.
5: Tú haces una pregunta. Es histórica.
6: No, pero es histórica.
5: ¿Sí o no?
6: Oh, histórica más que Dallas. Ya la buscaste los números.
5: Es histórica, ¿sí o no?
6: ¿En qué es histórica?
5: Que una de las mejores defensas que hemos visto en la historia de la NBA. Eso, o sea, la definición es sencilla,
6: macho. Y Dallas.
5: Oklahoma lo es.
6: Y Dallas.
4: Y Dallas lo es. Sí.
5: No es mejor que. ¿Puede entrar?
6: Pero ¿cómo se viste los números?
5: Puede haber una lista. Puede haber una lista. Y Oklahoma está por encima de ella en la
6: lista. Pero ¿cómo? ¿Cómo? Dijiste por los números. Sí, los números te acaban de clavar.
5: Vamos otra vez a expandir.
4: Déjame chequearlo.
5: En la era más difícil.
6: No, Felipe, dijiste que los números te vaquean.
5: En la era más difícil de defender.
6: Los números
5: te vaquean. El roster entero es defensivo.
6: Los números te vaquean, Felipe.
5: Pero es por
6: qué, Felipe.
5: Que no hay mucha diferencia.
6: Pero tú dijiste que ese.
5: Que no hay diferencia. Estaba octavo. Octavo en la temporada. Okay. No eran ni los mejores cinco equipos defensivos.
6: ¿Y por qué
5: no era de los mejores cinco equipos defensivos? Okay. Oklahoma es cuál?
6: Termine,
5: el número uno.
6: Okay, ya terminaste.
5: Uno.
6: Tú empezaste y dijiste,
5: uno. 107. ¿Tú sabes la diferencia de 1 a 8?
6: ¿Tú sabes la diferencia de 107 a 105?
5: 1 a 8, ¿sabes la diferencia? En la 105. Era más difícil de defender.
6: Espérate. 107 a 105, ¿cuál es la diferencia?
5: Tú me puedes explicar
6: diferencia por qué. Diferencia 107.
5: Pero explícame la era. O sea, que para ti esta era no es la más difícil de defender. Esta era no es la más difícil de defender. Esta era.
6: Te voy a hacer una pregunta, pero porque contesta. Tú estás haciendo preguntas sin contestar.
5: Okay.
6: Tú dijiste era antes de empezar. Tú dijiste era.
5: Ya hablé de la.
6: No. Cuando se empezó.
5: Hablamos de la era. Cuando. Claro que sí.
6: ¿Qué era? Si la era la trajo. Play, tú no trajiste la era.
5: Porque él quiso traer a Dallas. Y Dallas es otra era.
6: No. Tú no dijiste eso. Tú dijiste que.
5: Él trajo a Dallas.
6: Tú dijiste que
5: era. Cuando él trajo a Dallas, hay que hablar de la era de Dallas.
6: Tú dijiste.
5: No podemos hablar que son la misma era las dos.
6: Tú dijiste, esta defensa es histórica.
5: Histórica. Lo es.
6: Numéricamente lo eres. Cuando fuiste a los números, dijiste
5: que lo es. Lo es. Está número uno en la era más difícil. Van para el back to back.
6: ¿Y por qué no fuiste al defensive rate específico? ¿Qué pasó?
5: Fui al defensive rate específico. 107.7.
6: ¿Y quién tiene mejor?
5: Dallas en ese tiempo y 8. Estaban 8 en la temporada.
6: 105, ¿verdad?
5: Porque era más difícil.
6: 105, ¿verdad?
5: O este año más difícil.
6: 107 versus 105, ¿qué es mejor?
5: 105.
6: Ok.
5: Pero en la temporada tú estabas octavo. Tú no eras ni los mejores 5 equipos defensivos.
6: Pues Felipe,
5: Oklahoma
6: con más razón se
5: sin duda en la era más... Pero en la era más difícil de defender. Oklahoma es sin duda el mejor equipo. ¿Tú tienes duda de quién es el mejor equipo defensivo en la liga? ¿Tú tienes duda de quién es el mejor equipo defensivo en la liga?
6: Porque ni duda, Felipe.
5: En el 2011, ¿tú decías que Dallas era el mejor equipo defensivo?
6: Felipe, si te lo
5: ¡No! Ahora sí, porque le doy los huevos al perro. Pero cuando en el 2011 tú decías que Dallas era el mejor equipo defensivo, tú te parabas y decías.
6: Por eso hicimos el ridículo, Felipe. Por eso todo el mundo hizo el ridículo con ese equipo.
5: Pero tú, por eso nadie lo sabía. Oklahoma.
6: Ahora
5: no duda. ¿Tú tienes duda de Oklahoma?
6: No, pero.
5: ¿Tienes duda de Oklahoma? ¿Hubo dudas con Dallas? Pues para eso, que es histórico.
6: Felipe, cuando tú ves el resultado, no puede ser.
5: ¿Y el resultado de Oklahoma? Que van a hacer un back to back en esta era.
6: ¿Y el resultado de ahora qué fue?
5: Un campeonato.
6: ¿Y cómo fue el campeonato?
5: Y el Oklahoma, un campeonato. Y van para otro.
6: ¿Y cómo fue
5: el campeonato? ¿Qué pasó después de Dallas?
6: ¿Cómo fue el campeonato de Dallas? ¿Cómo fue?
5: Lo ganaron, ¿qué pasó?
6: No, ves que ese es el problema.
5: Lo ganaron contra Miami, contra tu equipo, ¿qué pasó?
6: Le ganaron a los Lakers, que era tu equipo.
5: Ajá.
6: Le ganaron a Portland, que era un equipo que todo el mundo decía no puede eliminar porque eran choker Dallas. Y le ganan un equipo que sí, Lowry, le dan 5
5: gopas. Y por eso es que yo soy el mejor equipo defensivo en la historia.
6: Pero Felipe, si tú mismo lo dijiste, después que viste los resultados, te diste cuenta
5: que sí. O sea, yo pienso que nunca ha habido duda de quién es el mejor equipo defensivo en la NBA en esta era.
4: Yo creo que no había duda. En el 2011, nunca hubo duda de que Dallas era el mejor equipo ofensivo entrando a los playoffs.
5: Ofensivo, está bien,
4: estoy hablando defensivo, no había duda. El problema que había con Dallas, y yo te lo digo
6: eso, porque
4: quizás tienes toda la razón, quizás Juancho no se podía parar. Pero yo estaba aquí en el 2011 y yo me guayé una serie tras otra viendo lo que este equipo hizo defensivamente.
5: A eso es lo que voy, porque no era tan claro. No, lograron. Hay que darle
6: el crédito. No era eso. Choker.
4: El problema no era ni siquiera que eran chokers.
6: Sí, play, eran
4: chokers. Está bien, pero
6: era un choker toda la vida.
4: Escúchame, no era ese el punto, Juancho. La duda que había era si ofensivamente este equipo podía competir. Y ellos se ganaron a todos los equipos, by the way. Ellos se ganaron a los Portland Trail Blazers.
6: Seis juegos.
4: Dame un break, pero ahí vamos a dar la perspectiva. Portland, ellos se ganaron a un equipo de Portland que estaba décimo en la liga en offensive rating, 14 en la liga en defensive rating. Ok, se ganaron a un equipo que se supone que se ganaran. Se ganaron a Los Ángeles Lakers. Los Ángeles Lakers que ellos se ganaron estaban sextos en offensive rating, sextos en defensive rating.
5: ¿En qué defensive rating?
4: En ese año.
5: Lakers,
4: en el 2010-2011. Se ganaron a un equipo de Oklahoma City. Y Oklahoma City ese año estaba
5: 15 en defensive
4: estaba
5: rating.
4: Escúchame. 5 en offensive rating. Ese era el problema.
6: Todo por eso le dieron 5 juegos.
4: Por eso, sí, pero lo grande de este equipo era que ellos estaban enfrentando equipos que ofensivamente eran superior a ellos. Oklahoma City.
5: Pero tú en verdad pensabas que ese equipo era mejor defensivamente que los Chicago Bulls de esa temporada. Con Joakim Noah y todo ese
4: corrido. Sí, pero lo que pasa es que eso es en el este. Ah, bueno. Y el equipo de Dallas y el equipo de Chicago, que tenía Joaquín Noah, tenía Lou Holden, tenía...
5: Tony Brewer, Derrick Rose.
4: Sí, sí, sí, pero... déjame terminar este punto. Todos los equipos que te estoy mencionando son mejor ofensivamente que Dallas. 5, 6, 4. Y ellos los cogieron y les dieron... Es una asquerosidad. So, para que Dallas le pudiera ganar a estos equipos defensivamente, ellos tenían que coger equipos top 5, top 4, top 3, ofensivamente, y anularlos. Con el firepower de superestrellas. Por ejemplo, Portland, con un roster, vamos a darle acá rapidito, con un roster que incluía a jugadores como LaMarcus Aldridge, Gerald Wallace, Andre Miller, Wesley Matthews, Brandon Roy, Nicolás Batum, Rudy Fernández. Yo no sé qué baloncesto usted veía, pero en el 2011 LaMarcus Aldridge era un asesino en serie. Gerald Wallace era defensivamente un animal y un jugador slasher que ponía la bola en el piso. Andre Miller era un point guard que pues era un true point guard. Podía meter su bolita, no necesariamente. Wesley Matthews era de los mejores tiradores que tenía esta liga. O sea, tú le dabas la bola a Wesley Matthews y eso eran triples. Brandon Roy era la reencarnación del jugador que nunca pudo, que todos quisimos ver, pero nunca pudo ser. Nicolás Batum, Rudy Fernández, que venían del banco. Este equipo a otro nivel. Cuando miras, el único jugador que promedió 20 puntos en esta serie fue LaMarcus Aldridge. Todos los demás estuvieron en 15 o por debajo de 15. Cuando ellos van a la serie contra Los Ángeles Lakers, chequense esto. Los Ángeles Lakers, con un equipo, con Pau Gasol, Kobe Bryant, Lamar Odom, Meta World Peace, Derek Fisher, Andrew Bynum, Steve Blake, Matt Barnes, Shannon Brown, Luke Walton. Pero la clave es Pau Gasol, Kobe Bryant, Lamar Odom, Meta World Peace y Andrew Bynum. Esos eran los tipos. Ellos cogieron a este equipo de los Lakers y los barrieron. No sirves. Un equipo que estaba sexto en la liga en offensive rating.
5: ¿Qué play?
4: Espérate. Tú me estás promediando, espérate.
5: ¿Qué play? Es que no entiendo.
4: Espérate.
5: Todo el mundo compra a Dallas. O sea, todo el mundo sabe que ese equipo fue especial en ese momento. Ese equipo impresionó en ese momento. Le ganó al Big Three de Miami. O sea, eso no le quita nada.
4: ¿Pero cómo lo hicieron?
5: Lo hicieron defensivo. Yo nunca dije que ese equipo no era defensivo. Lo que está haciendo Oklahoma para mí no es ni cerca.
4: Eso no es real.
5: Eso está bien, pero eso es opinión.
4: Pero está bien, pero es una opinión que tiene que estar basada en algo.
5: Si tú quieres cambiar tu opinión de las eras a decir que la de antes es más difícil de defender, entonces tú ganas el argumento porque Dallas en la era más difícil de defender
4: terminó top 10
5: y ganó el campeonato.
4: Yo
5: te estoy diciendo que en la era más difícil de ganar, un tema que hemos tocado aquí un sinnúmero de veces, porque a nosotros tres...
4: ¿Y cuál es la era más defensiva en la historia?
5: A nosotros tres se nos molestan.
4: ¿Pero cuál es la era más defensiva en la historia de la NBA?
5: La era más defensiva de la historia de la NBA pudo haber sido la de 2004 a 2014, 2016. Bien, defensiva, pero está bien. ¿Qué significa cuando una liga es una era más defensiva?
4: Yo no diría ni siquiera.
5: Es que hay menos, pero hay menos jugadores ofensivos.
4: No hay menos.
5: ¿Sabes? Todo el mundo mete la bola. Estoy hablando de go-to-guys, de tipos de scorers. Es una era donde hay, pero reinan más los tipos que defienden. En esta era, papi, lo que sé. ¿Sabes? Aquí cualquiera mete 30. El talento es estúpido. El jugador 15 de la...
4: Eso,
5: jugador 15 puede llegar. Por eso es que a nosotros nos molesta cuando alguien dice que esta era no se defiende.
4: Cuando tú dices
5: que embuste.
4: Cuando tú dices que Oklahoma City es histórico.
5: Para mí es histórico defensivamente.
4: Defensivamente. Pues eso tendríamos que tenerlo en un contexto de las diferentes eras. Porque para ese momento del 2011...
5: Pero a lo mejor era Dallas. Está bien. Pero lo que hemos visto de Oklahoma...
4: Yo veo el 2004. Mira, yo veo el 2004 de los Detroit Pistons. Y para mí, defensivamente, ese equipo es mejor que este equipo de OKC.
5: Fíjate. Cae en argumento.
4: Es que en un mundo de ciegos.
5: Cae en argumento porque.
4: El tuerto es rey.
5: Todos los.
4: En una liga donde solamente hay 5 equipos defensivos, pues es obvio que tú, siendo el mejor equipo defensivo, tú vas a brillar.
5: Sí, pero porque. No. Es que ese es el contexto de la era. ¿Por qué solamente hay 5 equipos defensivos?
4: Porque esta liga se ha convertido
5: ofensivo, eso es más difícil de defender. Son los equipos que ahora se dedican a la defensa, como Minnesota, como los que mencionamos, Oklahoma, Boston, pues se ven superior, se ven que tú dices, tú puedes tener a 7 locos que metan la bola. Si tú no tienes los tipos que te defienden, no vas a ganar el campeonato. Y eso es lo que se dice, por eso Oklahoma es el que está ahí, San Antonio es el que está ahí, Minnesota es el que está ahí, Cleveland
4: es
5: el
4: que
5: está ahí.
4: Pero lo que pasa es que vendiste a... Ok, sí.
5: Porque para
4: como
5: mí,
4: si con, fuera,
5: okay. When it's all said and done. Pero, o sea, este equipo todavía está...
4: No, lo que tú dices es que este es el... si yo me debo llevar por como tú lo estabas explicando al principio, es como si este equipo en la historia de la NBA fuera el mejor equipo defensivo que ha existido.
5: Para mí lo es.
4: ¿Pero cómo?
5: Para mí lo es. Tú puedes mencionar a los 2004 de los Pistons, puedes mencionar el 2011 de Dallas, puedes mencionar a lo mejor el 98 de los Bulls. Ellos pueden
4: estar en esa conversación, pero no es que son mejor que todos esos equipos.
5: Lo que pasa es que ya todos estos equipos...
4: Es que tú caes en lo mismo que caes, pero lo que pasa es que...
5: el aftermath.
4: Lo que pasa es que hay mucha gente que se sienta y...
5: O sea, tú dices ven que, algo tú dices que J. Redick no sabe de NBA.
4: ¿Cómo?
5: J. Redick no sabe de NBA.
4: No, yo creo que J. Redick probó este año ¿sabe? Muy buen dirigente.
5: Cuando se fue enfrentado a Oklahoma, ¿qué él dijo?
4: Sí, que no es un equipo defensivamente complicado. Greatest
5: ever.
4: Pero esa es su opinión.
5: Pero es que es la opinión de muchos. O sea, para mí lo es. O sea, es que tú no lo quieres ver. También.
4: Yo lo que digo... Edwin, dame un break. Yo sé.
5: ¿Pero por qué tiene que ver Edwin? Edwin está...
4: Pues porque él me está hablando a mí de una cosa. Yo sé lo que yo tengo que hacer.
5: Ah, mala
4: mía. Te lo he dicho mil veces. Dame ya, break. Ya. Que no importa.
5: Ya, entiendo. Ese era el tema de nosotros.
4: Carajo. Diablo, brother. Ya está haciendo un programa de... Aquí estoy teniendo una conversación que me parece que es interesante. Por Dios.
5: Pero no tengo problema en meter a... Si tú quieres un top 3, top 4, meter el equipo de Dallas. Claro que merece estar ahí. Diablo, no pues, creo que merece estar por encima de Oklahoma.
4: No puedo, mano. No puedo, de verdad. O sea, no puedo bregar. O sea, yo no entiendo. Que la gente piensa que yo soy ciego, que yo no veo. Yo sé lo que yo tengo que hacer. Diablo. Mano, me voy a la pausa, ¿sabes? Que me voy a la pausa.

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11: Bueno, ya Edwin está contento. Ya le mandamos el break a ustedes para que se emburraran un hueval de anuncios. Eso es lo que él me estaba pidiendo, que yo le emburrara los anuncios. Y yo se los emburré a ustedes. Ya estás contento, Edwin, ¿verdad? ¿Sí? Ahí está, Edwin está contento. Después que Edwin esté contento, estamos bien. Ay, Cristo. Pero nada, seguimos por acá. 787, vamos a coger las llamadas para... Oye, vamos a escoger solamente una persona en el día de hoy para la silla de la guerrilla. Una sola persona para la silla de la guerrilla. 787-620-6342. Vamos a ver quiénes son las personas que hoy se ganan la oportunidad, o quién es la persona que se gana la oportunidad. Vamos con... ¿A qué pueblo nos vamos, Juancho? ¿A Carolina, Junco, Atillo? Espérate, dame ahora sí.
12: Vamos a Atillo.
11: Con Atillo. Vamos a ver a quién tenemos en Atillo. Atillo, la guerrilla, sí, bueno, te escucho. Hola, Juan, ¿cuántos años tú tienes, Juan?
13: 30 años.
11: 30 años. ¿Y por qué tú dices que tú la tienes? ¿Qué tú?
13: Me gusta el...
11: ¿Cuáles son tus cualidades que te hacen ser el tipo?
13: Me gusta el debate, mano.
11: Te gusta el debate. Perfecto. ¿Dónde estás tú en tu posición de lo que Felipe y yo estábamos hablando ahora mismo? ¿Dónde está tu opinión?
13: Estoy con Dallas.
11: Estás con Dallas.
13: Porque eres
11: mamón.
13: No, porque me rompieron el corazón. Yo soy fanático de Miami y fanático del Dwayne Wade toda la vida.
11: ¿So qué tú crees que ese equipo de Dallas tenía defensivamente que es mejor que el equipo de OKC?
13: Me voy a dejar más llevar por lo que ellos se enfrentaron ese año. Sabemos que Oklahoma es un equipo defensivo, nadie le puede quitar el mérito en lo que es defensa. Y es defensivo totalmente. Uh-huh. Pero la competencia que se está enfrentando Oklahoma no es que sea mala, porque ellos han tenido buenos rivales. Pero si venimos a ver al campeonato, porque no podemos darle el campeonato a ellos este año, ellos solamente han jugado dos series. Serie pasada jugaron contra un hombre de 41 años, Austin Reeves, que todos sabemos que no estaba sano, pero jugó. Si él jugó, pues no se le puede dar el pase. Primera ronda contra Phoenix, que todos sabemos que Phoenix es un desastre, pero totalmente un desastre. Pero vamos a hablar de lo que fue el año pasado. Su primera serie fue contra Memphis, en el que ya Morán estaba jugando muy bien, pero se rompió a mitad de serie. Segunda ronda es donde único yo se la voy a dar totalmente, pero pues estamos viendo también a Jokic fallar en los momentos grandes.
11: Ok.
13: So, la serie más fuerte para mí fue, bueno, no puedo decir la más fuerte porque tenemos a Anthony Edwards, que es la bestia. Tenemos a Oklahoma ganándole a Denver, uh-huh. Luego pues le ganaron a Anthony Edwards, porque uh-huh. Me voy a dejar llevar más por estrella.
11: Uh-huh. Y después...
13: La final, todos sabemos, ese es mi punto, Indiana ganaba el séptimo juego. Se rompió Tyrese, pues ganó Oklahoma. Pero cuando venimos a ver lo que enfrentó Dallas en talento, ya tú mencionaste primera ronda, la Marcus Aldridge, que en ese momento estaba imposible, esa jumpa al tablero, eso no había quien lo guardiara. Luego jugar contra jugadores como Kobe Bryant, Durant, Russell Westbrook, LeBron James, Dwayne Wade, Chris Bosh, jugadores que están top 75 en la liga. No podemos comparar jugadores que no están en ese punto con Oklahoma y lo que enfrentaron el año pasado. Ese es mi punto más fuerte en el que me voy a ir con Dallas.
11: Ok, tú coges a Dallas defensivamente por encima de OKC por la oposición que enfrentaron y los derrotaron y de la manera que lo hicieron. Sí. Ok, eso es un buen punto. Y esa es la parte. Fue fácil. Ese campeonato
13: ellos
11: de OKC,
13: Dallas, ese
11: equipo de Dallas ganó. Fácil. Fácil. Ellos no pasaron trabajo con nadie. Ni en la final. No,
12: tuvieron 2-1 abajo.
11: Sí, pero.
13: Sí, pero todos sabemos que fue 2-1 un juego cerrado. Luego de ahí ellos cogieron a Miami y le dijeron: ustedes no tienen ni un minuto de break. Y yo sufrí esa final como un nene chiquito, tenía 15 años en esa final.
11: No, gracias. Quédate en línea telefónica. Muy buena llamada. Me gustó esta llamada. Fue muy bueno. Mira, el chamaco de ayer. Lo hemos llamado en múltiples ocasiones. Ah, está en la 3.
14: No, que lo llamo como 3.
11: Ah, lo hemos llamado 3 veces. Y el chamaco no contesta. Si nosotros yo te ayudo, te guardamos el espacio, pero si el chamaco no contesta, no podemos hacer nada. Ok, tenemos a Carolina, Juncos o San Juan. ¿A dónde nos vamos, Felipe?
12: Junco, pues esa área.
11: Vamos para Junco. Junco es un buen pueblo. Es como una boca
12: la
11: calle.
12: La tendencia es que esa área está dando buenas llamadas.
11: ¿De dónde tú eres? Cupey. ¿De dónde tú eres? Rosario. ¿De dónde yo soy? El área este. Esa área de ahí hay mucho talento.
12: Área este, esa de Fajardo, Luquillo.
11: Esa área este hay talento. Caguas, Junco, Gurabo, Las Piedras. Aunque todo eso debe ser bocacalles de Caguas, pero pues, los hicieron municipios.
12: El que San Juan debe ser, y Santurce debe ser bajo Cupey.
11: No.
12: Sí.
11: Pero nada, vamos con Junco por acá. ¿A quién tenemos de Junco por acá?
15: Papi, Carlos de Junco.
11: Carlos de Junco. ¿Cuántos años tú tienes?
15: 35 tengo.
11: 35. ¿Y por qué tú dices que la tienes?
15: Yo la tengo porque el que llamó anteriormente comenzó gamboneando. Sí dijo buenos datos, pero está yéndose lo mismo que tú. Tiene que hablar.
11: Pero una pregunta. Yo te voy a hacer una pregunta ahora muy fácil. Ajá. Esta pregunta. ¿Tú te sabes las tablas de multiplicar?
15: Me sé alguna.
11: Ok. ¿Cuánto es 9 por 9?
12: Ahí.
15: 9 por 9, 81. Ya está.
11: Pero es que yo sé que es 81. Entonces tú eres un mamón porque estás diciendo, cuando las cosas son correctas, la respuesta siempre va a ser la misma. No es por mamón, es que es lo correcto.
12: No,
15: yo lo sé, pero él arrancó lamboneando.
11: No, porque él no dijo, yo le pregunté, ¿lo dices por mamón? Y me dijo, no, porque yo soy fanático de Miami y me rompieron el corazón. Y después de ahí dio sus datos.
15: Pues ahí tiene la respuesta.
11: Nada más por haberle tirado la mala, vas a esperar a lo último, charlatán. Por tirarle la mala, te voy a atender, pero vas a ser el último de hoy. Vas a ser el último porque entraste queriéndote clavar a tu compañero.
12: Sin haberlo escuchado.
11: Porque después que yo le explico, dice.
12: Dijo que después Miami por Dwayne Wade. No dijo LeBron, dijo Dwayne Wade.
11: Sí, no. Este chamaco, Carlos de Junco, vas a esperar. Vas a hacer fila. Quédate ahí. Carolina, San Juan o Vega Alta, Juancho. Viste, Felipe, le diste la oportunidad al de Junco y mira, salió trapero.
12: Salió como tú.
11: Carolina. ¿Por qué como yo?
16: Esa gente allí que yo les doy chance, pero imagínate.
11: Carolina en la 1. Vamos a Carolina en la 1. Carolina, ¿quién tenemos?
17: Tenemos a Antonio Cruz, Tony.
11: Antonio Cruz. ¿Cuántos años tú tienes, Antonio?
17: Yo estoy casi seguro que soy el más viejito de los concursantes. Yo tengo 51.
11: ¿Y por qué? ¿Por qué tú, en vez de estar colectando camino al Seguro Social en los próximos 14 años, tú quieres meterte en una batalla de a pelear por una silla con chamacos de 25, 26, 27 años? ¿Qué es lo que te motiva a hacer eso?
17: Bueno, puedo hacerlo como quiera. Estamos en la fila del desempleo y del Seguro Social. Estamos activos en eso, pero es que me encanta el deporte.
11: Bello.
17: Y me gusta el deporte en general, porque no es que sé de todos los deportes, pero te puedo hablar un poquito de todos, casi todos.
11: Ok, ¿cuál es tu deporte más fuerte? ¿Cuál es el más débil?
17: El más fuerte yo puedo decir que es el baloncesto.
11: ¿Y el más débil?
17: El más débil podría ser quizás golf. Por el golf, por la cuestión de que solamente son los nombres principales, como el Tiger Woods, el Rory McIlroy, pero es el más débil.
11: Ok, perfecto. So, me imagino que en Major League Baseball debe estar bien.
17: En Major League soy... Es que vamos a ser bien sinceros. Yo, como soy prehistórico, un dinosaurio, yo soy más de ice, so, en cuestión de estadística, Baseball Reference, esos números, no soy ahí duro.
11: O sea, que tú eres casi dominicano.
17: No, si tú quieres ponerme, son hermanos de Caribe, ¿me entiendes?
11: Sí, pero cuando te digo que eres casi dominicano, es que ellos hacen lo mismo. Nosotros vamos con el AITES, no vamos con las estadísticas avanzadas.
14: Hey, pues un video.
17: Soy más o menos así, eso es así. Okay. No tengo un problema en decirlo.
11: Ok, pues ¿sabes algo? Mira lo que voy a hacer contigo. Tienes 51 años, estás en la fila del desempleo. Tú quieres la oportunidad. Convénceme, dime algo que me haga pensar que tú la tienes. Dime algo, convénceme. Nosotros estamos aquí, yo te quiero escuchar. Dime Dale, algo. No hay
17: problema. Pues yo te voy a dar algo de que ustedes hablan casi todos los días.
11: Ok.
17: Un tema que para mí de verdad es súper overrated, pero entiendo que lo hagan porque es para crear contenido.
11: ¿Cómo?
17: Y lo están haciendo, no solamente ustedes, lo están haciendo programas de deportes desde antes en Estados Unidos, en todas partes del planeta.
11: Si tú me vas a hablar del GOAT de LeBron y Michael Jordan, voy a enganchar ahora.
17: Pero espérate, no es de ellos, okay. Es del GOAT en el overall. Porque cuando tú hablas del GOAT, tú estás hablando de una conversación que es imposible de tener. Y estoy hablando de los deportes, tanto de básquet como en béisbol, como en fútbol, como en tenis, como el deporte que te da la gana. Okay. Tú no puedes hablar del GOAT para mí. No se puede hablar del GOAT porque es irreal. Tú nunca vas a ver a Jordan dándole un tapón a Bill Russell. Tú nunca vas a ver a Babe Ruth dándole un jonrón a Nolan Ryan o a Shohei Ohtani. Tú no vas a ver esas cosas porque son irreales. Las eras son todas distintas, las épocas son distintas. Todo cambia. Y te puede gustar un jugador en específico de un deporte y decir que es el mejor de todos los tiempos, pero es una conversación irreal. Para mí solamente existe un GOAT en la historia del deporte y se llama Cassius Clay, a.k.a. Muhammad Ali. Fuera de él, no existe ningún GOAT en ningún deporte, pero eso soy yo.
11: Pero entonces, ¿cómo podemos coger a Muhammad Ali, que es el GOAT, y no podemos decir que entonces el GOAT es Terence Crawford?
17: Porque el GOAT, en el significado de Muhammad Ali, pasa del ring. No es por lo que él hizo solamente en el ring, sino lo que hizo fuera del ring, que fue mucho más grande. No es porque en el ring él no se pueda ganar.
11: Pero Kareem Abdul-Jabbar fue un activista también. Tipo que se cambió el nombre a lo que, o sea, igual Sindor se lo cambió a Kareem Abdul-Jabbar. Fue un activista también.
17: Perfecto.
11: ¿Y qué hacemos?
17: Pero él tuvo el impacto social que tuvo Muhammad.
11: ¿Tú crees que Muhammad Ali tuvo un impacto social o significa más para el deporte del boxeo que lo que posiblemente Jackie Robinson significó para el béisbol?
16: Oye, sí.
17: Yo creo que él significó más para...
11: Oye, sí, Owens.
17: O Jackie Robinson, perfecto. Para mí él significó más para todos los deportes. Para mí, él lo significó más en todos los deportes.
11: ¿Pero en qué sentido? Porque se abstuvo de ir a la guerra y estuvo dos años sin boxear.
17: Eso fue una de las cosas. Entregó su título por su convicción.
14: Lo mismo.
17: No, pero al nivel de Muhammad, no, yo no estoy quitándole a lo de Karim.
11: Yo creo que Muhammad Ali fue una figura impresionante.
14: Incluso una de las conferencias de prensa que hicieron, creo que Malcolm X, que estaba Muhammad Ali. Yo creo que Karim estuvo ahí también.
17: Él estuvo ahí, y también estuvo ahí.
11: Karim era un bebé en esos
17: momentos. Habían dos o tres líderes de deporte también, como Arthur Ashe y otros deportistas, es cierto, pero la cara principal era él. Y nadie tuvo esa convicción tan grande que él tuvo en el momento donde él estaba en
11: yo no creo que tú puedes decir
17: como lo tuvo él.
11: Yo creo que es injusto. Cassius Clay, a diferencia de otros atletas, era bocón. So, en su deporte el spotlight estaba en él estaba en el tope del mundo, era bocón, era vocal. Kareem Abdul-Jabbar nunca fue un tipo vocal. Pero tú decís, yo lo que no entiendo es cuando tú dices él tenía una convicción que nadie más tenía. ¿Qué diablo sabes tú?
17: Sí, yo no lo sé.
11: Pues entonces, pero ¿por qué lo dices?
17: Porque él puso toda su carrera en un deporte individual donde él no está jugando con 5 más o con 9 más o con lo que sea. Y él puso esa convención de sus creencias y él entregó todo. Y lo dio por lo que él pensaba, por el significado de eso nada más. Es que es mi go, pero vuelvo y digo como dije al principio. Por eso es que creo que esa conversación es para crear contenido, porque no existe realmente
11: no es una conversación para crear contenido. Está bien, puedo entenderlo. Es una conversación que se tiene que tener real, que si la haces de manera justa, que si la haces considerando y tomando, por ejemplo, cuando hablamos de los mejores 10 jugadores de la historia de cualquier deporte, hay jugadores de diferentes eras. Ajá. Porque tú tienes que poner todo en su justa perspectiva. Obviamente, tú no piensas que Bill Russell tiene más talento que Nikola Jokic para jugar baloncesto. Bueno, cuando tú veas
14: que son los dos extremos.
11: Pero son jugadores, uno es ofensivo y uno es defensivo. Ahora, si tú eres justo, ¿por qué Bill Russell está ahí? Por el dominio y porque tú sabes que si ese jugador tú lo pones en cualquier era con las habilidades y capacidades que él tenía, iba a ser un all-time great. Porque
17: ese es el punto para discutir, porque no hay ninguna garantía que porque él tenía esos talentos y porque ganó 11 campeonatos pero y hizo sabes, todas las cosas, o sea, que hizo, tú lo pones en el 2015 okay, pero y va a tener el mismo efecto.
14: Tú sabes que fuera,
17: o en el 2020 o en los 90, o sea, en la época cualquiera. No hay evidencia de eso.
14: Pero tú piensas que son por los 11 campeonatos. Que la gente habla de Bill Russell.
17: Es lo que logró en ese momento en
14: pero tú sabes su promedio, tú sabes lo que él hizo, tú sabes lo que él se consideraba.
17: No,
14: lo que
17: lo único que es que la liga en ese momento eran 8 equipos.
14: Él es el mejor hombre grande defensivo en la historia. En la historia defensivo no ha habido un hombre grande como él. Y él no me
17: dice. En una liga donde habían 8 equipos.
14: Chico, pero ¿tú crees que no había gente talentosa? Alta. ¿Tú crees que no se enfrentó un Will Chamberlain en su tiempo?
11: Gracias por llamar. Quédate ahí en línea telefónica. ¿Cómo se llama este tipo?
14: No sé, verdad.
11: Antonio. Me gustaría que Antonio viniera. Estos son los tipos que yo le voy a romper el joyo. Pues él se ríe. Esa risita que él puso ahí ahora. O sea, tú no puedes tener 51 años y tú puedes ser tan tonto.
18: ¿Qué no puedes?
11: Ah, yo creo que es una conversación para hacer contenido. Eso es lo que... O sea, no que es puedes, una conversación que hay que tener.
18: Yo no creo que tú puedas decir que tú quieres poner
14: el gol de todos los deportes.
18: Que tú quieres
14: Mohamed Ali.
18: No sé. Pues te digo, yo no tengo problema con
11: no, yo no.
18: Yo como lo veas. Yo lo que tengo problema es que aunque digas que es como que básicamente es el único que debes tener. O sea, es como que el único. Como que los otros no hacen sentido. Entonces, minimizar, yo creo que.
11: No, y decir que lo que él logró. Y Jesse Owens, este tipo se vistió con lo que era Estados Unidos y fue, hizo una protesta cuando el mundo. Este tipo está loco.
18: Es Hitler.
11: Y fue allí.
18: Es Hitler.
11: O sea, ese tipo fue y se le meó en la casa del trompo. Lo que pasa es que Cassius Clay. Mohamed Ali es impresionante. Yo soy fanático de Mohamed Ali a otro nivel.
14: Y
11: él era fanfarrón, sí. Y le gustaba. Eso está bello. Pero hay varias personas en el mundo.
14: Que tenía con Bruce Lee.
11: Claro. Que sus convicciones. O sea, cuestionar las convicciones de Kareem Abdul-Jabbar, que se cambió él mismo su nombre. De Lou Alcindor a Kareem Abdul-Jabbar. Que eso es una convicción por...
14: Que se unió a las protestas de Malcolm X. Que se unió a las protestas en.
18: Vaya, era desde chamaco, desde que estaba en high school.
11: Pues
18: era activista ya.
14: Y no era activista solamente trigueño. Era activista trigueño y musulmán.
18: Que eso es lo que te voy a decir. Yo creo que cuando tú.
11: Vamos, nos quedan 4 minutos. Y hemos escuchado a 3.
18: Nos falta uno.
11: Nos falta uno más. San Juan o Vega Alta.
14: Escoge, Juancho.
18: Edwin, es la última. Escoge tú.
11: Dale, Edwin. ¿O quieres que nos vayamos a la pausa? Vega Alta. Voy a tirarlo con esto, ¿verdad?
19: A cuatro.
11: Así en 4.
19: Vega Alta.
11: Edwin, charlatán. Vamos a la Vega Alta, la guerrilla.
20: Buena. Carlos aquí.
18: Ah, espérate, antes que vaya Carlos. Se te quitó Tony. ¿Se fue?
20: Primera vez que llamo, 23 añitos de Vega Alta.
11: ¿Se quitó Antonio?
20: Sí.
11: David, tú tienes 51 años, ese chamaco debe estar ahora mismo descansando en su casa, que sea para acá, que iba a ser
14: un infarto. Este tiene 23, vamos a ver.
11: Antonio, ¿cuántos años tú tienes? Perdóname, Vega Alta. ¿Cuántos años tú tienes?
20: 23 añitos.
11: 23 años.
18: ¿Cuál era tu nombre otra vez?
20: Carlos.
18: Carlos también.
11: Si tú te hubieses encontrado a Antonio, y Antonio te dice, es que no existe manera la conversación de decir los GOATs. Mira, ¿qué tú le hubieses contestado a Antonio?
20: Mira, en verdad, Antonio, que se lleva las pastillitas y vuelva a pensar lo que está diciendo. Yo ahora mismo estoy centrado en el tema de Oklahoma, Playboy, contigo y con Juancho.
11: No, es que tú no vas a hablar de lo que tú quieras, tú vas a hablar de lo que yo
20: digo. Está bien, pues dale.
11: Gracias.
20: Okay,
11: me gusta que a tus 23 años eres precoz. Ya yo he tenido esa experiencia con otros participantes y personas del show. Pero quiero que me hables. Si alguien se para frente a ti y te dice, la conversación de los GOATs es una conversación estúpida que no se debe tener. Y si va a existir un GOAT de todos los deportes, debe ser Muhammad Ali. Que tú le contestarías a esa persona.
20: No, eso no va. Hay muchos que van por encima, como Michael Phelps. Yo diría. LeBron James por encima, muchas cosas que yo dentro de la conversación de GOATs es algo delicado que hay que llevarlo a la estadística. Por eso quiero llevarlo, hay que llevarlo más allá de la estadística, un poquito más allá. Y eso es lo que quiero llevar contigo y Oklahoma contigo, con Juancho, que siento que están tratando de ser más inteligentes de lo que Dios lo hizo. Porque eso hay que desenvolver más.
11: Ok, dale, te toca.
20: Ahora mismo... Ustedes están hablando de Dallas con Oklahoma. Yo siento que esa conversación no está...
11: Espérate, dame un brequecito, Carlos. Tú no vas a hacer lo que, tú no vas a hacer esa vuelta. Yo te dije que tú me hablaras de un tema. No me vas a ir a lo que tú quieres hablar. No sigues instrucciones. Si no sigues instrucciones, no funciona para mí. Tienes que seguir instrucciones. Las instrucciones son, háblame de por qué el debate del GOAT en los deportes, una persona dice que no tiene sentido... Y porque para ti sí tiene sentido. Voy a volver a coger tu llamada y si tú no me puedes contestar en 20 segundos que yo vea que estás elaborando una oración concreta, no, perdiste hoy.
20: Como tú quieras.
11: Dale. Te escucho.
20: Ok. Siento que la conversación del GOAT, eso se deriva también a parte de la persona, si le gusta el deporte, si no le gusta. Pero hay personas que te pueden poner a Tiger Woods como te pueden poner a LeBron James, a Michael Phelps.
11: ¿Pero por qué esa conversación hace sentido o no?
20: Hace sentido porque cuando tú vienes a ver, de ahí se deriva todo lo que es la historia del deporte. Cuando tú la vayas a contar, desde el mejor hasta el décimo.
11: Gracias, al fin. Vete, ya está. No tienes que hablar más nada, protégete.
20: Es que yo no hablaba ni en la escuela y siento que me estás ahí como el maestro, me tenés ahí.
11: Papá, es que esto no es.
20: Papi,
11: ¿verdad que tú te das cuenta? Mira esto. Tú en una oración, tú diste todo lo que había que decir. Esto elabora la conversación de cómo la voy a contar. Desde el mejor hasta el peor. Ya está. ¿Viste que es sencillo? Tienes 23 años, organiza los malditos pensamientos en la cabeza esa, porque esto no es eterno. Tú tienes aquí.
20: Dame 30 segundos para lo de Oklahoma también.
11: No, ya. No, si ganas. Ahora, cuando la gente vote, bueno, esto lo vamos a poder hacer por voto de la gente, vamos a tener la ocasión entre nosotros.
19: Y ya uno se quitó.
11: tenemos a Juan de Atillo, Carlos de Vega Alta o Carlos de Junco. Este chamaco fue el de quién. Carlos de Vega Alta. Ok. Sí. ¿A quién tú le das el pase?
19: Yo creo que el último me gustó.
11: ¿A Carlos de Vega Alta?
19: Sí, el último.
11: Sí. ¿Y tú, Juancho?
21: Me gustó Juan de Atillo.
11: Juan de Atillo habló de...
21: Se fue el de Dallas y OKC, que tú hiciste la pregunta. Que te comparó y te dijo la serie, los oponentes.
19: Okay. Sí, que él trajo el tema también. Añadiendo
11: ¿Cuántos años tenía Juan?
19: La edad.
11: Ah, 31.
21: 31, sí. Excepto, pero ese tema sí se lo puso play a él, el de OKC.
11: ¿Estás tú con?
21: Juan de Atillo.
11: Que me contestó muy bien. Sí.
21: Te dio la te habló de la serie.
11: ¿Cuántas personas tenemos ya clasificadas para
21: 19.
11: El concurso? 19. El número de sería 20. Para tener uno más. Y se acabó.
19: O 22. O sea, para mantenerlo par.
21: Sí, pero si metes 22 tienes que meter un día más.
11: Sí. Y no voy a meter un día más. Se va a acabar hoy. Diablo. Carlos.
19: ¿Tú quieres el chamaquito cojonú que venga con esa actitud?
11: Pero me gustaron los argumentos de Juan. O sea, fue muy bueno.
19: No.
11: Y no tuve que darle 20 break porque este es 23 años terco. O sea, esa gente a mí me saca canas verdes. Los voy a coger a los dos. Vamos a hacer 21. Ya yo me las arreglo de cómo los vamos a parear.
19: Como Clemente, el nombre de Clemente.
11: El nombre de Clemente, 21. Vamos a coger 21. Así que Carlos y Juan, los dos pasan a la ronda y hoy cerramos la inscripción de la silla de la guerrilla. Así que va Carlos de Vega Alta y Juan de Atillo, los dos van a ser 21. O sea, este chamaco, dame 20 segundos más. ¿Tú no viste que Edwin ahorita casi me arranca la cabeza eso, porque yo no había ido a la pausa?
19: Eso es lo que me gusta, por eso que me gustó.
11: Fresco, que sí, pero ya hemos tenido malas experiencias con esos tipos así.
19: No.
11: ¿Qué queda? Estas dos hay que darlas, Edwin. Vamos a darle por acá, oye. 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Bañarte, a nosotros los hombres que no nos gusta bañarnos, y esa es la realidad. ¿Realmente tú crees? Desde que tú eres chiquito, tú ya de adulto tú te bañas.
19: No, no, me siempre no.
11: ¿Cuántas veces tú te bañas al día?
19: Depende de lo que haga, pero mínimo dos.
11: Pues no te gusta bañarte.
19: Mínimo. Si hago otras cosas, pues...
11: Que pero es que yo me, eso es lo que yo hago estandarizado. Si mi estándar son dos.
19: Bueno, pero es el tres, pero cuatro. Que si, para bañarme, estoy en casa todo el día.
11: Los hombres, las mujeres se bañan a veces cuatro y cinco veces en el día. Las mujeres... Ahora, cuando tu jabón huele rico, tú quieres meterte en esa bañera. ¡Ay, María!
19: Ah, bueno, que, si, que cuando que el jabón está bueno, uno se tarda más.
21: Es real. Yo baño tres. Yo cuando llego a mi casa, vaya a cocinar o vaya a hacer, yo me tengo que bañar. Después que hago todo, antes de acostarme, me baño otra vez. Y me baño por la mañana.
11: Yo si me baño a las 5 o 6 de la tarde, ese es el último baño que
21: no,
11: en el día. Antes de acostarme, no me baño.
21: No, y más ahora en verano, todo pegajoso uno.
11: Sí, pero acuérdate que yo vivo con... Sí, ay, el airecito está frío, sí, está rico.
21: Mira, tú tienes ahí una consola de 70... ¿Cómo es?
19: BTU.
21: De eso, chacho, vete de eso.
11: 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Me encanta, se acabó esto, los veo esta noche en la sala. Gana Minnesota el domingo, séptimo juego. Nos fuimos.
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She's amazing, man. Crazy. Muchacho. All right, mi gente de Los Ángeles. Gracias por la sintonía, ley a través de la mega. Mete mano, Sandra Peña. Love you, baby.

0: cuánto quieres ir. Pégate ya y buena suerte. I'll be right back. Mete para mi hermanito Felipe, Luismi, Yundari, Caroline, Ronald, Small, Lex Cali. Dale para abajo.
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West. Estamos en vivo en este viernes 15 de mayo. Dos semanitas y pico para el Miami Bash. Estamos ready para bailar con mi gente de Miami. Un party. Vamos a, bueno, ustedes ya saben cómo es, ¿no? Lo que escucharon ahora, acabo de hacer esa mezcla a las 12, ¿no? Esa mezcla de party encendía. Esa misma energía es lo que vivimos en los conciertos. La gente que va a los conciertos míos saben lo que es. Entonces, son más de 4 horas de concierto. Vayan cómodos, lleguen temprano. A las 6 abren las puertas, a las 7 p.m. arranca uno de nuestros DJs a mezclar y a las 8 p.m.

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0: ¡Patinar paso! Vamos a hablar con el pueblo. Hello, buenas tardes. ¿Con quién hablo? Buena, buena, buena, buena. ¿Tu nombre? Buenas tardes.
2: Marta.
0: Hola, Marta. Bienvenida, Martica. ¿De dónde me llamas, baby?
2: ¿Cómo estás? Te llamo de Broward, Coral Springs.
0: Coral Springs. Bienvenida. ¿Cómo estás, mamita? Háblame de
2: todo.
0: Háblame de ti. ¿Qué estás haciendo?
2: Háblame de ti.
0: Cuéntame.
2: De tu vida. Uy, te canto.
0: Mami, me encanta cuando sí. Me encanta cuando me cantas. Dame otro cantito.
2: Ay, a ver. Si nos dejan, nos vamos a querer toda la vida, pero con el permiso de su wifi.
0: Si nos dejan,
2: si nos dejan,
0: tú de día y ella de noche.
2: Vamos a querer. Oh, perdón. Adivina de dónde soy. Apuesto que no has tenido un colombiano de allá de esa ciudad.
0: ¿De qué ciudad eres, mami? De Colombia. ¿De qué ciudad?
2: De Bucaramanga.
0: Bucaramanga, oye, Bucaramanga en la casa.
2: Bucaramanga en la casa.
0: Sabor.
2: Sabor. La manga en la casa, donde comemos con hormigas culonas. Ay, ay, ay. ¿Has comido hormigas culonas?
0: He comido de los otros, pero sin hormigas.
2: Mejor no lo digas, sí. Porque nos regañan.
0: He comido las hormigas, no, pero los otros sí.
2: Ay, Dios mío, señor, sí, ahí está, sales, perfecto, está pintado.
0: Ay, Diosito, me metió al medio. Qué difícil me la puso, qué difícil.
2: Sí, la puse bien difícil.
0: Mami, gracias por la sintonía, Marta, ¿quién quiere saludar,
2: gracias,
0: mamita?
2: Gracias, todos los días te estoy llamando, oh my God, desde que cumpleaños mi marido, y no he podido, pero bueno, ya pasó, bueno.
0: Salúdalo, salúdalo.
2: Pero, feliz. Bueno, se llama Julio César, es profesor de la escuela de Broward y de High School de Matemáticas.
0: Wow.
2: Y cumplió añitos en abril, pero también te iba a felicitar por tu cumpleaños.
0: Felicidades.
2: Quería también felicitarte por tu cumpleaños.
0: Gracias, baby.
2: Sé que la pasaste súper, súper, súper.
0: Increíble, mami, increíble. Y seguimos celebrando, mi Marta, no te me vayas. Quédate en línea para que vengas a la segunda celebración. Ahora el Miami Bash, que es en par de semanitas, en dos semanas. El 30 de mayo, Marta, te espero allá en el Casella Center para el Miami Bash. ¿Cómo te llamas? ¿Tu nombre? Hello, buenas tardes. Bueno, bueno, bueno, bueno, bueno, bueno, bueno. Hello.
3: Hola.
0: ¿Cómo te llamas? ¿Tu nombre?
3: Hello.
0: Hi, contigo. ¿Cómo te llamas? ¿Cómo?
3: Carol.
0: Carol.
3: Carol.
0: Carol, dímelo, Carol. Bienvenida.
3: Gracias. Estoy llamando desde que vine de mi país porque mi mamá me dijo que esa radio era buenísima. Y no había logrado comunicarme hasta hoy.
0: Pero,
3: felicidades por tu cumpleaños, espero que la hayas pasado muy bien, que Dios te bendiga, que te dé muchos años más.
0: Amén.
3: Y que sigas alegrando a la gente como lo haces.
0: Qué linda, gracias por eso, mi amor. ¿Y de dónde me llamas, Carol? Where are you calling from?
3: Yo estoy en Kendall West, en Miami.
0: Kendall, gracias a toda mi gente linda de Kendall. ¿A quién quieres saludar, mi amor? Dale con el saludito.
3: A mi mamá.
0: ¿Cómo se llama?
3: Es una mujer extraordinaria, Sandra García.
0: Sandrita, tu mami, Dios la bendiga. Sandrita.
3: Gracias.
0: Felicidades, acabamos de celebrar el fin de semana de las mamis, así que un saludito para todas las mamis todavía. Todos los días es el Día de la Madre, todos los días, every day, pero tú sabes que felicidades para tu mami, también para ti. ¿Alguna media naranja, medio limón?
3: No.
0: Nada.
3: Solterísima.
0: Single, pero está...
3: Nada.
0: Está close for business.
3: No.
0: ¿Está cerrado o está abierto? Open.
3: Está open.
0: Open for business. ¿Cómo te gusta? Tíralo ahí, tíralo. Engancha uno ahí en el aire. Engancha uno. Pesca, mami, pesca.
3: Solo que sean sinceros y
0: ya la
3: que
0: dañó.
3: Sepan
0: ya
3: amar y sean mal. Fieles.
0: Comenzó mal. Ya la dañó, mami. Ya la dañó. No. No, es jugando nada más, es jugando. Ok,
3: no,
0: pero físicamente, ¿cómo te gusta? Más o menos, dale.
3: Altos.
0: Sí, como yo.
3: Exacto. Morenos. No tan morenos.
0: ¿Te gusta canelita? Canelita,
3: sí, ya, exacto. Okay.
0: Musculoso, así como yo. ¿Con cuadrito?
3: Sí, así.
0: ¿Con cuadrito también? Ok, listo, ok. Que sea, o sea, tú lo quieres de cintura para arriba, santo. Y de cintura para abajo, sí, burro.
3: Que sea santo y diablo a la vez.
0: You got it, baby. Un abrazo, mi amor. Si hay algún oyente mío que tenga esas cualidades, por favor, tíreme rápido al Instagram, que tengo aquí esta nena en Kendall buscando su media naranja. A mí me gusta ayudar a la gente. Yo soy Cupido. Yo, me encanta jugar Cupido. Mira, a ver, pruébalo ahí. ¿Cuál prende? ¿Cuál prende? 1, 2, 3. Microphone, one check. Espérate, microphone, one check. Microphone.
4: Hola.
0: Vamos a darle la bienvenida a una de las protagonistas del Miami Bash. Ay, ay, ay. Rompió en la mega mezcla. Se quedó con la tarima. Ay. Por primera vez en cabina, la hermosa Gracie. Yeah, yeah,
4: yeah, yeah. No, mejor dicho, con esa bienvenida ya no me quiero ir.
0: No te vayas, quédate aquí, quédate. Bienvenida, Gracie, qué linda tenerte aquí en la cabina. Y tu bebé, trajo una bebé. Un bebé. ¿Es nene?
4: Sí, es nene, es mi seguridad del día de hoy.
0: Anda con security, ustedes tienen que ver esta seguridad. Tienen que ver qué belleza. ¿Cómo se llama?
4: Se llama Tostadito, Tostado. Me lo voy a llevar para el Miami Bash.
0: Tráete todo, ¿tú tienes cuántos perritos?
4: 11, tengo 11.
0: Bueno, puedes traer uno.
4: Bueno, por lo menos me llevo este para que me cuide.
0: Muchachos, va a llegar ella a la tarima. Van a ser tus bailarines en tarima.
4: Tengo 11 bailarines, oh, más los humanos y los perrunos,
0: qué,
4: claro.
0: Qué linda, me encanta que te encanta pues la naturaleza, los animales, sí. Tienes cada vez que veo tu historia y veo, wow, pero tiene vacas, tiene gallinas, tiene, ¿qué tiene? Tiene de todo, ¿no?
4: Me encanta porque siento que los animalitos le aportan una energía increíble al hogar.
0: Es verdad.
4: Todos, o sea, me encanta llegar a la casa y recibir el amor de los perros, que la vaquita, que la gallina. Me fascina.
0: Qué lindo, me encanta esa vaina. ¿Y cómo está Mike? Un abrazo para mi hermano Mike Bahía.
4: Perfecto, yo creo que nos está escuchando, está en la casita.
0: Ese es mi hermano.
4: Ay, él es lo más bello, la verdad, emocionadísimo. Y gracias de verdad por el espacio en el Miami Bash, que sé que vamos a pasar bien ese día.
0: Tú la rompes en la tarima, déjame decirte. No. Tú la rompes, esa tarima, en la mega mezcla, debo decir que todos los videos que subimos del concierto, los que tenían, o sea, muchos views, los tuyos, la gente encendía dándote y la bienvenida, ¿no? Porque te extrañaban mucho, te extrañaban. Tú estabas en tus mami duties, si entendemos eso, que estabas haciendo tu mami. ¿Cómo está todo eso con la familia, baby? ¿Cómo está todo?
4: Hermoso. Mira que yo siento que en la industria todo es como de percepción y la gente siente que cuando uno es mamá como que se está alejando, y al contrario, honestamente yo siento hoy más ganas de todo que nunca. Como que dicen por ahí que los hijos son un motor y yo lo siento así, y hoy siento que eso se está transmitiendo sobre el escenario, como que yo me monto en mi proyecto, en lo que sea que me pongan, es como que voy para adelante. ¿Qué? Y me encanta poder llegar a casa y compartir lo que hago con él y que me vea siendo feliz, haciendo lo que me gusta.
0: Me encanta eso, me encanta. Bueno, ahora sí, vamos a darle. Comunícate conmigo para que hables con Gracie. 1-800-315-9790. Marca rápido. Estamos en vivo a través de la Mega Nueva York, la Mega Puerto Rico, el Nuevo Sol en Miami, Orlando, Tampa y Los Cayos también, DC, Maryland, Virginia, la Nueva Latino FM y en la música app, toda la gente que está conectada ahí en la aplicación. Cuando regrese, voy para el aire con Gracie. Mete mano, Felipe Luis, Villundari, Carolyn, Ronald Small, Stevie, Lex Cali, dale para abajo.
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5: April Fool's Day. 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
7: Jovín.
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5: Dale, dale. Espérate, vamos a llamar a tu casa. A ver qué.
8: Fortaleza, buenas tardes.
7: Sí, Fortaleza. Es Jovín. ¿Cómo están?
8: Hello.
7: Hello. Es Jovín, el super Jovín. Es que me quedé en el patio para ver si me pueden buscar, que me estoy cayendo. Hello.
6: ¡Te engancharon, Jovín!
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1: Ok, I'm reloaded. Estamos en vivo en este viernes. Viernes, y el cuerpo lo sabe, el bolsillo y el hígado también, en cabina con la bella Gracie.
2: Epa, epa.
1: Welcome to the party, Gracie. Friday, 15 de mayo. Viernes 15 de mayo.
2: Viernes 15 de mayo.
1: Primera vez aquí en cabina, Gracie.
2: Primera vez con vos, qué delicia.
1: Qué rico.
2: Aparte me recibieron con salsita, que me encanta.
1: ¿Tú eres salsera?
2: Yo soy es que soy de Cali, me gusta la salsita.
1: Oís. Bueno, vamos a hacer ahorita vamos a hacer un videito tirando paso. Vamos a
2: hacer, pues.
1: Y lo posteamos.
2: Hágale
1: un videito. Yo me defiendo, no soy experto, pero tú sabes.
2: Yo también me defiendo.
1: Cañandonga. Pasito tum tum.
2: Típico.
1: Pasito tum tum. Pa Juanchito.
2: ¡Epa!
1: Oye, preséntame este tema.
2: Mira, esta es para las mujeres que tomaron el riesgo de conquistar. Yo fui la que conquisté a mi hombre. Oye. Y le hice esta canción. Sí, sí, sí.
1: Discúlpeme, señor.
2: Ay.
1: Grace. En vivo.

0: FM, señor. Así me gusta, así me gusta. Así me gusta, así me gusta. ¡La bulla para Gracie! Oye, ¿qué clase de party tenemos aquí en vivo? Bienvenida, Gracie.
1: Gracias.
0: Ready para el Miami Bash.
1: Ready, ensayando, practicando, calentando motores para prender la candela ese día.
0: Vas a hacer tu show completo, full.
1: Por favor, necesitamos cantar las sobras.
0: Claro que yes, claro que yes. Ya sabes, todo el mundo, faltan dos semanitas y pico para el Miami Bash. Sábado 30 de mayo en el Kaseya Center vas a ver a nuestra querida Gracie. Quiero más, me están pidiendo la fanática, quiero
1: Uy,
0: más.
1: Quiero más, esto es un temor, eso también va ese día.
0: Oye eso. Gracie, en vivo.
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0: su nombre.
1: My name is Candy, I'm from the Boogie Down Bronx.
0: Bronx en la casa, PX. Ahí tienes a Gracie contigo, mami.
1: Oh my God, you don't know, I've been dying to talk to you. And the last time I saw you, cuando tú estabas, mira, hasta se me olvidó, so many times. I love you.
2: Hi, I love you too.
1: You're
2: Where are you from? Because my English is...
1: I'm from the Bronx. I'm from the Bronx. The Boogie Down Bronx.
0: El Bronx, mami, tú.
2: Ah.
0: Yo te voy a llevar para el Bronx.
2: Por invítame para encender toda esa candela por allá.
0: Gracie, tú y yo tenemos que hacer una gira por allá, por el Bronx, por
2: Vamos.
0: Brooklyn.
1: Yes.
0: Por
1: yes.
0: toda esa área. Tenemos, me la voy a llevar para allá, mami, ¿sabes?
2: Invítenme.
1: Ok, Alex, iba a preguntar, ¿por qué tú no haces un little concert, un DJ en Ocean Beach en the Bronx?
0: You want me to do like a live? I could do like a live this summer ahí en Ocean Beach. What do you think?
1: Yes, oh my God, that would be beautiful.
0: Pero,
1: you don't even know.
0: Pero si lo hago, tiene que traer your roller skates y toda la vaina, tú sabes. Como los tiempos de antes. Como
1: I'll bring them too.
0: Como los tiempos de antes. Como los tiempos de antes. You got it, baby. Se anda, no te me vayas. Ponme una más. Hello, buenas tardes. ¿Con quién hablo?
1: ¡Ale!
0: Hi, baby.
1: ¡Ale!
0: ¿Cómo te llamas? Tu nombre.
1: Evelyn.
0: Ahí tienes a Gracie, mami.
2: Hola, Evelyn.
1: Gracias,
2: me encanta que tenés energía arriba, me encanta.
1: Arriba, estoy
2: pura candela.
1: Emoción, no me lo puedo creer.
2: ¿De dónde
1: no
2: sos?
1: Me lo puedo creer. Bueno, yo soy venezolana, pero ahorita estoy viviendo en Atoca, Florida.
2: Nos encanta saludarte y sobre todo que tengas la energía arriba, es que así es que es sabroso.
1: Me encanta. Se quieren esos meneitos de Gracie, espectacular, te amo.
2: Cuando nos veamos, nos meneamos juntas, pues.
1: Claro, ¿cómo que no? Claro que sí.
0: Mami, ¿de qué parte de Venezuela eres? ¿De qué parte?
1: De Oriente, de Anzuategui, donde están las playas allá, Mochima.
2: Ay, qué rico.
0: Ya tú sabes que pronto voy a hacer el live. Oye esto, Gracie, voy a hacer el live por primera vez desde Venezuela. Estamos ya planeando la fecha. Yo te debo saber con tiempo la fecha que voy a hacer el live. El programa lo voy a transmitir en vivo desde Venezuela. Así que prepárate, mi amor. Y gracias por la sintonía de la gente de Apapka. Mira, esta canción me encanta. Steve Aoki, mi hermanito Steve Aoki, Farruko, Gracie, Ya Pa' Qué. Love this record. Quedó buenísimo.
2: Increíble.
0: Lo estrenaron en Ultra. Check it out.

0: sí, mira, cortesía de Gracie y del Tostadito, vamos a regalar un par de boletos para una lady.
1: Ok.
0: ¿Cómo la quieres?
1: Uy, que tenga candela, que vaya a gritarlas todas, que vaya a disfrutársela como es.
0: Una fanática, full fanática de Gracie. Tiene que ser una fanática full de Gracie. Márcame ahora mismo 1-800-315-9790 y te llevo al Miami Bash el sábado 30 de mayo.
1: Sabroso.
0: ¡Una bulla para Gracie! ¡Mete mano Felipe, Luis, mi Yundari, Carolyn, Ronald, Small, Stevie, Lex Cali! ¡Dale para abajo!
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Mira, estamos en vivo, viernes 15 de mayo. Qué linda Gracie, mano. Qué talento tiene esa muchacha. I can't wait for you guys to see her on stage. Ella rompió allá en la mega mezcla el concierto. And now she's doing it in Miami. Miami Bash. Exclusiva viene, exclusiva. André. Mi hermano Andrés Alarcón en la casa. Mira, tú sabes que estoy buscando una oyente, ya sabes, una lady para llevar al concierto, fanática full de Gracie. Ya sabes, llamada número 9, comunícate conmigo, 1-800-315-9790. Rápido, rápido, rápido. Y no olvides, mañana voy a hacer el live. Mañana voy a hacer el live desde el yate. Mañana Yacht Live. Botecito Live. Live desde Kiki. André, tú vas para allá. Y vienen par de artistas que van a estar en el Miami Bash. A las 6 p.m.

Óyele, Cali. Está buena la rumba, está bueno el party. Hay sabor aquí, hay sabor. Mira. 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

0: Diana. Tiene el mismo nombre de la wifi mía. Happy birthday, Diana, Dianita, de parte de mi hermano Sammy, sus babies, Dianet y Sanet, que Dios los bendiga. Esos son míos, allá en Fajardo. Bellezas. Para DJ Rico en Hawái. En Hawái, mi hermano DJ Rico. Suave. Rico. ¿Y me verdad? Gerardo, ¿verdad? Gerardo. Rico. Suave. Gerardo. DJ Rico allá en Hawái. Aloha. Saludito para Amalia. Está de cumpleaños de parte de mi hermano Yundari, su tío. Happy birthday, Amalia. Amalia. Feliz cumpleaños, Amalia. ¿Quién más? Alex, saludito para Antonio, Gaby, Patricia, de parte de Carmencita. Saludito para Orlandito Arcentales. Gracias, Orlando. ¡Wow! ¡Cuánta gente ahí gozando! Mañana les voy a hacer el live desde el bote. Desde el yate mañana. Live desde Kiki. En el Kiki Yacht. Así que lleguen, lleguen, lleguen. Es un live para el pueblo mañana. Lleguen. Lleguen en botecito, la gente que pasa por ahí por el río, en el botecito mañana. Voy a tener a par de artistas que van a estar en el Miami Bash. Mañana van a estar conmigo live. A las 6 p.m. prendo la cámara desde el bote. Y voy con mis pidos. Prepárense que voy con mi espido. Voy con mi espido. Hello, buena, ¿con quién hablo? Hello. Buenas tardes. ¿Está ahí?
1: Buenas tardes.
0: ¿Cómo te llamas? ¿Tu nombre?
1: Karim Blanco, hermano.
0: Karim, bienvenido, hermano Karim. ¿De dónde me llamas, papi?
1: De Miami, Doral.
0: ¡Miami! La gente del Doral gozando. ¿Cómo está, Karim? ¿Todo bien, papito?
1: Todo bien. Trabajando bastante, luchando.
0: Dándole, mi rey, dándole. Pa'lante siempre, pa'lante. Nunca para atrás ni para coger impulso.
1: Así mismo es, hermano. Siempre en la lucha.
0: Usted de lo mío, Karim. Dale con el saludito para tu gente, con cariño.
1: Bueno, un saludo a mi esposa, Carla, a mis compañeros y familia de trabajo, Eiber, Luis Fernando, Roger, a mis hijos, Narjara, Iván, Andrés, y a todo el resto de la familia. Y un saludo para ti también, hermanito.
0: Gracias, mi hermano Karim. Gracias por eso, mi rey. Mira, el Doral tiene que estar presente en el Miami Bash. Cuando yo mencione las ciudades, cuando yo diga, el Doral tiene que hacer bulla. Yo espero que por lo menos un 30% del Casella Center sea del Doral. El otro 30%, el otro 30% de Hialeah. El otro...
1: Bueno, ¿qué te puedo decir? Me toca gritar por el Doral y por Hialeah también, porque trabajo en el Doral, pero vivo en Hialeah.
0: ¡Ah, míralo ahí! Tiene que... ¡Qué rico!
1: Por partida doble.
0: ¡Qué rico, Karim! Mi hermano, allá los espero, quédate en línea, no te me vayas para coger tu información. Eso va a ser una locura. La gente que viene de Broward County también, los espero. La gente de Fort Lauderdale, la gente de Davie, Weston Plantation, la gente, espérate, también la gente de West Palm Beach, mucha gente que viene de West Palm Beach, ¿quién más? La gente de Homestead, la gente de Kendall, Pompano también, la gente de Pompano, Hollywood, la gente de Hollywood, los que vienen fuera también, los que están viajando, viene de Aruba, viene mucha gente de Aruba, a lot of people coming from Aruba, yes sir, a lot of people coming from Aruba, flying in, para el concierto, la gente allá de Aruba gozando. All right, viene la ñapa, ya viene la ñapa, viene el postre. ¿Con qué terminamos hoy, viernes social? ¿Qué quieren para terminar hoy? Let me know, rápido, let me know. Ya regreso, mete para mi hermanito Felipe Luis, mi Yundari, Caroline, Ronald, Small, Stevie, Lex Cali. Dale para abajo.
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0: síguelo bailando, síguelo bailando, síguelo bailando. Viernes y el cuerpo lo sabe, el bolsillo y el hígado también. Vamos a terminar con unas bachaticas con mucho sentimiento.
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Salud. Que tengan un lindo fin de semana. Que disfruten el weekend. Y los que van a trabajar mañana y el domingo también. Mucha gente que trabaja los fines de semana. Mañana seguimos el party. Mañana a las 6 p.m. te prendo las cámaras en vivo desde el yate. Yacht Life mañana. Desde Kiki. Kiki on the River. Bienvenidos, están bienvenidos. Pueden pasar por allá. Voy a traer un par de los muchachos que van a estar conmigo en el Miami Bash. Y vamos a regalar un par de boletitos también allá mañana. Así que ya saben. La gente mía, que tengan un lindo fin de semana. Gracias por la sintonía. Gracias por el apoyo. Que Dios los bendiga. Don't forget. Compra los boletos que quedan para el Miami.

0: Mete mano, mi hermanito Felipe, Luismi, Yundari, Caroline, Ronald, Small, Stevie, Lex Cali. ¡Dale para abajo!
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0: la potra del país, la Magda.
1: Ay, así mismito es, corillo. Hoy, viernes. Ya, final de semana. Hoy alerta, alertas de calor también hay hoy.
0: Sí, de verdad.
1: Sí, yo no sabía. Me lo dijeron.
0: No, pero no. Alejandro, pero nada, brindaron
1: no,
0: más información.
1: No sé. Pero está la madre, porque no sé.
0: Vamos al con nuestro corresponsal del tiempo, nuestro compañero Alejandro Gil Helpi.
1: Saludos, compañeros y pueblo de Puerto Rico. En el día de hoy, el Servicio Nacional de Meteorología hace una advertencia y emite la primera advertencia del año para Puerto Rico. ¿Verdad?
0: La primera
1: advertencia, papi. La primera advertencia. Entre los... Va a estar hoy, ¿verdad? Se supone que llega el pico de 108 a 111 grados Fahrenheit. E incluso 111 en áreas aisladas.
0: No, para, tú estás leyendo bien.
1: ¿Ah?
0: 108, Alejandro.
1: Se dispara el calor. Emiten la primera advertencia del año para Puerto Rico. El índice podría fluctuar. Aquí está, míralo.
0: Dale,
1: estoy leyendo. Fluctuar entre 108 y 111 Fahrenheit con valores de hasta 112 grados en áreas aisladas. El aumento del índice de calor del Servicio Nacional de Meteorología venía anticipándose hace varios días y se materializó ayer jueves.
0: Nacho, nunca te metas a noticias porque eres malo.
1: Bueno, porque estoy leyendo esto aquí, yo no pago.
0: Eso es lo que hacen los reporteros, leer. ¿O tú te crees que ellos aprenden el libreto de?
1: Pero
0: de...
1: yo estudié esto. No.
0: ¿Tú estudiaste comunicaciones?
1: No, yo estudié publicidad y relaciones públicas. Yo no estudié noticiólogo.
0: Bueno, pero evolucionaste a locutor y mira lo que Puerto Rico se merece ahora mismo.
1: Exacto, pero nosotros somos locutores, nosotros no somos reporteros, nosotros somos comediantes, bueno, que nos pusieron comunicadores.
0: Eres comunicador. Se supone que tú articules y des la noticia al estilo de noticias para que la gente entienda qué es lo que está sucediendo
1: pero
0: en
1: si
0: área.
1: Nadie me enseñó en meteorología, esto.
0: Porque ellos tienen como un cantadito, ¿verdad? ¿Tú estás pescada?
1: Seguro que sí, pero a mí nadie me enseñó en esto. ¿Quién me va a enseñar esto a mí? Nadie. Sin ninguno de mis lo que yo estudié no tiene que ver nada con periodismo. Segundo.
0: Alejandro, yo estudié contabilidad, que por cierto.
1: Ay, ¿quién te enseñó?
0: Un saludo a todos los contadores del municipio de Isabela. Estuvimos por allá en el día de hoy.
1: Haciendo pues, trambo.
0: Fernán y yo haciendo un show en la semana. En la semana de los contadores.
1: No, haciendo.
0: Dando... No sabía que era la semana que los contadores tenían semana.
1: No, yo no sabía. ¿Y cuándo es la semana del comediante? Me preocupa más esa.
0: Caramba, yo creo que eso no existe.
1: No hay nadie, tenemos que hacer.
0: Imagínate.
1: Tenemos que hacer un día en la semana, el día del comediante.
0: Bueno, eso está buena.
1: Exacto.
0: Alejandro.
1: Vamos, tenemos que hablar con algún senador cerca de usted.
0: Y todos los años se la dedicamos a algún comediante.
1: Papi, pero qué cosa linda. Es más, vamos a hacerla sin la ayuda del gobierno. Vamos a poner nosotros el día random y empezamos a felicitar a la gente random ese día.
0: Así muy bueno. Y corillo, buenas noticias. Hemos recuperado el WhatsApp.
1: ¿Qué es eso del WhatsApp? Que a mí me dieron un celular.
0: Mira, esto es un palo.
1: ¿Era un código cuál es? 1, 2, 3, 4, 5, 6.
0: No sé.
1: 4, 5, 6.
0: Pero mira, la gente.
1: Ah, no, mira, abrió ese, no es.
0: Hasta voice no puede enviar la gente.
1: Abrió ese. Pusieron 1, 2, 3, 4, 5, 6.
0: Mira.
1: ¿Quién hizo esto? Felipe arrebatado. Dijo, déjame, ahí se me olvida. 1, 2, 3, 4, 5, 6.
2: Saludos a todos desde Miami. Saludos, de verdad.
0: Ahí está.
1: Ese la gente puede enviar voice.
0: Ese es Rubén, mira.
1: Mira, está diciendo Alejandro.
0: Rubén nos mandó saludos, Felipe, de Miami.
1: Me hiciste falta ayer. Ay, qué bueno. Que yo también,
0: mira. Ah, gente llamó para eso, Mira, tengo más.
1: Hay otro voice más también.
0: Y los puedo poner aquí a todos. Así que envío un saludo.
1: ¿Qué es esto?
3: ¡Dímelo, reguero! ¡Estamos activos!
0: ¡Epa!
1: Ese tipo habla como Felipe.
0: Ese cartero.
1: Ya lo hablaba como Felipe, el mismo. Mira, saludos desde Yauco. Así que oficialmente tenemos un WhatsApp y el número es el mismo de nosotros.
0: 620-6342. Qué bueno que lo dices, Alejandro. Ese es el número para que nos envíe mensaje, nos envíe lo que nos dé la gana. El 620-6342 nos envía mensajes por WhatsApp. Somos la única emisora, el único programa. Ajá. Que nos atrevemos a poner los audios de la gente.
1: Exacto, pero pórtese bien, que después nos los eliminan.
0: Saludos a Sebastián.
1: Así mismo es, así que pórtese bien. Diablo,
3: Alejandro coge más días libres que el gobierno.
1: ¿Pero quién hizo eso? ¿Quién está escribiendo eso? Yo no cojo más días libres. Yo tenía una animación ayer que, by the way, se supone que la animación hubiese sido el miércoles o no, qué sé yo, ya se me olvidó. En verdad, se supone que hubiese caído con este programa.
4: Hiciste mucha falta ayer.
1: Gracias.
4: ¿Quién es esa? Hola, Alejandro. Hiciste mucha falta ayer. Un besito.
5: ¡Oh! ¡Oh!
1: Dios mío. Saludos, saludos. Para que ustedes vean como yo respeto, saludos.
0: ¿Qué en eso, señores?
1: Saludos.
4: Hola, Alejandro. Mucha falta de él.
1: Pero ¿y porque ya habla así tan bajito, como si estuviese en un cuarto? Señora, más respeto, hable normal. Habla normal.
6: Reguero, hoy es viernes, hoy se bebe.
0: ¡Uepa!
1: O sea, nosotros vamos a estar poniendo los WhatsApp de la gente aquí rando.
0: Ay, pero dime que no está cool.
1: Oh, está bueno, o sea, el segmento del WhatsApp.
0: Yo la gente no, ¿verdad? No dice mensaje eso.
1: La gente está bueno esto, la gente puede
0: ya, saludos desde Pensilvania.
1: Puedes quitar la música de esa. Y puedes llamar por FaceTime.
0: Sí, la gente puede llamar por FaceTime.
1: Pero no saben.
0: Pero llame por FaceTime, por favor, porque se
1: nos daña, se nos daña.
0: Nos daña esto, ok, así que.
1: Exacto.
0: No lo haga.
1: Ay, pues qué bueno, que viste cómo las cosas cambian. Uno hoy un día está y el otro no. Ya la tecnología nos desplaza.
0: Esto es tecnológico.
1: Está bien, ¿verdad que sí? Me gusta. Así que pueden.
6: ¡Saludos, reguero! Dile un besito a Marta, la extraño, no la estoy escuchando.
1: Ok, pero nosotros no vamos a estar escuchando WhatsApp de todo el mundo.
0: No, para que sepan que Magda está en una feliz vacación, ¿sabes? Está en vacaciones, sí. Y eso acaba de terminar su gira, 11,000 tickets vendidos, sold out. Así que muchas felicidades a la potra, señoras y señores. Que,
1: ay, Dios mío.
0: Mucho cuarto, señores, lo está gastando ahora mismo en su viaje.
1: Ok.
0: Espero que no haya sido Dubai ni nada así, porque...
1: No, ella está buscando donde está el antivirus. Ahí es que ella está. Donde está ahí cundido eso, ahí es que ella está buscándolo. Pero nada, oye, sería excelente tener la máquina con antivirus desde una habitación. Escucha
0: que dijo Coco Barber.
1: Tú no vas a interrumpir todo lo que nosotros decimos para escuchar los boys.
6: Reguero, ya tengo la cerveza en mano.
0: ¡Ave María!
1: Diablo, qué clase de pantalones. Yo, de hecho, yo estaba en un sitio donde había mucha cerveza. Y me dio una cerveza bien rara. Después se lo voy a decir fuera del aire para que veas. Estás haciendo un comeback. Una cerveza de la
7: vieja. Saludos, reguero. Aquí Jake desde Arizona. Siempre activado.
1: Adiós. Jake habla como inteligencia artificial. Habla como nuestra inteligencia artificial.
8: Hoy es viernes, el cuerpo lo sabe y el reguero también.
1: Y a rayos.
8: Los quiero, chicos.
0: ¡Epa!
1: Saludos, vamos.
0: Esto me gusta, esto me encanta.
1: Sí, pero Danilo, pero no vamos a estar escuchando aquí WhatsApp de todo el mundo. Pero
0: es que esta es la parte introductoria del programa. Aquí nosotros realmente hablamos con el corillo y decimos con qué venimos y todas las cosas. Porque,
1: ¿por qué
0: no puedo compartir y abrir mi corazón
1: con el pueblo? Ponte la señora otra vez. Mira que activa ella está. Ponte la misma que tenía.
8: Hoy es viernes, el cuerpo lo sabe y el reguero también. Los quiero, chicos.
1: Sí, está bien. Ella, te quiero, mamá, pero tú no suenas activa ni pa'l cara.
0: Claro que sí.
1: Seguro que no, muchachos. Tú te vas a dar una cerveza con ella, te duermes en la barra.
6: Saludos, mega reguero de Comerío.
1: Diablo.
6: Saludos, reguero, con Cuantro y Níquelo, hermano.
1: Cuantro y Níquelo. Ese tipo asalta a las 8 de la noche. Cuando tú empiezas a esta hora, porque Cuantro es riquísimo, pero tú empiezas a esta hora, papi, Cuantro, y una
0: Miguel. Métese un Cuantro a esta hora.
1: No, son las 3 y 10. Ese tipo, si sigue en este paso entre Cuantro y Miguel, así, tú sigues eso consecutivamente, hasta las 10 de la noche, tú terminas saltando un banco.
6: Saludos, mega reguero, de aquí de la autopista, por Calle, son los mejores.
1: Ahí está,
6: vamos arriba.
1: Vaya, papi, viene. A que no le mete un derechazo al indio ese, métele al estatua del indio. Y no,
0: el
1: monumento del
0: indio.
1: El monumento del jíbaro. ¿Qué jíbaro?
0: Qué moro.
1: ¿Dónde está la del indio?
0: Eso es en el Cagua. La India de Cagua.
1: La India
0: que está al lado de las piñas y eso.
1: Sí, que está en el medio, que hay una India con una fuente
0: bien linda. Ahí es que se meten

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2: Ahí está.
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2: Vamos, vamos para allá, vamos para allá.
3: Que bien la está pasando él, ¿eh?
2: Ah, María, vamos para allá, que la uno cuadra.
3: Yo mira esto, Alejandro, saludo desde Arkansas.
2: A ver, María, porque la gente sigue escribiendo. Corillo, dejen de estar escribiendo ya. Mira,
3: saluditos a...
2: ¿A quién?
3: A Mariel y a Ruby, desde Hormiguero.
2: Dani, no podemos estar saludando a todo el mundo. Este es el intro de.
3: Mira, viéndonos fotos con la cerveza, escuchándonos por el 95.1. Qué duro está esto.
2: La gente con cerveza. Déjame explicarte,
3: Alejandro. Lo que pasa es que ayer manda y yo nos emocionamos bien chévere porque tenemos más conexión ahora con el público. Vemos hasta la foto, porque este es WhatsApp de quién nos. Vimos hasta la foto de Soldador.
2: Ajá, ¿viste qué feo es?
3: Pensamos.
2: Sonaba más lindo en persona, pero cuando tú lo ves, tú dices, ya, coño.
3: Entonces, ve, compartí, ¿verdad? Mira, que este es Bea.
4: Por aquí la Uber. Ando con pasajeros, pero no importa, ellos no saben español.
2: Ya lo que mucha gente fuerte, ¿verdad? Mucha gente mala.
3: Manda, lo mejor te amo, manda, por favor, llega. Alejandro, tú eres el 3.
2: Qué como feo, que yo soy el 3, ¿qué te pasa, man?
3: Mira, saludos desde Indiana, macho, saludos. Gracias por escucharnos. Oye, toda la gente que nos escucha a través de, ¿verdad?, de YouTube. Y nos escucha también a través de la aplicación de la música.
2: Sí, que by the way.
3: Gracias a ustedes, llegamos en el top 5, llegamos número 4 como el medio más importante a través de las redes sociales.
2: Sí.
3: Y el número 1 en radio, ¿ok? Eso es lo más importante. El medio más importante digital es La Mega.
2: En verdad,
3: gracias
2: que sí
3: a todos los que nos siguen en lamega.fm. Nada, dando los pronósticos reales, no los pronósticos que da la encuesta esa del 1973.
2: Ey, papi, así que
3: ustedes pagan por ella.
2: Dimos un palo. Danilo tirando veneno desde esta hora. Danilo tirando veneno.
3: Pero es que la gente habla de más. O sea, ayer se cayó WhatsApp.
2: Ayer, aquí.
3: Aquí.
2: ¿Y por qué no se cae ahora? Porque tú has puesto todos los malditos audios.
3: A veces yo no te entiendo.
2: ¿Qué?
3: Hoy es viernes.
2: Ajá.
3: La gente te está enviando mensajes de lo que está bebiendo, no, de lo que lo está pasando.
2: Porque yo quiero
3: estar bebiendo. Y tú estás amargado porque yo estoy poniendo audio de la gente.
2: No estoy amargado. Es que tú sabes,
3: estamos hablando... Es que la gente está enviando mensajes 620-6342 por WhatsApp y tú te estás molestando.
2: No me estoy molestando.
3: ¿Tú estás bien? ¿A ti te pasó algo hoy?
2: Es que...
3: ¿Quieres hablar conmigo?
2: Es que, pues...
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3: ¿Qué te pasó? Cuéntame.
2: Había bebida gratis donde yo estaba y no pude beber nada.
3: Estaba jugando golf.
2: Sí. Y había bebida gratis y no bebí porque venía para acá. Y estoy molesto.
3: Yo te conozco. Y me imagino, conociéndote, estuviste todo el juego diciendo, no voy a beber porque te voy a acompañar a Danilo. Y no puedo faltar porque Manda no está.
2: Exacto. Y ahora estoy aquí. Y estoy pasándola de maravilla, viendo a la gente beber.
3: ¿Sabes dónde yo estaba?
2: ¿Dónde?
3: Tuve que venir y estaba en Royal Isabela.
2: ¿Haciendo qué?
3: Un show.
2: En
3: Royal Isabela. ¿Quién hace un show en Royal Isabela?
2: Bueno, pero por lo menos la gente no tenía cerveza en la mano.
3: Aquí todo el mundo. Todos. Pero era una actividad viendo, mami.
2: Pendejo tú.
6: ¡Ay, cómo!
7: Lo que pasa es que Alejandro está loco para hacer una cervecita y no puede, pero pues, que se la dé mañana.
2: Eso mismo, ¿eh? Eso es lo que me pasa.
3: Y eso es lo que acabamos de hablar ahora.
2: Ahora mismo. Eso es lo que me pasa. Quiero beber con ustedes.
8: Alejandro, déjate de estupideces ya.
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3: Saludos familia, aquí ya fue Tiburón y sepan que Subnautica 2 ya se confirmó que vendió 1 millón de copias. Actualmente el juego, el current player, que es cuántos juegos están jugándolo literalmente al momento, iba por 467 mil personas al momento disfrutando de este título. Y es bien interesante porque aunque es un early access y compañías como IGN le han dado un 7 de 10 en su review, pues early access está diciéndote como que mira, estás jugándolo pero todavía hay cambios que sabemos que tenemos que hacer, hay cosas que vamos a mejorar, trabajo que queremos bregar, etcétera. Pero sepan que realmente cuando vemos la historia de Subnautica, en el 2022 el juego empezó a trabajarse. Y en el 2025 se supone que saliera el título. Y hubo un revolú en el julio de 2025, que yo le hablé a ustedes de esto, donde habían sacado a uno de los jefes grandes para no pagarle 250 millones de dólares en un bono que le tocaba. Y tuvieron que despedirlo, lo movieron y el juego, a pesar de todos esos cantazos, ahora al fin salió y la gente lo está disfrutando. Es un título que realmente yo considero que no es para todo el mundo, pero el que le guste este estilo de juego se lo va a súper disfrutar y le va a pasar súper bien. Lo puedes conseguir en PC o Xbox Series X y S. Y después, cuando el juego ya esté completado, dijeron que entonces brincará a PlayStation, porque ellos no trabajan estas cosas de early access, según ellos. Mira, prueba el juego y déjame saber qué te parece Subnautica 2. Pero si quieres más información como esta, no olvides seguirme en las redes sociales como Tiburón Jafet, Tiburón Jafet en todas las redes sociales. Y por supuesto, siempre me escucha a mí aquí en el Mega Reguero.
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5: Bien, hoy es viernes y por eso este tema nace.
6: Mira, caballito, cosas que no pueden faltar en una fiesta. Queremos que usted llame al 620-6342, 620-6342. Eso que no puede faltar. Obviamente, ron. No puede faltar ron en una fiesta.
5: Sí, pero no se vaya tan básico. Vamos a ser más sinceros. Cosas que no pueden faltar en una fiesta.
6: ¿Cómo qué?
5: Ver una pareja que se emborracha y terminan peleando.
6: Ah, María, 620-6342, 620-6342. Eso es lo próximo aquí en Mega Reguero, por la Mega.
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8: Yo tengo, ¿verdad? 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

0: Ahí estamos con ellos, el mega reguero Darío Alejandro, la potra del país, la Magda, como siempre conectado con ustedes. Por el 106.9, 95.1.
1: Ay, así mismo, mira, Corillo, estamos estrenando WhatsApp. Usted llama al 620-6342. O sea, nos puede llamar y también nos puede escribir por WhatsApp. Y nosotros vemos los mensajes, pero llámenos ahora mismo al 620-6342. Y la pregunta que tenemos es: cosas que no pueden faltar en una fiesta. O sea, cada vez que tú vas a un party, o pasa esta situación, o hay que tenerle este elemento en eso para que sea una fiesta buena. 620-6342.
0: Ahorita mencioné, Alejandro, que mucha gente tiene la mala costumbre que en una fiesta, por ejemplo, van en parejas y el alcohol empieza como que a cambiar las personas. Sí. Y uno de los dos, cuando tocan temas sensibles, se tira un chistecito.
2: Sí.
0: Y lo peor que te puede pasar en ese momento es que tu pareja te diga, no me gustó el chistecito, creo que fue una falta de respeto.
2: Papi.
0: Y ahí tú comienzas a empezar una crisis porque los dos están en par de palo.
2: Sí.
0: Y eso no va a descansar hasta el otro día, que los dos están sin ninguna gota de alcohol.
1: O se hace un papelón bien grande en el party.
0: O se hace un papelón frente a todo el mundo.
1: ¿Sabes qué? Yo creo que como pareja todo el mundo debe de hablar y ponerse de acuerdo con su pareja en cómo vamos a reaccionar cuando nos molestemos en un sitio.
0: Como que prevenirlo.
1: Sí. Yo, ¿verdad? Mi pareja y yo ya tuvimos una, o sea, así que una conversación comiendo y tomamos una decisión. Dijimos, el día que nos molestemos, si estamos en un sitio público, nos vamos. Y ya, nos vamos. Como que
0: si uno... ¿Qué deberían hacer? Tener una palabra clave.
1: Ajá. Sí, sí, nosotros, o sea, todavía no nos ha pasado.
0: Ay, como que de la nada digan Museo del Louvre. Y tú, ok, ya, vámonos.
1: Hay palabras. En cuando, por ejemplo, si tú vas a faltarle el respeto a tu pareja, lo que sea, que ella se siente que le faltaron el respeto, usted tiene que poner una palabra safe para tú bajarle y reconocer que estás alzándote.
0: Que estás alzándote y que exacto, no la vas a pasar bien esa noche.
1: Papi, pero yo llegué con mi pareja a un acuerdo en eso. Dijimos, el día que peleemos o que estemos en desacuerdo con algo o molestos, vámonos. Si alguien se quiere ir y sin pelear, nos montamos en el carro y nos vamos. Y lo hablamos al otro día.
0: Cosas que no pueden faltar en una fiesta, señores. Ajá. Alguien que tenga alguna botella rara o exótica que la trajo de algún lado del mundo.
1: Fíjate, siempre hay alguien que trae pitorro, pero no sé si botellas exóticas de algún lado del mundo, Danilo. No todo el mundo trae botellas exóticas.
0: Bueno, yo tengo pana.
1: Ah, bueno, tú tienes tus panas que son panas de safari.
0: No, por eso que rápido dice, no, mira, fui a tal país y me traje esto de, tú sabes, los duty free, esas cosas. Ajá. Mira, esta botella solamente la venden en tal lado.
1: Y te la traes para que todo el mundo pruebe.
0: Y ese día que tú has mezclado de todo, la abres y te la tomas.
1: Cosas que no pueden faltar en un party. La persona que siempre se hiende de más. Siempre está el borracho de más. Hay alguien que va a estar gritando de más. O haciendo un papelón o balbuceando.
0: Lo malo de eso es que a veces esa persona, ajá, llega ya de otro lado.
1: Sí, sí, porque empató la nota.
0: Y el party tú lo empezaste a las 7 y esa persona empezó a las 2 de la tarde.
1: Y llega a las 8 o 9 ya agendido.
0: Llega en un pace tan alto que tú lo tienes que alcanzar como a las 12 de la noche.
1: 620-6342, 620-6342.
0: Salud, un pana que está escuchando. Lola, ¿qué es la que hay?
3: Hola, chicos, ¿cómo están?
0: ¿Todo bien?
1: ¡Todo bien! ¡Saludo!
3: Ya, bueno, pues nunca falta el cantante frustrado que coge el karaoke y no lo quiere soltar.
1: Papi, ese, mira, ese es Danilo.
0: Espera.
1: Tú no eres cantante frustrado porque tú cantas bien, pero tú coges, cuando te estás bien gendido, te encanta el karaoke. Papi, yo he visto a Danilo en unas posiciones, pero borracho, y coge ese micrófono y no lo quiere soltar.
0: Yo me creo que estoy en Idol Puerto Rico.
1: Danilo se ha tirado el show que él hacía de 4 por peso. No, papi. El show entero.
0: No, mira, voy a decirle, esto son cosas internas.
1: Ajá.
0: Una vez en una actividad en mi casa.
1: Ok.
0: Espérate, a mí me fuera el aire. Disculpa, Felipe.
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0: Hubo un party en mi casa una vez. Esto fue recién.
1: Ok.
0: Que fueron la mayoría de todos los cantantes de las obras de teatro de Chicago.
1: Pero yo estaba en ese party.
0: En ese
1: yo hasta
0: party.
1: Me fui molesto.
0: En ese party.
1: Yo me fui, pero si yo no pude cantar. Yo no pude cantar. Yo que la única que me decía, atrévete. Y esa gente, entonando.
0: Fernan, Felipe, eso era el musical en mi casa. O sea, Marileida. que si Julián Guillermini, que si la otra muchacha de la otra muchacha.
1: Esto, y Wanda.
0: Wanda, eso parecía, literal, eran todos los de Shrek. Todo el musical en casa. Mi vecino tiene que haber visto el musical de Shrek, de Chicago, de todas las cosas esas.
1: ¿Y Marileida fue vestida de...?
0: No.
1: Fue vestida de...
0: Vamos al aire.
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1: De la obra no salió puede, todo el mundo vestido.
0: Cosas que no pueden faltar. Sí, Jason fue de burrito.
1: Sí, vivieron en cuatro patas, Jason. 620-6342.
0: Cosas que no pueden faltar en un party. Dímelo, Sorda.
5: Danilo, saludo.
0: Hey, saludo,
1: cuéntame. Saludo, papi.
5: Mira, te voy a decir ahora, oye, Alejandro, cuando vayas a hablar de feo, por lo menos el feo lo acepto, no como tú que tienes Guille lindo.
1: Era. ¿Qué? Dale.
5: No, vamos a dejarlo ahí, que lo vas a ganar. Mira, Danilo, papi, la pelea de Domino.
0: La pelea de Domino, papi.
1: Eso es la gente que juega con Danilo.
0: Eso es clásico.
1: A ti te encanta.
0: Es que tú te crees que la gente juega a Domino, porque en este país mucha gente juega a Domino.
1: Mucha gente juega a Domino. Yo sé que la gente juega a Domino. Mi familia jugaba a Domino, pero yo me molestaba igual con ellos, porque no es un lugar. Una fiesta no es un lugar para Domino.
0: Lo mejor que tú vas a escuchar.
1: No. A ver, tú haces un party de Domino.
0: Esto, señores, esto es un audio de un juego de Domino.
6: Eres una porquería. Eres una leña. Eres una leña. Toda la noche aquí, chavato, para que no gane. Le di chiva a la porquería esta, para que sepa, le di chiva.
1: Los cuatro zánganos en su esquina peleando. Eso es como yo. Es lo mismo jugar dominó en un party. Es lo mismo que yo llegar con un monopolio. Y me voy por una esquina a jugar monopolio.
0: El dominó con un monopolio.
1: Es lo mismo. No
0: es lo mismo, caballo. En un dominó tú bebes, tú compartes todas las de todo en la vida. En un monopolio tú estás hablando de qué casita vas a comprar.
1: Es llegar con un gejú, con un gejú. Y me siento allí. Vamos a jugar gejú.
0: 620-6342, José, que es la que hay.
7: Y saludos y felicidades por el programa.
0: Muchas gracias. Gracias, pa. Cosas que no pueden faltar en una fiesta.
7: El que le gusta hablar de trabajo y el que le gusta hablar de chillería.
0: Diálogo, baby. Señores, traten de evitar llevar a un compañero de trabajo a la fiesta.
1: Ese.
0: Las primeras 3 horas de esa persona van a hablar de empleado por empleado. Hasta que se acabaron los temas de la compañía y ahí es que empiezan a hablar de cosas normales.
1: Y ahí que él dijo de chillería, el que habla de chillería. En un party siempre llega alguien que es un ligón. Llega el ligón a ligarse a todo el mundo. A todo el mundo empieza a ligarse.
0: Mujeres, esto es cierto lo que voy a decir. Siempre está el que llega y empieza. Alejandro.
8: Pavo. Mira lo que me estoy comiendo. Mira lo que me estoy comiendo,
1: pavo. Mírate el Instagram,
8: Mira el Instagram, mira esta. Esta foto en la playa, mira esto.
1: Ah, María, mira eso.
8: Muchachos,
1: eres almeja, me la estoy
8: comiendo.
1: Mira eso.
8: Bizcochito este tío.
1: Mira eso.
8: ¿Viste? Dos semanas llevo.
1: Eso está nuevo. Eso está nuevo.
8: Me cogen, papi, eso me va a costar.
1: Ay, María.
8: Pero papi, la vida es así, tú sabes.
1: Me vi una vez nada más.
8: Y empiezan a guiárselas, pero.
1: Papi, que tú sabes que no se está comiendo nada.
8: No se está comiendo nada.
1: Chacho, busco esa muchacha, pues es una influencer, tú no sabes ni quién es. No te está comiendo eso, caballito. Por favor.
9: Embustero.
1: Estúpido. Siempre está la abuela borracha, también en la fiesta.
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1: Saludos muchachos, esto es Pa' Ti Mujer. Cuando tu autoestima depende demasiado de cómo te responden, hay personas que pueden pasar de sentirse tranquilas a sentirse mal consigo mismas por algo tan simple como un mensaje sin contestar. Si alguien cambia el tono, se tardó en responder o no reaccionó como esperaban, rápido pueden sentir rechazo, inseguridad o empiezan a sobrepensar todo. Y es importante saber que claramente hay heridas de la infancia, hay heridas emocionales, donde uno cualquier cosa que le resuene puede activar nuevamente esa herida. Pero hay otros momentos donde la otra persona no responde no porque no quiere, sino porque está ocupado, está haciendo alguna otra cosa. Y por eso es tan importante que un vínculo, la comunicación, la honestidad y la transparencia sean valores fundamentales, porque dejan las cosas claras. Y cuando una persona o cuando dos personas tienen la información clara, es mucho más fácil construir, sobre todo para una persona que ha sido herida emocionalmente, para una persona que se le hace difícil confiar por lo que ha vivido en su vida. Porque es tan importante conocer al otro, empatizar con el otro y establecer acuerdos para que un vínculo funcione, no desde el miedo, sino desde la libertad, desde el respeto, desde la intención de construir algo bonito y valioso. Me consigues en mis redes sociales como Hablando con la Psicóloga, en mi podcast como Mente Urbana Podcast. 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Y porque aquí estamos para ti, mujer. Yo soy Joary Saibar para el Mega Reguero por la Mega.
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4: Viene que viene Alejandro, que es lo próximo aquí en el Mega Reguero.
5: Papi, no puedo bregar. ¿Con qué cosa tú no puedes bregar?
4: Qué bueno que pones ese tema. Vengo desde Isabela.
5: Ajá.
4: Y cogí un tapón como si fueran las 5 de la tarde a San Juan.
5: Papi, yo tampoco puedo bregar con los tapones. Me tienen ya molesto.
4: Poniendo los cositos de China.
5: Los conitos, la cosa, conito, los drones.
4: No, los drones, papi.
5: Ajá,
4: en tu Arecibo. Saludos a los que están en ese tapón ahora mismo. Los entiendo. Pasé por ahí.
5: Sí, pero usted va llamando al 620-6342. 620-6342. ¿Con qué cosa usted no puede bregar? Eso es lo próximo aquí en Mega Reguero por la Mega.
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4: Viene que estás escuchando el Mega Reguero, obviamente, por aquí por la Mega. Y venimos con qué cosa tú no puedes bregar. ¿Qué te endiabla? ¿Qué te molesta? Ve llamando 620-6342.
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1: Bueno, momento de desahogo hoy viernes aquí en el Mega Reguero. Danilo Alejandro, la potra del país, la Magda. Recuerden que ya tenemos WhatsApp, así que puede también enviarnos mensajes al 620-6342. En esta descarga para que usted viva este fin de semana relax.
2: Así mismo es, corillo. Ve llamando, 620-6342. ¿Qué te endiabla? ¿Con qué cosa tú no puedes bregar? ¿Qué te molesta? ¿Qué te saca de quicio? No puedo, y no puedo bregar.
1: Dale, comience usted.
2: No puedo bregar con el hielo de las de ciertos restaurantes.
1: ¿Qué tienen el hielo?
2: Que es el chatito. Para trago.
1: Ese es el mejor.
2: No puedo bregar.
1: De verdad.
2: Se me agua demasiado. Me gusta el hielo de bolsa.
1: Porque es más caro.
2: Yo sé. Está bien. Pero me gusta el hielo de bolsa. El chato de máquina para hacer trago no me gusta. Se me derrite demasiado.
1: Lo tendré en consideración.
2: Me molesta. 620-6342.
1: Vamos con Hilda. Hilda, ¿con qué usted no puede bregar?
3: Yo no sé, porque con ustedes yo la paso muy bien.
2: Bueno, ay, gracias.
1: Pero con la vida, ¿con qué usted no puede bregar? ¿Con qué usted se molesta?
3: Con la vida, con muchos vagos locos, asesinos locos por ahí.
2: ¿Con los asesinos locos por ahí?
3: Yo soy la de Conérico, la que llamó en Camara, pero que gracias a Dios estoy caminando. Y...
2: ¡Eso! ¡Qué bueno! Mucha fuerza para usted.
1: Qué bueno, Isla, qué bueno. Así que ya sabes, sí, ahora...
3: Gracias,
1: es que
3: ustedes me hacen la vida.
1: Lo próximo nos llama, que corriste un maratón.
3: Coño, ay, yo lo quiero.
1: Claro.
3: Gracias, ay. Que tengan un buen fin de semana.
2: Igual, corazón, y igual. Muchas cosas buenas.
1: Gracias por llamar.
2: Para que ustedes vean lo que hace nuestro programa, Te Para de la Cama. Vamos allá.
1: Tongo, buenas tardes.
4: ¡Saludos!
1: ¡Saludos!
4: Vamos a enviar un besito a la señora ahí, que siempre está conectada con
2: nosotros. A ustedes vean. Hey, oye, próximamente nos van a hacer una avenida también.
4: Una avenida. Mira, hey. Papi, no puedo bregar cuando estoy en la fila del supermercado.
2: Ajá.
4: Y hay una persona al frente con el cajo que no le cabe un pote más. Y te dice, qué cara están las cosas, y saca la tarjeta a la familia, fregada.
2: Ese es regalado. Ese es regalado.
4: Lo regala y le encuentra cara, hay que ser bien fregado, ¿verdad que sí?
2: O sea, fregado.
1: Pero peor son los que están en la fila de 10 artículos o menos y tienen 75 artículos.
2: ¿Verdad? No puedo bregar con la gente que le dan algo regalado y se quejan. ¿Cómo a ti te van a dar algo regalado y te vas a quejar? Estuve con una persona... Bueno,
1: hay cosas que yo me quejaría.
2: Danilo. Estuve con una persona...
1: Hay cosas que yo me quejaría. Por ejemplo, contigo.
2: Ajá.
1: Tú vas a mi casa y tú me regalas algo de tomar. Por ejemplo, tú me regalas un vodka y yo te decís, ajá, ¿para qué yo quiero esto?
2: Pues eres un malagradecido.
1: Tú me conoces a mí bastante como para tú regalarme una botella de vodka.
2: Pero, okay, no, bueno, pero lo pones para la visita... Para una visita.
1: ¿Tú me estás regalando a mí o para mi visita?
2: Bueno, no importa. Te lo regalaron. Hace dos semanas.
1: Pero a mí casi me regalaras una camisa small. Ajá. ¿Qué
2: está
1: hago?
2: Bien. Pero está bien lo que tú estás diciendo.
1: Por eso son ejemplos de cosas de que, por lo que yo me molestaría de regalos.
2: Exacto.
1: Que tú me harías.
2: Pero no te debes de quejar. Por ejemplo, yo fui hace dos semanas a un restaurante y viene. Estamos sentados cinco personas adicionales. Nos regalan un postre y una de las personas lo probó y dijo que estaba. Que no le gustó.
1: Wow.
2: Eso.
1: ¿Esas son tus nuevas amistades?
2: ¡No!
5: Si no le gustó porque lo probó, no le gustó de sabor. O no le gustó.
1: Por eso
2: está no le bien, gustó. Pero tú no puedes decirle al mesero que le preguntó. Y todo el mundo, yo seguro, a mí no me gustó, pero yo dije
1: no
2: que
1: no le
2: gustó.
1: Dijo eso al mesero.
2: Ah, le dijo. Yo dije.
1: No, es una falta de respeto.
2: Yo dijo, a mí me encantó, de hecho, estuvo bien, bueno, gracias. Y la otra persona, pues, tú estabas ahí, le hacía falta un poquito de. Y yo.
1: ¡Wow! Y regalado.
2: Y yo, pero.
1: No.
2: Cuando se fue, yo le dije al tipo. Repito, te acaban de regalar eso. No, te dice que está bueno y se calla la boca.
1: Yo me paro y le pido disculpas al mesero. Yo le pido disculpas.
2: Yo canto de malagradecido.
1: No, eso es un malagradecido.
2: Espero que no te vuelvan a regalar el más nada en tu vida.
1: Bebo, cuéntame.
6: Bueno, gorillo, dímelo. Ayer pierno.
2: ¡Ave, zumba ahí!
7: ¡Saludos!
6: Espera, mano. Fernán, dímelo, Fernán.
7: ¿Qué está pasando?
6: Se bebe y se bebe.
1: Chacho, tú lo sabes. Sí,
2: Fernan, hace tiempo tú no bebes, ¿verdad, Fernan?
1: No, él se mete otras cosas. Dímelo, sí. Bebo.
2: Ahora por la nariz. Mano.
6: Ajá. Chacho, yo no puedo ver con los vaqueros, esa gente de los paquetutos. Le están una catimba y tú lo ves. Ah, tenemos 17, ustedes tienen 11, 12. Ah, ya pasaron la página y ya.
1: Pero ¿cuál es tu problema, Bebo? ¿Cuál es tu problema?
6: Sí, aquí soy capitán. Pero es que ustedes cada vez que...

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1: Arecibo, porque así empiezan. Ah, ¿por qué me quitaron los capitanes de Arecibo? ¿Por qué no movieron para otro? ¿Por qué lo movieron para Guayama? Pues porque en Guayama auspician más, van más, apoyan más, y esto es venta.
2: Ay, tú estás dándole,
1: no, no, estoy dando un consejo Arecibo a los capitanes. Estoy diciendo que no puedo bregar con los quejones, ¿me entiendes?
3: ¿Cuántos habitantes tiene
1: Arecibo? Bueno, Arecibo tenía mucha gente, para que es un pueblo fantasma ahora mismo, pero igual que la cancha. Pero, o sea, lo digo para que tengan mejor mercadeo en el equipo y eso. ¿Entiendes? Porque después la cancha va a aparecer la de San Germán, que parece un pacho de promoción.
2: 620-6342. ¿Con qué cosa usted no puede bregar? ¿Sabes qué? No puedo bregar con la gente que usa chancleta y las mujeres que usan tacos y se les salen las pezuñas por al frente. No puedo bregar. No puedo bregar ver una chancleta o una sandalia y que el dedo del medio, del dedo gordo, se le esté saliendo por fuera del zapato. Mejor póngase tenis. Si usted tiene el dedo al lado, que es el índice, si usted tiene el dedo índice del pie más largo que su dedo y que se le sale, usted no se merece ponerse nada que se le vean los pies.
1: No puedo bregar con los restaurantes que están bien bonitos por fuera, bien bonitos por dentro, pero los baños es una asquerosidad.
2: ¡Ey!
1: Y no puedo bregar con los restaurantes que los baños no tienen tapa.
2: Ah, eso es para que no te sientas.
1: Para que no te sientes. O sea, no se lo pongas baño.
2: Los hombres no se sientan. No hay que hacer número dos. Tiene que ser así, aérea. Que cuando te caiga, que no te moje las nalgas. 620-6342, ¿con qué no puede bregar?
1: Juan, buenas tardes. Juan.
2: Juan.
4: ¡Saludos!
2: Muy bien, gracias, Juan.
1: Vamos con Mimi. Mimi.
4: Mira, no puedo bregar. Sí. Buenas tardes ante todo.
1: Muy buenas tardes. Saludos. Bienvenida. Desahógate.
4: No puedo bregar con la gente que está en la cocina mientras tú estás haciendo algo. Yo no puedo bregar con que si yo estoy haciendo algo en la tostadora y de momento se meten a fregar. No puedo bregar con eso.
2: Ajá, te gusta estar sola para moverte.
1: La casa es tan grande y quieren estar donde tú estás.
4: Ajá, hacia la madre, uno queriendo estar tranquilo, tratando de hacerse el desayuno o algo, y la persona ahí en el mismo medio.
1: Oye, lo mismo es. Y lo mismo cuando estás barriendo, mapeando. Cuando tú estás barriendo, mapeando, esa persona estuvo todo el tiempo en el mueble. Entonces, cuando tú estás barriendo y mapeando, ahí es que quiere caminar toda la casa.
4: Con pasar, exacto, sea la madre, mira, arranque para acá.
2: Pero Mimi, la gente quiere estar contigo, tú eres divertida.
1: Para eso es este segmento, para que la gente se desahogue.
2: Bro.
1: Porque usted no puede bregar.
2: Después va a llamarle en un mes. No puedo bregar, que estoy cocinando solo y nadie me dice ni hola. Estoy en el cuarto y nadie viene. Mimi, aprovecha que están ahí.
1: Ciego, buenas tardes.
5: ¿Qué está pasando, gente?
1: Estamos activos.
2: Zumbay, ¿con qué
1: desahogándonos aquí? ¿Con qué no puedes bregar?
5: Papi, yo no puedo bregar cuando Danilo falta y Marde y Alejandro te cogen y te explotan. Danilo, ¿por qué tú no haces lo mismo?
2: ¿Pero qué te pasa?
1: No tengo necesidad, ciego. No tengo necesidad.
2: ¿Qué te pasa, ciego?
5: Danilo, yo te estoy defendiendo, Danilo, pero es que esta gente te explota.
2: No puedo bregar con el chota. ¿Sabes que el chota muere como el pescado, verdad? Por la boca.
5: Saludos, mi gente, buen fin de semana.
2: Tanto de chota.
1: Sí, señores, ahí está.
2: El ciego.
1: Déjame ver el
2: qué pena que no es sordo.
1: Ay, María.
2: ¿Qué pasó?
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4: Saludos familia, aquí ya Fez Tiburón, y aunque lo he hablado muchas veces, al parecer hay que seguir hablando de él, porque a un youtuber le llegó un email de Best Buy diciendo que ya mismo, especialmente en mayo 18, iban a poder hacer el pre-order del juego de GTA 6. Grand Theft Auto 6, ustedes saben que todo el mundo está hablando de él, hemos tenido dos trailers, ya llevamos un año del segundo trailer y casi tres años, pues dos años y medio del primer trailer que tuvimos del juego, si mi mente no me falla. Y lo interesante es que aún así sigue siendo el juego más esperado y más codiciado por los fanáticos. Tanto así, sabemos que ahora mismo la fecha de lanzamiento está como para noviembre de este año. Lo que significaría es que esto de que tengamos preórdenes prontos, o sea, el lunes, y que tengamos ya otro trailer pronto, que es verano ya, no está muy loco si seguimos la misma línea de pensamiento y la misma línea de lanzamiento que hemos visto con el juego. Claro, este juego ha tenido varios retrasos y han tenido que mover su lanzamiento varias veces, pero yo creo que ya estamos al otro lado. Creo que se acabó el drill, gente. Ahora vamos a poder jugar este juego. Y la pregunta se lanza por todos lados. ¿Cuánto costará el juego? ¿Vendrá con un Collector Edition? ¿Cuánto va a costar ese Collector Edition? ¿Los sites obligados se van a caer? ¿Los servidores se van a tumbar? ¿La gente haciendo preórdenes? Yo creo que esto va a ser el juego más anticipado, o el evento más anticipado del mundo de entretenimiento en muchos años. Así que vamos a estar pendientes si es verdad y si el lunes ya podremos separar y preordenar lo que es Grand Theft Auto 6. Si quieres más información como esta, no olvides seguirme en las redes sociales como Tiburón Jafet, Tiburón Jafet en todas las redes sociales. Y por supuesto, siempre me escucha a mí aquí, todos los días, en el Mega Reguero.
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6: Bueno, voy a cambiarme el nombre. Voy a participar.
7: Así que quédate pegado. Hasta la próxima aquí en Mega Reguero. Por la Mega.
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0: Estamos aquí, corillo, de vuelta. El mega reguero de Daniel Alejandro y la potra del país, la Magda. Gracias al corillo que nos puso en las primeras posiciones digitales. Vieron la emisora número uno digitalmente en todo Puerto Rico.
1: Exactamente.
0: Gracias por el apoyo.
1: Exactamente. Así que ya sabemos que ustedes están conectados, ya sabemos que nos están escuchando. Y muchas gracias, que seguimos metiéndole. Y usted va a llamar ahora al 620-6342.
2: ¡Saludos!
1: ¡Saludos!
2: ¡Desde Orocovi!
0: Ahí está, corillo, recibiendo mensajes desde WhatsApp, que lo estamos estrenando en el día de hoy, literal, porque ayer se nos cayó el sistema, pero ya estamos de vuelta, así que saluda a todo el corillo, ese es Lewis, saluda a Lewis.
1: Exacto, usted puede escribirnos en WhatsApp, guarde el número a nosotros, escúchate bien, usted guarda en sus contactos el 620-6342 y cuando tú entras a WhatsApp, nos escribes un mensaje, le pones el mega reguero, sí. Le das y ahí nos puedes escribirlo o enviarlo un voice y nosotros podemos verlo aquí mismo en vivo.
3: Buenas tardes. Saludos, Danilo, un abrazo. No puedo bregar con los anormales que no saben respetar las normas y las leyes, principalmente con los estacionamientos.
0: Ya, rayo, espérate.
1: Ya lo, pero este tiempo lo hubiese llamado.
3: Con impedimento.
0: Ahí está, señores y señores. Eso fue el tema pasado.
1: Ese fue el tema pasado. Estás un poquito tarde.
0: 626-342.
1: No puedo bregar con la gente que llama para temas tarde. Pero ese no es el tema.
0: No, déjalo.
1: El tema es.
4: Saludos desde Vieques.
1: ¡Ah! Hey, combo de Vieques. Vieques, Puerto Rico, en la casa. Mira, combo, costumbres raras o extrañas que tiene tu pareja. Usted va a llamar al 620-6342. 620-6342.
0: Costumbres raras
1: o extrañas que tiene tu pareja. Dale tú.
0: wow, costumbres raras que tenga mi pareja. Estoy pensando. En lo que yo pienso, tengo a Jennifer. Jennifer, buenas tardes. Pega reguero. Dame un break. Fernanda, si no quitas lo de las cosas que suenan, eso no soy yo. Ah, no, espérate, esto es el
1: WhatsApp. Ese es el WhatsApp de nosotros.
0: No puede ser, no puede ser.
1: Sí. Tú estás ahí conectado, pero Jennifer, quédate ahí en línea. Espérate,
0: no puede,
1: pues.
0: No puede ser.
1: Yo creo que Danilo, Danilo, te estás conectado en un lado y no puedes coger a Jennifer en el otro.
4: Saludos desde Mayagüez.
0: Ah, sí, soy yo. Perdón, que son toda la gente que está.
4: Saludos desde Bayamón, Lambón.
1: Mira, puedes coger a Jennifer, que está en línea.
0: Ahora, esto me encanta, Alejandro.
1: Pero Danilo.
5: Viene, corillo, estamos activos. ¡Epa! Del pepino, San Sebastián, Puerto Rico.
0: Diablo,
5: San
0: Sebastián del pepino, papá.
1: Papi, ahí hay son unos mojitos del diablo allá arriba.
0: Bueno, vamos con Jennifer. Jennifer, buenas tardes, me llamo Mega Reguero.
6: Uepa.
1: Vaya, ma, qué cosa extraña.
0: Un saludo a la gente de venta. La gente de venta, podemos poner un nombre al WhatsApp del Mega Reguero. Que sea gracias a la tecnología o algo de ese WhatsApp, o gracias a whatever, ponemos la marca, por ejemplo, gracias a Pizza Fina, el cuadro de Pizza Fina, lo que quieran hacer, ¿me entiendes? Mira, lo personalizamos para WhatsApp, para todos los segmentos.
1: Mira qué bien.
0: Para todos los segmentos, mira, le ponemos nombre de compañía al WhatsApp. Gracias, seguimos. Jennifer, ¿cómo estás?
6: Todo bien, gracias a Dios.
1: Ahí, zumba ahí, mamá.
6: Pues mira, nosotros pues viajamos mucho, nos gusta pues viajar, y parece que esa costumbre de arreglar las maletas pues se le quedó, que toda la gaveta, en mi casa, la ropa está en joyitos.
1: Pero eso es bien organizado.
0: Lo peor es que lo tengas todo tirado por la casa.
6: Es cierto, pero todo, toallas, todo está en rollitos.
1: Yo quisiera hacer eso, en rollitos todo. En verdad, yo quisiera hacer eso, pero no sé enrolar bien. Pero así como que todo estuviese perfecto. Está bueno. Y tú encuentras todo. A mí me la... Una vez yo veo closets de estos que están todos por color, a mí yo quisiera tenerlo así.
0: Yo admiro a la gente que
1: hace. En verdad, estoy loco
0: por contratar a alguien. Ya a veces digo, voy a cogerme un día, y voy a ponerlo como si fuera de película.
1: Sí, pero después cuando laves la ropa ya se chavó.
0: Oye, ese día llega y ese día te pones a hacer otra cosa.
1: No, es que nadie quiere hacer eso, si eso es aburridísimo.
0: Era costumbre de mi esposa, ¿verdad? Que no, últimamente no me gusta. Ella antes era súper rápida para salir de la casa.
1: Ajá.
0: Y ahora se tarda, pero bien duro, mano.
1: Pero no es tarde, es que pues...
0: Pero ya no era así.
1: Pues las cosas cambian cuando uno para. Yo creo que sí.
0: Ya se ponía cualquier mahón y salía, pero ahora no, ahora se tarda un poco.
1: Ya usted parió un hijo, ya usted puede hacer lo que sea.
0: A veces se pone una ropa que se ve espectacular y cuando subo otra vez a verla, la veo con otra cosa. Y yo, ¿qué pasó? No estaba seguro. Yo, ¿cómo no estaba seguro? Estoy bien.
1: Yo creo que eso es algo de todas las mujeres, Danilo.
0: ¿Es así?
1: Eso es algo de todas las mujeres, sí. 620-6342.
0: José,
1: cosas extrañas de que tiene tu pareja.
0: ¡José!
7: ¡Saludos!
1: ¡José!
0: Esa línea hay que chequearla.
1: Muy bien.
0: No estoy escuchando ninguna llamada de esa línea, ¿ok?
1: Vamos allá, 620-6342, cosas extrañas que tienen tu pareja. Por ejemplo, mi pareja
0: sí.
1: come de lunes a viernes, almuerza siempre lo mismo.
0: ¿Qué?
1: Ella lleva 2 años comiendo yogurt con papaya. De lunes a viernes, a la 1 de la tarde, todos los días, de lunes a viernes, lo único que come, yogurt y papaya.
0: Esa es una corporación que vive gracias a ella.
1: Ay, lo único, es papaya natural, ¿sabes? Las papayas están en casa, las pica, las divide, todo el revolú, y eso es lo único que come a la 1 de la tarde de lunes a viernes.
0: Chao.
1: Es algo extraño, pero le funciona. Y si come otra cosa, se pone de mal humor. Le gusta eso nada más.
0: Vamos a ver qué opina el público entonces aquí del Mega Reguero.
8: Saludos. Me gustaría que la sección que las personas
0: sí.
8: anuncian sus compañías
0: lo de apoyar
8: y
0: local.
8: Lo que hacen o venden,
0: sí.
8: Uno de ustedes uh-huh. esté pendiente y le coja el número, el nombre y qué es lo que ellos hacen.
0: No, solo que lo haga venta.
8: Y entonces la página de ustedes en las redes sociales
0: sí.
8: pueden poner ese listado y uno como está guiando pues se le hace difícil anotar y entonces ahí pues uno busca. Ahora mismo yo estoy buscando para tratamiento de techo.
0: Ajá,
8: sí. Y la otra vez una persona lo dijo pero pues no pude anotarlo. Eso me gustaría, lo quise decir cuando termina el mes que ustedes hacen la evaluación.
0: Marta. Hay una cosa que se llama YouTube. Tú buscas el programa de ese día en YouTube, le das para atrás y ya consigues el número.
1: Marta está sentada en sus cojones. Marta ahora mismo está sentada en sus cojones.
0: Ay, ay, ay.
1: Ay, Marta, gracias.
0: Chino, buenas tardes.
1: Buena idea.
0: Muy buena
1: idea. Es buena idea, pero tampoco le vamos a seguir dando publicidad gratis.
0: Dime, Chino.
9: Mira, buenas tardes, papi. Te paro a opinar del tema.
0: Ey.
9: Nada, papi. Estas mujeres que se ponen la misma bata rota todo el tiempo, por la tarde llegan a la casa, se cambian, la misma
0: bata. Ah, bueno, porque siempre tienen una pieza que es la favorita.
9: No, mano, pues yo no sé por qué, brother, pero oye, no la lavan hasta que pasa la semana completa.
0: Bueno, pero Chino, te voy a dar un consejo. Cuando tú te canses de esa batita, tú vienes y de sorpresita, tú vas a Marcha o a cualquier tienda y tú le compras una nueva y ella va a estar tan agradecida que esa es la que va a usar. Yo Exacto. te lo garantizo.
9: Pues yo te voy a decir una cosa, se la he comprado nueva, brother. Y usa la misma bata rota.
0: Ah, no, ahí tenemos problemas.
1: Pero entonces pelea, montale una peleita, dile, mi amor, y lo que yo te regale, ¿no te gustó?
0: Ah, qué feo, déjame ir a devolverlo. Déjame ir a devolverlo porque no te gustó lo que yo te compré.
1: Hazla sentir mal, para que se cambie.
0: Sí, psicología inversa. Dale, papá, oye, no te vamos a durar toda la vida.
1: Dale, papi, dale, Chino.
0: Vaya, güey,
1: literal, eso mismo le puedes dar un Chino también.
0: No.
1: Sí, por si acaso, ay, mami, qué linda te ves
0: que
1: tú.
0: Que llamen las chicas porque nos escuchamos bien feo nosotros quejándonos aquí de nuestras parejas.
1: Exacto. Bueno, llamó ahí una. Ah, no, la muchacha era para lo de. Para lo
0: otro. Que llamen chicas, 620-6342, qué cosas le molestan.
1: De su pareja.
0: De su pareja, porque nosotros sabemos, número uno, no botamos la basura, número dos, no bajamos la tapa, número tres, obviamente no compramos las cosas que tenemos que comprar a tiempo. O sea, se nos olvida, vamos al supermercado y nos queda lo más importante.
1: Wow, Danilo acaba de confesarse aquí al aire de todo lo que
0: yo puedo decir todas. Sí,
1: no, sigue, me gustaría que sea.
0: A mi pareja le molesta que yo a veces, por ejemplo, me quito la ropa.
1: Ajá.
0: Y a veces, tú sabes, como que me voy a bañar.
1: Ajá.
0: Y lo hago de cantazo y se mezcla el calzoncillo con el mahón.
1: Y después lo dejas pegado.
0: Y lo dejo pegado. Porque pues, ¿qué quiero seguir mi vida?
1: Ay.
0: Pues, porque no puedes separar el mahón con el pantalón porque lo dejas enrollado.
1: Yo hago lo mismo, pero yo hago peor. Yo dejo papeles. Yo dejo papeles en los bolsillos.
0: Ahí lo dejo todos.
1: Papi, yo dejo papeles en los bolsillos que
0: ella
1: cuando...
0: Ella se molesta que yo deje los papeles dentro del pantalón. Ah, pero no se molesta cuando dejo los pesos.
1: Ah, ahora, pero los pesos no se rompen como el papel.
0: No, pero yo se los dejo a ella. Cuando ella encuentra, por ejemplo, 5, 10, 20 pesos, digo, mami, eso es tuyo, eso es tu ganancia.
1: De vez en cuando le tiras un 20 en la lavadora, por si acaso.
0: Lo hago acá rato, pero los papeles se quejan. Carla.
10: Saludos. Saludos, Danilo, Alejandro, Felipe, ¿está ahí?
0: Felipe, sí. Aquí está, sí.
10: Ok, a ver si por este lado él reacciona. Pregúntale los fines de semana que tengo que hacer yo cuando voy a la nevera.
0: Ok, para. Felipe, baja por aquí.
1: Felipe, te están preguntando.
0: Dame, déjame ir fuera del aire, verdad.
11: El Mega Reguero.
0: Ponte el headphone.
1: Carla está llamando.
0: ¿Ah? Carla, sí, adelante, ya te está escuchando.
10: Corazón de melón, la nevera, la vaciaste.
1: ¿Pero qué jodiendo? ¿Eso te toca a ti?
0: ¿Qué es eso? ¿Cómo que te toca a ti?
1: Pero que pues, pero
11: ya yo lo hice la semana pasada, pues le toca ahí esta semana.
1: Pero espérate, ustedes están vaciando la nevera, ¿eh?
11: No es que la vacíe, lo que
10: porque
11: pasa es
10: que compramos cositas, hay comida que sobra, sobró del viernes.
11: Ah, pero es que yo me la como.
10: Obviamente ha ido, él se la va a decir a comer. Es llego que yo el próximo viernes y la comida está todavía ahí esperando que alguien la ponga.
11: Es que yo me la como.
1: Ah, diablo. Felipe tiene una combinación china que le están haciendo hongo.
11: No, en serio, yo me la como.
1: Es que tú te la comes.
11: Yo me la como.
1: Ey, Felipe tiene un popcorn de hace 12 semanas. Tiene mata de, tiene un maíz.
0: ¿Qué? ¿Qué más? ¿Qué más hace Felipe? Tienes todo un segmento para ti.
11: Ya lo que como.
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1: Saludos muchachos, esto es Pa' Ti Mujer. Las amistades que se sienten como trabajo emocional. Hay amistades donde uno termina sintiendo que siempre tiene que medir cómo habla, cómo actúa o cómo responde para no crear tensión. Y claramente es muy responsable uno evaluar todo antes de compartirlo. Pero no hablo de ese tipo de evaluación. Hablo sino de esta evitación a incomodar al otro constantemente. Relaciones donde todo recae sobre solo una persona, la que busca, la que resuelve, la que pregunta cómo estás, la que mantiene el vínculo vivo. Y llega un momento donde emocionalmente eso agota y cansa. Porque una amistad saludable no debería sentirse como una responsabilidad constante, ni como un espacio donde tienes que ganarte el cariño de esa otra persona constantemente, sin que la otra persona haga nada. A veces uno crece y empieza a notar algo importante. No todas las amistades duran para siempre. Y no todas evolucionan de la misma manera contigo. Hay personas que te dejan un aprendizaje, hay personas que te dejan momentos hermosos y hay relaciones que se transforman a través del tiempo. Y aceptar esto está bien, porque a veces te libera de cargar con un peso que no te corresponde. Hay amistades que durarán para siempre y otras que esa relación se va a transformar y no pasa nada con eso. Me consigues en mis redes sociales como Hablando con la Psicóloga, en mi podcast como Mente Urbana Podcast. 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Y porque aquí estamos para ti, mujer. Yo soy Joaris Aibar para el Mega Reguero por la Mega.
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4: ¡Zumba! Oye, Alejandro, ha sido un éxito el WhatsApp del Mega Reguero. La gente nos ha escrito y nos ha enviado un montón de mensajes al 620-6342. Así que vamos a utilizar esta plataforma por primera vez durante este próximo segmento, pero full. O sea, que queremos que envíe saludos, envíe que todo el mensaje que quieras decir a través de Reguero los vamos a publicar. Así que vayan enviándolo desde ahora para que la gente se conecte con nosotros.
5: Ok.
4: Sabemos que hay mucha gente. Tuvimos gente de gente de Perú que nos escribió. Gente de otros países del mundo. Mientras más lejos, mejor todavía. Así que queremos saber hasta dónde llega el Mega Reguero. Eso es lo próximo aquí en La Mega.
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2: Aquí estamos, son las 5 y 9 de la tarde y estás conectado con nosotros en la Mega, en el 106.9, 95.1. Danilo, Alejandro y la potra del país, la Magda. Y para que te conectes más, envían un mensaje desde ya en el WhatsApp.
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0: Oye, viernes, querido viernes, el mega reguero, Daniel Alejandro, la potra del país, la Magda, y agradeciendo el corillo que está conectado con nosotros desde el 106.995.1, también en YouTube, en la aplicación La Música, y ahora por WhatsApp.
1: Ay, así mismo es, corillo, el WhatsApp de nosotros, ya usted sabe, lo primero que tienes que hacer es coger tu celular ahora mismo, pones el número de nosotros, 620-6342, obviamente. Sí. Este es el número que usted llama aquí al programa, pero...
0: Por favor, les está enviando unos tragos.
1: Exacto, pero si usted guarda este número y nos escribe o nos envía un voice o nos envía fotos por WhatsApp, nosotros podemos comunicarnos con usted. Sí. No nos llame por el WhatsApp. Por el WhatsApp. Nos
0: envía voice. Creo que envíen voice. Los voy a poner todos aquí ahora.
1: Exactamente. Usted puede ahora
0: mismo enviar voice. Por ejemplo, ahora mismo Daniel el Duro, el que pone el orden. Saludos desde Massachusetts. Natural de Isabel, Alejandro Rascatranca.
1: Mira, Rascatranca, tú, 620-6342, pero vamos, para que usted experimente con el WhatsApp, queremos hacer un experimento, usted envíe voice, nosotros los vamos a poner aquí al aire. Saludos, mira, la gente preguntando, ¿y Magda, dónde está?
0: Magda está de vacaciones.
1: Está de vacaciones, corillo.
2: Dímelo, mega reguero, Incordio reportándose, saludos.
1: Pero ese es Incordio.
2: Y esto es porque faltamos por WhatsApp. Desde San Antonio, Texas.
1: Desde Texas, papi. San Antonio, Texas.
0: Ahí está, corillo.
1: Papi, esto está bien chulo. Nos encanta esto, pero recuerden, no pueden, cuando vengamos a hacer tema, estamos aprendiendo para que ustedes aprendan con nosotros. No puede llamarnos por WhatsApp audio.
0: Bueno, y traten por lo menos de enviarnos un voice, ¿me entiendes?
1: Sí.
0: Nos envían un voice. Es más fácil, no tenemos que estar...
1: Exacto. Sí, que quiero aclararlo, porque cuando digamos los temas, la gente tiene una cosa con llamar por WhatsApp.
3: Saludos desde San Lorenzo.
1: Saludos,
0: Pilgrim. Saludos.
1: Parece que está borracha. Saludos más. Mira, la gente llamando por... ¡No puede llamar!
4: Pero, amigo, saludos. Ya que están buscando un auspiciador, hay un auspiciador que se llama Fabuloso para Alejandro.
1: ¿Fabuloso? No sé. ¿Pero qué le pasa a la gente? ¿Qué le pasa a la gente? Mira, Fabuloso, pero no lo sé.
0: 620-6342, ya empezaron los mensajes por WhatsApp.
1: Están llegando.
0: Vamos a escucharlo, Alejandro.
1: Oh.
5: Dímelo, Alejandro, Danilo, ¿qué está pasando? Yo soy juez.
0: Yo pensé, papi, que iba a decir Puerto Rico desde el aire.
1: Me parece que, by the way, el tipo de Puerto Rico desde el aire.
0: Salió número uno, ¿lo viste?
1: Salió número uno, ahora mismo es el medio de enterarse de cosas en cuestión de... De cosas que hacer, de para dónde ir, de... El tipo llegó número uno, pero partiendo a todo el mundo.
0: Ahí está, lo felicitamos. Mira, tengo aquí a Ocasio. Dímelo, Ocasio.
6: Aquí desde Santa Isabel, y una bulla, mi gente.
1: ¡Huepa! ¡Huepa! Ya, lo desde Santa Isabel, está más lejos que Texas. 620-6342. Vamos allá.
7: Dímelo, Alejandro.
1: A ver.
7: Danilo, Marta, desde Carolina.
0: Suena de Carolina.
1: Suena de Carolina obligado, en verdad. Y suena que estaba limpiando el arma antes de
0: enviar
1: el
0: mensaje. Tenemos a Javier.
1: ¿Qué? Ah, ¿que cuándo vamos a poner la ruleta?
8: La
1: ruleta de la farándula no la pusimos.
0: Pronto, la nueva temporada.
1: Vamos allá.
9: Saludos desde Winter Garden. Que la pasen bonito este fin de semana. Bye.
1: Winter Garden.
0: Y sabía que eso existía. Eso es
1: en Florida. Eso es bueno. Eso ahí es lindo. Winter Garden es lindo.
0: Bueno, lindo. Winter Garden.
1: Sí, no, papi. Quien sea que vive en Winter Garden tiene una casa pintada de blanco.
0: Y de Jason Ward.
1: Exacto. No, así. Sí, no. Viene un huracán, tú sabes que se la lleva, pero está bellísimo eso allí. Vamos, la gente está enviando.
10: ¡Saludos! De Massachusetts.
0: Mira para allá.
10: Mira, les tengo una sugerencia para el Fuera del Aire podcast.
0: Sí.
10: Para que lleven a las doñitas. Esa doñita se ve que pique y corre y sabe mucho. Llevar un jueves de esto para el podcast Fuera del Aire a las doñitas.
0: No es mala idea.
1: Podemos traerla.
0: Mira, vamos a traer a las doñas. A las doñas un día para Fuera del Aire.
1: Sí, exacto, porque iba a poner a las doñas a hablar malo.
0: Ey,
1: y pues tú sabes que las señoras mayores hablan malo.
0: Vas a poner a mi abuela a hablar malo, Alejandro.
1: Pero bueno, pero...
0: Ella no va a querer. Ella
1: no se atreve a decir una mala palabra.
11: Hola, saludos. Soy Emily de Yauco, trabajando acá en San Germán.
1: Ya lo de Yauco, trabajando en San Germán.
0: Vaya.
1: Estamos estrenando, gorillo.
12: Mamadera.
1: ¿Pero qué es eso, mamá? Era que le pase esta...
13: Tiene más voz que va con una borrachera hoy.
1: No voy a coger borrachera hoy, porque mañana voy a correr, mañana voy a correr. Hoy vamos a dar dos palitos nada más.
0: Mira, también que se pasó ayer, Alejandro está aborrecido. ¡Ah!
8: Saludos, saludos desde Ponce. Muchas bendiciones.
1: Ahí está, ahora, cariño. Esa fue la que dijo eso de aborrecido.
0: Mira, para que sepan, estamos experimentando nuestro nuevo servicio de WhatsApp aquí en el Mega Reguero. Usted envía un voice al 620-6342.
1: Exacto. Pero eso no quita que cuando hagamos tema usted no llame.
0: Está bien, la gente no es bruta, Alejandro.
1: Papi, pero escúchame. ¿Tuviste el televisorcito este?
0: Se rieron.

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1: El dueño a Bebel y todo. ¿No te acuerdas? Era una ferretería en Coupé y Danilo.
2: No. Ah, sí.
1: Ajá.
2: No, eso fue por Trujillo Alto.
1: Bueno, pues un poquito más arriba.
2: No, eso fue en Trujillo Alto.
1: ¿Eso no fue Coupé?
2: No, eso fue Coupé. Eso fue en Trujillo Alto, que doamos a la izquierda, que después terminamos como en un contenedor.
1: Exacto.
2: Eso es Trujillo Alto.
1: ¿Eso no fue Coupé?
2: No.
1: ¿Y dónde es Coupé?
3: Mara, chicos, excelente trabajo, son los duros.
1: Gracias, caballito. Me encanta que nos llamen para decirnos excelente trabajo, me motivó más.
2: Vamos. Dice, me suena que ese es Alejandro, el borracho de más.
1: ¿Pero qué le pasa a este tipo?
2: Ahí está, señores. Mira, una chica.
1: Señora. Vamos allá.
2: Poniendo fotos con inteligencia artificial, mira eso.
4: Saluditos desde Coamo.
1: Ese, Coamo. ¿Sabes qué? Que yo nunca he dicho voy para Coamo a janguear. ¿Está chévere janguear en Coamo?
2: Y hay un par de cosas en Coamo. En Coamo, un par de negocios chéveres.
1: Perdón.
2: ¿Cómo se llama en Coamo el negocio ese que...?
1: ¿Cuál?
2: Que tú subes como si fuera para los baños. Bueno.
1: Sí, no, pues a Coamo es jangueado.
2: Que tiene
1: sí.
2: Un montón de colores. Carnaval.
1: Carnaval, sí, carnaval, por eso yo creo. Escuchado. Está abierto todavía carnaval. Sí, está verdad. No, pero me confundí con Coamo. Yo nunca he ido a janguear, que nunca he dicho voy para Camuy. Nunca he dicho voy para Camuy a partirla.
2: Papi, en Camuy hay un sitio que se llama La Propuesta.
1: Ajá.
2: Espectacular.
1: En verdad.
2: Y también si lo sigues directo por ahí, llegas a la playa de Camuy. Y tiene un montón de negocios alrededor. Y en el medio de la plaza hay karaoke, hay banda en vivo.
1: El Flamingo. El Flamingo de Camuy. Ahí es que está el Flamingo, el pájaro.
2: No, puede ser que sea ahí, pero
1: yo fui una vez a buscar el pájaro.
2: Yo he jangueado como 3 veces en Camuy y Camuy se pasa brutal.
1: Nunca he jangueado en Camuy. Yo fui a buscar el pájaro de Camuy.
2: ¿Dónde pasamos hoy? Que dice Camuy bien grande. Ahí rápido, a mano derecha, hay un sitio que se llama La Propuesta. Brutal.
1: Voy a ir. Mañana voy a estar por Arecibo, by the way.
2: Mira para
1: a partirla.
5: Dímelo, muchachos. Saludos. Aquí el ciego. Incordio, cuando tengas un brequecito, si puedes, consigue mi número que voy para Texas, para San Antonio la otra semana. A conocerte, cuídense.
2: Incordio es una figura pública.
1: Incordio de esto, a ver, María, mira, cojan al ciego. El ciego quiere que le den lo suyo allá arriba.
2: Para allá, dejen de enviarnos fotos de cervezas, por favor.
1: Por favor.
6: Hola, saludos desde Las Piedras.
1: Las Piedras.
2: Oye, pero usted no se atreve, usted todas las fotos, todo el WhatsApp son sin fotos.
1: Bueno, porque tú sabes que no se la vamos a montar. Vamos allá.
2: En Babilla.
3: ¡Cabrón!
2: ¡Ey!
1: Pero ya.
2: No voy a seguir.
3: Saludos, amigo Alejandro, desde
1: Kissimmee.
2: ¿Kissimmee o Mississippi, dijo?
1: No sé, Mississippi o Kissimmee. ¿Por qué suena como? Dale otra vez. Porque él suena que está como en una motorita chiquita.
3: Saludos, amigo Alejandro, desde Mississippi.
1: Eso, Mississippi, va. Mississippi suena a las bicicletas que le ponen un motor.
2: No, tuvieron un Chippy Hammer o algo.
3: Saludos desde Alaska, familia Ford.
1: No.
2: Desde Alaska.
1: Él está en Alaska ya. Papi.
2: ¿Tú te crees que no? Pero
1: aquí la gente nos está escuchando.
2: Gracias,
3: yo. Saludos desde Nueva York. Kevin de New York.
2: ¡New York!
3: Alejandro.
1: Hey.
3: Tú dices que te va a dar 2 palos, pero papi, te vas a dar una botella completa. No seas embustero.
1: No, yo estoy suavecito.
2: ¡Que la gente de Nueva York! ¡Nueva York!
1: Yo soy un atleta. Yo mañana voy a correr.
2: Ahí está, señoras y señores. Mira, una señora aquí.
1: Una señora, ¿verdad? Abusa el WhatsApp.
7: Hacho, ustedes son los mejores, de verdad que me hacen la tarde bien brutal. Yo voy en el tapón siempre muerta de la risa.
1: Ahí.
7: Pero lo que me gustaría es otra vez escuchar el concurso de tú ganaste.
1: Tú ganaste. No, eso fue.
7: ¡Wii! Tú ganaste. ¡Méteme el huevo!
2: Ay, señora, me hizo la tarde.
1: Ay, maldita sea. Ay, Dios mío. Ay, la gente, lo que está pidiendo.
2: Gente con su ocurrencia.
1: Verdad, oye, no tenemos chao, pero de eso hay demás aquí que te podemos enviar.
3: Saludos desde Barranquitas.
2: Barranquitas, Puerto Rico en la casa.
1: Ay, Dios mío.
2: Yo me acuerdo. Esto se ve fuera de Puerto Rico, ¿verdad?
8: Papi, pasto perico a 5, pasto perico a 5. Pasto perico, papi.

0: Y parte perico a 5, parte perico a 5.
1: Ahí está, señores. Gracias, gracias. ¿Quieres que tiremos tu número para que te llamen?
2: Aproveche.
1: Los federales. Vamos allá.
3: Ya que pusieron tema, sin querer queriendo, yo nunca he dicho voy a janguear para Moca. Para mí Moca no hay un pepino angolo.
1: ¿Viste? Para Moca.
2: Moca yo jangueo un par de veces.
1: Yo nunca he dicho, corillo, este fin de semana vamos a dar para Moca
2: partida. Conozco gente de Moca que son super cool.
1: No,
2: pero he jangueado en Moca.
1: No me acuerdo de ningún moqueño que yo conozco. Pero realmente suenan cool. Pero nunca he ido a Moca. Como que voy a partirle en Moca. No.
3: Ay, lo que Alejandro va a coger, pero detrás del alcohol.
1: Voy a correr mañana 5 millas en Arecibo.
2: Mira para allá. Tú sabes que mañana yo si quieres. Ay, qué pena que has parecido. Yo estoy en un 5K mañana.
1: ¿De qué? ¿En dónde?
2: Mañana es el 5K de Febaciru, de la Federación de Baloncesto en Silla de Ruedas. Va a ser en el Escambrón.
1: Ah, pues no.
2: Así que ya lo saben, si quieren inscribirse en micarrerapr.com, mañana soy el padrino. Voy a estar allí el 5K de Febaciru, que es nuestro equipo nacional de baloncesto en silla de ruedas. Febaciru, ahí a las 6 de la mañana.
1: Ah, pues mira, yo voy a estar en el 5, bueno, en el 5K, ¿no? Yo voy a estar en lo de kilómetros de cambio para las mujeres maltratadas.
2: Brutal.
1: Así que también voy a estar saliendo en Arecibo del tramo 28 a las 4 de la tarde. Vamos a salir de Arecibo ahí, correr 5 millas.
4: Alejandro, yo no puedo creer que tú estés en abstinencia con el alcohol.
1: Ay, ay, ay. Porque ella se cree que ella se nota que no está en abstinencia de la droga, ¿verdad? Porque parece que tiene una voz de jangueadora.
2: Sí. Saludos a Ortiz Autopaint desde Mayagüez, corillo, que nos está escuchando también.
1: Ahí para que te la pinte.
2: Me escucho todos los días por la aplicación. Soy de New Jersey. A ver,
5: saludos, muchachos, desde Bailan, New Jersey. ¡Chojo de gambejo!
2: Vinland, papi. ¿Te acuerdas cuando fuimos
1: a Vinland? Nosotros hicimos un show en Vinland. Hace tiempo que no para Vinland.
2: Se pasa muy bien en Vinland.
1: Ahí, así que, corillo, estamos estrenando el WhatsApp oficial del Mega Reguero. Envíen voice. Hey. Pero cuando hagamos tema, usted llame. No llame por el WhatsApp, que no lo vamos a coger.
2: ¿Okay? Pero ahora es para que hagan esto.
6: Dale, con vete, Danilo Porfión.
1: Danilo, eres un porfión. Lo sabe la gente, te lo está diciendo.
0: Papi, papi, perico a 5, papi, perico a 5.
1: Papi, papi, perico. Pero otra vez, está vendiéndolo. Por favor, si pueden llamarlo a él para que venda su mercancía, porque sigue llamando e interrumpiéndolo.
3: Wow, gente, acá de calle. Hacho, gente, estoy de camino para el trabajo, pero ustedes están cañones, de verdad.
1: Parece que este...
3: Me han hecho reír como nunca.
1: Este llamó el de Pasto y Perico a 5.
3: Voy tan rápido a mi trabajo que me estoy cagando.
1: Pero ¿qué es esto? María, la gente, María, no hable malo, María. No puede decir esas cositas, corillo. María. No puede decir esas cositas. Vamos allá.
7: Alejandro, hey. Tu trago favorito te envió saludos hoy viernes. Dice que te quiere abrazar.
1: ¿Quién? Mi trago favorito. Mi
2: trago favorito te quiere abrazar.
1: Me quiere abrazar hoy. Hoy estoy para una margarita, fíjate. Estoy para darme una margarita. Estoy para eso hoy.
8: Saludos, Danilo. No seas tan porfión, por favor.
2: ¿Por qué yo no soy porfío?
1: Eres un porfión, Danilo. Estrenando nuestro WhatsApp, corillo, 620-6342. Envíen un audio ahí. Puedes poner música de fondo. Muchas gracias, Danilo.
2: Diablo,
1: gracias.
2: Estás insoportable.
1: Es que parece que estamos fuera del aire. Estamos aquí cogiendo, escuchando voice aquí en un vacío del diablo.
2: El pete es para ti, no es para la gente.
1: Esto parece a M. A la madre.
2: Ay, Dios mío, mira que el nene va mañana para el kilómetro de cambio.
1: Ah, pues nos vemos allá, nos vemos mañana.
2: Dice que saludes al nene y envía fotos del nene. ¿Cómo rayos tú vas a saber cuál es el nene?
1: Bueno, no sé, ¿verdad? Este es el nene, yo a pesar será.
9: Oye, Alejandro, ¿qué pasó con el stand-up comedy que dijiste que venías para Hartford y todavía no has dicho ni todo es que es Florida, Orlando, allá cerquita? Mano, suban para acá para Hartford, ¿qué pasó?
2: Y la verdad.
1: No, La verdad es que pues las negociaciones se cayeron.
2: Tu producción es una
1: da. No, mi producción no es una ñoña. Mi producción no es una ñoña.
2: Mira, ya están con otro comediante.
1: No, sí, tampoco están haciendo nada. Tampoco están haciendo nada. Allá. Es que se cayó el producto que iba para allá, pues. Se cayó.
2: Yo, aunque pues, yo. Conversar. ¿Cómo es?
9: Llámame, que tenemos que conversar.
1: ¿Viste? ¿A quién hay que llamar para conversar?
2: Llame.
1: ¿A quién hay que llamar?
2: Ay, Dios mío. Tú lo conoces, Danilo, y obvio que es el de las rosas, que Francis también lo conoce.
1: ¿Pero por qué tú estás hablando para ti, Danilo? Tienes que hablar, estás en radio. Estás en radio.
10: Los tres juntos.
2: ¿Un qué?
1: Un estando los tres juntos.
2: Bueno, yo lo hago, ¿verdad? Obviamente, como lo produzco yo, pero 60
4: mil. Danilo, Alejandro y Magda, es lo que falta.
2: Estaría chévere hacer un show de los tres.
1: Ahí es. Pero me gustaría más este segmento si tuviésemos música de fondo.
2: ¡Me voy a acabar y vengo a pie contigo!
1: Es verdad, no puedo con el vacío.
7: Oye, todo es tan diferente cuando en el programa solamente está Alejandro y Magda. Danilo lo que hace es porfiar. Y por ahí dicen que está imitando al... otra emisora que antes estaba ahí.
1: Pero
7: no te deje.
1: ¿Y esta teoría de conspiración de esta señora?
2: Raquel, yo no tengo que imitar a nadie, Raquel. Yo soy una persona con talento.
1: Pero, y esta teoría de conspiración de la señora, mírate las líneas explotadas.
2: Mira, dice aquí este...
1: ¿Qué es eso?
2: ¿Dónde está mi Magda? Mira la foto de...
1: Mira la foto de Fredo, los enviaron. Es que la gente no puede verlo.
2: La foto de Fredo en el aeropuerto. Eso parece AI.
1: ¿Por qué el número 604 envió 29 segundos de... audio?
2: Hay gente que ha enviado 50.
1: Pero ¿y qué tú haces? Como usted es rápido.
10: Hola, saludos desde Loíza. Mira, ustedes vienen para Loíza, vengan para acá a janguear. Loíza se puede janguear, ¿sabes? No te creas. Mira, ¿dónde está Magda? Alejandro, Alejandro, te voy a ser bien honesto. Yo antes no te soportaba. Cuando estabas en la televisión me caías tan y tan mal. Pero ahora me gusta, ¿no? Me caes bien. Bueno, me caes tan bien que hasta me gusta. Quiero llevar para casa. Loíza, papá. Para todas las janguitas por Loíza. Ay,
2: yo siempre
10: te las
2: pruebo
10: a un negro, papá.
2: Ya, para allá, Alejandro. Yo creo que tú la pasarías brutal en Loíza.
1: En Loíza, ese
2: es la única. Mira, la señora otra vez.
7: La señora. No te molestes conmigo ni te enojes. A mí me encanta. A mí me encanta. Deja que el otro diga lo que diga.
2: Claro, no, aquel que haga lo que quiera. Pues.
1: Pero ¿y esta teoría de conspiración y esta invitación que me hicieron? Mejor llévate a Magda y tú estás...
9: No es que las negociaciones se cayeron, es que te cambiaron por el negrito del pana mío.
2: Te lo dije.
9: Y por eso fue que ahí somos funciones que tú.
1: Qué feo. No, pero no llenó un Coca-Cola.
9: Te cambiaron por Jason Calderón. Jason Calderón vendió más funciones que tú. Por eso fue que te cambiaron.
2: Pero no se dejen llevar por eso, porque
1: obviamente. Me dejen llevar, papi, porque.
2: No, Jason es nuestro pana también.
1: Sí, Jason es pana, pero yo lleno un Coca-Cola, caballito.
2: No, Jason es nuestro pana, pero.
1: Ya, güey, tú sabes.
2: No, Jason está empezando, nosotros llevo 16 años.
1: Adiós.
11: Alejandro, tú eres una porquería. Siempre dice que te va a dar una margarita y termina dándote un sipa de Heineken tú solo.
1: Pero ¿qué pasa? ¿Que tú estás bebiendo conmigo? ¿Será tu bartender mío? Pero ¿y tú, esta gente? ¡Tanto mensaje!
2: Saludos de Tadillo, Gorillo, también que está
1: aquí. Tejiendo.
7: Gorillo, saludos desde Vieques.
1: Pero esta es la misma de Vieques.
7: Alejandro, tu trago favorito, te envío saludos.
1: Ese es lo mismo ahorita.
7: Mira, mi gente, dejen mensajes cortos. No se pongan a hacer podcast ahí con el WhatsApp de la Mega.
1: Me gusta la gente peleando.
2: Dime que esto no es un palo, Alejandro. El WhatsApp
1: de, exacto, pero,
2: del Mega Reguero.
1: Exacto.
2: Voy con la última.
1: Ya, vete con la última. Ya.
12: Mira, saludos desde acá, Colombia, South Carolina. Saludos a todos allá y a mi gente de Vieques. En un tapón del diablo.
1: Espérate, este tipo es de Colombia. Tapón,
2: Colombia, parece.
1: Colombia, y saludos a la gente de Vieques. Ajá. Pero qué tan específico, ¿verdad? Y hay un tapón entonces en Colombia.
9: Oye, Danilo, si te llega a coger en Loíza Cebolla, el negro Cebolla, te va a sacar las lágrimas.
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2: Bueno, ahora sí, Alejandro.
3: Papi, nos vamos con la pata alzada. Si usted quiere saber para dónde irse de viaje, cuáles son esos mejores truquitos, ¿verdad? Para tú irte a viajar.
2: Ya estamos en verano.
3: Uy, para irte a viajar comfortable. Así que quédate pegado con la pata alzada. Eso es lo próximo aquí en el Mega Reguero. Hola, Mega.
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0: mi amor.
1: Estamos aquí con ellos, el mega reguero Danilo Alejandro, la potra del país, la Magda. Llegó el momento, señores y señores, de que usted se instruya, de que usted sepa para dónde se puede ir con la pata alzada. Dímelo, Tamara, ¿qué está pasando?
2: ¿Cómo están, chicos?
3: Muy bien.
1: ¿Ready para viajar? Ponme al día.
2: Pues me encantan los viernes porque hablamos de este tema que tanto nos encanta. Qué rico es viajar, sacarse este tiempito para despejarse y hacer cosas diferentes, ¿verdad? Entonces, me encanta poder compartir con mi gente algunos tips para que esos viajes queden, mira, de show. Entonces hoy vamos a hablar sobre algo que todo el mundo se hace la pregunta, que es, voy a desmentir los mitos sobre comprar los vuelos baratos. Mira, que la gente dice que algunos días específicos. ¿Qué tú has escuchado?
3: Yo escuché que los fines de semana no se deben de comprar vuelos. Ajá. Que debes de esperar para por la noche para comprar pasaje, días de semana, nada más o menos esas cositas.
1: Yo trato de no repetir tanto el destino en mi search. Ajá. Porque siento que como que ve que tengo ganas o intenciones de ir a ese lugar y me va a clavar
2: el tira. Ahí verificando.
1: Sí, como que espérate, ya he cliqueado muchas veces. Cuando yo chequeé este pasaje, mañana me va a cobrar 30 pesos más.
2: Pues mira, eso es interesante porque sabes que es uno de los principales mitos que existen sobre si elimino o no los cookies. O sea, quizás si has hecho muchas búsquedas del mismo tema o del mismo, ¿verdad? Destino, la ruta, la computadora detecta eso y te va a estar observando y te va a estar incrementando cada vez más ese boleto aéreo. Pero la realidad es que eso es un mito, porque lo que pasa con los precios de los boletos aéreos siempre dependen de las demandas y las disponibilidades.
1: Okay.
2: Obviamente debemos tomar en cuenta que es un balance en el tiempo que vamos a comprar ese boleto. No se debe comprar ni mucho tiempo con anticipado, ni una fecha muy cercana. Ni mucho tiempo anticipado, ¿por qué? Porque no hay suficiente oferta.
1: Claro.
2: Entonces, cuando no hay oferta, pues no hay competencia, vamos a decir así. Son las líneas aéreas, ahí se las traen y pues cogen el precio que les da la gana en arroz y habichuela.
1: Okay.
2: Igual pasa si lo dejamos como que para muy cercano, que entonces ahí, ¿qué pasa? Está apretado porque todo el mundo está comprando.
3: Y es lo que queda.
2: Entonces lo que queda, eso puede ser un pasaje que hayas visto hace cinco meses en 250, pero ya un mes antes está ya en $1,000.
1: Exacto.
2: Eso pasa mucho. So, la realidad, se trata de mantener un balance en el tiempo que vas a comprar ese boleto. Yo siempre diría que un buen tiempo para comprar un boleto es como 4 meses, 3 meses antes a la fecha, tomando en cuenta también la época. Si es época alta, como decir diciembre o verano, ya para diciembre yo estaría buscando para el mes de agosto.
1: O sea, yo estoy tarde, por ejemplo, yo tengo un viaje.
2: ¿Para cuándo?
1: El mes que viene.
2: Para el mes que viene puede ser que encuentre un poquito costoso de lo usual.
1: Okay,
2: pero también, mira, otra de los mitos que se dice.
3: Clase, clavate, me va a dar.
2: Es que, suponiendo, si hay un día en específico, la realidad es que no hay un día específico. Eso sí, lo que sí puede variar es qué día sale tu vuelo. Si tu vuelo sale sábado o domingo, pues siempre los precios los fines de semana.
1: Mi vuelo sale el lunes.
2: Ah, pues no, es una buena fecha para comprar. Significa que no necesariamente está más costoso. Si hablamos de viernes o sábado, pues sí va a ser súper más costoso que un lunes o un martes. So, siempre comprar un vuelo que sale día de semana es mucho mejor que comprar un día que sale.
1: Porque la gente tiene mucha más disponibilidad en los fines de semana.
2: Claro, entonces las líneas aéreas saben eso muy bien y ahí pues se aprovechan sobre eso. Entonces, otro más, vamos a buscar otro mito por ahí. Si existe, lo hablamos ya sobre los días específicos, ¿verdad? Sobre las cookies, mira, la gente, no hay una persona observante, así que ya les dije sobre eso. Ahora, también sobre el tiempo estipulado entre una fecha y la otra, que ya les comenté, que no se acerquen mucho a la fecha, sino que compren un tiempo más, ¿verdad?, moderado. Segunda vez, ¿qué otra cosita tengo por aquí? Ah, los buscadores, sí, siempre son mucho más económicos. Pues mira, la realidad es que yo siempre recomiendo buscadores para poder tener una idea de los precios.
1: Ok.
2: O sea, ¿conoce alguno? ¿Han utilizado?
1: No, pero aparte, no sé si para los viajes, pero por ejemplo, para los hoteles.
2: Ajá.
1: Sí, los buscadores tienen unas diferencias en precio.
2: Claro que sí.
1: Incluso me he dado la tarea de visitar hoteles y llego al front desk y le pregunto si hay una habitación disponible. Le pregunto y me dice, por ejemplo, sí, tengo una disponible, está en 250. Y yo le digo, pero espérate, yo estoy aquí en el hotel y tú me estás diciendo que está en 250. No te preocupes, no, hombre, quesito. Me he apartado. Esto es real.
2: Y pues, sí, me creo.
1: Aquí en Puerto Rico, Alejandro.
2: Ajá.
1: Le he dicho al muchacho, no te preocupes, no, hombre, quesito. Me alejo del front desk, entro en una página. Me cuesta casi 60 a $100 menos. Lo compro y digo, mira, aquí está la reservación. Búscala ahí.
2: Ya está.
3: ¿Y qué te dijo el tipo?
1: No me puede, no pues, me puede decir nada.
3: Es que son ofertas. O sea, él no pone los precios.
2: Eso es lo que quería decir. Que siempre estos buscadores tienen como que deals, ya acuerdos
1: con los hoteles.
2: Diferentes hoteles, igual con la línea aérea. Que entonces también
1: haga el ejercicio que me está escuchando. Sí. Verifique. Si usted entra a veces a la página oficial del hotel, está 60, 80 dólares más caro fácilmente esa habitación que comprándolo en cualquiera, sí, de las páginas.
2: Y la cosa es que si tú eres un usuario, ¿verdad?, frecuente de esa página, pues entonces mejores ofertas vas a tener. Por ejemplo, Booking, tú puedes tener, ¿verdad?, estatus con Booking, y entonces te dan más descuentos. Obviamente que esos descuentos, si vas directo al hotel, pues no los vas a encontrar.
1: Una pregunta, ajá, sobre eso. Lo que es Booking, Expedia, todas estas páginas. ¿Es cierto? O kayak, todas esas cosas. ¿Es cierto que si tú te inscribes en la aplicación tienes más descuento que tú no estés dentro de la aplicación?
2: Sí, el cambio es drástico. Por ejemplo, si tú te inscribes en la página de Booking, por ejemplo, podrías obtener de un 20 a un 30, 40% según la utilidad que le das a la aplicación. Y los cambios son súper drásticos entre una persona que no tiene la membresía, vamos a poner así.
1: No eres usuario de esa página.
2: Correcto. Inclusive, otro tip de viaje buenísimo con las aplicaciones es que cuando utilizas la página por la aplicación del teléfono, tienes otros descuentos. O sea, que si tú entras por internet y ya eres usuario, ¿verdad?, y tienes tu sign-in y todo, ¿sí?, vas a tener un descuento. Pero si lo utilizas a través del móvil, tienes otros descuentos adicionales. So, esa misma tarea,
1: yo lo hago mucho por el móvil,
2: con diferentes formas. Y así mismo con lo que son los pasajes. Siempre digo que son buenos para utilizar y para como que ya monitorear cuáles son los precios promedio de lo que podría costar un pasaje, y ahí tú comenzar a monitorear. Y entonces, una vez tú dices, ok, pues mira, este pasaje, lo más barato que lo he visto ha sido $500, lo más caro ha sido 1,000 y la ganga 300. Pues
1: ocurre también
2: observando eso.
1: Ocurre también cuando uno hace los packages dentro de, por ejemplo, esa misma aplicación. Sí. No es lo mismo que tú compres, por ejemplo, compras el pasaje que te incluye y te dicen, ¿y quieres ahora que te haga la reservación al hotel? ¿Y quieres ahora que te rente el carro? ¿Y quieres ahora que te saquen una expedición? Eso, esa combinación de como que añadiste esto, añadiste esto, añadiste esto, al final te sale mucho más barato que si lo haces todo individual.
3: Claro, los hoteles bajan al garete. Si compras pasaje y hotel junto, el hotel te sale regalado. Bueno, depende el location. Yo lo hice para New York y me funcionó. Pero una cosa,
2: yo digo, esos paquetes son buenísimos, pero ojo, también hay que estar con un poco de conocimiento con respecto a los locations, porque a veces tiran buenos paquetes, pero dependiendo del destino,
1: claro,
2: sí, quizás el hotel queda muy lejos.
1: Yo a veces cuando estoy aburrido,
2: estamos ready.
1: Cuando estoy aburrido hago el ejercicio. Ajá. Y por ejemplo, vamos a suponer que me voy a quedar en el Fernand's Hotel allá en Times Square.
3: Ah, ese hotel es bien bueno.
1: Bien bueno.
3: El dueño es un carnipuelco, pero es bueno el hotel.
1: Si me quedo en Fernand's Hotel, South Village, si tú entras a la página en internet, hay muchas veces que te sale más caro que comprándolo en un paquete de Booking.com.
2: Igual. Sí, exactamente. También pasa, hablando de los pasajes, si tú entras directamente a la página web de una línea aérea, hay que también entender un poquito lo que son los partnerships. Por ejemplo, American Airlines podría tener un partnership con Iberia. So, siempre vas a poder ver, ¿verdad?, complementos de un vuelo,
1: claro,
2: que diga, este va a ser operado por American Airlines y este por Iberia, por decir. Pero ¿qué pasa? Estas páginas web, como decir Expedia, pues son agencias que pueden como que complementar la aerolínea, aunque no sean partnership. Y entonces eso te ayuda, porque por ejemplo, mucha gente dice, voy a comprar el pasaje de Puerto Rico a Nueva York separado al de Nueva York a Madrid. Yo siempre digo, eso es un big no, porque entonces corres el riesgo que si el vuelo de Puerto Rico a Nueva York hay un delay o una cancelación, ya puede ser que perdiste la conexión y no tienes forma de reclamar.
1: Claro.
2: En cambio, cuando tú compras
1: pasajes, son dos clientes totalmente diferentes.
2: En conjunto, ya sea a través que sean partnership o a través que compraste por una agencia como Expedia, pues ya ellos hacen un complemento que las mismas aéreas ya están comprometidas en que si hay un delay en uno de los vuelos, te van a hacer la reconexión para el próximo vuelo. So, hay muchos factores, ¿verdad?, que hay que tomar en cuenta a la hora de comprar un boleto, yo diría.
3: Ok. Muy bien. Mira, Corillo. ¿Y saben a qué destino es? ¿Qué destino está bien, pero que bien pegado? Medellín, combo.
1: Yo quiero ir, a ver si me encuentro a Karol G.
3: Yo no creo que Karol G te quiera ver a ti, pero pues, ¿qué vamos a hacer?
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1: Bueno, momento de desahogo hoy viernes aquí en el Mega Reguero. Daniel Alejandro, la potra del país, la Magda. Recuerden que ya tenemos WhatsApp, así que puede también enviarnos mensajes al 620-6342. En esta descarga para que usted viva este fin de semana relax.
2: Así mismo es, corillo. Ve llamando, 620-6342. ¿Qué te endiabla? ¿Con qué cosa tú no puedes bregar? ¿Qué te molesta? ¿Qué te saca de quicio? No puedo, y no puedo bregar.
1: Dale, comience usted.
2: No puedo bregar con el hielo de las de ciertos restaurantes.
1: ¿Qué tienen el hielo?
2: Que es el chatito para trago.
1: Ese es el mejor.
2: No puedo bregar.
1: De verdad.
2: Se me agua demasiado. Me gusta el hielo de bolsa.
1: Va que es más caro.
2: Yo sé, está bien. Pero me gusta el hielo de bolsa. El chato de máquina para hacer trago no me gusta. Se me derrite demasiado.
1: Lo tendré en consideración.
2: Me molesta. 620-6342.
1: Vamos con Hilda. Hilda, ¿con qué usted no puede bregar?
3: Yo no sé, porque con ustedes yo la paso muy bien.
2: Bueno, ay, gracias.
1: Pero con la vida, ¿con qué usted no puede bregar? ¿Con qué usted se molesta?
3: Con la vida, con muchos vagos locos, asesinos locos por ahí.
2: Con los asesinos locos por ahí.
3: Yo soy la de Conérico, la que llamó en cámara, pero que gracias a Dios estoy caminando y...
2: ¡Qué bueno! Mucha fuerza para usted.
1: Qué bueno, Hilda, qué bueno. Así que ya sabes, sí, ahora...
3: Gracias, ustedes me hacen la vida.
1: Lo próximo nos llama, que corriste un maratón.
3: Coño, ay, yo lo quiero.
1: Claro.
3: Gracias, ay. Que tengan un buen fin de semana.
2: Igual, corazón, Hilda, igual. Muchas cosas buenas.
1: Gracias por llamar.
2: Para que ustedes vean lo que hace nuestro programa, Te Para de la Cama. Vamos allá.
1: Tongo, buenas tardes.
4: ¡Saludos!
1: ¡Saludos!
4: Vamos a enviar un besito a la señora ahí, que siempre está conectada como
2: a puede. A ustedes vean. Hey, oye, próximamente nos van a hacer una avenida también.
4: Una avenida. Mira, hey. Papi, no puedo bregar cuando estoy en la fila del supermercado.
2: Ajá.
4: Y hay una persona enfrente con el cajo que no le cabe un pote más. Y te dice, qué cara están las cosas, y saca la tarjeta de la familia, fregado.
2: Eso es regalado. Eso es regalado.
4: Pero que ahora y le encuentra cabra, hay que ser bien fregado, ¿verdad que sí?
2: O sea, fregado.
1: Pero peor son los que están en la fila de 10 artículos o menos y tienen 75 artículos.
2: Verá, no puedo bregar con la gente que le dan algo regalado y se quejan. Ay, ¿cómo?

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1: Yo seguro, a mí no me gustó, pero yo dije
2: no
1: que
2: no le dijo
1: gustó.
2: Eso al mesero.
1: Ah, le dijo. Yo dije,
2: es una falta de respeto.
1: Yo dijo, a mí me encantó, hecho, estuvo bien, bueno, gracias. Y la otra persona, pues, tú estabas ahí, le hacía falta un poquito de. Y yo,
2: wow, y regalado.
1: Y yo, pero.
2: No,
1: cuando
2: yo
1: se
2: no
1: fue, yo le dije al tipo, pero viste, te acaban de regalar eso. No, te yo, dice yo, que yo, está yo, bueno y yo, se yo calla
2: me,
1: la
2: yo
1: boca.
2: Yo me paro y le pido disculpas al mesero. Yo le pido disculpas.
1: Yo canto de malagradecido.
2: No, eso es un malagradecido.
1: Espero que no te vuelvan a regalar el más nada en tu vida.
2: Bebo, cuéntame.
3: Dímelo, gorillo, dímelo, ayer pierno.
1: ¡Ave, zumba ahí!
4: ¡Saludos!
3: Espera, mano. Fernán, dímelo, Fernán.
4: ¿Qué está pasando?
3: Se bebe.
2: Chacho, tú lo sabes.
1: Fernán, hace tiempo tú no bebes, ¿verdad, Fernán?
2: No, ya. Él se mete otras cosas. Dímelo, bebo.
1: Ahora por la nariz.
3: Mano, ajá. Chacho, yo no puedo ver con los vaqueros, esa gente de los paquetutas. Le dan una catimba y tú lo ves. Ah, tenemos 17, ustedes tienen 11, 12. Ah, pipa, ya pasaron la página y ya.
2: Pero ¿cuál es tu problema, bebo? ¿Cuál es tu problema?
3: Sí, aquí soy capitán. Pero es que ustedes, cada vez que pierden, tenemos 17 campeonatos, que si ustedes tienen 14.
2: Oye, vaya, oye, felicito a los capitanes, de verdad, que nadie habla de los capitanes y están número uno.
3: Eso es así.
2: Y felicito a los capitanes que están número uno, están creo que 9-0, 8-0 en su cancha y no va nadie. También los felicito. 8-0 y no va. No va ni la mamá del jugador, ni la mamá va.
3: Pero Danilo, ¿sabes qué te quiero? Es que te evitan.
2: No, seguro que sí. Mira, pero dile que regale las taquillas o algo así. Allí en Adiós Cachancari, que la vendan allí, que la regalen.
3: También. Yo voy con la familia,
2: sí.
3: Y salgo a tarjeta. Alejandro, te quiero,
2: papi. Dile,
1: te quiero, dale.
2: Dile a los capitanes que regalen una botella de agua, no sea los que entren.
3: Seguro y suerte si llegan este año.
2: Es cuestión de, ¿sabes? De motivar a la gente. Pero porque me
1: ya engancho. Ya te engancho.
2: Pues si estamos hablando de baloncesto.
1: Estamos contigo. Déjalo quieto.
2: Ya, no, ayuda, consejitos de mercadeo para que se llene la cancha. Porque el aire está caro. El aire está caro.
1: Pero por eso ganan, porque tienen frío. Esa gente está ahí. Y esa cancha es cara.
2: Verá. Creo que es la tercera más grande del BCN.
1: Por eso es difícil.
2: Y no, es difícil llenarlo para que tú sabes que. Es increíble que tú vas número uno y no va nadie. ¿Sabes? ¿Qué más? Eso yo solo puedo, ¿verdad? Adjudicar a otro equipo, el Quebradilla, que está último y se llena más que Arecibo. No entiendo.
1: A ver, pero la gente de Arecibo no quieren janguear en la playa.
2: Después le quitan el equipo y se están quejando a Arecibo. Porque así empiezan. Ah, ¿por qué me quitaron los capitanes de Arecibo? ¿Por qué no movieron para otro? ¿Por qué lo movieron para Guayama? Pues porque en Guayama auspician más, van más, apoyan más. Y esto es venta.
1: Ay, otro está dándole.
2: No, estoy dando un consejo Arecibo. A los capitanes. Estoy diciendo que no puedo bregar con los quejones, ¿me entiendes?
4: ¿Cuántos habitantes tiene?
2: Arecibo, bueno, Arecibo tenía mucha gente, para que es un pueblo fantasma ahora mismo, pero igual que la cancha. Pero, o sea, lo digo para que tengan mejor mercadeo en el equipo y eso, ¿entiendes? Porque después la cancha va a parecer la de San Germán, que parece un parcho de promoción.
1: 620-6342. ¿Con qué cosa usted no puede bregar? ¿Sabes qué? No puedo bregar con la gente que usa chancleta y las mujeres que usan tacos y se les salen las pezuñas por al frente. No puedo bregar ver una chancleta o una sandalia y que el dedo del medio, del dedo gordo, se le esté saliendo por fuera del zapato. Mejor póngase tenis. Si usted tiene el dedo al lado, que es el índice, si usted tiene el dedo índice del pie más largo que su dedo y que se le sale, usted no se merece ponerse nada, que se le vean los pies.
2: No puedo bregar con los restaurantes que están bien bonitos por fuera, bien bonitos por dentro, pero los baños es una asquerosidad.
1: ¡Ey!
2: Y no puedo bregar con los restaurantes que los baños no tienen tapa.
1: Ah, eso es para que no te sientas.
2: Para que no te sientes. O sea, no se lo pongas baño.
1: Los hombres no se sientan. No hay que hacer número dos. Tiene que ser así, aérea. Que cuando te caiga, que no te moje las nalgas. 620-6342, ¿con qué no puede bregar?
2: Juan, buenas tardes. Juan.
4: ¡Saludos!
1: Muy bien, gracias, Juan.
2: Vamos con Mimi. Mimi.
5: Mira, no puedo bregar. Sí. Buenas tardes ante todo.
2: Muy buenas tardes. Saludos. Bienvenida. Desahógate.
5: No puedo bregar con la gente que está en la cocina mientras tú estás haciendo algo. Yo no puedo bregar con que si yo estoy haciendo algo en la tostadora y de momento se meten a fregar.

0: bregar, no puedo bregar con eso.
1: Ajá, te gusta estar sola para moverte.
2: La casa es tan grande y quieren estar donde tú estás.
0: Ajá, hacia la madre, uno queriendo estar tranquilo, tratando de hacerse el desayuno o algo, y la persona ahí en el mismo medio.
2: Oye, lo mismo es. Y lo mismo cuando estás barriendo, mapeando. Cuando tú estás barriendo, mapeando, esa persona estuvo todo el tiempo en el mueble. Entonces, cuando tú estás barriendo y mapeando, ahí es que quiere caminar toda la casa.
0: Exacto, hacia la madre, mira, arranque para acá.
1: Pero Mimi, la gente quiere estar contigo, tú eres divertida.
2: Para eso es este segmento, para que la gente se desahogue.
1: Bro.
2: Porque usted no puede bregar.
1: Después va a llamarle en un mes. No puedo bregar, que estoy cocinando sola y nadie me dice ni hola. Estoy en el cuarto y nadie viene. Mimi, aprovecha que están ahí.
2: Ciego, buenas tardes.
3: ¿Qué está pasando, gente?
2: Estamos activos.
1: Zumba, ¿y con qué
2: desahogándonos aquí, ¿con qué no puedes bregar?
3: Papi. Yo no puedo bregar cuando Danilo falta y Marta y Alejandro te cogen y te explotan. Danilo, ¿por qué tú no haces lo mismo?
1: ¿Pero qué te pasa?
2: No tengo necesidad, ciego. No tengo necesidad.
1: ¿Qué te pasa, ciego?
3: Danilo, yo te estoy defendiendo, Danilo, pero es que esta gente te explota.
1: No puedo bregar con el chota. ¿Sabes que el chota muere como el pescado, verdad? Por la boca.
3: Hey. Saludos, gente, buen fin de semana.
1: Tanto de chota.
2: Sí, señores, ahí está.
1: El ciego.
2: Déjame ver el
1: qué pena WhatsApp. Que no es sordo.
2: Ay, María.
1: ¿Qué pasó?
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1: Robert, ¿cómo está todo? ¿Bien? ¿Está todo corriendo?
2: ¿Cómo está la B?
3: ¿Ah? Sí, estamos vivos. La D está bien.
2: La D de día. ¿Cómo va a estar sí, el día?
1: Pues, mira, la D está bueno, es lo que quiere decir. El día está
3: el
1: bueno.
3: El día está bueno.
2: ¿Y la T de tránsito?
1: Exacto.
3: La T está J.
2: ¡Ay! Ya está, mira eso.
4: Aquí se cree. Nape.
2: Son claves.
4: ¡Vete para la C!
2: Mira, somos tres P. Vamos a dejar que Robert hable. C con ñ.
4: El que sabe es el C este.
2: Mira, C con ñ ya.
4: Ay, señor.
1: Muy temprano.
2: Es muy temprano, pues.
1: Gente chocando la
4: cara. Cállese la J boca ya. Dale.
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0: Estamos aquí, corillo, de vuelta. El mega reguero Darío Alejandro y la potra del país, la Magda. Gracias al corillo que nos puso en las primeras posiciones digitales. Vieron, la emisora número uno digitalmente en todo Puerto Rico.
1: Exactamente.
0: Gracias por el apoyo.
1: Exactamente. Así que ya sabemos que ustedes están conectados, ya sabemos que nos están escuchando, y muchas gracias, que seguimos metiéndole. Y usted va a llamar ahora al 620-6342.
2: ¡Saludos!
0: Ahí está, corillo, recibiendo mensajes desde WhatsApp, que lo estamos estrenando en el día de hoy, literal, porque ayer se nos cayó el sistema, pero ya estamos de vuelta, así que saluda a todo el corillo, ese es Lewis, saluda a Luis.
1: Exacto, usted puede escribirnos en WhatsApp, guarde el número a nosotros, escúchate bien, usted guarda en sus contactos el 620-6342 y cuando tú entras a WhatsApp, nos escribes un mensaje, le pones el mega reguero, sí. Le das y ahí nos puedes escribirlo o enviarle un voice y nosotros podemos verlo aquí mismo en vivo.
3: Buenas tardes, saludos, Danilo, un abrazo. No puedo bregar con los anormales que no saben respetar las normas y las leyes, principalmente con los estacionamientos.
1: Ya, rayo, verde. Ya lo, pero este tipo lo hubiese llamado.
3: Con impedimento.
0: Ahí está, señores y señores. Eso fue el tema pasado.
1: Ese fue el tema pasado. Estás un poquito tarde.
0: 626-342.
1: No puedo bregar con la gente que llama para temas tarde. Pero ese no es el tema.
0: No, déjalo.
1: El tema es.
4: Saludos desde Vieques.
1: ¡Ah! ¡Ey! Combo de Vieques. Vieques, Puerto Rico, en la casa. Mira, combo, costumbres raras o extrañas que tiene tu pareja. Usted va a llamar al 620-6342. 620-6342.
0: ¿Costumbres raras
1: o extrañas que tiene tu pareja? Dale tú.
0: wow, costumbres raras que tenga mi pareja. Estoy pensando. En lo que yo pienso, tengo a Jennifer. Jennifer, buenas tardes. Mega reguero. Dame un break, Fernanda. Si no quitas lo de las cosas que suenan, eso no soy yo. Ah, no, espérate, esto es el
1: WhatsApp. Ese es el WhatsApp de nosotros.
0: No puede ser, no puede ser.
1: Sí. Tú estás ahí conectado, pero Jennifer, quédate ahí en línea. Espérate,
0: pues. No puede ser.
1: Yo creo que Danilo, Danilo, te estás conectado en un lado y no puedes coger a Jennifer en el otro.
4: Saludos desde Mayagüez.
0: Ah, sí, soy yo. Perdón, que son toda la gente que está.
4: Saludos desde Bayamón, Lambón.
1: Mira, puedes coger a Jennifer, que está en línea.
0: Esto me encanta, Alejandro.
1: Pero Danilo.
2: Viene, corillo, estamos activos. ¡Epa! Las Vegas del Pepino, San Sebastián, Puerto Rico.
1: Ya, los
2: San
1: Sebastián
0: del Pepino, papá.
1: Papi, ahí hay son unos mojitos del diablo allá arriba.
0: Bueno, vamos con Jennifer. Jennifer, buenas tardes, y me llamo Mega Reguero.
5: ¡Uepa!
1: Vaya más, qué cosa extraña.
0: Un saludo a la gente de venta. La gente de venta, podemos poner un nombre al WhatsApp del Mega Reguero. Que sea gracias a la tecnología o algo de ese WhatsApp, o gracias a whatever, ponemos la marca, por ejemplo, gracias a Pizza Fina, el cuadro de Pizza Fina, lo que quieran hacer, ¿me entiendes? Mira, lo personalizamos para WhatsApp, para todos los segmentos.
1: Mira qué bien.
0: Para todos los segmentos, mira, le ponemos nombre de compañía al WhatsApp. Gracias, seguimos. Jennifer, ¿cómo estás?
5: Todo bien, gracias a Dios.
1: Ahí, zumba ahí, mamá.
5: Pues mira, nosotros pues viajamos mucho, nos gusta pues viajar, y parece que esa costumbre de arreglar las maletas pues se le quedó, que toda la gaveta, en mi casa la ropa está en joyitos.
1: Pero eso es bien organizado.
0: Lo peor es que lo tengas todo tirado por la casa.
5: Es cierto, pero todo, toallas, todo está en rollitos.
1: Yo quisiera hacer eso, en rollitos todo, en verdad, yo quisiera hacer eso, pero no sé enrolar bien. Pero así como que todo estuviese perfecto. Está bueno. Y tú encuentras todo. A mí me la alguna vez yo veo closets de estos que están todos por color, a mí yo quisiera tenerlo así.
0: Yo admiro a la gente que
1: hace. En verdad, estoy loco
0: por contratar a alguien. Ya a veces digo, voy a cogerme un día y voy a ponerlo como si fuera de película.
1: Sí, pero después cuando laves la ropa ya se chavó.
0: Oye, ese día llega y ese día te pones a hacer otra cosa.
1: No, es que nadie quiere hacer eso, si eso es aburridísimo.
0: Era costumbre de mi esposa, ¿verdad? Que no, últimamente no me gusta. Ella antes era súper rápida para salir de la casa.
1: Ajá.
0: Y ahora se tarda, pero bien duro, mano.
1: Pero no es tarde, es que pues.
0: Pero ya no era así.
1: Pues las cosas cambian cuando uno para. Yo creo que sí.
0: Ya se ponía cualquier mamón y salía, pero ahora no, ahora se tarda un poco.
1: Ya usted parió un hijo, ya usted puede hacer lo que sea.
0: A veces se pone una ropa que se ve espectacular y cuando subo otra vez a verla, la veo con otra cosa. Y yo, ¿qué pasó? No estaba seguro. Yo, ¿cómo no estaba seguro? Estoy bien.
1: Yo creo que eso es algo de todas las mujeres, Darío. ¿Es así? Eso es algo de todas las mujeres. Sí. 620-6342.
0: José, cosas extrañas.
1: Cosas extrañas que tiene tu pareja.
0: José.
6: Saludos.
1: José.
0: Esa línea hay que chequearla.
1: Muy bien.
0: No estoy escuchando ninguna llamada de esa línea, ¿ok?
1: Vamos allá, 620-6342, cosas extrañas que tienen tu pareja. Por ejemplo, mi pareja
0: sí.
1: come de lunes a viernes, almuerza siempre lo mismo.
0: ¿Qué?
1: Ella lleva 2 años comiendo yogurt con papaya. De lunes a viernes, a la 1 de la tarde, todos los días, de lunes a viernes, lo único que come, yogurt y papaya.
0: Esa es una corporación que vive gracias a ella.
1: Ay, lo único, papaya natural, ¿sabes? Las papayas están en casa, las pica, las divide, todo el revolú, y eso es lo único que come a la 1 de la tarde de lunes a viernes.
0: Chao.
1: Es algo extraño, pero le funciona. Y si come otra cosa, se pone de mal humor. Le gusta eso nada más.
0: Vamos a ver qué opina el público entonces aquí del Mega Reguero.
7: Saludos. Me gustaría que la sección que las personas
0: sí.
7: anuncian sus compañías
0: de apoyar
7: y
0: local.
7: Lo que hacen o venden,
0: sí.
7: Uno de ustedes uh-huh. esté pendiente y le coja el número, el nombre y qué es lo que ellos hacen.
0: No, solo que lo haga venta.
7: Y entonces la página de ustedes en las redes sociales
0: sí.
7: pueden poner ese listado y uno como está guiando pues se le hace difícil anotar y entonces ahí pues uno busca. Ahora mismo yo estoy buscando para tratamiento de techo.
0: Ajá,
7: sí. Y la otra vez una persona lo dijo pero claro, pues no pude anotarlo. Eso me gustaría, lo quise decir cuando termina el mes que ustedes hacen la evaluación.
0: Marta. Hay una cosa que se llama YouTube. Tú buscas el programa de ese día en YouTube, le das para atrás y ya consigues el número.
1: Marta está sentada en sus cojones. Marta ahora mismo está sentada en sus cojones.
0: Ay, ay, ay.
1: Ay, Marta, gracias.
0: Chino, buenas tardes.
1: Buena idea.
0: Muy buena idea.
1: Buena idea, pero tampoco le vamos a seguir dando publicidad gratis.
0: Dime, Chino.
8: Mira, buenas tardes, papi. Te paro a opinar del tema.
0: Ey.
8: Nada, papi. Estas mujeres que se ponen la misma bata rota todo el tiempo, por la tarde llegan a la casa, se cambian, la misma
0: bata. Ah, bueno, porque siempre tienen una pieza que es la favorita.
8: No, mano, pues yo no sé por qué, brother, pero oye, no la lavan hasta que pasa la semana completa.
0: Bueno, pero Chino, te voy a dar un consejo. Cuando tú te canses de esa batita, tú vienes y de sorpresita, tú vas a Macha o a cualquier tienda y tú le compras una nueva y ella va a estar tan agradecida que esa es la que va a usar. Yo Exacto. te lo garantizo.
8: Pues yo te voy a decir una cosa, se la he comprado nueva, brother. Y usa la misma bata rota.
0: Ah, no, ahí tenemos problemas.
1: Pero entonces pelea, montale una peleita, dile, mi amor, y lo que yo te regale, ¿no te gustó?
0: Ah, qué feo. Déjame ir a devolverlo porque no te gustó lo que yo te compré.
1: Hazla sentir mal para que se cambie.
0: Sí, psicología inversa. Dale, papá. Oye, no te vamos a durar toda la vida.
1: Dale, papi. Dale, Chino.
0: Vaya, güey,
1: y literal, eso mismo le puedes dar un Chino también.
0: No.
1: Sí, por si acaso. Ay, mami, qué linda te ves
0: que
1: tú.
0: Llame, y le das que llamen las chicas porque nos escuchamos bien feo nosotros quejándonos aquí de nuestras parejas.
1: Exacto. Llamó ahí una... Ah, no, la muchacha era para lo de... Para lo otro.
0: Que llamen chicas, 620-6342, qué cosas le molestan.
1: De su pareja.
0: Porque nosotros sabemos, número uno, no botamos la basura, número dos, no bajamos la tapa, número tres, obviamente no compramos las cosas que tenemos que comprar a tiempo. O sea, se nos olvida, vamos al supermercado y nos queda lo más importante.
1: Wow, Danilo acaba de confesarse aquí al aire de todo
0: yo
1: lo
0: puedo,
1: que
0: no puedo decir todas, sí, yo sí, puedo decir
1: todo. No, sigue, me gustaría que sea.
0: A mi pareja le molesta que yo a veces, por ejemplo, me quito la ropa.
1: Ajá.
0: Y a veces, tú sabes, como que me voy a bañar.
1: Ajá.
0: Y lo hago de cantazo y se mezcla el calzoncillo con el mahón.
1: Y después lo dejas pegado.
0: Y lo dejo pegado. Porque, pues, ¿qué quiero seguir mi vida?
1: Ay.
0: Pues, porque no puedes separar el mahón con el pantalón porque lo dejas enrollado.
1: Yo hago lo mismo, pero yo hago peor. Yo dejo papeles. Yo dejo papeles en los bolsillos.
0: Ahí lo dejo todos.
1: Papi, yo dejo papeles en los bolsillos que
0: ella
1: cuando...
0: Ella se molesta que yo deje los papeles dentro del pantalón. Ah, pero no se molesta cuando dejo los pesos.
1: Ah, ahora, pero los pesos no se rompen como el papel.
0: No, pero yo se los dejo a ella. Cuando ella encuentra, por ejemplo, 5, 10, 20 pesos, digo, mami, eso es tuyo, eso es tu ganancia.
1: De vez en cuando le tiras un 20 en la lavadora, por si acaso.
0: Lo hago cada rato, pero los papeles se quejan. Carla.
9: Saludos. Saludos, Danilo, Alejandro, Felipe, ¿está ahí?
0: Felipe, sí. Aquí está, sí.
9: Ok, a ver si por este lado él reacciona. Pregúntale los fines de semana qué tengo que hacer yo cuando voy a la nevera.
0: Ok, para. Felipe,
10: pasa por aquí.
1: Felipe, te están preguntando.
0: Dame fuera el aire, verdad.
11: El Mega Reguero.
0: Ponte el headphone.
1: Carla está llamando.
0: Carla, sí, adelante, ya te está escuchando.
9: Corazón de melón, la nevera, la vaciaste.
1: Pero qué jodiendo, eso te toca a ti.
0: ¿Qué es eso? ¿Cómo que te toca a ti?
1: Pero que pues, pero
11: ya yo lo hice la semana pasada, pues le toca ahí esta semana.
1: Pero espérate, ustedes están vaciando la nevera,
11: No es que la vacíe, lo que
9: porque
11: pasa
9: porque compramos cositas, hay comida que sobra, sobró del viernes.
11: Ah, pero es que yo me la como.
9: Obviamente ha ido, él se la va a limpiar a comer. Es llego que yo el próximo viernes y la comida está todavía ahí esperando que alguien la ponga.
11: Es que yo me la como.
1: Ah, diablo. Felipe tiene una combinación china que le están haciendo hongo.
11: No, en serio, yo me la como.
1: Es que tú te la comes.
11: Yo me la como.
1: Ey, Felipe tiene un popcorn de hace 2 semanas. Tiene mata de, tiene un maíz.
0: ¿Qué? ¿Qué más? ¿Qué más hace Felipe? Tienes todo un segmento para ti.
11: Ya lo te como.
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